0: todas las mujeres, y bendito es el fruto de tu vientre, Jesús. Santa María, Madre de Dios, ruega por nosotros pecadores, ahora y en la hora de nuestra muerte. Amén.
1: Ruega por nosotros, Santa Madre de Dios,
2: para que seamos dignos de alcanzar las promesas de Cristo.
1: Oremos. Derrama, Señor, tu gracia sobre nosotros, y ya que hemos conocido por el anuncio del ángel la encarnación de tu Hijo Jesucristo, condúcenos, por su pasión y su cruz, a la gloria de la resurrección. Por Jesucristo nuestro Señor.
3: Amén.
1: Gloria al Padre, y al Hijo, y al Espíritu Santo.
2: Como era en el principio, ahora y siempre, por los siglos de los siglos. Amén.
1: María, Virgen de los 33,
2: ruega por nosotros y por nuestra patria.
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Muy buenas noches. Muy buenas noches a todos. ¿Cómo andan? ¿Cómo están? Aquí estamos comenzando, señores, un nuevo programa. Les habla Hansel Yurramendi y ya estamos en vivo saliendo por Radio Oriental 770M y también por el canal de YouTube Periodismo con Hansel. Un placer comenzar una nueva semana. Así que prepárense, señores, que tenemos un programón para compartir con ustedes. El saludo para Marcelo Scaloni ahí que nos pone aguante el cuarteto. Saludos, gracias, gracias por estar ahí, por hacer el aguante, por poner me gusta, por aguantar al periodismo independiente tan necesario en estos días, ¿verdad? En donde vemos que la información está cada vez más triturada, más censurada, más decorada, ¿no? Para tapar el ojo, para tapar la verdad, la realidad de los hechos. Así que, señores, aquí estamos escuchando un programa en el cual siempre estamos haciendo entrevistas de índole cultural, política y social. Y siempre que ustedes quieran preguntar algo, anímense a preguntar, escriban en el chat, que trasladamos sus preguntas a los protagonistas. Así que estén atentos, que ya estamos comenzando. Saludo allí también para Simone González. Buenas noches, nos dice por ahí. Gracias a todos. 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Y saben que estoy caminando, estoy yendo a diferentes lugares, ¿verdad?, a hacer coberturas periodísticas. Y veo mucha gente resfriada, mucha gente estornudando con mucha tos, esa tos espantosa. 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

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Hoy señores, vamos a tener una entrevista muy interesante. Vamos a estar hablando con una dirigente sindical como Lorena Luján, de gran trayectoria. Vamos a estar hablando de muchos temas en ello, entre ellos que el día 21, ¿verdad?, es el día de los trabajadores del comercio y servicios, y se está buscando, ¿verdad?, que ese día sea un feriado no laborable para estos trabajadores que siempre están al firme. Son una cantidad de trabajadores, estamos hablando de más de 400.000 trabajadores que están en este rubro, en esta categoría de comercio y servicios, una categoría laboral muy castigada, ¿no? Muy explotada, esa es la mejor expresión para decirlo, así que vamos a estar hablando con ella en segundos. 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El saludo para Sergio Ledesma, gran guerrero, gran batallador, él y todos los vecinos de Empalme Olmos que están juntando la huella, Ya habían recolectado muchísimas, miles de firmas y ahora van a completar toda esta labor con las huellas que les exige la Corte Electoral. Lo curioso es que les exigieron la huella a último momento, ¿no? Como que de alguna manera quisieron opacar toda esta labor que han llevado adelante, pero no lo van a lograr porque los vecinos ya están juntando las huellas de todos los firmantes. Se viene una entrevista dentro de poquito con Sergio Ledesma para contarnos cómo viene esta campaña, así que no se la pierdan porque la gente, los vecinos de Empalme Olmos están dando una batalla histórica, señores, no se dejan vencer y nadie tiene que vivir al lado de un basural con el aire contaminado, ¿no? Uno trabaja, paga sus impuestos y se merece vivir dignamente. Señores, en segundos se viene la entrevista con Lorena Luján, así que no se vayan, ya viene.

0: ahora sí, señores, vamos con la entrevista. Le damos la bienvenida a la dirigente sindical Lorena Luján. ¿Cómo estás? Bienvenida, Oriental.
1: Muy buenas noches. Un gusto estar compartiendo hoy con ustedes.
0: Gracias, Lorena. Gracias por darnos esta entrevista en vivo, en momentos en donde, bueno, se están generando muchas acciones importantes. Venimos de un paro general, se vienen las elecciones del BPS y, por supuesto, también dentro de todas las luchas que se están llevando adelante por parte de los trabajadores, hay una lucha muy especial que ya viene llevándose adelante hace un buen tiempo, que es por conseguir este día para los trabajadores del rubro del comercio y los servicios, que yo lo decía al inicio del programa, es un rubro muy golpeado, muy castigado y me animo a decir que hasta muy explotado en muchos de los casos. ¿Qué nos podés decir al respecto de este día que se pretende, verdad, que sea un feriado laboral para los miles y miles de trabajadores, que si no me equivoco son más de 400.000 los trabajadores de la categoría comercio y servicios? Te escuchamos.
1: Bueno, primero que nada, saludar la lucha de los compañeros y compañeras de Fuestis por poner sobre la mesa el tema, por poner sobre la mesa la importancia de que sí, en el 2024 el 40% representaba al 40% de trabajadores y trabajadoras asalariados en la actividad privada, el comercio y los servicios, porque uno cuando piensa en comercio y servicio piensa en el supermercado, en las tiendas. Eso es algo que tenemos como más como mito la población en general, pero pensar en que todo lo que abarca el comercio y los servicios, que como bien tú decías, son muchos trabajadores y trabajadoras, miles, que en el año 2024 en el sector eran más o menos unos 385.000 trabajadores y trabajadoras, que te decía recién, representaba casi un 40% de esos trabajadores y trabajadoras asalariados de la actividad privada. Para nosotros es importante, como movimiento sindical también, que se ponga el 21 de junio como el día, el por qué es el 21 de junio, por qué Fuestis elige el 21 de junio. Como decías bien recién tú, hace 14 años que Fuestis se moviliza y lucha para que ese día sea el día para conmemorar, pero que sea de una forma como cualquier día que ha conquistado otros trabajadores y trabajadoras del movimiento sindical, que sea un día feriado, libre y pago. Eso es fundamental para poder seguir avanzando y en reconocer el trabajo que se viene haciendo. En las actividades del comercio y los servicios a nivel de la economía internacional tienen también un peso cada vez mayor en esto que hablábamos recién, cuánto abarca y hasta dónde llega, son centrales para el mundo en general y cada vez más interconectados. Pero acá en el Uruguay principalmente está enorme diversidad, porque como decíamos, todo lo que abarca en los rubros, aproximadamente un 70% del Producto Bruto Interno es con tendencia creciente dentro del comercio y los servicios. Y eso, sin duda que es una lucha digna, es una lucha además constante, como decíamos, hace 14 años que se viene reivindicando ese 21 de junio, los trabajadores y trabajadoras de Fuestis. Y bueno, ahí, como todo movimiento sindical, el equipo de representación de los trabajadores rodea la lucha, como rodea siempre la lucha de los trabajadores y trabajadoras, y más en lo que tiene que ver con los servicios y el comercio, que es algo muy justo, pero que es necesario a la hora de pensar en el movimiento interno que tiene el país, pero también a nivel internacional. Entonces, creo que la palabra justa ha sido muy repetitiva en estos últimos días, pensando en esa lucha, pensando en lo que tiene que ver, por qué se elige ese 21 de junio, que es un día para nosotros también significativo, porque es la fecha del nacimiento de Pepe de Lía, que para nosotros también tiene un significado como movimiento sindical, ya que Pepe de Lía fue un forjador de la unidad del movimiento sindical, y que nosotros tenemos la necesidad de tener esa historia sobre la mesa, no solo para los que hace años le estamos en la vuelta, sino saber transmitirla para los nuevos trabajadores y trabajadoras que tienen que ver con la historia del movimiento sindical, los años que hemos pasado en nuestro país, en algunos años medios oscuros de nuestro país también. Pepe de Lía fue, por ejemplo, durante la dictadura, actuó desde la clandestinidad y forjó muchos caminos para este movimiento sindical, que sin duda, como decíamos, son significativos, y que bueno, yo creo que el comercio y los servicios en el Uruguay, en el movimiento sindical, se merecen tener ese día que sigue en esa lucha de poder contar con la conmemoración del día de los servicios y del comercio, pero que sea un feriado libre, pago y un libre, para poder conmemorarlo como se merecen, ¿no?
0: Bien, bien. Lorena, ¿crees que, bueno, tomando el legado de este líder de Lía, ¿verdad?, que dejó todo su legado, sus batallas arriba de la mesa para que hoy sean leídas y aplicadas, ¿crees que en estos años de gobierno, en estos 5 años, se puede hacer historia y se puede concretar este día tan especial y tan luchado para los trabajadores del comercio y los servicios, teniendo en cuenta también que hay un capital poderoso, ¿no?, que están detrás de estos comercios, que la mayoría son internacionales, que se colocan en todos los países, que consiguen lamentablemente grandes exoneraciones de impuestos a cambio de situaciones de precarias laborales para nuestros compatriotas, ¿no? ¿Crees que se puede dar ese batacazo histórico en estos 4 o 5 años?
1: Yo creo que se tendría que dar además el reconocimiento de la labor y el aporte tanto económico como social es más que fundamental cuando además la tendencia precarizadora del trabajo también va en aumento. Estamos teniendo, como decíamos, un aumento de la precarización del empleo, donde, bueno, creo que para poder dar señales políticas de que no se está, bueno, tuvimos hace muy poco la culminación del diálogo social, que estuvimos explicando en su programa cómo fue el paso a paso y cómo se va a seguir, y pensando en la precarización y en del empleo, creo que tiene que ver con eso también las señales políticas que se dan hacia los trabajadores, pero también atrás de esos trabajadores hay empresas a donde hay que dar señales que por qué seguir pensando en que ese 21 de junio debe ser pago y, como decíamos, libre para esos trabajadores y trabajadoras. Por eso yo creo que la lucha de Fuesis es una lucha que reiterativa, como decíamos, que hace 14 años que se viene haciendo, y cada 21 de junio sea ese feriado libre y pago para todos y todas los trabajadores del comercio y los servicios es fundamental. Por eso quienes tienen el sartén por el mango, que son los políticos, y pueden dar una vuelta de rosca y también un mensaje político, como decíamos, tienen en sus manos para poder dar una señal de que no queremos esa precarización que viene en aumento en el movimiento sindical, en el Uruguay, y ni que hablar en el mundo, ¿no?
0: Totalmente, ¿no? Porque la verdad que en el mundo estamos viviendo este retroceso en los derechos conquistados por los trabajadores, sin ir más lejos, en la República Argentina, todo este desparpajo que se está llevando adelante, llamándose reforma laboral, que en realidad lo que vendría a ser sería una esclavitud moderna. Eso de alguna manera es una amenaza porque lo tenemos tan cerquita, y creo que, como tú bien dices, Lorena, el sistema político tiene que dar una buena señal y tomar acción enseguida, ¿verdad? Hace poquitos días se realizó un paro general en nuestro país. ¿Qué análisis haces al respecto de ese paro general? Los temas que se hablaron arriba de la mesa, se habló del 1% también, ese impuesto al sector más rico del Uruguay, para tratar, bueno, de vencer, de apalear la pobreza infantil, entre otros temas. ¿Qué te pareció el paro general?
1: Bueno, primero que nada, voy a hacer referencia a algo que dijiste recién, que tiene que ver con el paro general también, sin duda, pero que no somos ajenos. La lucha del movimiento sindical no es ajeno a lo que tenemos en la región, por ejemplo, porque sí, si miramos hacia Argentina, yo estuve hace muy poco con los compañeros y compañeras de ATE, que son los trabajadores del Estado de Argentina, que están pasando por una realidad realmente muy temerosa, porque ya no es solo imponer estas reformas laborales encubierta, como decías tú recién, una cuestión que bueno, que me parece que va más allá de reformas, porque creo que escondido tiene otras funciones, que me parece que es el ataque no solo al trabajador y trabajadora, sino el ataque al Estado también. Y no podemos ser ajenos de lo que sucede en Argentina, de lo que sucede en la región, y bueno, y que ayer en las elecciones en Colombia también se hayan dado de la manera que se dieron, y que no son casualidades algunas cuestiones que están sucediendo en la región, y que nosotros los trabajadores y trabajadoras, cuando hay un ataque no solo al movimiento sindical, a la defensa de los derechos adquiridos como trabajadores y trabajadoras, al ataque continuo de lo que son las conquistas de los movimientos sindicales, vamos a estar parados de frente, pero además tenemos una particularidad en Uruguay, y por eso ahora me refiero al paro del otro día, donde estuvo muy concurrido, donde pudimos descentralizar la movilización, que no fue casualidad que se hiciera en un barrio tan emblemático, un barrio reconocido de lucha de trabajadores y trabajadoras, que como es el Cerro, que no, que se haya dado de una manera muy muy buena, en el sentido de la plataforma y la reivindicación que se dio desde la proclama que se planteó en el escenario. Y eso es fundamental para el movimiento sindical, para pararnos fuertemente ante posibles ataques que podamos tener, como decíamos, que vienen a nivel regional, bastante preocupantes, y que vienen de la mano con la precariedad, que vienen de la mano con trabajos que están como atacando a lo colectivo y pensando mucho en el individualismo. Y cuando se piensa mucho en el individualismo, como por ejemplo las nuevas tecnologías, como las plataformas y demás, también atacan a lo que tiene que ver con la colectividad, como decíamos, con pensar en colectivo y reivindicar. Para poder nosotros tener un movimiento sindical fuerte, tenemos que estar unidos y tenemos que estar pensando en colectivo. Y a veces, hay cambios en el mundo del trabajo que hacen que eso se empiece a recrebajar y que estén como lesionados no solo el trabajo, sino el salario, pero también el movimiento sindical, que va de la mano. Entonces, celebro nuestro paro general parcial, celebro que se haya dado, como decíamos, la descentralización, y en ese barrio, en nuestro barrio, porque me toca también trabajar en el Cerro de Montevideo, en el hospital del Cerro de Montevideo, entonces para nosotros fue muy significativo, porque además estamos pasando por un momento, bueno, también de seguridad, bastante complicado para los trabajadores y trabajadoras de la salud, y bueno, que se diera en ese lugar también fue significativo, así que yo celebro que nuestro PIT-CNT haya elegido ese lugar para bueno, realizar esa movilización, y como decíamos, fue muy buena. Cuando nosotros hacemos una valoración, tenemos que decir que fue muy buena movilización, paro parcial, no nos podemos olvidar, y que bueno, teníamos ese desafío de llevar a la gente hacia la periferia, que bueno, que fue muy lindo ver las calles, tanto Santín Galo Rossi como Carlos María Ramírez, llena de trabajadores y trabajadoras reivindicando nuestros derechos que fueron conquistados y los que van a venir por delante.
0: Totalmente, totalmente, que siempre es bueno, ¿verdad?, ver que la gente responda, acompañe, porque estamos hablando de derechos que involucran a todas las personas, ¿verdad? A los que ya están por jubilarse, a los que están trabajando y a los que van a trabajar mañana. Así que el compromiso social de cada uno, de todos los barrios, y por supuesto que la conciencia, ¿verdad?, de lo que se está jugando, ¿no? Hay que mirar para todos lados en nuestra región, y las noticias son cada vez más alarmantes, así que bueno, sí, habrá que tener acción y mucha conciencia en estos días que estamos viviendo con los derechos conquistados. Y hablando de derechos, Lorena, no podemos no hablar del BPS, del Banco de Previsión Social, donde tenemos muchos derechos también conquistados, los trabajadores, donde el BPS también brinda muchos servicios a la población. Muchos quizás no los conoce a fondo, porque siempre hay esas campañas de desinformación, de desprestigio, pero bueno, siempre está bueno también hablarlo de todo lo que hace el BPS, y que dentro de poquitos días va a haber elecciones, dentro de poquito tiempo, Lorena.
1: Exacto, las elecciones son el 22 de noviembre, pero antes te voy a hacer una anécdota. Yo siempre cuento algo que es significativo de cómo nosotros, como equipo de representación de los trabajadores, defendemos tanto el trabajo que hacemos, y que no aparecemos cada 5 años a pedir el voto, sino que es una construcción diaria de los 5 años de gestión que tenemos dentro del BPS como movimiento sindical, reivindicando el lugar de los trabajadores y las trabajadoras, pero también siendo conscientes de que somos parte de la gestión, y un BPS, un Banco de Previsión Social, el Instituto de Seguridad Social, tiene que ser bien gestionado para que hoy podamos decir que los derechos, como bien decías tú recién, de los trabajadores y las trabajadoras, pero la población en general, pues siempre decimos que el BPS nos acompaña desde antes que nacemos hasta después que morimos, nadie nos regaló nada. Eso fue una lucha constante siempre de de la población en general, como decíamos, pero bueno, teniendo lugar el equipo de representación de los trabajadores, teniendo lugar de las representaciones sociales, y te cuento la anécdota que te iba a decir.
0: Sí.
1: Nosotros cuando un día llegamos a 33 a un medio de comunicación, estábamos haciendo una gira que acostumbramos a hacer, que vamos todos los años, que no era año electoral nuestro, sino que era año electoral de presidente, se elegía, se estaba en plena campaña de elegir el presidente de nuestro país, no en esta última campaña, sino creo que la anterior o la otra, Y cuando llegamos, el conductor del programa me dice: ah, Lorena, ¿cómo estás? Bien, bien, muy acostumbrado a vernos en 33. Y me dice: Lorena, ¿tú me dejarías un momentito hacerle la entrevista al político? No voy a decir qué político era. Al político que viene una vez cada 5 años y ustedes vienen siempre. Y tremendo. Yo me quedé con esto. Me quedé con esto, pero pensando en el trabajo que hacemos día a día como equipo de representación de los trabajadores. Que no nos cuesta hoy estar 9:30 de la noche hablando, comunicando sobre las elecciones en este caso, pero también de lo que venimos realizando. Muchas veces me ha tocado estar con ustedes. De cómo viene el BPS, en qué estamos, siempre haciendo una rendición de cuenta, siempre llegando a los lugares, sabiendo qué es lo que piensa el trabajador o qué quiere presentarnos para nosotros después tomarlo y poder llevarlo los miércoles a los directorios, como lo hace Carlos Clavijo, que es nuestro actual representante de los trabajadores dentro del directorio, y como me toca a veces cubrir a Carlos y estar en ese lugar para poder representar a las trabajadoras y a los trabajadores. Y eso me quedó, me quedé pensando siempre en esto que decía, uno no se da cuenta el gran trabajo que hace, pero la gente lo ve, los trabajadores y las trabajadoras en este caso también lo ven. Y bueno, decirles que sí, que el 22 de noviembre tenemos elecciones en nuestro Banco de Previsión Social, por los actores sociales eligen esta vez. Explicarle al oyente que el Banco de Previsión Social tiene 7 directores, 4 son políticos, que lo pone el gobierno que gana, y 3 son sociales. Esos 3 sociales son trabajadores y trabajadoras, los jubilados y pensionistas y las empresarios. Eso es lo que se va a elegir el próximo 22 de noviembre. Es una elección nacional obligatoria y para que más o menos el oyente también vaya escuchando un poco de cómo se va a dar esta elección, como todas las anteriores. Como decíamos, es una elección obligatoria, así que todos los trabajadores y trabajadoras que al 28 de febrero de este año estábamos trabajando, estábamos en planilla, como se dice, o en actividad, estamos en el padrón para votar, independientemente de que si el 22 de noviembre estemos trabajando o no. Bien. Vamos a estar en ese padrón. Pero hay que tener mucho cuidado. Primero que nada, porque es, como decíamos, es obligatorio. No hay voto observado. ¿Qué quiere decir esto? Si yo tengo mi credencial en Rocha, tengo que ir a votar a Rocha. No tengo que votar en Montevideo. No voy a poder votar observado. Eso, ¿por qué lo explicamos bien? Porque los trabajadores y trabajadoras, en este caso, van a tener que tener mucho cuidado, porque si tienen que hacer el cambio de credencial o algo por el estilo, lo tienen que hacer con tiempo. Lo segundo, que se vota con credencial en mano. ¿Por qué se vota con credencial en mano? Nosotros en las elecciones nacionales podemos ir a la mesa y decir nuestra serie y nuestro número, nos buscan en el padrón, nos encuentran y podemos votar sin credencial en mano. Después nos dan el taloncito y nos lo llevamos. Bueno, en las elecciones de los representantes sociales del BPS, eso no puede suceder. ¿Por qué? Porque hay personas que pueda que tengan que votar en más de un orden. ¿Qué quiere decir?
0: A ver.
1: Lorena trabaja en la salud privada, pero se jubiló de la pública, entonces tiene que votar. Está en actividad, tiene que votar por trabajadora activa, y como tiene su jubilación también, que son compatibles, va a tener que votar también por los jubilados. Entonces, ahí tenemos un tema, porque si tengo que votar en más de un orden, porque también capaz que soy que tengo una pensión por viudez, por ejemplo, voy a tener que votar en los, como decíamos, en los jubilados. Pero si tengo una empresita, porque puse una unipersonal o algo por el estilo, también tengo que votar como empresaria. Entonces puede que tenga que votar una misma persona hasta en tres órdenes. Entonces, como puede que tenga que votar en tres mesas diferentes, no se va a tener el padrón en la mesa a donde vamos a ir a votar. Por eso es necesario tener la cédula en mano.
0: Bien.
1: Para el oyente, que hoy es 22 de junio, las elecciones son el 22 de noviembre, nos quedan 5 meses, pero en esos 5 meses, si no tenemos la credencial, tenemos que ir a renovarla, porque Perfecto. También va a haber tiempos, como en cualquier elección nacional. Esta elección es la segunda elección más importante del país, de carácter, de magnitud. Todavía no tenemos la cantidad de habilitados que hay en cada sector, Bien. Pero se maneja que como todos los años, que es un número muy importante, por eso es la segunda elección más importante de a nivel nacional del país, como decíamos.
0: Se va a desplazar muchísima gente, muchísima gente se va a desplazar, porque la verdad que va a ser de una magnitud muy grande.
1: Sí, se desplaza mucha gente todos los años, y también la gente como que le falta información, por eso nosotros agradecemos que se hable de esto, porque le falta información y no sabe bien a veces, bueno, ¿y qué significa? Claro. A nosotros nos ven siempre, pero no nos asocian a que nos tienen que votar, entonces bueno... nosotros siempre decimos lo mismo, tenemos que saber qué es lo que se está haciendo, no enojarse, porque nosotros hacemos nuestra campaña, obviamente, pero a veces la comunicación es fundamental, por eso que te decía recién el agradecimiento. Pero te por voy a favor. Hablar de la lista, de nuestra lista.
0: Sí, porque adelante.
1: Te dije cómo era la elección, y ahora, bueno, creo que corresponde también esto de que
0: claro que
1: andamos
0: sí.
1: por todo el país, que nos arrimamos al interior, Exacto. que vamos al interior más profundo. ¿Quiénes somos los que nos arrimamos a la gente que trabaja? Nosotros tenemos una lista, la lista 11, eternamente la lista 11, que es la del CNT, una lista que el pasado diciembre, en diciembre, la última mesa representativa del PIT-CNT eligió esa lista, porque nosotros somos elegidos, nosotros tenemos que cumplir diferentes características para poder estar dentro de esa lista, pero además quienes nos eligen es el PIT-CNT. Esto también tiene que ver con a quién nosotros le damos cuenta, pero además qué tan representativos somos, que bueno, es el PIT-CNT el que dice la lista tiene que ser constituida por hombres y mujeres de el comercio, de los servicios, de la industria, públicos, privados, de Montevideo, del interior. Bueno, tiene que tener todas esas características. Y bueno, cada año que viene una elección, la lista 11 cumple con todas esas características, por eso tenemos en primer lugar a Carlos Clavijo, que es el actual representante, que viene de la UNRA. Bueno, después vengo yo, Lorena Luján, que soy de la Federación de Funcionarios de Salud Pública y de COFE, de Montevideo, Carlos de Montevideo, yo también de Montevideo. Tercero viene Gabriel Nánchez, que también es de Montevideo, que es del ZUNCA. Cuarto viene la compañera Micaela Carballo, que es del interior, que es de ATCS, que son los trabajadores de la Seguridad Social, ATCS. Quinto viene Luis Arijón, que también es del interior, y bueno, y hoy que hablábamos de Fuesis, es importante tener alguien en la lista

0: Hay hombres, hay mujeres, servicio, comercio, la construcción, tenemos todos lo que podemos abarcar en 6 compañeros y compañeras lo mayor posible, hombres, mujeres, públicos, privados, la lista 11 se constituye así. También, como decíamos, rendimos cuenta a nuestro PIT-CNT, que cada vez que nosotros podemos, vamos también al secretariado ejecutivo del PIT-CNT a decir qué estamos haciendo y hacia dónde vamos. Y creo que esa es la importancia, ¿no? El primero que nada, tratar la lista con carácter y con profesionalismo también, en el sentido de la militancia que se da diaria, pero también acompañada del equipo de representación, que acá voy a lo profesionalismo, que siempre tenemos atrás nuestro, nuestros compañeros y que son de el abogado y el economista, que son el soporte técnico nuestro, que son quienes nos dan una ayuda diaria muy buena para llevar adelante la gestión, que siempre con esa rigurosidad técnica, que miércoles a miércoles vamos llevando a nuestro directorio, pero con la certeza y no con la casualidad, porque hay cosas que no, en algunos momentos creo que no existe la casualidad, sino es lo que nosotros hacemos por el otro, que a lo largo de todos estos años, desde el año 92 hasta ahora, el equipo de representación de los trabajadores en el BPS nunca ha faltado los miércoles al directorio. Si no está el representante, siempre viene atrás el primer suplente, bueno, y así sucesivamente, que eso habla también del compromiso. El compromiso que tenemos como trabajadores y trabajadoras a la hora de gestionar, pero también de representar. Y desde ese directorio han salido cosas muy buenas, como se han parado cosas muy malas. Entonces creo que tenemos la necesidad de la continuidad, tenemos la necesidad de demostrar que quienes vamos en esa lista tenemos formación, tenemos dedicación, nosotros hacemos como un currículum sindical y todos tenemos una dedicación a la seguridad social. Todos tenemos la formación en seguridad social, la organización, y en este caso la comunicación, que es fundamental para llevar la seguridad social adelante, pensando siempre en el que nos necesita a la hora de que, bueno, cuando tiene que pensar en el BPS, sabe que va a haber alguien atrás que día a día se levanta pensando en cómo llevar adelante esa gestión, ¿no?
1: Totalmente, totalmente. La verdad que, bueno, esto es muy bueno, porque acá tenemos la oportunidad de escucharte y de tomar nota, ¿verdad? Estábamos viendo de que todas las cosas que tenemos que tener en cuenta para ese 22 de noviembre, y sin lugar a dudas, el fundamento, el concepto de por qué es importante ir a votar, de toda la labor que se lleva adelante. Bueno, tú recién nos describías, Lorena, los miércoles, los temas importantes que se llevan adelante para avanzar y también para impedir ataques, retrocesos a los derechos de los trabajadores. Son cosas a tener en cuenta, ¿verdad? Y yo creo que, bueno, vamos a estar muy en contacto a medida que nos vayamos acercando. Por eso siempre encuentro pertinente de mantener estas comunicaciones, estas entrevistas en vivo, para que la gente ya vaya mojando la oreja, ya se vaya preparando, ya se vaya fijando en la credencial, donde la tiene guardada, de que este año hay que ir a votar, de que este año hay que tener en cuenta de que el 22 de noviembre hay elecciones en el BPS. Y bueno, y aquí tuvimos la palabra tuya, ¿verdad, Lorena, verdad, sobre la lista 11? Y la última pregunta que te quiero hacer es, ¿cómo puede hacer la gente para informarse más sobre la lista 11 y dónde se van a reunir próximamente? Tengo entendido también de, bueno, Carlos Clavijo, a quien también hemos entrevistado, está recorriendo el país, al igual que vos y todos los integrantes de la lista 11. ¿Qué movimientos van a hacer en los próximos días y cómo la gente se puede acercar a ustedes?
0: Bueno, primero que nada, nosotros tenemos

0: redes, que se llaman ERTBPS. Ahí nos encuentran en Facebook, en Instagram, en TikTok, porque ahí en eso nos vamos avanzando también
1: Bien,
0: en la
1: está
0: tecnología
1: bueno, bien,
0: y
1: bien.
0: aggiornándonos en los nuevos movimientos tecnológicos, que eso está bueno, que nos pueden encontrar por ahí, donde nosotros vamos a hacer el lanzamiento, obviamente, de nuestra lista, que vamos a esperar a que termine el mundial, porque ahora estamos
1: Claro,
0: en un modo mundialista
1: el
0: y
1: modo
0: que bueno,
1: mundialista, tal cual.
0: vamos a esperar un poquito, pero que, por ejemplo, no dejamos de trabajar igual. Nosotros tenemos una comisión de seguridad social que nos reunimos una vez al mes con todos los trabajadores y trabajadoras, militantes de todo el país, a lo largo y ancho del país. Y este 24, pasado mañana, vamos a tener esa comisión por Zoom, que es algo que nos dejó la pandemia con el
1: Sí,
0: Zoom
1: sí.
0: y una herramienta que la podemos utilizar. Y bueno, que
1: Sí,
0: cada
1: sí.
0: tanto la vamos mezclando ahí, lo presencial con el Zoom, que nos hace muy bien, pero que la próxima presencial será en un lugar bueno, diremos después, pero que va a ser el lanzamiento oficial de nuestra campaña, de esta lista, como decíamos. Pero algo muy importante, para que quede
1: Sí.
0: resonando en la audiencia.
1: Bien.
0: Mundialmente, el Uruguay es muy reconocido porque el Instituto de Seguridad Social más grande del país es gestionado cuatripartitamente. Esto no sucede en todos lados. No, casi siempre es tripartitamente. Pero nosotros tenemos el gobierno, los jubilados, los empresarios y los trabajadores. Cuatripartitamente se gestiona. Podemos, muchas veces, siempre decimos perder con el mayor de los éxitos, pero estamos ahí adentro. Pero, ¿por
1: Bien.
0: qué digo esto? Porque estamos en tiempos democráticos donde hay que sostener algunas fuerzas. En esto que decíamos recién, de cómo hablamos del país que tenemos muy cercano, ellos tienen una ley, Argentina tiene una ley, donde también en la ley indica que se tiene que estar la representación, perdón, de los trabajadores dentro del Instituto de Seguridad Social. Y no se da, no se ha podido instalar. Entonces, es muy necesario preservar los espacios, pero también habla de la democracia que tenemos en nuestro país y que hay que sostenerla. Por eso es que invitamos a los
1: Bien.
0: trabajadores y a las trabajadoras, a los jubilados y pensionistas y a los empresarios y empresarias a que este 22 de noviembre voten, principalmente voten. Y los trabajadores y
1: Bien.
0: trabajadoras, si votan a la lista 11, mucho mejor.
1: Vamos arriba. Excelente. Lorena Luján, muchas gracias por darnos de tu tiempo y compartir esta entrevista en vivo con toda la audiencia. Estamos en contacto y bueno, a seguir dándolo todo. Vamos arriba.
0: Bueno, muchas gracias y a las órdenes.
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señores, ahí tuvimos la palabra de Lorena Luján, dirigente sindical. Hablamos de todo, señores, ¿eh? Lo escuchaste aquí en vivo en Radio Oriental 770M. Ya nos vamos despidiendo, se viene el final. Les habló Hansel Urramendi. Les deseo que descanse una bonita noche y nos reencontramos mañana. Chau, chau.

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Queridos amigos, querida familia de Radio Oriental, con mucho gusto vamos a compartir este espacio de comunicación en torno a los diferentes temas que vamos a ir abordando y que estamos abordando, que tienen que ver con nuestra fe. Hoy les propongo entrar a contemplar este misterio de las virtudes teologales, la fe, la esperanza y la caridad. Virtudes que, como sabemos, fueron infundidas por Dios en nuestra propia realidad esencial, en nuestra alma, el día que nosotros recibimos el bautismo, el día que nacemos a la vida como cristianos. Pero conviene que, al hablar de las virtudes teologales, por lo menos ubicar el tema y descubrir que en realidad no vamos a hacer acá un discurso hecho de prescripciones o un sermón, ¿sí?, sino que vamos a tratar de encontrarle el sentido en la vida cotidiana de esto. Las virtudes teologales no son una realidad reservada a pocos, ¿sí?, mientras que la mayoría no tiene como ocasión de practicarlas o de conocerlas a fondo. A ver, estamos metidos en el mundo, somos parte del mundo, y justamente también las virtudes teologales las vivimos en esta realidad encarnada y concreta. Algo teórico, ¿sí?, quedaría como muy alejado y no nos daría herramientas para vivir lo que tal vez también ya estamos viviendo y no somos conscientes de eso. La vida de fe, la vida de esperanza y la vida de caridad debería ser como el hábitat, debería ser como la atmósfera que respira todo cristiano. Cosa de que si no vivimos la fe, la esperanza y la caridad, nuestra vida como cristianos se ahogaría. No tendría sentido, no podría seguir, el corazón no latería. Por eso, vamos a ubicar el tema. Primero, vamos a hablar de las virtudes, en general. Las virtudes no son una cosa que uno se coloca como título, ¿sí?, como algo que asume, no se recibe, no está en el tema de los estudios. Ni siquiera la virtud podríamos decir que sea un don natural con el que nacemos. Porque si fuera así, en realidad no sería virtud. Sin embargo, hay que aclarar que en la naturaleza humana existe una disposición y la capacidad para la virtud que facilita la adquisición de las mismas cuando se ponen los medios adecuados para ello. Virtud es una disposición habitual de la persona, adquirida por el ejercicio de actuar consciente y libremente en orden al bien, en orden a buscar la perfección. La virtud, para que realmente sea virtud, tiene que ser habitual y no un acto esporádico, aislado. Es como una segunda naturaleza a la hora de actuar, pensar, reaccionar y sentir. Para yo adquirir la virtud, tengo que repetir ese acto. No es una cosa puntual. Lo contrario a la virtud es el vicio, que es también un hábito adquirido por la repetición de actos que van en contra del bien. Entonces la distinción está clara. Por eso vamos a entrar en esta realidad de las virtudes teologales. Sabemos que son tres. Sabemos que es la fe, que es la esperanza y que es la caridad, que fueron infundidas por Dios en nuestra alma el día, como decíamos hoy al comienzo, que recibíamos el bautismo, pero infundidas como semilla, es decir, que hay que hacer crecer con el esfuerzo, con la oración y también con el sacrificio, para que esa semilla produzca fruto. Ahora, ¿cuál es el fin de las virtudes teologales? ¿Cuál es el objetivo? Dios nos regaló virtudes para que seamos capaces de actuar según su propia imagen. Es decir, para ser hijos de Dios, para contrarrestar esos impulsos naturales que muchas veces nos llevan al egoísmo, a la comodidad, a la búsqueda del placer por sí mismo, al encerrarme en mí mismo, al no mirar la realidad de mis hermanos, al no descubrir al otro como un hermano. ¿Cuáles son las características de las virtudes teologales? Por un lado, que son regalo de Dios, no son conquista. No es fruto del hombre, no es fruto de adquirir esto, de lograrlo, es un regalo, es don de Dios. No obstante,
sí requiere nuestra colaboración libre y consciente para que se perfeccionen y crezcan. Evidentemente, es un regalo que Dios me da, pero que yo libremente voy construyendo, voy haciendo crecer esa virtud. No son virtudes teóricas, es un modo de ser, es un modo de vivir. Y siempre van juntas, siempre van juntas. La fe, la esperanza y la caridad son virtudes que van unidas. Vamos a ir viendo cada una de estas virtudes, cada una de estas realidades, de estos regalos que Dios nos ha hecho y nos hace desde nuestro bautismo y que nosotros estamos llamados a que funcione. La fe, la esperanza y la caridad. Vamos a comenzar por la fe. ¿Qué es la fe? ¿Cómo definimos la fe? Por un lado, es un don. La fe es la capacidad que tenemos de reconocer a Dios, de ver su mano en todo lo que nos sucede, de ver las cosas como Él las ve. Por tanto, la fe no es un conocimiento teórico, abstracto, de doctrinas que uno tiene que memorizar. La fe, podríamos decir que es la luz para poder entender las cosas de Dios. El regalo de Dios, decimos, ¿no? Las virtudes, como decíamos hoy teologales, son regalos de Dios. Dios nos regala la capacidad de reconocerlo, la capacidad de ver su presencia en nuestra vida, la capacidad de ver cómo en nuestra historia actualmente, en estas dos realidades, mi pasado y mi presente, Dios actúa. Y la capacidad de sentir que va a seguir actuando. Entonces, es una luz para entender las cosas de Dios. Eso podríamos definir a grandes rasgos lo que es la fe. Ahora, ¿cuáles son las características de la fe? Por un lado, que la fe es un encuentro con Dios. Es un encuentro con su designio de salvación. Y con la fe, el hombre responde libremente a ese encuentro con Dios, entregándose a Él, con inteligencia, con la voluntad. Pero es un encuentro. Es un encuentro al cual nosotros, reitero, libremente decidimos compartir nuestra vida con Él. Compartir nuestra vida con Él implica a toda la persona, no solamente el aspecto afectivo, sino también la inteligencia, la voluntad, nuestra realidad corporal, todo lo manifestamos en ese encuentro con Dios. Una de las características, el encuentro con Dios. Otra de las características, que es sencilla. No está hecha de lucubraciones, de discursos, sino de una verdadera adhesión a Dios, como lo hizo María, como lo hizo en el principio, en la antigüedad, Abraham y todos los profetas. Es justamente una adhesión a Dios. Me adhiero a Dios. Por eso es sencilla. Es un regalo que Dios me da, que hace que me encuentre con Él, que hace que lo conozca y me adhiero a Él. Y por otro lado, podríamos decir que es otra de las características, es vital. Es decir, cambia mi vida, ¿sí? Cambia mi vida, se hace presente. Por eso hay que vivir de fe, se vive de fe, se vive. Es decir, se hace carne en cada constante, en cada momento, constantemente. Es vital, es mi vida. Cambió mi vida cuando descubro a Dios, cuando lo conozco, cuando gracias a esa semilla que Dios me dio de la fe, la hice crecer y lo descubro. Cambió mi vida. Y por otro lado también es experiencial. Es decir, es un conocimiento de Dios en la intimidad. Los que tienen fe gozan de Dios. No es un sentimiento, sino un conocimiento del Espíritu de Dios que nos concede esa capacidad de estar íntimamente unido a Él. Este conocimiento experimental de Dios tiene sus momentos privilegiados para manifestarse en la vida, en el sacrificio, en el dolor, en los momentos de prueba, cuando se requiere de humildad y de un mayor desprendimiento de sí mismo. Por eso es experiencial, por eso es justamente el gozo de Dios en mi vida. Y que implica conocimiento, que implica profundidad. No es un sentimentalismo, no es algo desencarnado. Es algo que me lleva a adherirme a Él con todo. Y experimento esto. Y también es objetiva.
La fe es objetiva. No se queda a nivel subjetivo, intimista, sino que creemos en un Dios que se ha revelado a través de su palabra, que lo hemos recibido de la iglesia, palabra que es precisa, preciso conocer, aprender, hacerla viva, es decir, hacerla mi propia experiencia. Los dogmas de la iglesia son como luces en el camino de nuestra fe. Lo iluminan, lo hacen seguro, por eso es objetiva. No es soy Dios y yo solo, no. Es mi experiencia de Dios que se traduce en comunidad, que se hace presente en la iglesia, que se hace presente en su palabra, por supuesto en la realidad sacramental. Lo comparto, lo vivo, lo comparto en comunidad. La fe termina en compromiso. Otra de las características. Compromete mi vida con Dios en la fidelidad a su proyecto y en la donación total a Él. Si yo acepto su propuesta, su sueño, su proyecto, por supuesto que me adhiero a Él, me dono a Él, me entrego a Él. Compromiso de defenderla con mi palabra y con mi testimonio, alimentarla con una continua vida sacramental. Me alimento en la Eucaristía, me alimento en la lectura de su palabra, en la meditación, y me alimento también en mi apostolado, en mi actividad pastoral, en mi entrega, en mi compromiso. Y defiendo la fe, reitero, subrayo esto. El compromiso es defenderla, no callarme, anunciar a Jesucristo a tiempo y a destiempo. O sea que estas características de la fe son importantes, reitero. Un encuentro con Dios es sencilla, es vital, es experiencial, es objetiva y termina en compromiso. Vamos a compartir un poco de música, a poner aquí una pausita y vamos a continuar, porque vamos a luego entrar en otra de las virtudes, la esperanza. Estamos compartiendo justamente este espacio de reflexión en torno a las virtudes teologales, fe, esperanza y caridad.

Entramos ahora en el tema de la virtud teologal de la esperanza. La virtud teologal de la esperanza. Podemos preguntarnos cómo debe reaccionar un cristiano ante el mal, ante los problemas, ante las dificultades de la vida. Y hay quienes caen en el desaliento, ¿no? Y piensan que no hay nada que hacer, que todo es inútil. Hay otros que dicen que nuestra esperanza es tal vez ingenua o idealista. Y hay quien nos dice que la esperanza es algo egoísta. ¿Por qué no es propio de un cristiano el desaliento y la desesperación? ¿En verdad Dios actúa en nuestras vidas? ¿Cuál debe ser la mayor aspiración de un cristiano? Son todas estas preguntas que nos van ubicando en esto de la virtud teologal de la esperanza. ¿Qué podemos definirla? ¿Cómo podemos definirla? Bueno, es la virtud teologal por el cual deseamos a Dios como el bien supremo y confiamos firmemente alcanzar la felicidad eterna y los medios para ello. Es decir, la esperanza es la que me lleva a querer estar con este bien supremo, con Dios. Y que además me da la certeza de que voy a alcanzar esa felicidad que es eterna, porque tengo los medios para ello, porque Dios me regala esa posibilidad. El fundamento de justamente la virtud de la esperanza es: vivo confiado en esta esperanza porque creo en Cristo, que es Dios de amor, de bondad y que no falla a sus promesas. Por eso es mi esperanza puesta en Cristo, que no falla en lo que me prometió, cumple lo que me promete. Como dice el libro del Eclesiástico, en el capítulo 2, sepan que nadie esperó en el Señor y quedó confundido. ¿Quién permaneciera fiel a sus mandamientos habrá sido abandonado por él? ¿O quién que lo hubiera invocado habrá sido por él despreciado? Porque el Señor tiene piedad y misericordia. Nadie que espera, que pone su esperanza en Dios, queda defraudado. Este es el fundamento de la esperanza. Lo dice la propia palabra. Ahora, ¿cuáles son los efectos justamente de la esperanza? Por un lado, pone en nuestros corazones el deseo de estar con Dios, el deseo de una vida eterna, de una vida plena, el deseo de mirar por encima de lo material. Por supuesto que soy un ser que está en el mundo, pero que eso no me ate y que justamente la esperanza, la virtud teologal de la esperanza, pone en mí ese deseo, el de conquistar a Dios, el de estar con Dios. Por otro lado, otro de los efectos en esta de la virtud de la esperanza, hace eficaces nuestras peticiones. Sabemos, esperamos. Por otro lado, también nos da el ánimo y la constancia en la lucha, asegurándonos el triunfo. Con Dios triunfaremos. Con Dios no hay nada que perder, lo tenemos todo ganado. Y por otro lado, también nos proyecta a nuestra misión, a nuestra tarea pastoral, a nuestro apostolado. ¿Por qué? Porque queremos que sean muchos los que lleguen a encontrarse con Dios. Deseamos de corazón esto. Lo deseamos de corazón. Queremos encontrarnos con Dios. Y lo queremos compartir con los demás. Por eso nos proyecta también la virtud de la esperanza a nuestra actividad pastoral. Quiero compartir con los demás esta alegría que experimento en mi corazón, esta esperanza. Por supuesto que también existen obstáculos, existen dificultades. Por ejemplo, lo que podríamos llamar como presunción, es decir, esperar de Dios, ¿sí? Esperar lo que Dios tiene para darnos, su gracia, su regalo, todo aquello que nos promete, ¿sí? Sin mover un dedo, sin mover nada. Bueno, la presunción, Dios me lo va a dar, por lo tanto me quedo sentado y aguardo que todo se dé. Ese es un obstáculo. El otro obstáculo, el desaliento, la desesperación. Estamos vencidos, muchas veces tentados a bajar los brazos,
desanimarnos, pensar que no vamos a poder solucionar esto, que ya no tiene vuelta. Bueno, ese desaliento, esa desesperación es un obstáculo para recibir el regalo de Dios, la gracia de Dios, de la virtud de la esperanza. Y esta es una parte muy importante, porque muchas veces vivimos sin esperanza. Bajamos los brazos. Todo es igual, no hay nada para cambiar, ¿para qué tal cosa? Esto es bravo. Esto nos susurra muchas veces el mal espíritu. No te hagas mala sangre, ¿para qué si todo queda en nada? No te das cuenta que no funciona y nos va como, entre comillas, comiendo la cabeza. ¿Sí? Bueno, el desaliento y la desesperación es un obstáculo de la esperanza. Ahora bien, también tenemos una gran herramienta. Tenemos una gran fortaleza, una gran arma para esto, que es la Eucaristía. La Eucaristía es prenda del mundo que viene. La esperanza de la venida del reino se realiza ya de manera misteriosa y verdadera en la comunión eucarística. La comunión es el comenzar a gustar esa promesa del cielo y alimentar el deseo de poseer la vida eterna. Es una anticipación de la vida aquí en la tierra, pero de la vida futura. Y es la seguridad y la certeza de nuestra esperanza. Por eso la Eucaristía, ¿sí?, es como el motor de la esperanza. Como el motor de la esperanza. Vamos a hacer aquí una nueva pausa musical. Vamos a meditar sobre esta realidad, teniendo en cuenta justamente esto, la importancia de descubrir que nuestra esperanza, ¿sí?, es una esperanza que está fuerte, anclada en Cristo. ¿Por qué? Primero, porque creo que Cristo es Dios. Y segundo, porque no falla sus promesas. Entonces, ahí es el fundamento de mi esperanza. Es el fundamento de no bajar los brazos y seguir luchando. Y compartir, anunciar con los demás esto que creo y que experimento en mi corazón.

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Bien, y continuando con este espacio, en cual, bueno, venimos reflexionando sobre la fe, la esperanza, la caridad, y que hemos visto la realidad de la fe y de la esperanza, debemos decir que justamente estas dos realidades, estas dos virtudes teologales, la fe y la esperanza, no tienen ningún sentido si no desembocan en ese amor sobrenatural, o lo mismo, podríamos llamarle la caridad cristiana. Por la fe tenemos el conocimiento de Dios. Por la esperanza cumplimos en seguir sabiendo de que Dios va a hacer realidad las promesas de Cristo. Y por la caridad obramos de acuerdo a las enseñanzas del Evangelio. Entonces, ¿cómo definimos esta virtud de la caridad? Bueno, por un lado, es la virtud por la que podemos amar a Dios y a nuestros hermanos a través de Dios. Lo hacemos por Dios, el amor a los hermanos. Por la caridad, y en la caridad, Dios nos hace partícipes de su propio ser, que es amor, amor con mayúscula. La experiencia del amor de Dios la han vivido muchas personas. San Pablo decía, me amó y se entregó por mí. Y quienes han experimentado este amor han quedado satisfechos y han dejado todas las seguridades de la vida para corresponder a este amor de Dios, para responder a esta realidad, para decir, bueno, no podemos callar lo que hemos visto y oído. Ahora, ¿cuáles son las características del amor de Dios? Por un lado, el amor de Dios es lo más cierto y lo más seguro. Existió desde siempre, estaba antes de que naciéramos. Una vez que es encontrado, se llega incluso a tener la sensación de haber perdido inútilmente el tiempo, entretenidos y angustiados por muchas cosas por las que no merecía la pena haber luchado y vivido. Lo de San Agustín, tarde te amé, hermosura tan antigua y tan nueva, tarde te amé. Por otro lado, otra de las características de la caridad es el amor de Dios es sólido, es firme, es una roca de la que nos habla el Evangelio. El amor humano hay que sostenerlo continuamente, hay que alimentarlo constantemente, se apaga. El amor de Dios permanece, es sólido. Otra de las características es que el amor de Dios es siempre nuevo, es fresco, es siempre lindo en cada momento. La experiencia de San Agustín, como decíamos, es muy reveladora. Tarde te amé, hermosura tan antigua y tan nueva, tarde te amé. Tú estabas dentro de mí y yo fuera, y así por fuera te buscaba, y deforme como era me lanzaba sobre las cosas hermosas que tú creaste. Tú estabas conmigo, mas yo no estaba contigo. Me llamaste y clamaste, y quebraste mi sordera. Brillaste y resplandeciste, y curaste mi ceguera. Exhalaste tu perfume, y yo lo aspiré, y ahora te anhelo. Gusté de ti, y ahora siento hambre y sed de ti. Me tocaste, y deseé con ansia la paz que procede de ti. Por eso, el amor de Dios es también perpetuo. Así como es nuevo, es perpetuo, no se acaba, no se cansa, no tiene límites. Si hay dificultades, no es por Dios. Entonces es importante también, ¿sí?, descubrir estas realidades. El amor de Dios, como decíamos, es cierto y seguro. Es cierto y seguro. Es sólido y firme. Es siempre nuevo, es fresco. Y es perpetuo. Es perpetuo. ¿Cuáles son las características del amor? ¿Cuáles son las características desde esta perspectiva? Por un lado, la sinceridad y la pureza. Debe ser un amor que nace de la interioridad de la persona. No puede ser un amor de apariencias. No lo puede ser. Jesús mira siempre el corazón de la gente y por eso alaba a la pecadora arrepentida y echa en cara la hipocresía de los fariseos. Es sincero, es puro. Nace de esa interioridad de la persona. Por otro lado, otra de las características es el servicio al quien lo necesita. Socorrer al que tiene necesidad en el cuerpo o en el alma. Cristo cura las enfermedades, da de comer, consuela a los tristes,
ilumina la mente y el corazón, ofrece el perdón, servir al otro, porque percibimos el valor de las almas y de su salvación. Percibimos esto. Entonces, está atento ese amor a la necesidad de los demás. El perdón y la misericordia, en esto de las características del amor, son tal vez las expresiones más exquisitas del amor de Dios y ese amor que Dios también a nosotros nos ofrece. Lo vemos claro en Jesucristo. Lo vemos claro en Jesucristo. Perdón y misericordia. Posiblemente la faceta del perdón que más cuesta es el olvido de las injurias y de la difamación. Solamente la gracia de Dios puede conceder la paz, el perdón y el amor hacia el difamador, por obra y gracia de Dios. Pero miremos a Jesucristo. Por otro lado, también es universal. ¿Por qué? Y porque tengo que amar a todos. ¿Por qué? Porque son hijos amados de Dios. Es delicado. La delicadeza, ¿por qué? Y porque busca manifestarse en las cosas pequeñas y tiene en cuenta las características y sensibilidad de cada persona. Lo tiene en cuenta. Entonces, es importante estas características del amor: la sinceridad y la pureza, el servicio al necesitado, el perdón y la misericordia, la universalidad y la delicadeza. Hay una realidad que es a través de la palabra de Dios y que nos ayuda y mucho, y es el himno de la caridad de San Pablo, la carta 1 Corintios capítulo 13 en adelante, del versículo 1 en adelante. ¿Sí? El amor es paciente, no se irrita. Paciencia no es encogerse de hombros ante las contrariedades y aguantar hasta que la cosa mejore, ni ese que a veces decimos, ¿qué le vamos a hacer? ¿No? ¿Qué le vamos a hacer? Es un aguante, es verdad, es un aguante, es paciente, pero es positivo. Cara a Dios, que se sobrepone a la indiferencia, a las contrariedades, a los malos tiempos, a la ingratitud, porque descansa en Dios. Por eso es paciente y no se irrita. Es bueno, engendra el bien, la dulzura, la bondad. No es envidiosa la caridad, porque se da, porque se entrega. Todo lo tolera, no es interesada. Todo lo excusa, no es descortés, todo lo espera. Se complace en la verdad. La caridad no pasará jamás. Por eso, en esto es muy importante, ¿sí?, tener en cuenta justamente esta realidad. Jesucristo en el Evangelio predica el amor a Dios sobre todas las cosas y el amor al prójimo como a sí mismo. Y este es el principal mandamiento. Este es el principal mandamiento. Predica las dos reglas como único mandamiento. Es decir, el amor a Dios sobre todas las cosas y el amor al prójimo como a sí mismo. Esto quiere decir que el amor a Dios y el amor de Dios, en cuanto es verdadero, hace brotar necesariamente el amor hacia los demás, hacia los hermanos. Es una consecuencia lógica. La caridad de Dios tiene la peculiaridad de vaciarnos del egoísmo y de vivir en toda la entrega y la generosidad, es decir, el amor. Cuando hay discordias y egoísmos, Dios no está en esa alma, no está en esa persona. Pero cuando hay apertura, sencillez, disponibilidad, desapego, servicio, perdón, entonces es señal de la presencia de Dios en esa alma, en esa vida, en esa persona. El amor al prójimo significa búsqueda del bien de todos los hombres que están al alcance de las obras. El amor al prójimo es la búsqueda del bien a las familias, a los amigos, compañeros de estudio, de trabajo, a todos aquellos que caminan con nosotros, aún los que nos han hecho algún mal. Es una realidad compleja, pero posible. Es una realidad que nos lleva al encuentro con el otro.

Y bueno, y para concluir esta reflexión en torno a las virtudes teologales de la fe, la esperanza y la caridad, es bueno, ¿sí?, también subrayar que el amor de Dios se crece cada día. En ese conocimiento, en esa experiencia, en ese amor de Dios. ¿De qué manera? En la práctica. En la práctica. En el amor se camina, se crece con la gracia de Dios. Este amor se demuestra, ¿de qué manera? Cumpliendo la voluntad de Dios, observando los mandamientos, poniendo la atención a la presencia del Espíritu Santo y sus regalos, sus dones, siendo fieles a lo que nos comprometimos como cristianos, como laicos, como religiosos, como sacerdotes, siendo fieles, obedeciendo el proyecto del Padre en nuestra vida. El que tiene verdadera caridad es aquel apóstol, es aquel que realmente vive entre sus hermanos y es capaz de superar todo temor y es capaz de entregar la propia vida. Y esta es la clave, esta es la clave.

reflexionar en torno a justamente esta realidad de las virtudes teologales. Reitero, San Pablo, capítulo 5, versículos 1 en adelante. El apóstol ahí nos muestra justamente la importancia de esta realidad que implica, habiendo sido justificados por la fe, por la esperanza, tenemos paz con Dios por medio de nuestro Señor Jesucristo, por medio de quien también hemos obtenido entrada por la fe a esta gracia en la cual estamos firmes y nos gloriamos en la esperanza de la gloria de Dios. Y no solo esto, sino que también nos gloriamos en las tribulaciones, sabiendo que la tribulación produce paciencia. Y la paciencia, carácter probado, mejor dicho, y el carácter probado, esperanza. Y la esperanza no desilusiona, porque el amor de Dios ha sido derramado en nuestros corazones por medio del Espíritu Santo que nos fue dado. Les agradezco a todos este tiempo en el que hemos compartido la fe, la esperanza y la caridad. Y pedimos al Señor que nos bendiga abundantemente y que nos ayude a vivir estos enormes regalos que constantemente Dios nos está dando. La fe, la esperanza y la caridad. Que el Señor nos bendiga a todos en el nombre del Padre, del Hijo y del Espíritu Santo. Amén.

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0: Amigos y amigas, tengan todos ustedes muy buenas noches. Bienvenidos a otro programa de Rescatando la Historia, aquí en Radio Oriental Agropecuaria 770M. ¿Cómo estás, Álvaro?
1: Bien, ¿cómo andás, Santi?
0: Está mejor de salud, ya veo.
1: Sí. Extrañando el martes pasado. Agarré la cantora en los ratos que pude porque me pegué un pichicatazo para que me baje presión. Yo digo, mi cabeza es una Ferrari, pues soy modelo 62, como el Fusca al Pepe, ¿no? Las chapas ya se me van cayendo.
0: ¿Cómo estás, Gastón?
2: Buenas noches. La verdad, un placer estar aquí contigo, Santiago, y con la vuelta de Álvaro.
0: Bueno, muy bien. Vamos a los avisadores y ya tenemos a nuestro invitado.
1: Ahí vamos.
0: Pero vamos a decir que Gabriel Tuyá se acaba de levantar a las 3 de la mañana porque está en España y lo estamos entrevistando a las 4 de la mañana de España. Un héroe el hombre.
1: Un héroe. 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
0: Bueno, y vamos a hablar de un piloto de combate uruguayo, Luis Tuyá, que en 1929 obtuvo su brevé de piloto. Participó en la Guerra del Chaco, donde obtuvo la Cruz del Chaco por pelear junto a los paraguayos, al ejército paraguayo, a la aviación paraguaya. Y después perdió su vida luchando contra el franquismo en España. Uh-huh. Uno de los uruguayos que perdió su vida luchando por la libertad. Gabriel, muchas gracias por atendernos.
3: ¿Estás bien?
0: ¿Me escuchás, Gabriel?
3: Yo te escucho perfecto. ¿Vos a mí?
0: Bien, perfecto. Muchas gracias por estar junto a nosotros a esta hora.
3: No, por favor, para mí es un orgullo estar en Radio Oriental. Vos sabés que sea Radio Oriental me gusta más todavía, porque yo soy mayor, bastante mayor que ustedes, y recuerdo escuchar a Radio Oriental hora 25 cuando estaba...
0: Claro.
3: Así que... Y también cuando, si mal no recuerdo, a la mañana estaba Omar Gutiérrez.
0: Exactamente, claro.
3: Claro, por eso es un orgullo estar saliendo por Radio Oriental.
0: Muchísimas gracias.
1: Radio donde estuvo también el maestro Frade.
3: A ver. Bueno, vale, pero yo recuerdo por esos dos programas del Flaco Gutiérrez y de Víctor Hugo. Vale. Pero bueno, vaya mi saludo para ustedes dos.
0: Bueno, muchísimas gracias, Gabriel. A Luis Tuyá, que era tu tío, se le puede considerar el primer piloto...
3: Perdón. Él era tío de mi padre.
0: Tío de tu padre, bien. Correcto. Vale, ¿se le puede considerar el primer piloto militar uruguayo? Aviador de combate.
3: El único. Hasta el momento. El único. Y de eso, bueno, vamos a hablar. Costó mucho que la Fuerza Aérea Uruguaya lo reconociera como tal, pero más adelante lo hablamos.
0: ¿Sí? Perfecto. Decime, Gabriel, ¿qué lo llevó a participar en la Guerra del Chaco?
3: Bueno, mira, antes que nada yo te quiero dejar claro una cosa. La vida de Luis Tuyá está lleno de nebulosas, ¿sí? Uh-huh. Entonces yo puedo hablar de Luis Tuyá desde mí, no del conocimiento que pueda tener sobre él, sino todo lo que repercutió en mi vida, él como familiar mío y por lo que hizo. Entonces quiero dejar eso claro, porque mi primer contacto con Luis Tuyá fue, yo era un niño, ¿sí? ¿Me escuchan bien, verdad?
1: Sí, perfecto.
3: Vale. Yo era un niño, esto fue antes de la dictadura, antes del 73, yo calculo que habrá sido por el 67, por ahí. Mi padre, un día me llevó al local del Partido Comunista que estaba en la calle Sierra, hoy Fernández Crespo.
0: La casa, la catedral del partido.
3: Exacto, exacto. Y a la entrada había una foto muy grande y me dice, mirá, ese es Luis Tuya. Y bueno, me contó que había muerto en la Guerra Civil Española. Papá. Ese fue mi primer contacto con Luis. Luego pasaron los años y mi padre, que a su vez también es sobrino de Paco Espínola,
0: mira,
3: uno de los cuentistas, considerado uno de los cuentistas más grandes de Latinoamérica, no solo de Uruguay, mi viejo era igual que el Paco. O sea, mi viejo contando historias era genial, le agregaba el 50%, ¿no?
0: Claro.
3: Pero era genial mi viejo. Y bueno, y entonces me contaba historias y algunas veces me hablaba de Luis Tuya, pasaron los años. Yo me fui de Uruguay en el año 2001. Y poco antes de morir mi viejo, en una conversación telefónica con él, me dice, Gabrielito, me decía Gabrielito, Gabrielito, si algún día encontrás una plaza o algo que recuerde a Luis Tuya, ponle una flor roja a mi nombre. Y eso, ¿sabes qué? Me marcó, porque dije, bueno, a ver. Y me puse en contacto con... Hay una asociación, lamentablemente hoy todos fallecidos, de pilotos republicanos, aviadores, que conocieron a Luis Tuya. Y lamentablemente, como te digo, por un tema obvio de edad, hoy están todos fallecidos. El único que quedaba, y esto te estoy hablando hace como tal vez 15 años atrás, que pude tener contacto, fue con un piloto que combatió en Mallorca junto a Luis Tuya. Y él aseguraba que había caído en la batalla del Frente de Madrid. Pero anteriormente había varios testimonios de otros pilotos diciendo que había caído en la batalla de Teruel. Entonces no se sabía dónde había caído el cuerpo de Luis. Y aquí quiero rescatar a un periodista uruguayo que vive en Palma de Mallorca, nacido en Mercedes, al igual que Luis Tuya, que se llama Federico Marota. Él, como mercedario, también me lo contó a Federico, desde muy joven, y se puso a investigar sobre la vida de Luis Tuya. Y ahí surge, primero que nada, lo de la Guerra del Chaco. Fíjate que en Asunción del Paraguay hay una calle muy importante que lleva el nombre de Luis Tuya. Y sin embargo, en Uruguay hay un camino en Mercedes que lleva al cementerio, un camino muy pequeño y muy triste, que lleva el nombre de Luis Tuya.
0: Pero qué increíble. No hay calle, no hay nada. Qué increíble.
3: No, pasa eso.
0: Sí, realmente no, a veces no tenemos, Tuya, no tenemos memoria. Pero yo lo estoy investigando. Y yo integré la comisión de nomenclatura de la Junta de perdón de la Intendencia de Montevideo y veo que hay un monumento en el Parque Segunda República Española en Santiago Vázquez donde están los nombres de los combatientes uruguayos en
3: y
0: la
3: ahí
0: República.
3: Está el nombre de Luis.
0: Exactamente. O sea, está ahí ese.
3: Y también te digo, después que encontramos los restos del avión, el Mercedes se hizo un monolito también. Y se llama Camino de la Aviación, donde está ese monolito, y figura también el nombre de Luis Tuya. O sea, eso fue después que encontramos los restos del avión. Confirmamos.
0: Contanos un poco cómo fue el tema de los restos del avión, Gabriel.
3: Mirá, Federico Marota, este periodista que yo te digo, fue fundamental para todo esto. Él se fue a Celades, un pueblito de Teruel. Teruel pertenece a Aragón, ¿sí? Y le habían llegado noticias de que había gente que había visto caer un avión, que era un piloto ruso. Y allá fue Federico y se entrevistó con gente, con personas que habían sido testigos de la caída de aquel avión. Gente que te estoy hablando de más de 90 años.
0: ¿Sí? Claro, claro.
3: Bueno, él entrevistó a, no me acuerdo el nombre de las personas, no lo recuerdo. La cuestión es que un día yo también hablando, buscando por otro lado, estaba la posibilidad de que fuera Celades el pueblo donde había caído el avión de Luis Tuya. Y así fue que con el apoyo de la Universidad de Aragón y de la Universidad de Barcelona, nos cedieron dos arqueólogos, un antropólogo y gastos para la búsqueda. Allá nos fuimos y pasó algo también increíble. Habíamos alquilado una casa rural para estar varios días, y el dueño de la casa rural, cuando llegamos, nos preguntó: ¿y ustedes qué hacen aquí? Porque es un pueblo que no hay turismo, no hay nada. Y le dijimos, venimos a buscar, le contamos la historia de Luis Tuya, y dijo: ah, no, pero yo no les puedo cobrar a ustedes.
0: Qué increíble.
3: Y no nos cobró. Ese señor era conocido como el rojo en el pueblo.
0: Me imagino.
3: Socialista. Claro. Pero un personaje también de aquellos. Bueno, y uno de los arqueólogos, nacido en Barcelona, era hijo de exiliados uruguayos, o sea que también tomó la historia de Luis como propia, y se daba todas las circunstancias, ¿no? Había muy buen rollo, la verdad. Y nos fuimos al lugar donde los testigos nos habían dicho que había caído el avión. La cuestión es que no llevamos, son una especie de buscadores de metal, ¿no? No sonaban por ningún lado, no sonaban. Y este arqueólogo, que había trabajado mucho ya en combates aéreos de la República, dijo: aquí no puede haber caído, hay un error aquí, ¿no? Y nos fuimos 150 metros a la derecha, me acuerdo, a la salida del pueblo, estábamos ya lejos del pueblo, y ahí comenzaron a sonar los radares estos, y cuando encontramos las primeras piezas fue como una cosa.
0: Me imagino, claro.
3: Estábamos transmitiendo en directo para que especializados en armas de la Universidad de Barcelona nos confirmaran si eran restos del avión. El avión de Luis era un avión soviético, modelo Polikarpov I-15. Y cuando empezamos a encontrar balas, casquillos, bueno, pedazos de metal, íbamos transmitiendo las imágenes directamente a la Universidad de Barcelona, y nos confirmaron que eso pertenecía a un Polikarpov I-15. Hasta que llegamos a encontrar restos de ropa, y ahí sí que pensábamos que estaba el cuerpo de Luis enterrado, ¿no? Y había un, no me olvido más de esto, había un un resto de como una camiseta interior que tenía un botón y decía Fuerza Aérea Paraguay. O sea que en el momento de ser derribado, Luis llevaba una camiseta de la Fuerza Aérea Paraguaya, y eso confirmaba más todavía. Y bueno, encontramos más de 1000 piezas. Todas esas piezas están hoy en la Universidad de Aragón, gracias a una ley que aprobó el Parlamento Español hace años, de memoria histórica. Eso, todo ese material está bien guardado en la Universidad de Aragón. Esa noche no encontramos el cuerpo. Esa noche hicimos un asado, y yo en un momento agarré el coche y me fui hasta el lugar donde habíamos encontrado los restos. Como es un pueblo muy pequeño, no había lo que se llama luminosidad, o sea, ¿no? Era una noche espectacular, frío, muy frío, me recuerdo, pero el cielo me impactó por ver tantas estrellas, ¿no? Y ahí fue cuando dije: nada, Luis no quiere que lo encontremos, debe estar por aquí, pero está debajo de las estrellas, como él hubiera querido. Y sentí que se cerraba una etapa. Pusimos al otro día, hicimos un monolito de piedras artesanalmente, estaba la foto de Luis que la pusimos, y ahí pude poner las flores rojas que mi viejo me había pedido que las pusiera.
0: Qué bueno.
3: Y ahí sentí yo que se terminaba una etapa que había cumplido con mi padre.
0: Pero el cuerpo no apareció, Gabriel.
3: No, y ahí viene el tema. según testigos, el cuerpo de Luis quemado fue llevado en un camión de la Guardia Civil a un cuartel de Teruel. El tema es que nunca se supo que era uruguayo. Para todos era el avión del ruso, el ruso. No hay que olvidar que en aquella guerra civil había por parte de la República, tenía sus pilotos, pero la mayoría de los pilotos se habían pasado al bando franquista.
0: ¿Los pilotos entonces, republicanos?
3: No eran republicanos, pertenecían a la Fuerza Aérea Española de aquel momento.
0: Ajá.
3: Y como Franco también pertenecía al ejército español, claro, en aquel momento. Y sin embargo se sublevó y muchos pilotos se fueron con Franco. Entonces vinieron varios pilotos soviéticos y muchos mercenarios, ¿sí? Porque no tenía pilotos la República. Y hay un hecho confirmado, que cuando, primero que nada, Luis Tuya estaba en Mercedes y viaja a Buenos Aires porque había un grupo de anarquistas que estaba juntando dinero para enviar gente a combatir. Eran unos anarquistas de un sindicato anarquista perteneciente a la gráfica en Argentina. Eran españoles. Y son ellos los que le pagan el pasaje a Luis. Y Luis se va directamente de Madrid. Cuando llega a Madrid, se va a Valencia. Y ahí hay un general del aire y le dice: ¿cuánto quiere cobrar? Y está registrado, eso sí, está registrado. Luis le dice: yo vengo a pelear por la República y no quiero cobrar más nada que dar mi vida por la República. O sea, Luis era una especie de... era un tipo que, sin embargo, yo qué sé, tenía un empuje, no sé. Me dice desde Uruguay a pelear a España. Tenía convicciones muy profundas, pero además hay un libro de Pedro Troche, que es un historiador uruguayo, que se llama Luis Tuya, alma de pájaro. Yo creo que sí, que Luis tenía alma de pájaro, ¿no? Un poco eso. Perdón si estoy siendo...
0: No, al contrario. Hay muchas preguntas para formularte, ¿no?
3: Dale.
0: ¿Cómo toma España, al día de hoy, ¿no?, el aporte de vidas uruguayas a la Guerra Civil Española? ¿Es reconocido esto?
3: Bueno, yo te cuento, yo llevo 23 años viviendo aquí, o sea que puedo hablar un poquito con propiedad.
0: Pero por supuesto.
3: Antonio Machado, el poeta, hablaba de las dos Españas. Y vos sabés que lo entendí después que comencé a vivir acá y a intercambiar con... Estoy hablando con españoles. Muy bien. Existen las dos Españas. Una cosa es las grandes ciudades como Madrid, Barcelona, Valencia, y otras son las ciudades pequeñas de la España profunda, donde hasta el día de hoy no se habla del franquismo por miedo. ¿Sí? Hay dos relatos sobre la guerra civil. Están los que reivindican a Franco y que cada vez son mayoría y lamentablemente, posiblemente, ganen las próximas elecciones.
0: ¿A través del partido Vox?
3: Bueno, más que nada del Partido Popular.
0: Ajá.
3: El Partido Popular es un partido de derecha, pero una derecha cívica. Pero desde que apareció Vox le ha obligado a irse más a la derecha todavía, a tener un discurso más de derecha todavía, incluso reivindicando el periodo franquista. No quiero entrar mucho porque puede ser un poco sesgada mi visión.
0: No, pero está bien, porque digo, lo bueno saber acá si esas dos Españas, como decía Antonio Machado, si uno no me equivoco, es la que sabe a caña, trabajo y brea, ¿no?
3: Exactamente.
0: Que decía Antonio Machado.
3: Y la otra de charanga y pandereta.
0: Exactamente. Si realmente conocen esta situación del aporte de los uruguayos, de los orientales.
3: No.
0: Qué increíble, ¿no?
3: No. Mirá, pasó lo siguiente. Cuando encontramos los restos del avión, y confirmamos que el piloto era Luis Tuya, un uruguayo, la alcaldesa del pueblo de Celades nos recibió en un acto solemne, invitando a todos los vecinos a participar. Y ahí empiezan las historias, porque también hay historias tristes acerca de esto.
0: Claro.
3: Sí, claro, mirá, pasó lo siguiente. Cuando nos reciben en el pleno, antes de entrar, este periodista uruguayo, Federico Marota, me dice: Gabriel, te tengo que pedir un favor, si vas a hablar, por favor, no hagas discurso político, por favor, porque la alcaldesa es del Partido Popular. Y digo, ¿qué tiene que ver? Y me dice, no, por favor, te lo pido. Bueno, yo dije, no, quédate tranquilo que no hablo. Entonces, bueno, habló la alcaldesa y luego hablaron parte de la delegación que habíamos ido, todo muy light. Y la alcaldesa me dijo, bueno, acá tenemos un familiar de Luis Tuya, quisiéramos escucharlo. ¿Para qué, viste? Yo destaqué, viste, que bueno, que Luis había tomado partido por la España republicana, que ahora Celades sabía, y a partir de Celades toda España, que aquel piloto no era ruso, sino que era uruguayo. Y bueno, traté de hacer un discurso más que nada emotivo y tratando de hermanar Mercedes con donde nació Luis, con Celades, donde murió Luis, ¿no?
0: Claro,
3: pero no, vos sabés que no hay, no se habla, ahí no hay reconocimiento. Por ejemplo, las brigadas internacionales, ¿qué pasa? Mientras estaban vivos todos esos viejos, sí había presencia de las brigadas internacionales, porque muchos de las brigadistas se quedaron a vivir en España después, ingleses, italianos, franceses, se quedaron a vivir aquí. Pero no queda nadie por un tema de cronológico, ¿no?
0: Claro.
3: Están todos muertos.
0: Claro.
3: Y si bien la ley de memoria histórica es para reivindicar lo trágico que fue el franquismo, no te olvides que todavía hoy hay 100.000 desaparecidos.
0: Sí.
3: Mirá, yo tengo un amigo ecuatoriano que trabajaba en una empresa, trabaja en una empresa de construcción, pero cuando lo llevaron a trabajar a Valladolid, que iban a hacer una nueva carretera, y él es gruista, o sea, no, gruista no, perdón, maneja una excavadora, y él me contaba que en un momento, levantando con la excavadora, empezaron a salir huesos, ¿viste? Y ahí pararon todo, dijeron, pará, ¿esto qué es? Y bueno, y el capataz decía, sigan adelante, y mi amigo dijo, yo no sigo adelante, esto es un desastre que estamos haciendo. Fosas comunes como esa hay por toda España, 100.000 desaparecidos. Entonces es imposible que haya una sola España.
0: Claro.
3: Hay varias Españas, ¿eh?
0: Claro.
3: Miguel Hernández, otro poeta español,
0: que murió en la cárcel,
3: hablaba de los pueblos de España. Hablaba de los pueblos de España. Y yo lo leía cuando estaba en Uruguay, muy lindo, pero cuando vine acá lo entendí. No tiene nada que ver un vasco con un catalán, no tiene nada que ver un gallego con un andaluz. Es increíble. O sea, fíjate que España tiene 500.000 kilómetros cuadrados, tampoco es mucho más grande que nosotros. Y sin embargo, está tan diferenciado, justamente las diferencias entre unos lugares y otros, que hacen que España sean los pueblos de España y que, sintetizando, existan y convivan las dos Españas. No sé si soy claro.
0: Claro, clarísimo. Esta nota en Merced, que nos conectó a los buenos oficios, un gran amigo como es Pacho Fleitas, ¿no? Quien fue compañero de escuela de nuestro
1: co-conductor. Desde los 4 años, de la jardinera.
0: Qué suerte que tiene haber sido amigo tuyo.
1: Y compañero de... Estudiamos guitarra juntos, además.
3: Ah, Mirá.
0: Pero no es tan chanta como vos, ¿eh? El Pancho más serio que vos.
1: Es un tipo serio.
0: Sí, vos no, por eso, ya lo sabemos. O sea, yo tengo una amistad muy grande con Pancho, la verdad que lo aprecio muchísimo. Fuimos muy buenos compañeros, y es un amigo. Ahí queda claro que Luis Tuya perteneció al Partido Comunista y como tal ofrendó su vida por esa idea.
3: Yo creo que sí, yo creo que sí. Aparte, no te olvides de que hacía poco que había triunfado la Revolución Soviética. O sea, visto ahora, no, pero hacía poco que había surgido la Revolución. Y ¿qué pasó? Con la llegada de varios españoles que venían a hacer la América, España en aquel momento había hambre.
0: Sí, claro.
3: Los cuentos que tengo, mi ex suegro, por ejemplo, me contaba que cuando en un campo que habían plantado papas pasaban a recoger, ellos después iban a buscar lo que se había desechado para poder comer, y eran papas podridas, me decía. Esa era en agua y sal, esa era nuestra comida. Por eso me jode ahora cuando en España hay cierto racismo hacia los inmigrantes, ¿no? Porque lo hay, ¿eh?
0: Sí, no lo dudo. Sí, sí. En toda Europa.
3: No puedo, mirá, hay un tema que es increíble, pero con nosotros, los uruguayos y los argentinos, no hay problema. No. Al revés. Les encanta que cómo hablamos, te dicen, no, pero ustedes son diferentes. Y te dicen enseguida, pero los ecuatorianos, los bolivianos, los colombianos, o sea, no. Y a mí me jode eso.
0: Claro, claro.
3: Pues yo tengo amigos colombianos que son increíbles, ¿viste?
0: Sí, sí, claro. Vamos
3: un poco de racismo.
0: Sí, vamos a una pregunta de un joven aprendiz que tenemos acá que está haciendo sus primeras armas en ciencia de la comunicación. Adelante.
3: Mirá que bien.
2: Bueno, yo le quería preguntar más que nada sobre la guerra del Chaco y preguntarle por qué Luis Tuya optó por el bando paraguayo y no por el boliviano.
3: Bueno, mirá, la guerra del Chaco, según investigaciones ya no mías sino de historiadores, fue provocada por la compañía norteamericana Shell, la Shell.
0: Sí, claro. ¿Sí?
3: Que apoyó al gobierno boliviano en la guerra. Y Luis Tuya, también está registrado eso, fue a combatir por Paraguay para tratar de lavar la mala imagen que había dado Uruguay al integrar la Triple Alianza de Argentina, claro, Brasil y Uruguay en la guerra contra Paraguay. No hay que olvidar que en aquella época Paraguay era el país más adelantado de América del
0: Sur. Sí, pero hasta ferrocarril tenía.
3: Exactamente. Y murieron tantos paraguayos que durante años, hay un dato, cada 20 años faltaban hombres. Las generaciones, por todos los paraguayos, hombres muertos. ¿De acuerdo?
0: Sí, sí, claro.
3: Una masacre. La guerra del Chaco, la guerra de la Triple Alianza. Y por eso Luis tomó partido por Paraguay. Eso es todo lo que sé. ¿De acuerdo?
0: Claro, está bien, perfecto. Es una pregunta que hizo acá el compañero que... como yo te
3: decía. Parece muy válida lo que pasa. Lo
0: no,
3: que pasa,
0: claro.
3: Hay muy poca información.
0: Claro.
3: Hay muy poca información acerca de eso.
1: Además, claro. Era la escuadra que... guerrilleros de la muerte, era una escuadra temida en ese momento de del nacimiento de la aviación de combate.
3: Exactamente. Y más en América del Sur. Imagínate. Quiero dejar y hacer un pequeño homenaje, no sé si puedo.
0: ¿Cómo no? Por supuesto.
3: Mirá. Hace muchos años atrás, yo tenía un blog que fue un poquito famoso durante un tiempo. Bueno, la verdad que sí, era muy visitado. Y escribí acerca de Luis Tuya. Entonces me llega un correo electrónico de un piloto uruguayo llamado Rodolfo Pereira.
0: Sí, es amigo mío. Es brigadier ahora. Es el jefe del Estado Mayor.
3: Exactamente. Cuando me escribió...
0: El queso Pereira para los íntimos.
3: Mirá. Bueno, te cuento algo muy bonito para mí. Yo tengo una muy buena amistad con él.
0: Gran tipo.
3: Resulta que me escribe un correo y me dice, mira, Gabriel, esta es la tesis que hice yo.
0: Exacto.
3: Para pasar a capitán. Y me manda la tesis sobre Luis Tuya. Y a raíz de eso surgió una buena relación de amistad. Y nos escribíamos durante un tiempo, vale, y cuando le cuento que vamos a ir a buscar el lugar exacto donde cayó el avión, me dice, bueno, llámame desde el lugar cuando encuentres alguna prueba. Y así fue que lo hice. Cuando empezaron a aparecer las primeras pruebas del avión, lo llamo a Rodolfo y le digo, mira, Rodolfo, está confirmado. Encontramos los restos del avión de Luis. Y en ese momento Rodolfo Pereira hizo subir la foto de Luis Tuya del comando de la Fuerza Aérea con una
0: leyenda
3: que dice primer piloto uruguayo caído en combate. Ese es el reconocimiento que... Y fue como que los dos cerramos una etapa, ¿no?
0: Claro.
3: Y y hace poco, ¿no?, la semana pasada me escribió un correo, yo tengo su correo personal, ¿no? Y bueno, y...
0: Decirle que estuviste con nosotros en este programa.
3: Le digo. ¿Cómo no? Que sí. Pero eso demuestra... Con Rodolfo tenemos diferencias ideológicas.
0: Sin duda, obviamente. Claro.
3: Pero eso es lo bueno del Uruguay, loco. Todavía. Bueno, están apareciendo... Yo estoy muy informado de todo lo que pasa en Uruguay, ¿no? Sí, hace 23 años que me fui, pero sigo mirando todos los días los periódicos.
0: El paisito es el paisito.
3: Sí, claro. Me acerca un poco, aunque ya no me unen muchas cosas al país, porque se me han muerto amigos,
0: claro,
3: familiares, ¿viste? Bueno, nada, que quería dejar claro esto de Rodolfo. Y ahí viene, Rodolfo me dice, si llegas a encontrar el cuerpo, la Fuerza Aérea se hace cargo de la repatriación de los restos de Luis. El tema fue que la delegación que fuimos, yo no me di cuenta del momento. O sea, ahí aparecieron miserias, ¿no? A ellos, al resto de la delegación, le molestó que yo hubiera llamado a Rodolfo, que Rodolfo me dijera que la Fuerza Aérea se hacía cargo del traslado del cuerpo, porque ellos, sin decirme nada, ya habían arreglado todo con la intendencia de Mercedes.
0: Ah.
3: Y fue como una cosa jodida, porque luego que encontramos los restos del avión, a los 3 días cada uno regresó a su lugar, ¿no? Yo me vine para Madrid. Y me acuerdo que iba caminando por la calle y me llama el dueño de la casa que te dije que íbamos a alquilar y que no nos cobró. Y me dice, Gabriel, ¿dónde estás? Le digo, estoy en Madrid. Y dice, ¿no sabes el desastre que están haciendo acá? Vinieron con excavadoras, están rompiendo todo el monte. Le digo, ¿cómo? Sí, están rompiendo todo. Es un desastre esto. Y me mandó fotos, era un desastre lo que estaban haciendo, buscando el cuerpo de Luis. Y no me avisaron, no me dijeron nada que iban a ir por eso.
0: ¿Y ahí qué pensás que hubo en el medio, Gabriel?
3: Eso lo pagó la intendencia de Mercedes.
0: Ah.
3: De Soriano, ¿no?
0: Claro, sí.
3: Y ahí dije, joder, qué miseria humana esto.
0: Sí, claro. Por supuesto. Esto no es un tema ideológico.
3: Y no lo encontraron ni lo van a encontrar. Porque está confirmado que se llevó
0: en el... ¿Venía él solo en el avión o venía copiloto también?
3: No, venía solo. Ah, bueno, mira. te cuento el... Luego de todo esto se encontró a través de un trabajo de la Universidad de Aragón un escrito de un piloto que formaba parte del escuadrón donde estaba Luis Tuya. Habían ido desde Zaragoza a una misión en las Islas Baleares a bombardear posiciones franquistas. Y se quedaron, volvían desde Mallorca, pero ya sin armamento. ¿Vale?
0: Uh-huh.
3: Entonces, volviendo, se cruzan con un escuadrón de aviación franquista. Pero eran, la mayoría, no hay que olvidar, que del bando franquista había pilotos españoles, alemanes e italianos. O sea, la Guerra Civil Española fue una prueba para la Segunda Guerra
4: Mundial. Previa a la Guerra Mundial,
3: para la, para la aviación nazi y para la aviación...
0: Y sí, bombardearon Guernica.
3: Exactamente.
0: Claro.
3: Exactamente. Bueno, entonces se cruzan con ese escuadrón, pero venían sin armas. Y Luis Tuya, que venía último, da vuelta y los enfrenta para que el resto pudiera escapar. Y Luis Tuya en ese combate derribó dos aviones franquistas. Pero lamentablemente lo alcanzaron. Se dice que ya cuando cayó estaba muerto, porque tenía, según testigos de la época, el cuerpo, además de estar quemado, tenía balas de ametralladora. Impacto, sí. Nosotros encontramos en ese lugar casquillos de balas de ametralladora, tanto del bando republicano, porque eran armas soviéticas, como armas alemanas, o sea, de los dos. Quiere decir que fue justo en el lugar donde cayó, que fue también ametrallado. ¿Vale?
0: Yo te cuento algo, Gabriel,
3: dale, dale.
0: Que me llamó mucho la atención. Digo, yo escribo sobre historia reciente y he sacado libros sobre la presencia nazi en el Río de la Plata, etcétera, etcétera. No viene al caso, tú sos el entrevistado.
3: Me mandó Pancho.
0: Ah, te mandó Pancho. Sí, sí. Gran amigo el Pancho. Sí. Yo vi ahora, hace poco tiempo, que España sigue reivindicando la presencia de la Brigada Azul, que fueron a pelear a favor de los nazis en Stalingrado.
3: Claro.
0: Llamó la atención muchísimo, ¿no?
3: Yo te voy a contar algo. El Partido Socialista Obrero Español, ¿sí? Cuando hacen un encuentro anual, cantan la Internacional.
4: Sí.
3: Y yo les digo a algunos amigos que son del PSOE que en vez de cantar la Internacional, ustedes deberían cantar Chiquitita, la canción de Abba. Porque de Internacional no tienen nada. Pero surgió la figura de Pedro Sánchez.
0: Ah, bien.
3: Yo no lo voto al PSOE, yo no lo voto. Pero reconozco que el tipo es un luchador y un sobreviviente de la política. Porque lo que es tremendo. A ver, ese Partido Popular del que yo te hablaba, que era una derecha cívica, reivindica la Legión Azul hoy en día. Hubo un acto hace un año atrás donde viajaron Aznar, Feijóo, todos los líderes del Partido Popular a París, porque iban a poner unas flores en, para la Legión Azul. Sin embargo, Pedro Sánchez, o sea, fíjate en las dos Españas, ¿no? Totalmente, ahí se ven las dos Españas. Reivindicando al revés, eran unos mercenarios.
0: Sí, claro.
3: Lo que pasa es que, ¿sabes qué? A mí me costó entender, pero resulta que, ¿en qué bando ibas a estar vos en aquella época? Según el lugar donde vivías, ¿sabes? No por ideología. Conocí gente que, sobre todo hijos, que me contaban los relatos de sus padres, que les tocó luchar del lado del bando franquista cuando ellos eran republicanos, porque en ese pueblo estaban los franquistas. Entonces digo, es una historia muy, muy triste.
0: ¿Cómo la dividís a España? ¿Y quiénes eran los que estaban de un lado y de otro geográficamente, Gabriel?
3: Mirá, yo, mi familia, los tuyos, vienen de Asturias. Yo estuve en Asturias varias veces, me encanta. Mi familia salió del puerto de Gijón en 1890, en un vapor, rumbo a Montevideo. Algunos, cuando llegaron, fíjate vos, en el puerto ya les dieron documentos. Mirá vos, en aquella época, 1890, ya les dieron documentos uruguayos. Y después aquí te niegan la entrada cuando viene un latinoamericano. Bueno, algunos se fueron para Mercedes, otros para San José. ¿Y por qué te estoy contando esto de la familia tuya? Porque cuando estuve en Asturias, tiene tradición minera. O sea, es la cuenca minera de España, está en Asturias, León, toda esa zona minera es una zona de obreros, de trabajadores de las minas, o sea, trabajo insalubre, ¿no? Y con una larga tradición de lucha, incluso durante el franquismo. Fueron los únicos que se atrevieron a enfrentar al franquismo haciendo huelgas, paros. Y yo ahí sentí la república, ¿no? La sentí, claro, claro. Cuando estuve en Asturias. La sentí con cualquiera que hablaba, ¿eh?
0: Madrid no, pero Barcelona sí era republicana, ¿no? Los catalanes,
3: claro,
0: ¿no?
3: Claro. Y Valencia. Ah, y Valencia, increíblemente, donde ahora gana la derecha, fue el último lugar donde estuvo el gobierno de la república antes de irse al exilio a México. Valencia fue la capital de España al final. Lo de Barcelona es diferente, porque ahí entran otros rasgos, como por ejemplo los independentistas, ¿no? Uh-huh. Yo soy hincha del Barcelona, por ejemplo, el fútbol, ¿no?
0: Sí, sí.
3: Y del Rayo Vallecano. Y del Rayito Vallecano.
0: Bueno, ahí jugó Fernando Morena, no era para menos.
3: Y el Negro Custodio. No sé
0: si así que son mancha.
3: Mancha perdida.
0: ¿Buah? Somos varios acá.
3: Bueno, en la entrada del estadio hay una foto de Nando Morena.
0: Mirá,
3: enorme.
0: Vos.
3: Y cuando hablo con los viejos se acuerdan de él. Muchísimo, se acuerdan muchísimo de él. Ese año el Rayo Vallecano bajó a segunda y Fernando Morena fue el goleador de la Liga Española, imagínate.
0: Qué guay.
3: Bueno.
0: Perdóname que te interrumpa, me acaba de mandar el gerente de la represa Rincón del Bonete, que tenemos un grupo, sí, estudio de nazismo y fascismo, Pablo Tomaset, que te acabo de enviar la foto de Luis Tuya.
1: Sí, yo las tengo para subir.
0: En un avión.
1: Tengo la foto.
0: Ya te la mandé.
1: Las vamos a subir todas, cuando subimos el programa vamos a subir la foto.
3: No, te agradezco mucho.
0: Gracias a Pablito Tomaset.
1: Y lo otro, la injusticia cometida con Luis Tuya, el hecho de que hay aeropuertos y hay lugares donde recuerdan pilotos uruguayos, y bueno, la contra de el signo político que la Fuerza Aérea no le es conveniente tener a su primer piloto, claro, formado en Uruguay, primer piloto combate caído en...
3: No solo el primero, el único.
1: El único.
0: El único, claro.
1: El único, exacto. Y condecorado además, pero claro, por el signo político no es conveniente, por eso quedó en el olvido, lo dejaron morir.
3: Bueno, y ahí está el mérito de Rodolfo de Pereira, ¿no? Ahí está el mérito.
0: Claro, porque siendo capitán, un hombre muy joven para hacer ese trabajo de tesis.
3: Claro, y eso fue cuando él estaba estudiando en Estados Unidos, imagínate. Estaba haciendo un curso de piloto en Estados Unidos. Lo de Rodolfo es, por eso yo lo valoro tanto.
0: Bueno, la historia ha hecho justicia con él, ¿no? Hoy es brigadier y es el jefe de Esmadre, sí, el Estado Mayor de la Defensa.
3: No, es un fenómeno, Rodolfo, yo lo quiero mucho. Y bueno, sé que es mutuo, ¿sabes?
0: ¿Hay alguna foto de Luis Tuya en algún lado en Uruguay?
3: En Uruguay, bueno, lo que yo te dije fue que subieron la foto de él en el comando de la Fuerza Aérea, que lo hizo subir Rodolfo Pereira, justamente. Hay una foto única de Luis, que es la que más conocida, ¿no? Que es un primer plano del rostro. Y no, después hay una, sí, yo sé que hay una que está subida al avión.
0: Sí, y la que me acaba de mandar Pablo Tomaset.
3: Vale, yo la tenía, pero en muy baja resolución y muy pequeño el archivo. Y luego hay varias fotos, han aparecido más fotos. Hay una foto del escuadrón,
1: sí,
3: antes del vuelo a Mallorca, que yo te dije que fue a la vuelta cuando cayó abatido Luis. Hay una foto de los pilotos, de todos los pilotos abrazados. Y no conozco más fotos.
1: Ah, de la foto esa, que es muy, muy clásica de su primer plano. Han hecho una foto, sí, con inteligencia artificial coloreada que está muy natural.
3: Ah, no la vi.
1: También la vamos a subir después, cuando podamos tener todo el programa,
0: sí,
1: masterizado.
0: Sí, está bien, subirla, claro. Va muy bien.
3: Vale.
0: Muy bien.
3: Antes que nada, les quiero decir que esta conversación yo también, si ustedes me lo autorizan, la voy a subir a las redes después.
0: Pero por supuesto.
1: Es más, nosotros después se sube, no solamente en Facebook, se sube en el canal de Spotify que tenemos Rescatando la Historia,
3: sí,
1: que te lo pasamos para que lo distribuyas.
3: Vale, perfecto.
0: Hablando un poco de historia, porque evidentemente no sos ningún improvisado en la Guerra Civil Española, te tocó directamente, de alguna manera, vivirla. ¿Por qué fracasó la República para vos?
3: En aquel contexto histórico, los logros de la República, los cambios que introdujo dentro de España, de la sociedad, fueron demasiados y muy pronto. Por ejemplo, en aquella época la República sacó leyes que luego fueron derogadas en defensa de la mujer. O sea, no se hablaba de feminismo en aquella época, y sin embargo hay varias leyes a favor de la mujer. Luego el franquismo las derogó, por supuesto.
0: Bueno, tenías a Dolores Ibarruia y la pasionaria, ¿no?
3: Exactamente. Que fue la primera legisladora mujer.
0: Sí, exacto, en España.
3: ¿Claro? Sí. Fíjate vos que hasta el año 1978, una mujer casada, si quería comprar un departamento, tenía que tener la firma del marido. Ella no podía comprar un departamento, era él que lo tenía que comprar. 1978, ¿sí? No existía el divorcio, mucho menos había ley de aborto, mucho menos. Yo creo que fueron cambios muy bruscos, porque la República hizo mucho hincapié con el tema de la educación a nivel infantil. Y no te olvides que España, los reyes católicos fueron nombrados por el Vaticano como los defensores del catolicismo. Y la República lo que hizo fue hacer un gobierno laico. Mm. Vos ahora seguís teniendo materias, una de ellas es lo que viene a ser el liceo, materias como religión. Vos vas a ver cruces en los hospitales, en las escuelas. O sea, el laicismo que tenemos en Uruguay, acá no tienen ni...
0: Bueno, la Legión Española desfila con un crucifijo, ¿no?
3: Claro. La Legión Española es todo un símbolo.
0: Sí, claro. El himno a la muerte, el novio de la muerte.
3: El himno a la muerte, claro. Y surgió cuando la guerra con Marruecos,

0: Era todo una cosa nacionalista, la peor de las Españas, ¿no?
1: No lo dudo.
0: La
1: ¿Nos
0: peor de
1: permitís
0: las Españas.
1: abrir una pausa y enseguida estamos contigo?
0: Por supuesto, por supuesto.
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1: Vamos a un mensaje de una persona muy allegada a este programa, porque gracias a él obtuvimos los archivos de la memoria que en algún momento lo vamos a emitir, que es Axel Popelka, que nos dice que no había escuchado nunca sobre la vida de tuya y que le parece muy interesante. Gracias, Axel, por estar ahí. Bueno, ves que alguna audiencia se va aprendiendo con este tema, porque yo te confieso que tampoco sabía mucho de esto.
0: Bueno, por eso la importancia para mí. Son las 5 menos 10 de la mañana.
1: ¡Ah! ¡Está lindo, ¿no?
0: Me hice el mate a las 4, por las dudas. Estoy tomando mate. Hoy no sé qué miércoles voy a hacer, porque a las 10 tengo que estar en el centro de Madrid, pero estoy a 15 minutos del centro.
2: ¿Cómo están de temperatura por ahí?
0: Bueno, ahora por suerte se puede dormir. De noche refresca, pero durante el día está... Hoy empezó el otoño, 36 claro. grados. Y 36 grados.
1: ¿No te querés venir para acá, que hay 7 grados?
0: Sí, yo les voy a decir que escucho todos los días a la competencia, a Emiliano Cotelo.
1: Está bien.
0: En el Perspectivo. Y y siempre está con el tema del tiempo también. Y bueno, y también la alegría va por barrios. Ahora empezó el otoño acá y llega la primavera ahí. Así que no se pueden quejar.
1: No, claro.
0: Pero Madrid es tan seco, que el invierno, vos sabés que con 3, 4 grados bajo cero, con una campera nomás, una camperita, no sentí frío.
1: Yo no te puedo creer.
0: No tenemos el viento ni la humedad de Montevideo, ¿entendés? No hay humedad, prácticamente.
1: Es envidiable, ¿no?
0: Eso hace que... Sí. Y el calor, por ejemplo, yo viví en Denia, 8 años, que es una ciudad que está... en la costa, frente a Baleares, en la provincia de Alicante, y la humedad ahí es prácticamente del 80% todos los días. Vos en verano con 40 grados, vos te duchabas y salías transpirando de la ducha, era increíble. Y acá en Madrid es totalmente diferente. Seco, seco, seco. Esto es la Castilla pura y dura, Castilla.
1: Claro, claro.
0: Bueno,
1: claro.
0: Me alegro que... Yo por eso cuando me dijo Pancho... de este programa, bueno, dar a conocer un poco de la figura de Luis, que se conozca un poquito más. Yo creo que yo soy, siempre escribí acerca de la memoria colectiva de los pueblos, ¿no? La memoria colectiva es la que vamos forjando, la gente que no sale en los noticieros, la gente que se levanta a las 5 de la mañana para ir a trabajar. Y todos, entre todos, forjamos esa memoria colectiva. Y me parecía que esto de Luis formaba parte de esa memoria colectiva de los pueblos, ¿no? Por eso me gusta reivindicar su figura.
2: Y calza muy bien con Rescatando la Historia, porque de hace 6 años, desde la fundación, claro, desde que Santiago se le ocurrió la locura de invitarme para empezar a hacer esto, siempre pensamos en hacer investigaciones y en poner lo que no está en los libros, en ser la parte incorrecta de la historia. Hemos tenido mucho problema por eso, pero como siempre estamos con los datos y no con los relatos.
0: Pero esa es la memoria colectiva de la que yo te hablo, justamente.
1: ¿No? Gabriel, ¿no precisas un técnico para el Barcelona? Porque mirá que este muchacho sabe mucho de fútbol, el que está conmigo acá.
0: Bueno, ahora yo amo al que a Flick, que es el que tenemos ahora, que es un fenómeno. Vos sabés que hay un tema, mirá vos lo de las dos Españas, ¿no? Yo vivo en Vallecas, barrio proletario de luchas

0: histórico, ¿no? Y también que la droga lo destruyó allá en los años 80 con el caballo, el famoso caballo.
1: Claro, sí.
0: Barrio con bares famosos del rock and roll, que han ido cerrando poco a poco. Y el barrio se fue llenando de inmigrantes, ¿sí? Hoy la mayoría, vos caminás y son marroquíes, dominicanos, colombianos, ¿vale? Han cerrado muchas tiendas tradicionales de toda la vida. O sea, el barrio está cambiando. Yo hace 15 años que vivo acá. Pero quiero mi barrio. ¿Sabés que lo quiero, mi barrio? Yo estoy encantado de vivir en Vallecas, ¿no? En metro estamos a 15 minutos del centro, de Puerta del Sol. O sea, estamos bien ubicados, además.
1: Claro.
0: Y cuando veo a un inmigrante con la camiseta del Real Madrid, me indigno, ¿viste? Me indigno. Me indigno porque me van a matar por esto, ¿no? Pero el Real Madrid representa todo eso de la otra España. O
1: Sí.
0: sea, los jueces siempre a favor. En el palco, he sabido que en el palco del Santiago Bernabéu se hacen los negocios más importantes, las concesiones públicas. Es esto una rosca, ¿no? Entonces digo, el Barcelona representa justamente lo otro. Y acá también ves muchos inmigrantes con camiseta del Barcelona, cuidado.
1: ¿Cómo se llamaba esa serial que él es un paramédico y su hija se mete en las filas del nazismo, justamente en una barra brava de Real de Madrid? ¿Te acuerdas de esa serial? ¿Cómo se llama, española?
0: Vos sabés que no, pero sí sé lo que. Yo conozco la historia, ¿no?
1: Es
0: Y
1: cruel eso, ¿eh?
0: hay una película también, que no me acuerdo el nombre, donde la barra brava del Madrid asesina a un hincha de los Asuna por vasco, ¿viste? Y quedó impune ese asesinato. Te estoy hablando de los años 90, ¿eh? Hay una película que. Lamentablemente. La barra brava del Madrid es famosa por tener símbolos franquistas. Hay la bandera del aguilucho, la bandera española con el aguilucho, que es la bandera del franquismo, está prohibida. Y sin embargo, vos ves los partidos del Madrid y aparece esa bandera. En cambio, la hinchada del Rayo Vallecano es diferente. El otro día, por ejemplo, habían matado, asesinado a tres mujeres en un día en toda España, ¿no? Y sacaron carteles, basta de femicidio. Bueno, o por ejemplo, con el caso de Palestina, banderas palestinas, ¿viste? Es increíble cómo diferentes hinchadas, diferente ideología. La hinchada del Depor de La Coruña, por ejemplo, es famosa también por reivindicar a Palestina y todo eso. El Atlético de Madrid, que es un equipo querido, sin embargo, el Fondo Sur, también símbolo franquista, y eso se ve mucho en el fútbol, ¿eh? Mucho, muchísimo. Y la policía no hace nada cuando tendría que retirar esas banderas que son anticonstitucionales.
1: Vos sabés
0: No
1: que acá
0: es
1: hay
0: un
1: una
0: tema de derecho
1: anécdota,
0: a limpiar.
1: perdóname que te corte, Gabriel, que estamos llegando al final, pero
0: No, no.
1: te voy a contar una anécdota que quizás la conozcas. Cuando acá vino la apertura
0: Dale.
1: democrática, en el año 85, Felipe González, el presidente español, fue al Club Español, acompañado por
0: Sí.
1: legisladores del momento. Y cuando baja, se encuentra en el Club Español con el águila franquista.
0: Sí.
1: Evidentemente, prácticamente le dio un ataque al gallego, digamos mal y pronto, ¿no? Es como decimos acá. Y mandó a retirar inmediatamente esa águila del Club Español. Se le puso una chapa arriba para taparla y hoy fue quitada. Hoy no existe más esa águila franquista.
0: ¿Verdad?
1: En el Club Español que vos debés
0: Mira.
1: conocer, que está en 18 Ejido.
0: Yo comía a veces ahí.
1: Bueno, se come muy bien ahí.
0: Sí, yo te estoy hablando de los años 80, yo comía muchas veces ahí, al mediodía.
1: Bueno, ahí
0: Sí.
1: estaba justamente esa águila que ahora no está más, por suerte.
0: Bueno, Felipe González, lamentablemente, se ha ido tanto a la derecha que está llamando a votar al Partido Popular. La imagen de Felipe se ha ido al suelo, ¿viste? Muy jodido el tema con Felipe. Y yo te cuento otra historia, cortita. En el año 85, cuando asume Sanguinetti, recuerdo que yo, que integraba el Partido Comunista, nos encargamos de la seguridad de Fidel Castro. Estábamos en el hotel del Parque Rodó, que ahora es la sede de...
1: Del Mercosur,
0: sí. No me acuerdo cómo se llamaba el hotel.
1: Parque Hotel.
0: Y sí, y cayó Felipe González a visitar a Fidel Castro y estuvieron como 2 horas juntos hablando. Me acuerdo de verlo, trataba 5 metros de ahí. Claro. Y ver a Felipe González a lo que soy,
1: claro, triste, hay una diferencia. Gabriel Tuya, te agradecemos haber estado junto a nosotros aquí en Rescatando la Historia y dándole pie justamente y voz a este hombre, Luis Tuya, nacido en Mercedes, el primer piloto de guerra uruguayo que muere en combate. Sí. El primer piloto que muere en combate.
2: Seguramente debe haber volado con Franco el Rojo, el hermano de...
1: Con el del Plus Ultra, sí. Y puede ser, sí.
0: Sí, claro. El hermano de Franco era piloto de la República.
2: Claro.
1: Pero después se cambió, ¿no?
0: Claro. Yo no tengo más conocimiento del hermano que fue piloto de la República. Después no supe más.
1: Ramón Franco. Creo que después se alió a su hermano.
0: ¿Ah, sí?
1: Me parece que sí. Luis, perdón, Gabriel, te agradecemos que estar a las 5 de la mañana levantado en España para bancarnos a nosotros.
0: No
1: es changa.
0: Yo por esto que te dije, yo estoy más que agradecido por haber sido, haber agregado un poquito más a la historia de Luis Tuya para que se conozca y de la riqueza que tenemos nosotros los uruguayos como pueblo internacionalista. ¿Sí?
1: Claro.
0: Daría para otro programa hablar.
1: Vamos a seguir conversando, Gabriel, sin duda.
0: Bueno, yo les agradezco mucho, les mando un gran abrazo y los escucho, ¿de acuerdo?
1: Muchísimas gracias, que pasen muy bien.
2: Muy amable. 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
1: Bueno, hemos tenido un programa... más que excepcional, ¿no? ¿A vos qué te pareció?
3: Muy buen programa, la verdad que excelente, rescatando la historia de Luis Tuya, ¿no? Porque, como Gabriel decía, es el primer y único piloto militar que se atrevió a hacer esto, ¿no?
1: Claro.
2: En una época de héroes del aire, había que volar.
1: Haces del aire.
2: En esos biplanes. Sí.
1: Claro. Amigos, nos vamos. El reencuentro es nuevamente aquí el próximo martes en Rescatando la Historia en Radio Oriental Agropecuaria. Que pasen ustedes muy bien.
2: Buena semana.
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Brada, ¿cómo andan ustedes? ¿Todo bien, gente? Bueno, muy bien. Hoy, 23 de septiembre de 2026. Un día muy especial también para nosotros los uruguayos, porque hoy celebramos o recordamos la fecha en que nuestro héroe nacional, don José Gervasio Artigas, partió hacia la casa del padre. No me cabe duda que debe estar allí por todas las cosas buenas que hizo. Y ciertamente, hoy es un día especial para nosotros. Ayer fue el Día de las Maestras. Yo me olvidé de decirlo, así que aprovecho, aunque está un poco tarde ya, de saludar a todas las maestras de nuestro pueblo, de nuestro Uruguay, que tanto cariño y tanto amor le brindan a los niños chiquitos y de primaria, que están haciendo sus primeros pasos en la educación. Qué importante que son las maestras y los maestros, porque también hay maestros varones, che. Claro que el gremio femenino es mucho más abundante, ciertamente sigue siéndolo. De todas formas, yo me acuerdo con mucho cariño de todos los maestros que tuve. Bueno, gente, en este momento tenemos 7 grados de temperatura, el cielo está despejado, 5 kilómetros por hora el viento, la humedad 75%, y la visibilidad 10 kilómetros. La sensación térmica es baja, pero no tanto, 6 grados. La presión 1022 hectopascales. Bueno, les cuento. En el día de hoy, el sol sale a las 6:33. Y se opone a las 18:41. La luna sale a las 15:48 y se pone a las 5:18. Dentro de 3 días tendremos luna llena, y es que casi ya se ve toda la cara de la luna, se ve el 89% de la cara visible de nuestro satélite. Bueno, y ¿qué más puedo decir? A ver, bueno, hoy no va a llover, no va a llover. Incluso se prevé que la temperatura va a empezar a aumentar estos días. Mañana jueves, por ejemplo, la temperatura máxima será de 21 grados. Para hoy va a ser de 16 grados, pero la de mañana 21 grados. Y la mínima 13 grados. O sea, aumenta la temperatura poco a poco. El viernes 25, 20 grados máxima, 13 mínima. Sigue medio nublado, pero no tanto. Y el sábado 26, parcialmente nublado también, 18 grados máxima, 12 grados mínima. El domingo refleja un poco, va a estar nublado, y eso tal vez tenga que ver con algo, 17 grados máxima, 14 mínima. Bueno, esto es lo que les puedo decir de la meteorología. Y ahora vamos a las noticias. Atención. ¿Qué le tiró, Cercanía con la gente. Así resume Monseñor Víctor Sánchez sus 17 años al frente de la diócesis de Puebla, en México. Tras concluir 17 años al frente de la diócesis de Puebla, en México, Monseñor Víctor Sánchez Espinosa destacó en entrevista con Así Prensa que la cercanía con las comunidades, con la gente, fue uno de los aspectos de su episcopado que más lo marcaron en su ministerio pastoral. Anteayer, 29 de septiembre, el Papa León XIV aceptó la renuncia por edad del prelado, que ya tiene 76 años. Nombró como sucesor a Monseñor Jorge Carlos Patrón Wong, hasta ahora arzobispo de Xalapa. El obispo renunciante aseguró sentirse tranquilo y satisfecho cuando concluye esta etapa de su ministerio, la cual inició en febrero de 2009, cuando Benedicto XVI lo nombró arzobispo de Puebla. Para recordar aquellos primeros años, reconoció que entonces imaginaba que mi periodo iba a ser más cortito. Finalmente fueron 17 años en los que señaló, junto a su equipo, buscó trabajar lo más que pudimos en diferentes áreas pastorales, con el propósito de recorrer las comunidades, buscando la cercanía con los agentes de pastoral, con los sacerdotes, religiosas y laicos. Estos recorridos permitieron a Monseñor Sánchez Espinosa conocer de cerca la manera en que los poblanos viven su fe. Al describir a la iglesia que deja después de casi 2 décadas, dijo que tiene 3 características. Es una arquidiócesis muy religiosa, muy eucarística y muy mariana. La arquidiócesis de Puebla cuenta también, según las cifras proporcionadas por el arzobispo propio,
alrededor de 5 millones de fieles, y más que la población de Uruguay, qué horrible, y unos 670 sacerdotes, de los cuales he ordenado, dijo, 175, además de los 10 que serán ordenados el próximo 5 de octubre. El obispo señaló además que los porcentajes de católicos en el territorio de la arquidiócesis se encuentra, según sus estimaciones, alrededor del 88%, más o menos. Esta presencia tan fuerte, en primer lugar, se debe, dijo el obispo, a la bondad de la gente, a su característica de ser muy piadosa, y el trabajo evangelizador desarrollado por los distintos agentes de pastoral, sacerdotes, religiosas, catequistas y laicos que colaboran en las distintas comisiones y dimensiones de la arquidiócesis. La cercanía que buscó durante su episcopado con la gente también se tradujo en cambios en la participación pastoral. Hasta antes era la asamblea de pastoral solo para los sacerdotes, casi era una asamblea sacerdotal, pero luego se incluyó en ellos a los religiosos y a los laicos. Sin embargo, al mirar en retrospectiva estos 17 años, Monseñor Sánchez Espinosa no eligió un proyecto como su principal recuerdo. Para él, lo más bonito de estos años fue mi cercanía con las comunidades y con la gente. Aunque deja el gobierno de la arquidiócesis de Puebla, Monseñor Sánchez Espinosa no piensa alejarse mucho de una de las grandes vertientes de su ministerio sacerdotal y episcopal, que es la liturgia. Siendo sacerdote, se especializó en la Sagrada Liturgia en el Pontificio Instituto Litúrgico San Anselmo, en Roma, Italia. En 1980 participó en la fundación de la Sociedad Mexicana de Liturgistas, organización de la que fue secretario durante 25 años, que posteriormente presidió. También ha desempeñado diferentes responsabilidades en la Comisión Episcopal para la Pastoral Litúrgica de la Conferencia del Episcopado Mexicano. Actualmente tiene un cargo que concluirá en noviembre de 2027. Aunque ahora sus responsabilidades pastorales ya no serán tan exigentes, tendrá que terminar mi periodo, dijo, y seguir apoyando, en especial a las distintas dimensiones vinculadas a esta comisión. Entiende la pastoral litúrgica, la piedad popular y los santuarios, el arte sacro, los bienes culturales de la iglesia y la música sacra y litúrgica. Además, no descartó volver a retomar la escritura sobre algún tema, algún artículo, sobre algún tiempo litúrgico. Porque en mi vida, dijo el obispo renunciante, la liturgia es muy importante. Bueno, qué bien. Felicidades. Bueno, es una linda noticia, ¿no, verdad? Bueno. En medio de advertencias de un apocalipsis de la inteligencia artificial, los católicos tomaron posturas diferentes. Nos preguntamos si se dirige el mundo hacia una catástrofe provocada por la inteligencia artificial. Eso depende a quién se lo pregunte uno. Jacob Cosson, empleado del gigante estadounidense de inteligencia artificial Anthropic, la misma compañía que envió a un representante al Vaticano para aparecer junto al Papa León XIV durante la presentación de su encíclica sobre inteligencia artificial, Magnificat Humanitas, desató una tormenta el 8 de septiembre, cuando renunció a la empresa y advirtió en redes sociales que las personas que están desarrollando inteligencia artificial creen sinceramente que podrían matarnos a todos antes que termine la década. Desde entonces, otros empleados de los principales laboratorios de inteligencia artificial han intervenido para confirmar la evaluación de Coxon y explicar las formas en que la humanidad podría llegar a sufrir. Por ejemplo, una inteligencia fuera de control podría sintetizar y liberar un virus mortal, paralizar o convertir en armas infraestructuras críticas, desplegar drones asesinos, recurrir a cualquiera de cientos de escenarios de una creatividad macabra. Los directores ejecutivos de varias de estas compañías, entre ellos Sam Altman, de OpenAI, Elon Musk, de XAI, han respaldado el posterior llamado al director ejecutivo de Anthropic, Dario Amodei, a establecer una regulación gubernamental y supervisión independiente de la industria de la inteligencia artificial. Pero los llamados de las empresas tecnológicas a la intervención estatal

para evitar un desastre, no han sido bien recibidos por todos, incluso algunos católicos. Mientras algunos líderes y expertos católicos caracterizan las advertencias como un llamado de atención para impulsar el tipo de protecciones relacionadas con la inteligencia artificial que han sido defendidas por el Papa, otros han planteado inquietudes sobre las motivaciones de las empresas tecnológicas de inteligencia artificial y las consecuencias económicas y para la seguridad nacional de cada pueblo, lo que podría significar, o que Estados Unidos ralentizara el ritmo de desarrollo. Aunque la idea de un apocalipsis provocado por la inteligencia artificial es posiblemente uno de los temas noticiosos y de conversación más candentes del mundo, está lejos de ser un temor nuevo. La discusión reciente, ni siquiera es la primera ocasión en que personas vinculadas a Anthropic han pedido explícitamente una desaceleración global del desarrollo de la inteligencia artificial. El cofundador Jack Clark y Marina Favaro, directora del Anthropic Institute, publicaron el 4 de junio una entrada de blog en la que advertían sobre el riesgo de que los seres humanos puedan perder el control de los sistemas de inteligencia artificial, especialmente porque su propio sistema, Claude, pronto será capaz de diseñar autónomamente modelos de inteligencia artificial propios, más potentes incluso, sin intervención humana alguna. El debate actual tampoco es la primera vez que se asigna una probabilidad porcentual a la idea de un apocalipsis provocado por la inteligencia artificial. Por ejemplo, Geoffrey Hinton, a quien se suele describir como el padrino de la inteligencia artificial, provocó titulares alarmantes en todo el mundo cuando dijo que en 2024, existe una probabilidad de entre 10% y 20% de que la inteligencia artificial conduzca a la extinción humana en los próximos 30 años. Ya en 2023, varios católicos involucrados en el debate sobre este tema, como el padre Phil Lowry, firmaron una resolución elaborada por el futuro de Life Institute que pedía una moratoria en el desarrollo de los modelos de inteligencia artificial más potentes, incluso citando la posible destrucción de la humanidad. Charles Carmon, teólogo católico que ha hablado públicamente sobre la necesidad de proteger la humanidad de los efectos de la inteligencia artificial, incluso en la guerra, ha descrito el llamado de Anthropic a hacer una pausa, como acorde con el lenguaje del Papa León, sobre desarmar la tecnología. El concepto procede de la encíclica del Papa sobre inteligencia artificial, Magnifica Humanitas. En ella el Papa León pidió explícitamente una política más presente que puede ralentizar donde todo acelera, así como instrumentos normativos adecuados, capaces de salvaguardar la justicia y contener los efectos distorsionadores del poder tecnológico. Al mismo tiempo, León sostiene que la regulación por sí sola es insuficiente. La humanidad, afirmó, debe alejarse de la lógica de la competencia armamentística, que en el contexto de la inteligencia artificial incluiría una carrera por el algoritmo más eficaz y por el banco de datos más amplio para consolidar una ventaja geopolítica o comercial. Tras las advertencias de las empresas tecnológicas, el mensaje del Papa León XIV sobre la colaboración y la prioridad del bien común ha cobrado ya fuerza en Estados Unidos, gracias a figuras como Monseñor Salvatore Corleone. El martes el arzobispo de San Francisco estuvo en Washington, D.C. para participar en una conferencia prohumana que reunió a celebridades y figuras políticas de distintas tendencias que también pidieron una mayor regulación de la inteligencia artificial. Lo ideal, dijo, que todos estuvieran en la misma sintonía, que todos la mantuvieran bajo control, de modo que estos agentes no se salgan de cauce y empiecen a actuar por su cuenta. Eso dijo el arzobispo Corleone al National Catholic Register. De manera más amplia, la Conferencia de Obispos Católicos de Estados Unidos, por sus siglas en inglés, pareció hacer referencia a las recientes advertencias de líderes de la inteligencia artificial en un comunicado de prensa del 16 de septiembre pasado que anunciaba la creación de un grupo de trabajo dedicado a la inteligencia artificial. Los acontecimientos recientes no han hecho más que poner de relieve la gran necesidad de que todos los involucrados actúen, afirmó en el comunicado Chieko Noguchi, portavoz de la Conferencia Episcopal, que describió las amenazas que plantea una inteligencia artificial sin control como un peligro real y presente. Camus Equitor, quien recientemente acompañó a líderes de la
conferencia episcopal, en una serie de conversaciones extremadamente francas con líderes de inteligencia artificial sobre las posibles amenazas existenciales de esta tecnología. Afirmó que ya llegó el momento de actuar. Los llamados a desacelerar son ahora abrumadores y provienen de tantos tipos diferentes de personas, incluidas aquellas que han renunciado y no poseen acciones ni ningún otro interés financiero en estas compañías, que ahora es insensato descartar sus perspectivas, dijo al registro. Sin embargo, lo que necesitamos no es simplemente desacelerar, dijo Camusi. Necesitamos una pausa y un cambio hacia una forma completamente diferente de pensar sobre la tecnología. Algunos católicos, sin embargo, observan con suspicacia las recientes y sombrías advertencias de personas del sector, sugiriendo que las motivaciones detrás de estos anuncios podrían responder a intereses propios o que los posibles peligros están exagerados. Eric Sammons, editor de Crisis Magazine, por ejemplo, criticó las actuales preocupaciones y soluciones propuestas en torno a la inteligencia artificial, porque considera que se asemejan a los mensajes difundidos en torno al COVID-19 durante la pandemia. Hay un intento coordinado de los medios para provocar pánico. Solo un mayor control gubernamental puede salvarnos, dijo Sammons en X. Dice lo que antes era, creo que hay, no me acuerdo. Bueno, es una cadena de, como Facebook, ¿viste? Una cosa así. Luke Borges, autor y profesor de Catholic University de América, dijo al Register que se muestra escéptico ante las declaraciones generales relacionadas con la inteligencia artificial y que prefiere un enfoque para responder a esta tecnología centrado en los juicios prudenciales de cada persona y cada familia. Las afirmaciones amplias y categóricas, con implicaciones para toda la sociedad, especialmente aquellas que coinciden estrechamente en lo que dicen los responsables de los principales laboratorios de inteligencia artificial, no nos están ayudando al debate actual, afirmó, como tampoco lo hace avergonzar moralmente a otros católicos que ven las cosas de manera diferente. Burgess afirmó que la rápida clasificación de los católicos en casillas ideológicas sobre este asunto requeriría que todavía no se están produciendo en la Iglesia un diálogo y un discernimiento serios. No tengo miedo a la inteligencia artificial, dice. Y yo no creo las recientes afirmaciones sobre la probabilidad de extinción masiva. Entiendo que muchos otros tienen genuinamente miedo, me tomo esto en serio, pero la dicotomía entre lo prohumano y lo antihumano es una retórica reduccionista, señaló Burgess en declaraciones escritas. Una acción regulatoria extrema conlleva consecuencias imprevistas, consecuencias que la gente no aprecia plenamente, dijo. Otros católicos más optimistas respecto a la inteligencia artificial la consideran un elemento esencial de prosperidad económica presente y futura de Estados Unidos. Y han rechazado la idea de una desaceleración por considerar que sería una medida que beneficiaría a los gigantes de la inteligencia artificial que ya están establecidos, como Anthropic, en perjuicio de posibles competidores futuros. Los católicos también han expresado inquietudes desde la perspectiva de la política exterior. Por ejemplo, el vicepresidente Vance manifestó escepticismo ante los directores ejecutivos de empresas de inteligencia artificial que están pidiendo desacelerar el desarrollo y reiteró la postura de la administración Trump de que Estados Unidos debe mantener una ventaja sobre China en la carrera de la inteligencia artificial a largo plazo. Devan Patel, católico, y Ten X Fellow del Rainer Center, un centro dedicado a políticas públicas, no apoya una pausa en el desarrollo de la inteligencia artificial. Y lo hace pese a sus preocupaciones personales sobre la posibilidad de que ella provoque un evento con víctimas masivas humanas, posiblemente forme un ataque con armas biológicas o nucleares. Sin embargo, en declaraciones, el Register también afirmó que debería haber espacio para debatir cómo regular mejor el ritmo de desarrollo de la inteligencia artificial, así como la manera de aclarar los derechos y las protecciones de los consumidores y los mecanismos de responsabilidad y de rendición de cuentas para los desarrolladores irresponsables. En el proceso de vencer a China, debemos asegurarnos que no nos convirtamos en China. Debe haber una vigilancia masiva, ausencia de privacidad, propiedad gubernamental de la tecnología y de los datos, afirmó.
Magnífico Humanista sugiere que un país que eventualmente pueda volverse incapaz de gobernar su propia tecnología más poderosa no va a ganar nada más que valga la pena tener. ¿Cuál es el papel de la Iglesia en todo esto? Los principales ejecutivos de las empresas, líderes de la inteligencia artificial, llevan años presionando en favor de regulaciones que harían más seguros sus productos. Y pese a estos llamados, el presidente Donald Trump rechazó firmemente la idea de regular la inteligencia artificial de la manera solicitada por los directores ejecutivos. Se afirmó en una publicación reciente en redes sociales que lo único que se necesita para mantener la raya a la inteligencia artificial es un presidente fuerte e inteligente con un coeficiente intelectual alto. En el Congreso, sin embargo, la idea de la regulación obtuvo apoyo bipartidista. El presidente de la Cámara de Representantes, Mike Johnson, se ha mostrado en cierta medida abierto en acción del Congreso sobre el tema y ha dicho que espera convocar a una reunión entre gente, líderes de la inteligencia artificial y legisladores para debatir un posible marco regulatorio federal, tan pronto como a finales de la próxima semana. En medio del debate sobre la mejor manera de fomentar la colaboración a nivel internacional, se da la idea de que el Vaticano asuma un papel de liderazgo para facilitar el diálogo entre las naciones y otros actores, ha ganado partidarios de un amplio abanico ideológico, entre ellos Crisola, investigador de Anthropic, y Bienval, responsable de futuros estratégicos de OpenAI. Bueno, esto es hasta ahora más o menos lo que se está hablando y discutiendo, pero bueno, es un hecho que es una preocupación de todos. Bueno, y esperemos que todo salga bien. Bueno, gente, ahora les recuerdo, estamos en un día patrio. Hoy, en 1850, un día como el de hoy, José Gervasio Artigas entregaba su alma al Creador en Paraguay, donde estaba exiliado. Bueno, vamos ahora a escuchar un tema que tiene que ver con esto. Este es un tema muy antiguo, del año, de 1930, que por ahí creo que lo hicieron. Los que tenemos un poco de edad lo recordaremos, ciertamente, porque con eso, hasta 1975, en los actos patrios en homenaje a Artigas, se cantaba este poema, este himno Artigas. Escuchemos.

como es que para algunos de la, decir que Artigas era el dios de la patria, como que un poco grave, ¿no? Por eso lo reemplazaron en el año 1975, fue reemplazado este tema por otro tema que después lo vamos a escuchar, a Don José, de Rubén Lena, más conocido actualmente, que fue cantado e interpretado por los Olimareños. Pero bueno, de todas maneras, vamos a hablar un poquitito de lo que hoy se celebra. Ah, me olvidaba, este es un coro de la escuela de 33, una escuela pública de 33, que no me acuerdo ahora, creo que es la escuela Artigas justamente, que fueron los que, los niños que hicieron este tema, ¿no? Artigas tenía un proyecto de una patria distinta a lo que salió después. ¿Ah? Fue muy valiente. Tras la proclamación de la independencia que se hizo en Buenos Aires, de las Provincias Unidas del Río de la Plata, que eran todo lo que hoy es Argentina, Río Grande do Sur, Uruguay, toda esa zona, la provincia del sur, ¿no?, se declararon independientes del poder español. Pero obviamente que esa declaratoria de independencia, que ocurrió el 25 de mayo de 1810, no bastó, digamos, porque todavía había una pelea, no se había logrado expulsar a los gobernantes españoles. Y de hecho el Ejército Patriota de Argentina, digo, de lo que hoy es Argentina, la región, de la zona de, cruzando el charco, digamos, ¿no? Porque Argentina no existía. Existían las Provincias Unidas del Río de la Plata, que surgían así de la organización que tenían durante la colonia. Eso que dijo Cristina Kirchner, por ejemplo, pobre Artigas, quería ser argentino y no lo dejamos. No, eso fue un disparate, Argentina no existía. La idea que tenían los patriotas, por lo menos la mayoría, era las Provincias Unidas del Río de la Plata. O sea, todo lo que hoy es Argentina y Uruguay, Río Grande do Sur, todo junto en un gobierno central. Y que fue en Buenos Aires, fuera el centro, ¿no?, la capital y todo. Ese era un proyecto unitario, pero estaba el otro proyecto, que todavía no planteaba muy bien lo de cuál sería la capital de las Provincias Unidas. Pensaba que podría ser distinta a Buenos Aires, otra ciudad, pero era el federal, el proyecto federal. Que todas las Provincias Unidas tuvieran una autonomía de gobierno, y fuera un sistema federal, con un gobierno en cada provincia que coordinaran con una capital determinada, pero que no hubiera un dominio total de la capital federal, sino que fuera una capital de provincias, y cada provincia fuera autónoma y tuviera su gobierno, su gente, en fin. Ese era el sistema federal de los caudillos, porque veían que la Provincia Unida era un territorio muy extenso y era necesario que cada pueblo, cada provincia estuviera unida. Y bueno, era un proyecto que había. Y en ese proyecto Artigas, nuestro prócer, estaba metido. Artigas nace en 1764 en Montevideo, durante la colonia, obviamente, y integrado, siendo ya más jovencito, el cuerpo de los blandengues, que era una especie de policía provincial para eliminar los problemas de contrabando y todas esas cosas. Era un líder ya muy respetado, se ganó una gran reputación de valiente, de leal, de buen compañero. Incluso entre los delincuentes lo respetaban mucho. Veían en él un hombre de honor. Hay el caso de un feroz delincuente que se atrincheró en la campaña, en un poblado, y que no se rendiría hasta que viniera Artigas. Que solo aceptaría dialogar con Artigas. Así nomás, como usted lo oye. También Artigas, siendo ya capitán de blandengues, tuvo una participación importante en un proyecto científico, en el cual de un historiador español, ay Dios mío, qué horrible que estoy, quedarme el... un historiador español, ¿no? Era que estaba estudiando las tribus de Uruguay, ¿no? ¿Verdad? Félix Azara, ahí está, Félix Azara.
quería hacer una investigación sobre las tribus de que había en la banda oriental, digamos, que era la provincia esta de acá. Y entonces tenía que ir a las tribus, a las tolderías, a hablar con los indios. Y no todos los indios eran muy pacíficos, ¿no? Pero el comandante Artigas, el capitán Artigas, José Gervasio, el hombre, era un hombre que conocía a los indígenas y era muy respetado por ellos. Entonces, Feliga Sara, con la colaboración del prócer, logró clasificar las tribus, esa clasificación clásica que hay, que no, charrúas, arachanes, todo eso viene del estudio de Feliga Sara. Incluso Feliga Sara también, junto con Artigas, fundaron una ciudad, un pueblito, para habitar allí en la campaña, en Colonia, que es Carmelo. Y le pusieron así porque tanto Artigas como Feliga Sara eran devotos de la Virgen del Carmen. Ahí está, fíjense ustedes qué interesante. Bueno, pero luego Artigas se subleva en 1810 y comanda a la gente de acá, de la banda oriental, ¿no? ¿Verdad? Y la primera gran victoria de los patriotas es el 18 de mayo de 1811 con la Batalla de las Piedras. Pero avancemos un poquitito. Luego surgen entre Artigas y Buenos Aires una discordancia. Y no solo con la banda oriental, otras provincias. Así que al final varias provincias como Entre Ríos, Salta, Santa Fe, se unen junto con la banda oriental y ahí reconocen a Artigas como el líder, el protector de los pueblos libres, le pusieron, ¿no? Bueno, varios caudillos argentinos, incluso, Güeme, por ejemplo, tenía mucha amistad con Artigas y lo respetaba mucho. Pero la Junta de Buenos Aires le puso trampas, incidió lamentablemente, hasta que al final logró que Artigas se rebelara y partieran. Hicieron pacto con los españoles, le entregaron Montevideo, y Artigas partió con los patriotas y con una cantidad de gente que lo siguió, que no se esperaba, hacia la Yuy. El eso del pueblo oriental fue eso, para después volver y derrotar a los españoles definitivamente. Así Artigas logró una especie de protectorado en toda esta zona, cuando orienta las Provincias Unidas, bueno, las provincias que lo seguían, digamos, y Buenos Aires, por otro lado, hubo una cierta desinteligencia allí, y la Junta de Buenos Aires lo traiciona a Artigas. Incluso estaban pensando en traer un príncipe, un rey y todo. Artigas hizo varias cosas subversivas, como por ejemplo hacer un reparto de tierras, pensar leyes especiales para estas provincias, para que los más infelices sean los más privilegiados, como decía él. Y bueno, los ricos, los poderosos conspiraban contra Artigas, porque Artigas quería favorecer a la población más pobre. Evitar los grandes latifundios que no servían para nada porque los tenían incluso improductivos algunos de ellos. Y ahí hubo una traición, ¿no? ¿Verdad? Le traicionaron a la pobre Artigas y al final terminó marchando a Paraguay. Su proyecto lamentablemente no funcionó. Fue derrotado en la lucha contra los portugueses, que fueron llamados por la Junta de Buenos Aires, dicho sea de paso, una traición total. Algunos caudillos del litoral, como Ramírez, por ejemplo, fueron traidores, los traicionaron a Artigas. Y Artigas cruzó al Paraguay. Al principio buscaba colaboración, ¿tá? Porque estaban los portugueses allí, ¿no? Pero el dictador paraguayo, Gaspar Rodríguez de Francia, no le dio colaboración ni lo ayudó militarmente, sino que lo tomó prisionero prácticamente. Lo confinó en la villa de Curuguatí y lo alejó de toda actividad política. Allí vivió durante 20 años. Labraba la tierra, se ganaba el pan con el sudor de la frente, y de hecho, con mucha generosidad, Artigas compartía muchas veces los frutos de la tierra con la gente más pobre del lugar. Dirigía el rezo del rosario en la iglesia, y la gente lo quería mucho, lo llamaban general, aunque ya estaba retirado, ¿no? ¿Verdad? Luego Francia lo confinó, lo sacó, de ese lugar, y lo colocó el presidente que siguió a Francia, ¿no? Carlos Antonio López, trasladó a Artigas a las afueras de la Asunción.
toda la gente de ahí, del lugar de Curuguatí, luego de la zona, donde vivió sus últimos años, lo respetaba mucho, lo llamaba el Caray Guazú, que en guaraní significa el gran señor. A la muerte de Gautá, Artigas transcurrió sus últimos años en la Quinta Ibiray, en la zona de Trinidad, residiendo en una modesta casa, donde ya no le daba mucho el físico para seguir cultivando la tierra, pero estaba con su amigo Alcina, pasó sus últimos años. Muy apreciado, muy querido por todos. Incluso tuvo un hijo en Paraguay. Se sabe de eso porque cuando fue la guerra de la Triple Alianza, los uruguayos lo capturaron al muchacho y resulta que este muchacho era hijo de Artigas, por eso le perdonaron la vida, lo iban a despenar. En fin, todo eso, digo, lo sabemos, hay descendientes de Artigas en Paraguay también. En la última etapa de su vida, vino una delegación del gobierno uruguayo. Estaban en plena guerra civil, en plena guerra grande. Rivera presidía el gobierno. Y entonces intentaron usarlo, Artigas. Querían que volviera, porque el prestigio de Artigas era muy grande, querían aprovechar su influencia política, que la tenía todavía, ¿no? Pero Artigas le dijo a los enviados de Rivera, díganle a Frutos, que ya estoy viejo, estoy cansado, yo no quiero volver para ver derramar la sangre de los orientales. Yo luché para que los orientales estuvieran unidos y no para que se pelearan como están haciendo ahora, matándose unos a otros. Prefiero quedarme aquí. No quiero ver mi tierra tan querida regada por la sangre de los orientales. Tomá. Hay varios relatos sobre el tema, digo, en fin. En las últimas horas Artigas estuvo enfermo y debilitado por la edad. La tradición oral recoge que pidió que le acercaran su caballo para poder morir sobre él. Tráigame mi caballo, mi morito. Morito, el caballo ese había muerto ya. Parecería que estaba como delirando. Pero en realidad lo que pasó antes fue lo interesante. Que no se cuenta. Anda a saber por qué. Una mañana Artigas se levantó muy penosamente, le costó mucho levantarse de la cama, y le dijo a Encina, che Encina, anda a buscar a un sacerdote, creo que me voy a morir. Entonces Encina fue enseguida a buscar al sacerdote, y el sacerdote venía con la comunión,

está débil, pero quiere estar de pie frente a mi Señor. Matías hablaba de la Eucaristía, de la presencia de Jesús allí. Esto no te lo cuentan, pero ocurrió realmente. Murió con edificación de los vecinos, con mucha piedad, con mucho amor. Rezó, pidió a Jesús perdón, se confesó. Y luego quedó en un estado de semiconciencia. Ahí fue cuando pidió: Ancina, tráeme a mi morito, a mi caballo. El caballo había muerto ya, pero él tenía el recuerdo de ese caballo al que quería mucho. Murió al mediodía de ese día. Era el 23 de septiembre de 1850. Fue sepultado en el cementerio de la Recoleta, en Asunción, en la sección destinada a la gente pobre. En la partida de función fue registrado simplemente como Don José Artigas, el generalote, así le decían. Sus restos permanecieron en suelo paraguayo hasta el año 1855, cuando el gobierno uruguayo, presidido por Venancio Flores, luego de la Guerra Civil, gestionó la repatriación. En 1856 arribaron sus restos a Montevideo y fueron colocados en el Panteón Nacional del Cementerio Central, el lugar que estaba reservado a la gente más importante del país. Allí permaneció. Yo fui a visitarlo allí, a ese lugar, cuando era niño, obviamente. Tampoco soy tan viejo, che. En fin, al final, durante la dictadura, fue lo que ocurrió, 1975, se traslada los restos de Artigas a un mausoleo, un mausoleo que había sido construido en la Plaza Independencia. Al principio querían poner algunas frases de Artigas en las paredes del mausoleo, pero no se animaron, porque todas las frases de Artigas condenaban implícitamente y explícitamente la dictadura militar que estaba gobernando en ese momento. Colocaron el mausoleo. Para los militares fue importante porque querían de alguna manera honrar al prócer para justificar de alguna manera sus valores, su gobierno, en fin, todas esas cosas. Pero bueno, eso fue lo que ocurrió, ¿no? ¿Verdad? No puedo dejar de decirlo. Pero luego, cuando vino la democracia nuevamente, se colocaron las fechas más importantes en la pared del mausoleo, las fechas más importantes del nacimiento de Artigas hasta su muerte en Paraguay, todo, una especie de homenaje final, ¿no? Y hoy permanece allí, en el mausoleo de la Plaza Independencia, abajo de su monumento, Monumento Artigas, que está allí habitando un lugar importante. Eso es lo que les puedo decir. Por ahora es lo que tengo, no tengo más nada. Pero lo importante acá es que Artigas no se dejó utilizar por los sectores políticos que trataban de instrumentalizarlo. Deploró la guerra grande, no estuvo para nada de acuerdo a que los orientales se mataran entre ellos. Yo luché toda la vida, dijo, para que los orientales estuvieran unidos. Y esto me llena de dolor. No quiero volver a mi patria para ver correr la sangre de los orientales, que se están matando unos a otros. Muy claro. En fin, así es la cosa, ¿eh? Y otra cosa más que quiero decir, que es una anécdota que ocurrió antes de la muerte de Artigas, cuando Artigas ya había, ido a Asunción, ¿no, verdad? Estaba por ir a Asunción, estaba escapándose. Luego de que Artigas fuera hasta Asunción, un caudillo que lo había traicionado, que había luchado primero con él, luego lo traicionó, Ramírez,

se le dio vuelta al gobierno de Buenos Aires. El gobierno de Buenos Aires lo derrotó y lo persiguió. Y cuando los pocos soldados que tenía Ramírez lo seguían, estaban todos en un mal estado, llegan a una toldería charrúa. Y entonces el jefe charrúa lo sale a recibir con varios guerreros y dice: ¿vienes en son de paz?, le dijo. Sí, solo quiero asilo porque mis soldados están muy muy muy cansados, muy agobiados, mis caballos, algunos están enfermos, necesitaba estar unos días junto a usted, jefe, para que usted me proteja de los que me vienen persiguiendo. Entonces el jefe lo mira y le dice: ¿cómo te llamas? ¿Te llamas Ramírez? Sí. ¿Sabes qué? Tenés suerte de estar vivo. No entiendo, dice el caudillo. Sí, porque yo le di orden a mis guerreros que no te mataran. Pero solo te digo que te vas a poder quedar un día nomás. Y una noche. Pero necesito más tiempo porque... mira, te voy a dejar descansar un día y una noche. Y tus caballos van a ser atendidos y tu gente va a comer y va a descansar. Pero luego te irás. ¿Pero por qué? Porque tú traicionaste a nuestro taita. Para los charrúas decir taita, es decir, de ahí viene la palabra tata, que habla de una forma muy cariñosa de llamar al padre de uno, a un patriarca, el tata. Taita significa padre, o algo así como, o un padre sabio, ¿no? O se le llamaba así un jefe importante. ¿Qué taita de ustedes yo traicioné? No entiendo. Traicionaste a Artigas, nuestro taita. Ellos veneraban al prócer como si fuera un jefe importante de ellos. ¿Sabés por qué no te matamos? ¿Por qué? Porque él no querría. Nuestro taita era generoso y compasivo. Por eso vas a poder salir vivo de aquí. ¿Qué tal? ¿Cómo la ven? Impresionante. Esto me lo contó el profesor Mario Cayota, un gran estudioso de la figura de nuestro prócer. Bueno, gente, espero que haya servido de algo. Estamos en el 0927707770, repito, 092-770-770, y si quieren hablar, intervenir, preguntar, vamos arriba. Bueno, vamos a escuchar ahora sí el otro canto que reemplazó al himno Artigas, de Rubén Lena, un gran poeta de la patria. El himno Artigas se llama A Don José, Rubén Lena, y cantan los olimareños.

Qué bueno, yo creo que los dos cánticos en honor de Artigas son realmente muy buenos. Uno es un método más clásico, ¿no, verdad? Pero el otro está lleno de ternura, de afecto hacia el prócer. Muy hermosa canción de Rubén Lena. Bueno, también hemos recibido mensajes. Yo simplemente te quería hacer esta semblanza, porque me parece que es importante recordar a nuestro prócer, ¿no, verdad? Además que, a pesar también, importante que era cristiano, ¿eh? Y no era un cristiano de esos que solamente lo son por nombre nomás, ¿no? En el campamento de purificación, por ejemplo, los sacerdotes franciscanos estaban así al firme con él, ¿no? Y trataban de educar a la niñez, a la juventud, en los valores cristianos. En fin. Incluso Artigas dio catequesis cuando estaba en Paraguay, así que hay muchas cosas, ¿no?, que de repente no se dice del prócer, pero bueno, es sabido que hay que decirlo, ¿no? Bueno, gente, estamos hablando un poquitito de la Magnificat Humanitate, la carta del Papa León XIV, y bueno, vamos a seguir hablando sobre este tema, ¿no? Y aquí estábamos hablando de los valores que la doctrina social de la Iglesia nos está planteando, ¿no? Y uno de ellos es el principio de solidaridad, que el Papa lo maneja en el numeral 73, está. Dice así: después de haber considerado el bien común y la subsidiariedad, me deseo detener en el principio de solidaridad. Este principio nace de la visión de persona concebida por la fe. Todo ser humano es creado a imagen de Dios e incorporado a una red de relaciones que lo vinculan a los demás, a los pueblos y a la creación. San Pablo VI recordaba ya que las obligaciones de la solidaridad, la justicia y la caridad están radicadas en la fraternidad humana y sobrenatural que une a los hombres y a los pueblos entre sí. La fraternidad humana no es sólo una aspiración interior del que cree, sino una forma social y política que se encarna en decisiones e itinerarios compartidos. La solidaridad, pues, es el reconocimiento concreto de que el destino de cada uno está ligado al destino de todos. Realmente nadie puede salvarse solo. Así se manifiesta de manera evidente un estrecho vínculo que hay entre subsidiariedad y solidaridad. Claro, la subsidiariedad en cuanto a la capacidad que tiene el ser humano de agruparse, en asociaciones que permitan defender sus derechos. Y bueno, esto es muy importante. La solidaridad se da justamente cuando todos pueden expresar sus deseos de cambiar, de lograr un país más justo, y ahí es cuando se unen los esfuerzos de todos. Si la subsidiariedad no está acompañada de la solidaridad, se transformaría en una simple protección de intereses particulares. Cuando la solidaridad no está sostenida por la subsidiariedad, degenera en un asistencialismo que no promueve la responsabilidad. El asistencialismo es una tarea, una forma de encarar la ayuda a los necesitados, simplemente creando un nivel de dependencia muy grande, ¿no? Dándoles alimentos, dándoles medicina, dándoles tratamiento, pero que de alguna manera no les exige que se unan para conseguir mejores condiciones de vida. Simplemente los asiste, ¿eh? Termina eternizando una dependencia, ¿no, verdad? En muchos ámbitos, dice, experimentamos ya una especie de solidaridad de hecho, porque nuestras vidas están entrelazadas, y así las economías y las comunicaciones globales hacen que aquello que sucede en un lugar produzca efectos lejanos, y las redes digitales unen en tiempo real a personas y comunidades de todas partes del mundo. Hoy es posible, por ejemplo, tener por medio de una aplicación llamada Zoom, no sé si ustedes la conocen un poco, yo puedo hacer una reunión con gente que está en otros países. Simplemente hay que coordinar los horarios y está. Agarras el Zoom y entras a darle. O en el mismo país, pero lejos, ¿viste?
que el padre Richard, que trabaja conmigo acá en el párroco, lidera un movimiento llamado Renovación Cristiana. Y hay grupos de ese movimiento en varios departamentos del país. Y sin embargo han tenido reuniones multitudinarias, él sentado en la computadora. Entonces, vos ves la pantalla, están los cuadritos con las personas que están reunidas con él. Y los ves que se saludan, sonríen, hablan al mismo tiempo cuando les toca. Es como una reunión que estuvieras en un salón. La diferencia está que las personas están lejos, están en otros lugares, a kilómetros y kilómetros de distancia, pero se ven, están ahí, y eso es la fantástica tecnología, ¿no? ¿Verdad? Pero bueno, eso tiene que ser, digamos, utilizado con sabiduría, ¿no? ¿Verdad? Esta trama de relaciones no es aún todavía solidaridad en un sentido pleno, sino se convierte en una decisión consciente. La fe nos invita a leer esta realidad como una llamada. No somos simplemente vecinos unos de otros. Estamos confiados los unos a los otros. Para que cada uno se pueda hacer cargo, en la medida de lo posible, de la vida y las heridas del hermano y la hermana. La solidaridad nace precisamente cuando decidimos no permanecer indiferentes frente a lo que le sucede a nuestro prójimo y transformamos vínculos inevitables, económicos, culturales y tecnológicos en diarios de intercambio, cooperación y cuidado mutuo. Y aprendemos a pensar y actuar en términos de comunidad. El Magisterio Social de la Iglesia ha insistido mucho en el hecho de que la solidaridad es al mismo tiempo un principio y una virtud, dice aquí el número 75. En cuanto a principio, expresa el orden objetivo de las relaciones entre personas, grupos y pueblos. Y alude también a la conciencia de cada uno que pasa a través del bien de los demás. Luego el Papa plantea otro principio que tiene que ver con la distinción de la Iglesia, que es el principio de la justicia social. Y aquí en el numeral 77 dice, para la comunidad cristiana, la justicia social es una forma concreta de seguir a Jesús y de tener fidelidad a su evangelio. En el Nuevo Testamento Jesús anuncia una buena noticia para los pobres, identificándose con los pequeños, los enfermos, los presos y los extranjeros. Así el Señor nos enseña que la justicia nace y se realiza en la fraternidad, porque el modo en que nos acercamos a los últimos y nos relacionamos con ellos se convierte en concreto en la medida de nuestra relación con Dios y con los hermanos. La justicia no se refiere solamente al comportamiento de los individuos, sino al modo en que son concebidas y organizadas las estructuras de la convivencia. A este respecto, el Concilio Vaticano II nos recuerda que toda institución está llamada a servir a la persona humana y a su dignidad. La justicia social se reconoce entonces por la capacidad de un orden social, económico y político que permita a todos, no solo a algunos, a todos, y en particular a los más frágiles, vivir de una manera realmente humana, sin que nadie se quede atrás. El magisterio reciente de la Iglesia ha insistido mucho en el hecho de que la justicia social exige una mirada cuyo punto de partida sean los últimos. Ya San Juan Pablo II habló de una opción preferencial por los pobres, opción que debe marcar las decisiones personales y sociales, mientras el Papa Francisco denunció una cultura del descarte que provoca cada vez más formas nuevas de exclusión. En esta perspectiva, la justicia social nos exige mirar a las personas y a los pueblos, comenzando por los que son más vulnerables, los pobres, los migrantes, los refugiados, los desplazados internos, las víctimas de la violencia, las personas que viven en periferias urbanas existenciales. Así la idea de justicia social nos ayuda a reconocer que las injusticias no nacen solo de decisiones equivocadas de los individuos, sino también de estructuras, mecanismos, sistemas económicos y culturales que producen desigualdad casi automáticamente. San Juan Pablo II habló en este sentido de estructuras de pecado que se oponen a la voluntad de Dios y requieren un esfuerzo de conversión personal y social.
Y es en esta perspectiva que la justicia no concierne solo a la distribución equitativa de los bienes o a la corrección de las injusticias presentes. Asume una dimensión de reparación. Mira a recomponer los vínculos rotos y a reintegrar al que ha sido excluido, teniendo en cuenta las heridas provocadas por las injusticias, las guerras, el colonialismo, la discriminación racial o de género, la violencia contra pueblos enteros y explotación. Y esto puede significar restituir dignidad y voz a quienes han sido ignorados, favorecer procesos de sanación de la memoria colectiva, combatir leyes y prácticas discriminatorias y sostener concretamente a quienes cargan aún con las consecuencias de agravios sufridos en el pasado. En este tiempo, la justicia social debe confrontarse también con el ambiente que ha sido creado por las tecnologías digitales. La difusión de redes globales, plataformas y sistemas de inteligencia artificial nos cambia el modo de informarse, de comunicar, de acceder a los servicios. Y así la justicia exige que se impida el surgimiento de nuevas formas de exclusión y privación de la libertad. Personas o pueblos a los que se les niega dificulta el acceso a las tecnologías básicas. Comunidades expuestas a vigilancia invasiva y grupos sociales perjudicados por algoritmos opacos que reproducen prejuicios y discriminación. Un orden social justo en la era digital es aquel que garantiza a todos un acceso igualitario a las oportunidades, protege a los más pequeños y a los más frágiles, y se opone al odio y a la desinformación, y somete a control público el uso de los datos y las tecnologías, de modo que el criterio no sea solo el beneficio de algunos, sino la dignidad de cada persona y el bien de los pueblos. Está bien. Esto es muy importante, ¿no? ¿Verdad? Porque digo, se puede excluir mediante la tecnología a la gente también. La tecnología en sí no es algo malo, negativo o bueno. Es cómo se use. Si yo utilizo esta novedosa tecnología para agrandar las brechas y la exclusión, bueno, estoy haciendo un muy mal uso de la tecnología. Estoy aprovechando la inteligencia humana, un gran don de Dios, para separar, excluir a varios y mantener privilegios injustos. Esto es muy importante. El número 83 habla de esto, dice: el desarrollo, tanto para las personas como para las naciones, es una tarea, pero al mismo tiempo es un derecho y requiere condiciones mínimas que puedan hacer posible a cada persona y a cada pueblo madurar según su propia dignidad, sin ser mantenidos en dependencia o excluidos del acceso a los bienes que necesitan. El desarrollo es humano cuando pone en el centro a las personas y no a la acumulación de bienes, y cuando se refiere también a los pueblos, no solamente a los individuos. La justicia exige el reconocimiento de los derechos sociales y de los derechos de los pueblos, e incluye la responsabilidad hacia los que vendrán después de nosotros. Por eso no es humano un desarrollo que aumenta el consumo de algunos a expensas de costos y heridas en otros, o que relega a regiones enteras a roles subordinados, impidiéndoles expresar sus propias potencialidades. El desarrollo debe ser integral, cuando no se reduce al ámbito económico, sino que promueve la calidad de vida en sus dimensiones espirituales, culturales, morales y relacionales, en el respeto a la casa común, a la diversidad de los pueblos y a su modo de vivir. La casa común, según el lenguaje del Papa Francisco, es la tierra, el mundo y sus habitantes. Y las tecnologías pueden ayudar a mejorar las condiciones de la naturaleza y las relaciones justas del hombre con el medio ambiente, o, por lo contrario, pueden producir un desequilibrio muy grande y tratar a la tierra con poco respeto, como si fuera solamente una fuente de recursos de la cual uno debe aprovecharse. Y este tipo de conducta insensata promueve mucha miseria para varios.
Esto es muy importante, hay que recordarlo. Ahora bien, hablemos ahora de la Iglesia. Vivir la justicia social en la Iglesia, esto es muy importante, significa sanear las relaciones y las estructuras eclesiales de aquellas distorsiones que generan desigualdades, falta de claridad y atropellos. Al respecto, la escucha de las víctimas de abusos espirituales, económicos, institucionales, sexuales, de poder y de conciencia, es una parte integrante de un camino de justicia que comprende el reconocimiento del daño, la reparación justa y la prevención. Esto es muy doloroso, pero hay que reconocerlo. Las estructuras sociales de la Iglesia no siempre han sido justas, sobre todo con los más débiles. Basta nomás pensar en el abuso sexual de los menores, ¿ya? Y bueno, de acá lo que plantea es que, bueno, que la escucha de las víctimas de abusos espirituales, económicos, institucionales, sexuales, de poder y de conciencia, bueno, es un parte es integrante de un camino de justicia que comprende el reconocimiento del daño, la reparación justa y la prevención de daños. Si la Iglesia olvida que es el pueblo de Dios, que es una comunidad que está llamada a servir a la humanidad, y se conforma en un poder, y sí, y hace una cantidad de acciones para mantenerse en el poder, termina traicionando la misión para la cual Cristo la creó. ¿Ah? No sé si me entienden. Siguiendo el ejemplo de la Iglesia primitiva, dice, los recursos eclesiales están llamados a ser realmente comunes, para que entre nosotros no haya necesitados, para que su administración sostenga la misión de anunciar el Evangelio a los más pobres. Han de promoverse así formas regulares de evaluación del ejercicio de las responsabilidades ministeriales, que no sean un juicio sobre las personas, sino instrumentos de formación y corrección, que están orientados hacia la misión. Estos principios de la doctrina social se encarnan en la vida eclesial en la medida que estamos abiertos a la acción del Espíritu Santo. De ese modo, la Iglesia es capaz de ofrecer a la sociedad un signo creíble, porque buscar juntos el bien de todos en la corresponsabilidad y en la fraternidad no es una utopía, sino una posibilidad real. Por la duda, utopía muchas veces se considera un ideal que todavía no se ha alcanzado y que muy difícilmente se puede alcanzar. Pero el formar una Iglesia cuya relación entre sus miembros sea justa, igualitaria, responsable y solidaria,

0: no es una utopía idealizable, dice la Iglesia acá, a través del Papa, sino que es una realidad que se puede vivir, y se puede no solamente soñar con ella, sino una hacer de ella una verdadera posibilidad real. Es decir, yo tengo un ejemplo de esto. El barrio Aparicio Saravia y aledaños. Toda esa zona, Cuenca del Casaballo, todo, ahí trabajó el padre del Cacho. Pero no lo hizo solo. Lo hizo con un grupo de cristianos y de vecinos. Algunos cristianos, otros no. Pero que todos buscaban el bien del barrio. Y si hoy el Papa puede visitar esa zona y contemplar con entusiasmo, como lo va a hacer seguramente, porque tiene una mente de pastor muy grande, nuestro Papa, va a alegrarse con los cambios que se han hecho en el barrio. Y gracias no solamente al Padre Cacho, sino a varios cristianos que han seguido trabajando después de él. Con la gente más humilde, con la gente más necesitada. Bueno, hoy en la visita el Papa va a visitar esa zona, que es un ejemplo de lo que es la solidaridad dentro de la Iglesia. ¿Sí? Porque la Iglesia no es solamente los que van a las parroquias, ¿no? La Iglesia también son los cristianos que de repente no van mucho a las parroquias, pero que creen en Cristo y tienen esperanza en Él. Y bueno, a eso hay que llegar también. No solamente quedarnos en las parroquias tranquilos. Y eso es un poco lo que esto nos enseña. Bueno, luego el Papa, en el numeral 90, el capítulo 3, habla de la técnica del dominio y la grandeza de las personas humanas ante las promesas de la inteligencia artificial. De aquí entra un poco más directamente en el tema de la relación con la inteligencia artificial. Después de haber recordado, dice, los principios que iluminan la doctrina social de la Iglesia, yo deseo dirigir la mirada hacia algunos desafíos que afectan a nuestro modo de vivir este tiempo. La imagen bíblica que acompaña a estas páginas es la de una construcción. Tenemos por un lado el caso de la Torre de Babel, que está en Génesis 11, 1 al 9, donde la obra común está guiada por un proyecto de dominar, que termina por deshumanizar. Pero por otro lado están las ruinas de Jerusalén, que con Nehemías se reconstruyen pieza por pieza, y con una labor de responsabilidad compartida por todos. Estamos llamados a interrogarnos sobre el gran proyecto de nuestra época. ¿Qué es lo que estamos construyendo? Mientras el desarrollo tecnológico cambia rápidamente lenguaje, relaciones, instituciones y formas de poder, nosotros los creyentes debemos y podemos elegir en qué proyecto trabajar y con qué estilo lo vamos a hacer para custodiar y valorar la magnífica humanidad que nos ha sido brindada como don. No se trata de una decisión sobre nuestro futuro, sino sobre nuestro presente, porque la inteligencia artificial y las demás tecnologías emergentes ya son parte de nuestra vida cotidiana. Me acompaña la convicción de que el modo concreto de vivir las relaciones sociales a la luz del Evangelio no está establecido de una vez para siempre, sino que sigue siendo una tarea confiada de generación en generación a la comunidad cristiana. Bajo la guía del Espíritu Santo, la Iglesia se deja iluminar por la palabra para leer los signos de los tiempos y buscar con creatividad nuevos caminos para que las relaciones entre las personas y los pueblos estén cada vez más de acuerdo con las exigencias del reino de Dios. Por eso animo a todos, de manera particular a los fieles laicos, a no tener miedo de dejarse interpelar por la realidad, de ponerse a la escucha recíproca y de asumir con firmeza la propia responsabilidad en la construcción de una sociedad más justa, humana y fraterna. Y me detengo un poquitito aquí porque tengo que analizar los aportes bíblicos que hace el Papa. El Papa busca dos ejemplos bíblicos que pueden iluminar dos tipos de concepciones de lo que es el desarrollo. Por un lado, la Torre de Babel. Este es un capítulo 11 del 1 al 9. ¿De qué habla este capítulo? Bueno, habla de Babilonia, del Imperio de Babilonia. Es una crítica tremenda al Imperio de Babilonia. Babilonia, en el idioma acadio antiguo, significa puerta del cielo. Pero Babel, en el idioma hebreo, que está relacionado con el acadio, quiere decir confusión. Entonces se explica, en una especie de parábola mítica, lo que ocurre con la Torre de Babel. La Torre de Babel es lo más parecido a un zigurat. En la llanura de Senar, donde estaba Babilonia, ellos venían de países montañosos, se encuentran una llanura. Pero hay barro, porque hay dos hermosos ríos que fluyen y dan fertilidad a la zona, tanto que se llamaba en la antigüedad la media luna de la tierra fértil, esa zona. Ahora bien, ellos construyen con barro, lo cuecen y hacen ladrillos. Y con los ladrillos construyen lo que se llaman zigurats, que eran unas enormes torres escalonadas que reemplazaban de alguna manera las montañas y donde se colocaban el templo a sus dioses, arriba de esas torres. Ese era el signo del dominio de Babilonia sobre los otros pueblos, los famosos zigurats. Entonces, el capítulo 11 de Génesis dice que varios hombres se reunieron y dijeron: hagamos una torre que llegue al cielo y así seremos famosos y no nos dispersaremos por la tierra. Esto no es simplemente un deseo de mirar las nubecitas. Es una expresión, digamos, simbólica de lo que quieren hacer, dominar a la gente. Desde esas torres, desde la altura, la tecnología impuesta, terminan dominando a la gente. Que fue lo que pasó con Babilonia. Pero fue un dominio muy débil. Dios entonces baja para evitar que ellos terminen dominando a la gente y confunde sus lenguajes. Hablaban lenguas distintas y no se podían entender. Esta es otra metáfora de lo que realmente pasó. El Imperio de Babilonia intentó dominar a los pueblos cercanos, uniéndolos y deportando a la gente, sacándola de sus tierras, para que fueran y se amalgamaran una sola masa de pueblos y perdieran su identidad como pueblo. Entonces no habría rebeliones. Pero les salió mal porque eran distintas etnias, distintas culturas, y no quisieron abandonar sus tradiciones. Así el imperio se fue disgregando poco a poco y terminó por ser derrotado por sus enemigos. Y esas enormes torres que se habían construido quedaron abandonadas. Ese es el primer proyecto. Unirse, sí, pero para dominar a los demás. Después está el otro proyecto que pone, el Papa lo pone como ejemplo, ¿no verdad? ¿Cuál es? El que describen los libros de Esdras y Nehemías. El pueblo de Israel está en Babilonia, esclavo, pero el rey Ciro, el persa, destruye Babilonia. Y el rey Ciro era un tipo que tenía una religión muy parecida al judaísmo. Creía también en un solo Dios, Aura Mazda le llamaba, vio con simpatía a los judíos y les permitió volver a su patria y a reconstruir el templo. Nehemías fue encargado, no en la época de Ciro, sino el pueblo baja, trata de construir algo, hay muchas oposiciones, los pueblos de alrededor no quieren que reconstruyan Jerusalén, que reconstruyan el imperio o el reino de Israel. Entonces, bueno, Nehemías, como servidor del rey persa, va como gobernador a esa zona y organiza al pueblo, los ayuda. Y trata de que exista una verdadera solidaridad entre ellos. Entonces logran construir un segundo templo. Tal vez más modesto, no tan grande como el de Salomón, pero un punto de reunión y de comunión para el pueblo. comunistas. Ese proyecto de comunión, de diálogo, que se logra mediante el servicio, la solidaridad, es lo que presenta el Papa como un modelo alternativo a Babel, que en definitiva Babel describe también lo que es el mundo de hoy. Mundo consumista, ávido de poder, naciones que, en fin, no buscan ni la democracia, ni los derechos humanos, ni la justicia, como se llenan la boca. Lo menos que buscan es someter a los pueblos, conseguir gobiernos títeres que hagan lo que ellos quieren. Eso es lo que pasa muchas veces, ¿no? Grandes potencias que se adueñan de los bienes de otros pueblos, que tienen la desgracia de vivir en lugares donde hay riquezas, y provocan esa, ayudan económicamente, militarmente, pero luego después despojan las otras naciones. Eso va a haber. Y luego el proyecto de Jerusalén, de la reconstrucción de Jerusalén, de Nehemías, es otro tipo de espíritu. El pueblo no trabaja uniendo y construyendo la ciudad y el templo para bien de unos pocos, sino para bien de todos. Y lo hacen con humildad, confiando en Dios. Nehemías es aquí un representante del rey persa, pero es israelita, igual que ellos, ¿sí? Tiene también un proyecto en su corazón, que es el proyecto de Dios, ¿no? De hacer una ciudad cuyos miembros se respeten, sean fraternos, sean solidarios, trabajando entre todos, sin tratar de imponerse unos pocos a otros. Eso es lo que es la reconstrucción de Jerusalén. Y por supuesto que esto es lo que el Papa plantea como modelo para nosotros. El mismo espíritu que los habitantes que volvieron a Jerusalén, los habitantes hebreos que volvieron a Jerusalén para reconstruir la ciudad, bueno, lo hacen con humildad, con amor, con solidaridad. Les cuesta a veces también, ¿no? Se cuestionan, pero siguen trabajando para ser una sociedad más unida. De esto se trata la espera del reino. La dejamos acá porque viste que quedan muchas cosas por trabajar en la encíclica del Papa Magnifico Humanitas. Humanites, Magnifico Humanitas. Ahí está. Bueno, mi latín es horrible. En fin, gente, ¿qué le voy a decir? Vamos ahora a escuchar un tema muy lindo, de Níquel, un conjunto uruguayo de rock que se hizo en la década del 70. Jorge Nasser es el cantante y el líder del grupo. Candombe de la Aduana nos canta Níquel.
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0: Muy bien, muy linda canción esta, ¿eh? Bueno, gente, hoy es el día, también además de ser el natalicio del fallecimiento de Artigas, recordamos a el padre Pío de Pietrelcina. El padre Pío, famoso, muy, un santo prácticamente casi contemporáneo, vivió en la segunda mitad del siglo XX, llegó a, murió en 1968. Se llamaba Francesco Fulgione, conocido por el padre Pío, porque se puso ese nombre. Empezó como fraile en la orden de los hermanos menores capuchinos, o sea, los franciscanos capuchinos. Fue famoso, un sacerdote católico italiano, famoso por sus dones milagrosos, sobre todo por el amor a la gente, por escuchar a la gente. Era un gran confesor, trabajó mucho con la gente más humilde, y además, realizó milagros, rezaba por los enfermos sanaban, y además tuvo los estigmas, así que presentaba manos y pies en costado, que eran los estigmas de Jesús. Fue muy cuestionado también en su momento, algunos no lo creyeron, en fin. Muy joven se unió a los capuchinos, a los 15 años, ¿no? Y desde jovencito manifestó mucha piedad, mucho amor a Dios. Fue un excelente exorcista también. En fin, la gente lo quería mucho. Iban a verle, a pedirle consejo, un hombre muy sabio. Y bueno, murió en 1968 y fue beatificado en 1999. Canonizado en 2002 por el Papa Juan Pablo II. En fin, esto es lo que les puedo decir. No he podido preparar una semblanza como sería necesaria. Pero bueno, así es la vida. Después hablaremos de él. El Evangelio de hoy es Lucas 9, del 1 al 6. Jesús convocó a los 12 y les dio poder y autoridad para expulsar toda clase de demonios, para curar enfermedades. Y los envió a proclamar el reino de Dios y a sanar a los enfermos, y les decía: no lleven nada para el camino, ni bastón, ni alforja, ni pan, ni dinero, ni tampoco dos túnicas cada uno. Permanezcan en la casa donde se alojen hasta el momento de partir. Si no los quieren recibir al salir de esa ciudad, sacudan hasta el polvo sus pies en testimonio contra ellos. Fueron entonces de pueblo en pueblo anunciando la buena noticia y curando enfermos en todas partes. Palabra del Señor. Escuchamos ahora el comentario de esta lectura que nos dejó el padre Jorge Godoy.
1: Encontrarnos en este mes de septiembre, como es el mes dedicado a la palabra, con un renovado espíritu de atención a lo que el Señor en su palabra nos ha ido manifestando. En este mes de septiembre, como decimos, de la palabra, y también para nosotros como Iglesia Uruguaya, un tiempo especial, porque pronto llegará Pedro, el Pedro de hoy, el Papa León XIV, a que viene a confirmar a su pueblo en la fe. Viene a volver a mostrarnos el camino hacia Jesús. Ese camino que todos los obispos, sacerdotes, diáconos, catequistas, laicos, en comunión con Él, llevan adelante esa misión. Y hoy vemos que Jesús en el Evangelio de San Lucas nos presenta que fue el Señor, fue Jesús, el que convocó a los 12. Convocó al Pedro de aquel tiempo y convoca al Papa León XIV, el Pedro de este tiempo. ¿A qué? A servir. Esa es la autoridad. A amar. A estar atento, como estuvo el Maestro, a toda necesidad de los hermanos. Y la gran necesidad de todos y de toda la humanidad es la necesidad de tener a Dios. Y por lo tanto, para tener a Dios, para dejarnos poseer por Dios, debemos permitir que el mal se aleje. Y la autoridad ha venido a servir para expulsar a toda clase de males, para sanar a los enfermos. Y esa es la Iglesia enviada por Jesús. La Iglesia cuando bautiza, cuando confiesa, cuando celebra cualquiera de los siete sacramentos, está haciendo muy presente la persona de Jesús, porque lo que la Iglesia hace es hacer presente a Cristo y a liberar al hombre de la esclavitud del mal, a la cual muchas veces nosotros nos sentimos sometidos, y a proclamar que el reino de Dios está cerca, está entre nosotros. ¿Y cuál es el reino sino el mismo Jesús, que es el que ama, que es el que sirve, y ama y sirve hasta el extremo? Y de eso nosotros tenemos que ser testigos, pero testigos protagonistas y comprometidos con lo que Jesús nos ha ido enseñando. Por eso mencionábamos recién el mes de la palabra, porque es ahí donde Él, cuando nos pronuncia la palabra, quiere entablar con nosotros una familiaridad profunda, como decía el Evangelio de ayer, y así vivir en comunión con Él, en comunión con los hermanos, pero hoy esa comunión la vemos con una misión, y la misión es hacerlo presente a Él, traerlo al aquí y ahora de nuestra historia. Y nos da la posibilidad de expulsar el mal y de que si en algún lugar no nos reciben, no nos aceptan, no es que no nos reciban a nosotros o no nos acepten a nosotros, sino que no lo aceptan a Él, porque el encargo que nos ha dado no es que nos presentemos ni que hablemos nosotros, sino que sea Él, su voz, su persona, la que se hace presente y siga realizando prodigios en medio de nosotros. Y el prodigio es que nos libera del mal. Por eso pidamos que Él nos siga acompañando a su Iglesia, a su comunidad. Siga Él desde la Iglesia sirviendo, amando, liberando de todo mal. Y así, haciendo presente el reino de los cielos, y haga que todo hombre y mujer que viene a este mundo, que pertenece a la Iglesia, sepa que la misión es muy clara, la misión es muy concreta, es hacer presente al Cristo Jesús, al que nació en Belén, al que amó y nos convocó para ser enviado con la autoridad que nos da el amor. El que ama es el que tiene la autoridad, y la autoridad, recordemos esto que siempre lo repetimos, es servir. Y así podemos hacer que el reino sea mostrado a todo el mundo y gustemos de las cosas del reino, de su bondad, de su gracia, de su presencia. Que Dios nos bendiga, nos acompañe siempre el que es Padre, Hijo y Espíritu Santo, y nuestra Madre, la Virgen de los 33, nos lleve siempre a vivir en comunión con su Hijo Jesús.
0: Bueno, agradecemos esta hermosa reflexión que nos ha dejado el Padre Jorge Godoy, párroco de Nuestra Señora de la Candelaria en Maldonado. El Padre Godoy me dijo que se iba a tomar unas vacaciones, claro, porque en el verano él no descansa, porque en la zona balnearia está lleno de gente, turistas que vienen y todo. Entonces él descansa en otro momento. Va a hacerse una pequeña tiempo de vacaciones, va a faltar por 3 semanas. No lo vamos a tener. Pero bueno, me van a tener que bancar a mí. ¿Qué voy a hacer? No tengo otro. Pero bueno, vamos ahora a recordar algo que me han pedido algunos oyentes. Me pararon por la calle y me pidieron: padre, me dijeron que usted dijo cómo iba a ser la visita del Papa a Uruguay y yo no escuché nada. Bueno, Entonces les voy a volver a repetir lo que el Vaticano publicó, ¿no? ¿Verdad? El programa de viaje de León XIV. Yo no voy a decir lo de Argentina y lo de Perú, voy a decir lo de nuestro país nomás. Bueno, la cosa empieza el viernes 6 de noviembre. A las 7 de la mañana sale el avión desde el Aeropuerto Internacional de Roma, Fiumicino, hacia Montevideo. A las 16:30 del día 7, perdón, el día 6 de noviembre, viernes, 16:30 llega al Aeropuerto Internacional de Carrasco el avión con el Papa, ¿tá? A las 17:30 se le da la bienvenida al Papa en la Plaza Independencia, ¿eh? No está Artigas, ¿viste? El mausoleo, ahí está. Ahí en la Plaza Independencia. A las 17:45 el Papa se encontrará con la sociedad civil y el cuerpo diplomático. Pero che, ahí está, se me borró la imagen. ¿No? A las 18:15 del viernes, en el 6, en el edificio José Artigas, ahí en el Plaza Independencia, la Casa de Gobierno, es decir, el presidente de la República se encuentra con el Papa. Hay que recordar que el Papa es no solamente pastor de la Iglesia, es líder de un Estado, de un país. Entonces está lo primero, está sobre el presidente, autoridades. A las 19:10, cuando termine de hablar con Orsi, va a ser un diálogo muy extenso debido a la locuacidad de nuestro presidente, es un chiste. 19:10, con cariño, en la Catedral de Montevideo se reunirá el Papa con los obispos, los sacerdotes, los diáconos, los religiosos, la religiosa y los seminaristas. Vamos a estar apretados como piojo en costura. Y ahí, en la Catedral, el Papa se dirigirá a ellos y celebrará las vísperas con ellos. Muy bien. Luego, el sábado 7, 8:25 de la mañana, el Papa sale en el avión hasta, digamos, desde el Aeropuerto Internacional de Carrasco hasta Paysandú. A las 9:10 llega a Paysandú. Y ahí, a las 10 de la mañana, en el Parque París-Londres, en Paysandú, celebra la misa. A las 12:45 sale en el avión desde el Aeropuerto Internacional de Paysandú hasta Montevideo nuevamente. A las 13:30 llega al Aeropuerto Internacional de Carrasco y a las 5 de la tarde visita el barrio Casavalle. Ahí se encuentra con la realidad social de toda esa zona. A las 18 horas se encuentra en la Universidad Católica del Uruguay, ahí en 8 de octubre, se va a reunir con todo el profesorado y la gente de educación. A las 19 horas, el Papa estará en el Estadio Centenario con una vigilia de oración abierta a la gente, ¿no? ¿Verdad? El Estadio Centenario enorme, todo eso, lo tiró. Bueno,

entrar a las 10:30 para celebrar la misa en la plaza de la Catedral Basílica de Florida, que es el Santuario Nacional de la Virgencita de los 33 Orientales. El papá quería visitarlo, ¿viste? Bueno, entonces, ahí en la plaza de la Catedral de Florida, reúne toda la gente con el Papa, ¿viste? La gente de Florida. Acá nosotros vamos a mandar gente para allá, ¿viste? Y más, a las 15:10, hay una ceremonia en el Aeropuerto Internacional de Caracol de despedida, ya el Papa se va. A las 15:30 sale en avión desde Carrasco hasta, cruzando el charco, a Buenos Aires. Llegando a las 16:30 al Aeropuerto Internacional de Buenos Aires, Aeroparque Jorge Newbery. Y ahí la dejamos ahí, tranquilo. Porque ya lo que hace en Argentina, bueno, como que es una cosa que le interesa a los argentinos, a nosotros no. En fin, ¿está? La dejamos ahí. Bueno, eso es un poco lo que les puedo contar, de alguna manera, sobre la visita del Papa a nuestros lares. Bueno, yo he elegido para hoy, siempre elijo una oración distinta, ¿no es verdad? Hoy elegí una oración distinta. La oración simple. Es una oración que no sabemos quién la hizo, pero casi todo el mundo está de acuerdo en atribuírsela a San Francisco de Asís, aunque todavía no podemos saber si él la dijo. Pero vamos a pedir al Señor por el Papa, que va a recorrer con alegría nuestro pueblo, va a estar con nosotros. Vamos a pedirle por todos los cristianos de Uruguay y por aquellos que buscan a Jesús, que tienen la mente abierta, el espíritu abierto para encontrar la fe, para que reciban la iluminación de Dios y encuentren la fe que buscan. Para aquellos que en un tiempo se separaron de la iglesia, se autoexcluyeron, para que tengan la alegría de poder volver. Esta visita del Papa, quién sabe, no va a animar a varios que estaban un poco apartados a acercarse nuevamente al Señor. Ojalá. ¿Sí? Y por la paz del mundo, que siempre es necesario pedir. Oh Señor, haz de mí un instrumento de tu paz. Donde haya odio, ponga yo amor. Donde haya ofensa, ponga el perdón. Donde haya duda, ponga la fe. Donde haya guerra, ponga la paz. Donde desesperación, ponga yo la esperanza. Donde tinieblas, ponga yo la alegría. Donde tristeza, ponga yo tu luz. Oh Maestro, que yo no busque tanto ser consolado como consolar, ser comprendido como comprender, ser amado como amar, porque dándose que se recibe, olvidándose que se encuentra, perdonando que se es perdonado y muriendo que se resucita a la vida eterna. Amén. Padre nuestro que estás en el cielo, santificado sea tu nombre, venga a nosotros tu reino, hágase tu voluntad en la tierra como en el cielo. Danos hoy nuestro pan de cada día, perdona nuestras ofensas, como también nosotros perdonamos a quien nos ofende. Y no nos dejes caer en tentación, mas líbranos del mal. Amén. Dios te salve María, llena eres de gracia, el Señor está contigo. Bendita tú eres entre todas las mujeres, y bendito es el fruto de tu vientre Jesús. Santa María, Madre de Dios, ruega por nosotros los pecadores, ahora y en la hora de nuestra muerte. Amén. Que la bendición de Dios Todopoderoso, Padre, Hijo y Espíritu Santo, descienda sobre todos los que nos escuchan hoy. Y también saludamos especialmente a nuestro operador José Cabrera, que nos ha acompañado en este día. Bueno, y nos vemos mañana. Pero antes les quería avisar que ahora los dejo con el padre Cristóbal Fones, que nos va a cantar una hermosa canción al Sagrado Corazón de Jesús. Hasta mañana, gente. Pórtense bien. Nos vemos.

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pulcra ut luna. Se te dirá, admirable señora, rosa de Cambrai, mansa gacela, lucero, nardo, hermosa paloma, brisa de enero. Porque hay una necesidad de llamarte con nombres tiernos y de endulzarse la boca diciéndote a ti, tan poderosa, palabras que sean puras y lindas como las flores que crecen en el agua. No sé qué santos labios inventaron una vez esta suave alabanza, limpia como la luna. Sí, como la luna, nuestra medalla de plata, como la luna, alta, brillante, bruñida, sin polvo y sin lodo, sin alientos tórridos y sin ventiscas turbias, como la luna que vemos en las noches que parecen fanales de cristal azul, alumbrados por una esfera de azogue centelleante. Resplandeces y das sosiego. Se duerme una de tus criaturas, la más triste, pensando que estás junto a su cabecera, y en el sueño le sonríe en el rostro de su madre, y un sol de primavera le ilumina su cuento nocturno. Limpia como la luna, espejo redondo en que se miran los ángeles, así eres, Virgen Santa, nardo mío, altísimo ejemplo de mujeres.

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1: Ave María Purísima,
2: sin pecado concebida.
1: Hoy la Iglesia celebra a San Pío de Pietrelcina. El padre Francisco Forcioni nació en Pietrelcina, provincia de Benevento, el 25 de mayo de 1887. Sus padres fueron Horacio Forcioni y María Giuseppa. Creció dentro de una familia humilde, pero como un día él mismo dijo, nunca careció de nada. Fue un niño muy sensible y espiritual. En la iglesia Santa María de los Ángeles, la cual se podría decir fue como su hogar, fue bautizado. Hizo la primera comunión y la confirmación. También en esta misma iglesia fue donde a los 5 años se le apareció el Sagrado Corazón de Jesús. Más adelante empieza a tener apariciones de la Virgen María que durarían por el resto de su vida. Ingresó a la Orden de los Frailes Menores Capuchinos en Morcone en enero de 1903. El día anterior de entrar al seminario, Francisco tuvo una visión de Jesús con su Santísima Madre. En esta visión, Jesús puso su mano en el hombro de Francisco, dándole coraje y fortaleza para seguir adelante. La Virgen María, por su parte, le habló suave, sutil y maternalmente, penetrando lo más profundo de su alma. Fue ordenado sacerdote el 10 de agosto de 1910 en la Catedral de Benevento y en febrero de ese año se estableció en San Giovanni Rotondo, donde permaneció hasta su muerte el 23 de septiembre de 1968. El funeral del padre Pío fue impresionante, ya que se tuvo que esperar 4 días para que la multitud de personas pasaran a despedirse. Se calcula que más de 100.000 personas participaron del entierro. Al morir desaparecieron los estigmas, con lo cual el Señor ha confirmado su origen místico y sobrenatural. Nos acompaña en el rezo del Santo Rosario la Legión de María. Pedimos por la unión de los matrimonios y de las familias.
3: Buenas madrugadas, somos de la Legión de María. Vamos a contemplar los misterios gloriosos del Santo Rosario.
4: En el nombre del Padre, del Hijo y del Espíritu Santo. Amén. Amén. El primer misterio glorioso, contemplamos la resurrección triunfal de nuestro Señor Jesucristo. Padre nuestro que estás en el cielo, santificado sea tu nombre, venga a nosotros tu reino, hágase tu voluntad en la tierra como en el cielo.
5: Danos hoy nuestro pan de cada día, perdona nuestras ofensas, como también nosotros perdonamos a los que nos ofenden. No nos dejes caer en la tentación y líbranos del mal. Amén.
4: Dios te salve María, llena eres de gracia, el Señor es contigo. Bendita tú eres entre todas las mujeres, y bendito es el fruto de tu vientre, Jesús.
5: Santa María, Madre de Dios, ruega por nosotros pecadores, ahora y en la hora de nuestra muerte. Amén.
4: Dios te salve María, llena eres de gracia, el Señor es contigo. Bendita tú eres entre todas las mujeres, y bendito es el fruto de tu vientre, Jesús.
5: Santa María, Madre de Dios, ruega por nosotros pecadores, ahora y en la hora de nuestra muerte. Amén.
4: Dios te salve María, llena eres de gracia, el Señor es contigo. Bendita tú eres entre todas las mujeres, y bendito es el fruto de tu vientre, Jesús.
5: Santa María, Madre de Dios, ruega por nosotros, pecadores, ahora y en la hora de nuestra muerte. Amén.
4: Dios te salve, María, llena eres de gracia, el Señor es contigo. Bendita tú eres entre todas las mujeres, y bendito es el fruto de tu vientre, Jesús.
5: Santa María, Madre de Dios, ruega por nosotros pecadores, ahora y en la hora de nuestra muerte. Amén.
4: Dios te salve María, llena eres de gracia, el Señor es contigo, bendita tú eres entre todas las mujeres, y bendito es el fruto de tu vientre, Jesús.
5: Santa María, Madre de Dios, ruega por nosotros pecadores, ahora y en la hora de nuestra muerte. Amén.
4: Dios te salve María, llena eres de gracia, el Señor es contigo, bendita tú eres entre todas las mujeres, y bendito es el fruto de tu vientre, Jesús.
5: Santa María, Madre de Dios, ruega por nosotros pecadores, ahora y en la hora de nuestra muerte. Amén.
4: Dios te salve María, llena eres de gracia, el Señor es contigo, bendita tú eres entre todas las mujeres, y bendito es el fruto de tu vientre, Jesús.
5: Santa María, Madre de Dios, ruega por nosotros pecadores, ahora y en la hora de nuestra muerte. Amén.
4: Dios te salve María, llena eres de gracia, el Señor es contigo, bendita tú eres entre todas las mujeres, y bendito es el fruto de tu vientre, Jesús.
5: Santa María, Madre de Dios, ruega por nosotros pecadores, ahora y en la hora de nuestra muerte. Amén.
4: Dios te salve María, llena eres de gracia, el Señor es contigo, bendita tú eres entre todas las mujeres, y bendito es el fruto de tu vientre, Jesús.
5: Santa María, Madre de Dios, ruega por nosotros pecadores, ahora y en la hora de nuestra muerte. Amén.
4: Dios te salve María, llena eres de gracia, el Señor es contigo, bendita tú eres entre todas las mujeres, y bendito es el fruto de tu vientre, Jesús.
5: Santa María, Madre de Dios, ruega por nosotros pecadores, ahora y en la hora de nuestra muerte. Amén.
4: Dios te salve María, llena eres de gracia, el Señor es contigo, bendita tú eres entre todas las mujeres, y bendito es el fruto de tu vientre, Jesús.
5: Santa María, Madre de Dios, ruega por nosotros pecadores, ahora y en la hora de nuestra muerte. Amén.
4: Gloria al Padre, al Hijo y al Espíritu Santo.
5: Como era en el principio, ahora y siempre, por los siglos de los siglos. Amén.
4: En el segundo misterio, contemplamos la ascensión de nuestro Señor a los cielos.
5: Padre nuestro que estás en el cielo, santificado sea tu nombre. Venga a nosotros tu reino. Hágase tu voluntad en la tierra como en el cielo.
4: Danos hoy nuestro pan de cada día. Perdona nuestras ofensas, como también nosotros perdonamos a los que nos ofenden. No nos dejes caer en la tentación, ni líbranos del mal. Amén.
5: Dios te salve María, llena eres de gracia, el Señor es contigo. Bendita tú eres entre todas las mujeres, y bendito es el fruto de tu vientre, Jesús.
4: Santa María, Madre de Dios, ruega por nosotros pecadores, ahora y en la hora de nuestra muerte. Amén.
5: Dios te salve María, llena eres de gracia, el Señor es contigo. Bendita tú eres entre todas las mujeres, y bendito es el fruto de tu vientre, Jesús.
4: Santa María, Madre de Dios, ruega por nosotros pecadores, ahora y en la hora de nuestra muerte. Amén.
5: Dios te salve María, llena eres de gracia, el Señor es contigo. Bendita tú eres entre todas las mujeres, y bendito es el fruto de tu vientre, Jesús.
4: Santa María, Madre de Dios, ruega por nosotros, pecadores, ahora y en la hora de nuestra muerte. Amén.
5: Dios te salve, María, llena eres de gracia, el Señor es contigo. Bendita tú eres entre todas las mujeres, y bendito es el fruto de tu vientre, Jesús.
4: Santa María, Madre de Dios, ruega por nosotros, pecadores, ahora y en la hora de nuestra muerte. Amén.
5: Dios te salve, María, llena eres de gracia, el Señor es contigo. Bendita tú eres entre todas las mujeres, y bendito es el fruto de tu vientre, Jesús.
4: Santa María, Madre de Dios, ruega por nosotros, pecadores, ahora y en la hora de nuestra muerte. Amén.
5: Dios te salve, María, llena eres de gracia, el Señor es contigo. Bendita tú eres entre todas las mujeres, y bendito es el fruto de tu vientre, Jesús.
4: Santa María, Madre de Dios, ruega por nosotros, pecadores, ahora y en la hora de nuestra muerte. Amén.
5: Dios te salve, María, llena eres de gracia, el Señor es contigo. Bendita tú eres entre todas las mujeres, y bendito es el fruto de tu vientre, Jesús.
4: Santa María, Madre de Dios, ruega por nosotros, pecadores, ahora y en la hora de nuestra muerte. Amén.
5: Dios te salve, María, llena eres de gracia, el Señor es contigo. Bendita tú eres entre todas las mujeres, y bendito es el fruto de tu vientre, Jesús.
4: Santa María, Madre de Dios, ruega por nosotros, pecadores, ahora y en la hora de nuestra muerte. Amén.
5: Dios te salve, María, llena eres de gracia, el Señor es contigo. Bendita tú eres entre todas las mujeres, y bendito es el fruto de tu vientre, Jesús.
4: Santa María, Madre de Dios, ruega por nosotros, pecadores, ahora y en la hora de nuestra muerte. Amén.

0: de tu vientre, Jesús.
1: Gloria, Santa María, Madre de Dios, ruega por nosotros pecadores, ahora y en la hora de nuestra muerte. Amén.
0: Gloria al Padre, al Hijo y al Espíritu Santo,
1: como era en el principio, ahora y siempre, por los siglos de los siglos. Amén. El tercer misterio, contemplamos la venida del Espíritu Santo sobre María Santísima y los apóstoles. Padre nuestro que estás en el cielo, santificado sea tu nombre, venga a nosotros tu reino, hágase tu voluntad en la tierra como en el cielo.
0: Danos hoy nuestro pan de cada día, perdona nuestras ofensas,

0: del mal.
1: Dios te salve María, llena eres de gracia, el Señor es contigo. Bendita tú eres entre todas las mujeres, y bendito es el fruto de tu vientre, Jesús.
0: Santa María, Madre de Dios, ruega por nosotros pecadores, ahora y en la hora de nuestra muerte. Amén.
1: Dios te salve María, llena eres de gracia, el Señor es contigo. Bendita tú eres entre todas las mujeres, y bendito es el fruto de tu vientre, Jesús.
0: Santa María, Madre de Dios, ruega por nosotros pecadores, ahora y en la hora de nuestra muerte. Amén.
1: Dios te salve María, llena eres de gracia, el Señor es contigo. Bendita tú eres entre todas las mujeres, y bendito es el fruto de tu vientre, Jesús.
0: Santa María, Madre de Dios, ruega por nosotros pecadores, ahora y en la hora de nuestra muerte. Amén.
1: Dios te salve María, llena eres de gracia, el Señor es contigo. Bendita tú eres entre todas las mujeres, y bendito es el fruto de tu vientre, Jesús.
0: Santa María, Madre de Dios, ruega por nosotros pecadores, ahora y en la hora de nuestra muerte. Amén.
1: Dios te salve María, llena eres de gracia, el Señor es contigo. Bendita tú eres entre todas las mujeres, y bendito es el fruto de tu vientre, Jesús.
0: Santa María, Madre de Dios, ruega por nosotros pecadores, ahora y en la hora de nuestra muerte. Amén.
1: Dios te salve María, llena eres de gracia, el Señor es contigo. Bendita tú eres entre todas las mujeres, y bendito es el fruto de tu vientre, Jesús.
0: Santa María, Madre de Dios, ruega por nosotros pecadores, ahora y en la hora de nuestra muerte. Amén.
1: Dios te salve María, llena eres de gracia, el Señor es contigo. Bendita tú eres entre todas las mujeres, y bendito es el fruto de tu vientre, Jesús.
0: Santa María, Madre de Dios, ruega por nosotros pecadores, ahora y en la hora de nuestra muerte. Amén.
1: Dios te salve María, llena eres de gracia, el Señor es contigo. Bendita tú eres entre todas las mujeres, y bendito es el fruto de tu vientre, Jesús.
0: Santa María, Madre de Dios, ruega por nosotros pecadores, ahora y en la hora de nuestra muerte. Amén.
1: Dios te salve María, llena eres de gracia, el Señor es contigo. Bendita tú eres entre todas las mujeres, y bendito es el fruto de tu vientre, Jesús.
0: Santa María, Madre de Dios, ruega por nosotros pecadores, ahora y en la hora de nuestra muerte. Amén.
1: Dios te salve María, llena eres de gracia, el Señor es contigo. Bendita tú eres entre todas las mujeres, y bendito es el fruto de tu vientre, Jesús.
0: Santa María, Madre de Dios, ruega por nosotros pecadores, ahora y en la hora de nuestra muerte. Amén.
1: Gloria al Padre, al Hijo y al Espíritu Santo.
0: Como era en el principio, ahora y siempre, por los siglos de los siglos. Amén.
1: En el cuarto misterio, contemplamos la asunción de María a los cielos en cuerpo y alma.
0: Padre nuestro que estás en el cielo, santificado sea tu nombre. Venga a nosotros tu reino. Hágase tu voluntad en la tierra como en el cielo.
1: Danos hoy nuestro pan de cada día. Perdona nuestras ofensas, como también nosotros perdonamos a los que nos ofenden. No nos dejes caer en la tentación y líbranos del mal. Amén.
0: Dios te salve, María, llena eres de gracia, el Señor es contigo. Bendita tú eres entre todas las mujeres, y bendito es el fruto de tu vientre, Jesús.
1: Santa María, Madre de Dios, ruega por nosotros, pecadores, ahora y en la hora de nuestra muerte. Amén.
0: Dios te salve, María, llena eres de gracia, el Señor es contigo. Bendita tú eres entre todas las mujeres, y bendito es el fruto de tu vientre, Jesús.
1: Santa María, Madre de Dios, ruega por nosotros, pecadores, ahora y en la hora de nuestra muerte. Amén.
0: Dios te salve, María, llena eres de gracia, el Señor es contigo. Bendita tú eres entre todas las mujeres, y bendito es el fruto de tu vientre, Jesús.
1: Santa María, Madre de Dios, ruega por nosotros, pecadores, ahora y en la hora de nuestra muerte. Amén.
0: Dios te salve, María, llena eres de gracia, el Señor es contigo. Bendita tú eres entre todas las mujeres, y bendito es el fruto de tu vientre, Jesús.
1: Santa María, Madre de Dios, ruega por nosotros, pecadores, ahora y en la hora de nuestra muerte. Amén.
0: Dios te salve, María, llena eres de gracia, el Señor es contigo. Bendita tú eres entre todas las mujeres, y bendito es el fruto de tu vientre, Jesús.
1: Santa María, Madre de Dios, ruega por nosotros, pecadores, ahora y en la hora de nuestra muerte. Amén.
0: Dios te salve, María, llena eres de gracia, el Señor es contigo. Bendita tú eres entre todas las mujeres, y bendito es el fruto de tu vientre, Jesús.
1: Santa María, Madre de Dios, ruega por nosotros, pecadores, ahora y en la hora de nuestra muerte. Amén.
0: Dios te salve, María, llena eres de gracia, el Señor es contigo. Bendita tú eres entre todas las mujeres, y bendito es el fruto de tu vientre, Jesús.
1: Santa María, Madre de Dios, ruega por nosotros, pecadores, ahora y en la hora de nuestra muerte. Amén.
0: Dios te salve, María, llena eres de gracia, el Señor es contigo. Bendita tú eres entre todas las mujeres, y bendito es el fruto de tu vientre, Jesús.
1: Santa María, Madre de Dios, ruega por nosotros, pecadores, ahora y en la hora de nuestra muerte. Amén.
0: Dios te salve, María, llena eres de gracia, el Señor es contigo. Bendita tú eres entre todas las mujeres, y bendito es el fruto de tu vientre, Jesús.
1: Santa María, Madre de Dios, ruega por nosotros, pecadores, ahora y en la hora de nuestra muerte. Amén.
0: Dios te salve, María, llena eres de gracia, el Señor es contigo. Bendita tú eres entre todas las mujeres, y bendito es el fruto de tu vientre, Jesús.
1: Gloria. Santa María, Madre de Dios, ruega por nosotros pecadores, ahora y en la hora de nuestra muerte. Amén.
0: Gloria al Padre, al Hijo y al Espíritu Santo.
1: Como era en el principio, ahora y siempre, por los siglos de los siglos. Amén. En el quinto misterio, contemplamos la coronación de María como Reina y Señora de todo lo creado. Padre nuestro que estás en el cielo, santificado sea tu nombre, venga a nosotros tu reino, hágase tu voluntad en la tierra como en el cielo.

0: tentación y líbranos del mal.
1: Amén. Dios te salve María, llena eres de gracia, el Señor es contigo. Bendita tú eres entre todas las mujeres, y bendito es el fruto de tu vientre, Jesús.
0: Santa María, Madre de Dios, ruega por nosotros pecadores, ahora y en la hora de nuestra muerte. Amén.
1: Dios te salve María, llena eres de gracia, el Señor es contigo. Bendita tú eres entre todas las mujeres, y bendito es el fruto de tu vientre, Jesús.
0: Santa María, Madre de Dios, ruega por nosotros pecadores, ahora y en la hora de nuestra muerte. Amén.
1: Dios te salve María, llena eres de gracia, el Señor es contigo. Bendita tú eres entre todas las mujeres, y bendito es el fruto de tu vientre, Jesús.
0: Santa María, Madre de Dios, ruega por nosotros pecadores, ahora y en la hora de nuestra muerte. Amén.
1: Dios te salve María, llena eres de gracia, el Señor es contigo. Bendita tú eres entre todas las mujeres, y bendito es el fruto de tu vientre, Jesús.
0: Santa María, Madre de Dios, ruega por nosotros pecadores, ahora y en la hora de nuestra muerte. Amén.
1: Dios te salve María, llena eres de gracia, el Señor es contigo. Bendita tú eres entre todas las mujeres, y bendito es el fruto de tu vientre, Jesús.
0: Santa María, Madre de Dios, ruega por nosotros pecadores, ahora y en la hora de nuestra muerte. Amén.
1: Dios te salve María, llena eres de gracia, el Señor es contigo. Bendita tú eres entre todas las mujeres, y bendito es el fruto de tu vientre, Jesús.
0: Santa María, Madre de Dios, ruega por nosotros pecadores, ahora y en la hora de nuestra muerte. Amén.
1: Dios te salve María, llena eres de gracia, el Señor es contigo. Bendita tú eres entre todas las mujeres, y bendito es el fruto de tu vientre, Jesús.
0: Santa María, Madre de Dios, ruega por nosotros pecadores, ahora y en la hora de nuestra muerte. Amén.
1: Dios te salve María, llena eres de gracia, el Señor es contigo. Bendita tú eres entre todas las mujeres, y bendito es el fruto de tu vientre, Jesús.
0: Santa María, Madre de Dios, ruega por nosotros pecadores, ahora y en la hora de nuestra muerte. Amén.
1: Dios te salve María, llena eres de gracia, el Señor es contigo. Bendita tú eres entre todas las mujeres, y bendito es el fruto de tu vientre, Jesús.
0: Santa María, Madre de Dios, ruega por nosotros pecadores, ahora y en la hora de nuestra muerte. Amén.
1: Dios te salve María, llena eres de gracia, el Señor es contigo. Bendita tú eres entre todas las mujeres, y bendito es el fruto de tu vientre, Jesús.
0: Santa María, Madre de Dios, ruega por nosotros pecadores, ahora y en la hora de nuestra muerte. Amén.
1: Gloria al Padre, al Hijo y al Espíritu Santo.
0: Como era en el principio, ahora y siempre, por los siglos de los siglos. Amén.
1: Ahora rezamos un Padre Nuestro, tres Ave María y un Gloria, pidiendo por la salud de nuestro Santo Padre y sus intenciones, por la salud de todos los enfermos que han escuchado y pidiendo en este momento, por la paz en el mundo entero, por todos los que necesitan en este momento consolación y paz. Padre nuestro que estás en el cielo, santificado sea tu nombre. Venga a nosotros tu reino. Hágase tu voluntad en la tierra como en el cielo.
0: Danos hoy nuestro pan de cada día. Perdona nuestras ofensas, como también nosotros perdonamos a los que nos ofenden. No nos dejes caer en la tentación y líbranos del mal. Amén.
1: Dios te salve María, llena eres de gracia, el Señor es contigo, bendita tú eres entre todas las mujeres, y bendito es el fruto de tu vientre, Jesús.
0: Santa María, Madre de Dios, ruega por nosotros pecadores, ahora y en la hora de nuestra muerte. Amén.
1: Dios te salve María, llena eres de gracia, el Señor es contigo, bendita tú eres entre todas las mujeres, y bendito es el fruto de tu vientre, Jesús.
0: Santa María, Madre de Dios, ruega por nosotros pecadores, ahora y en la hora de nuestra muerte. Amén.
1: Dios te salve María, llena eres de gracia, el Señor es contigo. Bendita tú eres entre todas las mujeres, y bendito es el fruto de tu vientre, Jesús.
0: Santa María, Madre de Dios, ruega por nosotros pecadores, ahora y en la hora de nuestra muerte. Amén.
1: Gloria al Padre, al Hijo y al Espíritu Santo.
0: Como era en el principio, ahora y siempre, por los siglos de los siglos. Amén.
1: Rezamos una salve a nuestra Madre Santísima. Dios te salve, Reina y Madre de Misericordia, vida, dulzura y esperanza nuestra, Dios te salve. A ti llamamos los desterrados hijos de Eva, a ti suspiramos gimiendo y llorando en este valle de lágrimas. Ea pues, Señora, abogada nuestra, vuelve a nosotros esos tus ojos misericordiosos, y después de este destierro, muéstranos a Jesús, fruto bendito de tu vientre. Oh clementísima, oh piadosa, oh dulce Virgen María, ruega por nosotros, Santa Madre de Dios,
0: para que seamos dignos de alcanzar las promesas de nuestro Señor Jesucristo. Amén.
1: En el nombre del Padre, del Hijo y del Espíritu Santo. Amén.
2: Fue beatificado por San Juan Pablo II el 2 de mayo de 1999 en una solemne concelebración eucarística en la Plaza de San Pedro. El 16 de junio de 2002 fue declarado San Pío de Pietrelcina en presencia de San Juan Pablo II en una solemne misa en la Plaza de San Pedro. En el nombre del Padre, y del Hijo, y del Espíritu Santo.
3: Amén.
2: Hasta mañana, si Dios quiere.
3: Gracias por vuestra compañía.

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0: Nuevamente nos reencontramos para escuchar la palabra de Jesús en este día donde recordamos especialmente a San Pío de Pietrelcina, el Padre Pío, donde en nuestro país y bueno, a lo largo y ancho del mundo existen muchos devotos del Padre Pío. Y también recordamos al santo de hoy, San Andrés Humberto Furné. Los hermanos de la ciudad de Linares, de la radio Buenanueva, nos envían una reflexión sobre este santo.
1: Un santo para cada día. Hoy, 23 de septiembre, recordamos a San Andrés Humberto Furné. San Andrés nació cerca de Pontiers, Francia, en 1752. Fue un muchacho que, cuando era estudiante, firmaba sus libros con esta frase: Andrés, que nunca será ni religioso ni sacerdote. Y Dios le hizo la jugada de hacerlo sacerdote y fundador de una orden de religiosas. En sus primeros años era rebelde y molestón, y la única que medio lo podía soportar era su propia madre. Ella era sumamente generosa con los pobres. Andrés la criticaba porque le parecía que ella daba demasiado y le decía que a los pobres había que darles las sobras únicamente. Ella le dijo un día: «Mira, vas a la mesa, echas en una bandeja las mejores frutas, los panes más grandes y los traes y los regalas al pobre que está en la puerta pidiendo. Recuerda que a lo que se dé al necesitado se le da a nuestro Señor y que para el Señor siempre se da lo mejor». En el momento el muchacho no entendió la lección, pero más tarde hará de este consejo de su madre una ley para toda su vida. Los papás lo enviaron a un colegio a estudiar interno, pero Andrés era el promotor de todos los desórdenes. Al empezar sus estudios de filosofía, perdió el poco fervor que tenía y se dedicó a una vida mundana y de continuos paseos y fiestas y bailes. Pero todo esto le dejaba un vacío inmenso en el alma. Quiso buscar puesto como empleado público, pero tenía una letra tan enredada que en todas las oficinas donde pidió empleo fue rechazado. Fue entonces cuando le recomendaron que se fuera a pasar unas semanas con un tío sacerdote, párroco, que tenía fama de santo. Y allí, en compañía de este hombre de Dios, le llegó a Andrés el cambio total en su comportamiento y en su modo de pensar, y se dedicó a los estudios eclesiásticos y a la oración y a la meditación. Fue ordenado sacerdote y enviado como ayudante de su tío el párroco. Empezó a predicar y lo hacía con palabras muy elegantes y rebuscadas. Un día, al empezar el sermón, se le olvidó todo y tuvo que suspender su sermón. Su tío, el anciano párroco, le dijo: «Es que lo que buscas es lucirte y aparecer bien ante los demás, y eso no le gusta a Dios. Debes predicar con más sencillez». Cambió entonces de método y en adelante la gente comentaba: «Antes el padrecito parecía como muy sabio, pero nadie le entendía nada. Ahora habla como nosotros y su predicación nos vuelve mejores». Cuando ya lo nombraron párroco, Andrés se dedicó a vivir muy elegantemente con lujosas comodidades en su casa cural. Más le interesaba aparecer como un señor muy importante que como un santo sacerdote.

0: Le dijo: Padre Andrés, usted vive más como un rico que como un pobre, como lo manda Cristo. Esta frase le impresionó inmensamente al joven párroco. Esa noche se fue a la iglesia y le pidió perdón a nuestro Señor, y desde el día siguiente quitó todos los lujos de su casa parroquial y se dedicó por completo a ayudar a los pobres. La santidad de Andrés empezó a crecer notablemente. Tuvo la suerte de encontrar una mujer con grandes cualidades para la vida religiosa, Santa Isabel Bichier, y con ella fundó la comunidad de Hermanas de la Santa Cruz, que se llaman también Hermanas de San Andrés. Un día en que las religiosas no tenían casi harina para hacer pan para sus muchos niños pobres, el santo le dio la bendición a un poco de harina y con ella pudieron hacer pan para todos. Muchos laicos y sacerdotes lo buscaban para que les diera dirección espiritual, porque tenía el don de saber aconsejar muy bien. El 13 de mayo de 1834 pasó a gozar la paz del Señor. Un santo para cada día. Es un aporte de la Vicaría Pastoral y Producciones Buena Nueva.
1: Y ahora preparamos nuestro corazón para escuchar la palabra liberadora y sanadora de Jesús.
2: Lectura del Evangelio según San Lucas, capítulo 9 y versículos 1 al 6. Jesús convocó a los 12 y les dio poder y autoridad para expulsar a toda clase de demonios y para curar las enfermedades. Así los envió a proclamar el reino de Dios y a sanar a los enfermos, diciéndoles: no lleven nada para el camino, ni bastón, ni alforja, ni pan, ni dinero, ni tampoco dos túnicas cada uno. Permanezcan en la casa donde se alojen hasta el momento de partir. Si no los reciben, al salir de esa ciudad, sacudan hasta el polvo de sus pies en testimonio contra ellos. Y fueron entonces de pueblo en pueblo anunciando la buena noticia y curando enfermos en todas partes.

Jesús vuelve a llamar a los apóstoles y los envía de dos en dos, con lo cual se remarca el aspecto comunitario de la misión. En esta tarea Jesús capacita a los que envía, confiriéndoles poder no solo para predicar, sino también para liberar a los hombres de sus males más profundos. Jesús quería algo más en sus discípulos, una vida desprendida y desinteresada, para que así como en Jesús se unieron la gloria y la pequeñez, eso mismo se reflejara en sus discípulos. Revestidos de su poder, pero no apoyados en riquezas ni seguridades de este mundo, libres frente a los bienes y a la apariencia, dependiendo de la generosidad de los demás y viviendo en plena solidaridad con los más pobres y abandonados. Debían dirigirse a todos los ambientes, pero evitando que los contagiaran las malas costumbres y la indiferencia de algunos lugares. Por eso Jesús los invitaba a sacudirse hasta el polvo que les quedara en las sandalias cuando en algún lugar la palabra fuera despreciada. Pero ese gesto no es solo una metáfora. De hecho, Pablo lo realizaba para recordar mejor la exhortación del Señor y no perder el entusiasmo evangelizador por las contrariedades del mundo. El encuentro con Cristo tiene que plasmarse en el cumplimiento de una misión. Y no existe un creyente que no tenga una misión que cumplir. Por eso es bueno que cada mañana nos preguntemos el para qué del día que comienza. Que recordemos cuál es la misión que el Señor espera que cumplamos a lo largo de este día. Las peores angustias e insatisfacciones se producen cuando uno no tiene un motivo para entregarse, para trabajar, para luchar. Y entonces hay que recordar

0: que también a través de las pequeñas cosas podemos vivir la profunda satisfacción de estar cumpliendo una misión. Pero eso no se inventa de golpe, no se improvisa. Se va preparando con la oración y con las pequeñas opciones de cada día. Te invito a culminar esta reflexión con esta oración. Señor, toma mi vida y realiza en ella esa paradoja de tu gloria y tu poder unidos a la humildad y a la pequeñez. Dame tu gracia, Señor, para entregarte todos mis deseos de poder, de prestigio y de dinero, para apoyarme solo en tu poder y en tu amor, y así cumplir la misión que tú me confías. Por eso, querido, escucha, que el Señor te bendiga y te guarde, haga resplandecer su rostro sobre ti y tenga de ti misericordia. Y que la bendición de Dios Todopoderoso, Padre, Hijo y Espíritu Santo, descienda sobre ti durante toda esta jornada, te acompañe en cada momento y circunstancia que vivas en este día. Amén.
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0: El ángel del Señor anunció a María.
1: Y concibió por obra del Espíritu Santo.
0: Dios te salve María,
1: llena eres de gracia, el Señor es contigo. Bendita tú eres entre todas las mujeres, y bendito es el fruto de tu vientre Jesús. Santa María, Madre de Dios, ruega por nosotros pecadores, ahora y en la hora de nuestra muerte. Amén.
0: He aquí la esclava del Señor.
1: Hágase en mí según tu palabra.
0: Dios te salve María,
1: llena eres de gracia, el Señor es contigo. Bendita tú eres entre todas las mujeres, y bendito es el fruto de tu vientre Jesús. Santa María, Madre de Dios, ruega por nosotros pecadores, ahora y en la hora de nuestra muerte. Amén.
0: La palabra se hizo carne
1: y habitó entre nosotros.
0: Dios te salve María,
1: llena eres de gracia, el Señor es contigo. Bendita tú eres entre todas las mujeres, y bendito es el fruto de tu vientre Jesús. Santa María, Madre de Dios, ruega por nosotros pecadores, ahora y en la hora de nuestra muerte. Amén.
0: Ruega por nosotros, Santa Madre de Dios,
1: para que seamos dignos de alcanzar las promesas de Cristo.
0: Oremos. Derrama, Señor, tu gracia sobre nosotros, y ya que hemos conocido por el anuncio del ángel la encarnación de tu Hijo Jesucristo, condúcenos, por su pasión y su cruz, a la gloria de la resurrección. Por Jesucristo nuestro Señor.
1: Amén.
0: Gloria al Padre, y al Hijo, y al Espíritu Santo.
1: Como era en el principio, ahora y siempre, por los siglos de los siglos. Amén.
0: María, Virgen de los 33,
1: ruega por nosotros y por nuestra patria.
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1: Buenos días, damos comienzo a una nueva edición del microinformativo de Lechería en el Uruguay correspondiente a este miércoles 23 de septiembre del año en curso. Recordamos en esta fecha 1850, 23 de septiembre 2026, 176 años del fallecimiento del general José Gervasio Artigas en el Paraguay. Por lo tanto, recordamos y por supuesto palpitamos ese viejo sueño federal americano del mejor de todos nosotros a 176 años de su partida. A partir de este momento vamos a hablar de lo que fue el lanzamiento de la Expoactiva Nacional 2027, que va del 17 al 20 de marzo de 2027, la 30ª edición, bajo el eslogan Pioneros de un Agro Inteligente. Y bueno, en este caso particular vamos a recibir al ingeniero agrónomo Jorge Andrés Rodríguez, presidente de la Asociación Rural de Soriano, dado que Conaprole es uno de los sponsors que va a estar acompañando a la Expoactiva Nacional en su edición 2027, que, como decíamos, desde 1992, pioneros de un agro inteligente. Esto decía en el lanzamiento de la Expoactiva, en la Expo Prado, el presidente de la Asociación Rural de Soriano.
2: Muchas gracias, señor ministro, por estar presente. Nos conocimos hace mucho tiempo, pero en su rol de ministro, previo a asumir, no había tanto despacho, tanta prisa. Pudimos recorrer la Expo tranquilamente antes de asumir, cosa que le agradecemos. Para nosotros eso es importante. Señor intendente Guillermo Besosi, lo mismo, agradecido. Si bien no está desde el comienzo de lo que ha sido Expoactiva, pero siempre la intendencia ha sido un aliado fundamental de lo que ha hecho la Rural de Soriano. Y en la 30ª edición, el nombre que pusimos, ustedes vieron que leyendo los carteles, en la medida que va pasando el tiempo, vamos viendo lo que ha sido la evolución, lo que ha cambiado la tecnología agrícola en estos últimos 35 años, porque son 30 ediciones, pero hubo 5 ediciones que nos hicieron, unas todas por la pandemia. Una es la de pandemia de plata, allá en el 2000 y poco, y otra la pandemia sanitaria. Y cómo ha ido evolucionando el agro y qué ha sido Expoactiva en todo ese tiempo. Entonces, el nombre que nosotros pensamos para esta edición de Expoactiva es Pioneros de un Agro Inteligente, porque la verdad que de alguna manera aquellos visionarios que en un primer momento la Rural de Soriano cumplía 100 años, intentaron hacer algo distinto, de alguna manera que respondiera a los socios, sobre todo de la Rural de Soriano, las inquietudes agrícolas que había y de tecnología en ese momento. Estamos hablando del año 92. Y ese mismo grupo, la sabiduría que tuvo fue de crear un evento que, con el interés de los expositores y de las autoridades del momento, porque hubo mucho trabajo con la institucionalidad pública, cosa que siempre hemos mantenido como espíritu en la Rural de Soriano, se logró pensar en un evento que hoy tiene el desarrollo que tiene y que creemos nosotros que tendrá que venir gente más inteligente que nosotros para seguir creciendo. No dudo de ello. En estas ediciones de Expoactiva hay cosas que son muy valiosas para nosotros. La primera es que es organizada por una institución de productores, o sea, somos productores que desarrollamos la actividad agropecuaria en el medio, por lo tanto conocemos aquellas cosas que necesitamos, que queremos ver, y tenemos el vehículo para poderlas mostrar, no solo desde el punto de vista institucional, gremial, que siempre la Rural de Soriano responde a su gremial madre, Federación Rural, sino en lo tecnológico, en haber puesto el pie en Expoactiva, donde estuvieron los institutos de investigación, todos aquellos que de alguna manera quisieran innovar en algo del agro, las puertas abiertas para trabajar y para mostrar en el evento. Y bueno, desde hace ya un montón de años, Expoactiva es zona franca temporaria, una cosa que pocos saben. Durante el evento se puede traer cualquier tecnología del mundo pagando los costos, mostrarla y volverla si no hay interés. Han sido pocos los casos, pero hay de cosas que hemos visto por ahí que invitamos a que se muestren, no hayan después desarrollado en la Expo. Algunas de las cosas que decimos, hoy no le sorprende a nadie ver un silo bolsa o una bolsa de grano en cualquier lugar del país, en el último rincón del país. Un productor ganadero, un productor agrícola de cualquier lugar tiene una bolsa. Bueno, la primera bolsa silo se hizo en una Expoactiva. El primer destete precoz lo hicimos en una Expoactiva, evaluando distintas raciones. Lo que es siembra directa, llegó a ser un momento 100% siembra directa a la Expoactiva, mostrando cómo era el camino en alguna expo por ahí que veíamos el cartel de sustentabilidad. Después todo lo que es la tecnología de georreferenciamiento, que tuvo sus auges hace unos 10, 12 años, 15 años, con lograr que la chacra no fuera más un potrero, sino que fuera un metro a metro, un lugar donde se pueda aplicar toda la tecnología disponible en poca superficie para lograr mayor productividad. Todos sabemos los problemas de competitividad que tenemos y los productores los resolvemos con más rendimiento, con más tecnología, como forma de poder seguir haciendo la tarea que tenemos la vocación, la incorporación de la ganadería. Nosotros como gremial realizamos el primer concurso de novillo de la cuota 481, el tradicional concurso novillo que hacía la Rural del Uruguay. Hicimos la Rural de Soriano porque veíamos en la cuota 481 una cosa que necesitábamos para cuando no teníamos precio del grano. Era que podíamos poner la comida dentro de los bichos y sacarla como animal. Hoy estamos sin duda en un momento del agro, lo decía hoy el ministro, de película por el lado de los precios, pero esos precios se consiguen con productos de altísima calidad, de altísimo valor agregado. Uruguay tiene las posibilidades de hacerlo, pero es un desafío continuo de calidad, de inocuidad, de forma de hacer las cosas. Por eso, hay cosas que Uruguay llegó primero, pero tenemos eso que llegamos como a la... Tenemos los cerros chatos, llegamos al cerro y después quedamos, ¿no? En la semana pasada en Alemania se presentaron proyectos de sustentabilidad a nivel mundial y uno de los que se habló más fue un proyecto alemán de rotaciones de cultivos y pasturas, que nosotros hace 62 años que lo tenemos en Uruguay. Se instaló la semana pasada también la primer granja totalmente virtual en Uruguay, en Niña la Estanzuela, donde no hay alambrado, los animales pastan con un georreferenciador que los limita. Creo que tenemos la posibilidad, la ventana de llegar a las tecnologías del mundo. Para eso es Expoactiva. Vamos a ver un poco, una de las fortalezas que tiene Expoactiva son los expositores. Ni que hablar que son los sponsors primero, que están todos presentes acá, porque son los que nos permiten recaudar los fondos para armar la muestra para poderla presentar. Pero los expositores hemos trabajado muy, muy cerca, muy en conjunto siempre. Tenemos una relación muy afín. Estamos directamente nosotros directivos de la Rural de Soriano en la organización de la Expo y eso nos da una cercanía enorme.
1: Y esa fue la palabra del ingeniero agrónomo Jorge Andrés Rodríguez Videgain, presidente de la Asociación Rural de Soriano. De esta manera llegamos al final de esta entrega. Nos reencontramos en la tarde de Oriental Agropecuaria, 19 horas en Lechería, en el Uruguay.
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1: Muy buenos días para todos, bienvenidos a esta nueva edición de Punto de Equilibrio, jornada correspondiente este día miércoles, un miércoles que realmente amanece muy frío en gran parte del territorio nacional, con temperaturas que realmente están por debajo del cero en muchos lugares. Mirando lo que es la página del Instituto Uruguayo de Meteorología y actualizando los valores, La Valleja es el que está realmente más frío a esta hora de la madrugada, a esta hora de la mañana. 2,5 grados bajo cero tiene este departamento, que es uno de los que siempre marca las temperaturas mínimas más importantes, junto con Florida. Bueno, 2,5 grados tiene La Valleja bajo cero hoy a esta hora de la mañana, según la última actualización de Inumet. Un grado bajo cero tiene el departamento de Florida. 2 grados tiene Montevideo a esta hora de la mañana. La verdad que la temperatura está muy abajo. Ya se veía lo que podía, o se percibía lo que iba a pasar en la nochecita de ayer, donde realmente estaba muy frío. Había parado el viento, que también hacía que la sensación térmica fuera aún inferior en lo que fue todo el día de la pasada jornada. Pero la verdad que la nochecita y la noche estaba realmente... ya se veía que podía llegar a pasar y que esta helada se iba a seguir dando. La verdad que las heladas, y fuertes como a esta altura del año, complican. Y a modo de adelanto, ya les digo, vamos a estar conversando con José María Rodríguez sobre las 7 de la mañana, y ayer cuando coordinábamos la salida del día de hoy, José María nos decía, bueno, atención, que lo peor es que esta no es la última, vamos a tener un nuevo impulso frío, porque a partir de hoy las temperaturas arrancan a subir y la verdad que va a quedar hasta el próximo domingo unas jornadas muy, pero muy agradables, de temperaturas que van a estar inclusive por encima de los 20 grados, pero hay que prepararse porque la semana que viene todo hace prever, todo hace entender de que entre el miércoles y el jueves y viernes de la semana que viene vamos a tener un nuevo impulso de bajas temperaturas, de frío, lo cual complica. Realmente a esta altura del año complica mucho. Pero bueno, es lo que ha tocado y es lo que está pasando, digamos, en estos momentos, y hay que con eso convivir, no hay forma de cambiarlo. Lo que sí está visto y previsto, mejor dicho, es que a partir del domingo se puedan registrar, después de lo que son este aumento de temperatura, algunas precipitaciones. Veremos a ver qué es lo que pasa y qué es lo que nos dice José María Rodríguez con referencia a todo esto. Varios temas que vamos a estar desarrollando en la jornada de hoy. En minutitos nada más vamos a estar hablando con el vicepresidente de AUTEL, Andrés Bamonde. Se viene el congreso de la Asociación de Uruguayos de Técnicos en Lechería de Uruguay, de nuestro país. Es el 1 y 2 de octubre. Vamos a estar cubriendo justamente la actividad. Allí se espera, entre otras cosas, la presencia de la vicecanciller de la República, Valeria Zucasi, para la apertura. También está previsto la presencia del presidente de la República. Vamos a estar conversando justamente con Andrés Bamonde sobre este tema. Ayer estuve participando de lo que fue una actividad de la lista 10-10, la lista del oficialismo por parte de la cooperativa, donde allí se trazaron las líneas de trabajo de cara a lo que va a ser la elección de Conaprole el próximo 6 de noviembre. Vamos a estar conversando con Álvaro Quintanz sobre lo que allí se estuvo haciendo. Hablaremos también del mercado de la venta de reproductores. Hoy, en un rato, en unas horas, va a estar comenzando el que tradicionalmente era el que largaba la zafra de reproductores. Bueno, ahora ya se han adelantado algunos remates, pero hoy, en definitiva, es la venta de la central de pruebas de Quillú. Vamos a estar hablando con Alejandro Dutra sobre el tema. Estaremos hablando con Marcos Carrera también, con su columna como todas las semanas. Vamos a hablar con Ignacio Bartesaghi y seguir hablando sobre las repercusiones de lo que fue este anuncio por parte de Lula, que ayer bastante se habló en los medios, que comenzamos hablando nosotros temprano en la mañana también, este anuncio por parte de Lula de ceder parte de la cuota que Uruguay tiene con destino a China, de que Uruguay le iba a ceder. Bueno, las repercusiones la verdad que han sido frente a este tema, principalmente de que no se puede, de que no somos ni Uruguay ni Brasil quien va a decidir sobre esto, sino que es China. Pero bueno, vamos a estar hablando con Ignacio Bartesaghi también para conocer un poco más sobre esto. Y vamos a estar hablando con el consultor Esteban Montes sobre el cierre del programa, qué le deja o qué dejaron lo que fue los últimos números, los números preliminares del SNIG que se conocieron en la semana anterior. Bueno, hablaremos, desmenuzaremos el tema por categoría, qué es lo que se puede leer de lo que fue este informe. Así que Jorge Pitaluga está en los controles, como todas las mañanas. Vamos a ir a la primera pausa y vamos a recibir a Andrés Bamonte.
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5: Seguimos en Punto de Equilibrio, seguimos en Oriental Agropecuaria. Vamos a recibir a partir de este momento a Andrés Bamonde, vicepresidente de AUTEL, la Asociación Uruguaya de Técnicos en Lechería. Se viene el congreso de AUTEL para la semana próxima. Vamos a conocer un poco los detalles justamente de la misma. Andrés, buen día. ¿Cómo andás?
6: ¿Qué tal? Buen día, Juan. Un placer saludarte, saludar a tu audiencia. Y bueno, sí, como decías, 11º Congreso Internacional de la Industria Láctea. Un congreso por demás prometedor por la temática que se va a tratar.
5: ¿Qué temas justamente se eligieron? Es el 1 y 2 de octubre y dame un poco los detalles justamente de dicha actividad.
6: Bueno, sí, los temas, cabe aclarar primero que nada que se eligen a partir de una encuesta que se hace a través de los socios para que, bueno, los socios expresen y vean qué temática quieren, digamos, para el congreso. En cuanto a eso, se van a tratar temas técnicos que tienen que ver con la parte de rendimiento quesero, la parte de helados, la parte de yogures, ¿no? Obviamente dicho, pero también vamos a tener las otras charlas, ¿no? O sea, por ejemplo, va a estar la vicecanciller de la República hablando de lo que es el Tratado de Libre Comercio Mercosur-EFTA y Mercosur Unión Europea. Vamos a contar con también una psicóloga hablando de salud mental. Va a estar una técnica de Inale, José de Faraíbar, en donde va a estar hablando sobre el mercado de lácteos, ¿verdad? Y la gente de CAIME, que es el Centro de Automatismo Industrial y Mecatrónica, dependiendo de la UTU, que va a hablar sobre automatismos en la industria láctea.
5: Bien, esto va, esto es con inscripción previa, por supuesto, y hay que pagar para ingresar.
6: Sí, es una inscripción previa, digamos, y bueno, si bien ya hemos finalizado, pero siempre sabemos que hay gente que de repente se queda para atrás y bueno, puede ir y anotarse el mismo día del congreso.
5: Perfecto. ¿Dónde va a ser y a qué hora va a estar comenzando, tanto el primero como el 2 de octubre?
6: Bueno, este congreso se va a estar desarrollando en la ciudad de Nueva Helvecia, en el Hotel Nirvana, el primero y 2 de octubre, y la hora de comienzo, el primer día, va a estar comenzando cerca de las 9 de la mañana, en donde, bueno, va a haber autoridades nacionales y tenemos confirmada la presencia del presidente de la República.
5: ¿Ya? ¿El presidente de la República va a estar acompañando la apertura?
6: Sí, sí, o sea, al parecer todo indica que sí, o sea, estuvimos haciendo algún contacto y bueno, para nosotros es muy importante todo esto y si me permitís, sí. Juan, también, decirte que estamos haciendo las gestiones para lograr que el Congreso sea marca país, ¿no? Y esto le daría un prestigio mucho mayor al Congreso y teniendo en cuenta una actividad como la lechería, que es fundamental en nuestro país.
5: Perfecto. Andrés Bamonde, vicepresidente de la Asociación Uruguaya de Técnicos en Lechería, gracias, muy amable por estos minutos. Y bueno, por supuesto que en el Congreso nos vamos a estar viendo.
6: Bueno, muchas gracias, Juan. Te mando un abrazo y sí, por supuesto. Y todo aquel que quiera ir, lo estaremos invitando.
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15: Seguimos en Punto de Equilibrio, seguimos en Oriental Agropecuario. Vamos a conversar a partir de este momento con Álvaro Quintanz. Bueno, Álvaro, una reunión que se generó hoy en Canelones por la 1010. Bueno, ¿qué es un poco lo que se estuvo trabajando aquí?
16: Bueno, un poco el lanzamiento de la lista, digo, ya con la lista concluida, lo que es el directorio, su suplente, la comisión fiscal y la asamblea de los 29. Ya, por suerte, ya está la lista definitiva. Y bueno, y un poco algunos lineamientos, y bueno, un poco por dónde van a ser las principales líneas de campaña y cuál va a ser un poco el diseño y la estrategia a seguir adelante durante estos poco más de 30 días que tenemos de campaña. Que bueno, que fue la idea fue por ahí.
15: ¿Cuál es un poco el trabajo que se va a hacer, digamos, por parte de la 1010 de acá a la fecha de votación, que lo remarcaron varias veces, es importante ir a votar?
16: Lo más importante para nosotros eso es que el productor vaya a votar, vote lo que vote. Nos parece que la cooperativa, una cooperativa democrática, donde toma la decisión de su representante en forma por voto secreto, entonces nos parece que es representativo, vote lo que vote, eso es lo más importante. Pero indudablemente que uno tiene una definición y vota una gestión de muchos años, de la continuidad y de una responsabilidad que ha mantenido un directorio durante muchísimo tiempo, que bueno, uno ha mantenido la única cooperativa láctea que existe en Uruguay, una cooperativa que cumple en tiempo y forma con el productor, que defiende al productor el precio de la leche, que tiene un precio único, yo creo que es muy importante, que no importa lo que remita, el productor cobra todo lo mismo, esto en las empresas privadas no pasa lo mismo, que el precio de los insumos de la empresa Prolesa vale el mismo precio. Y bueno, algunas virtudes del sistema cooperativo que indudablemente que si hoy no estuviera con la Prole en Uruguay las reglas eran distintas, porque uno conociendo la lechería a nivel mundial, sabemos bien que la realidad en Argentina, en Chile, en la región, en Brasil, bueno, indudablemente que el productor con mayor volumen de leche cobra más y el productor familiar, que tanto defendemos acá, tiene otro precio. Digo, bueno, hoy pasa que la mayoría de las empresas de Uruguay, sin ser con la Prole, han bajado el precio, han topeado el precio de leche y bueno, y con la Prole, por suerte, ha mantenido una continuidad durante todo, ya aseguró septiembre y estamos convencidos que se va a mantener durante la primavera 2026.
15: Álvaro, por ahí el propio presidente lo dijo hoy en la jornada, uno de los puntos fuertes o uno de los puntos que por ahí se critica con la Prole ya desde hace años es el tema de las relaciones laborales. Lo hablábamos con Wilson Cabrera también recién. Wilson decía, yo cuando entré al directorio pensé que lo primero que iba a arreglar era eso y es muy complicado, es muy difícil, no es tan sencillo de solucionarlo.
16: No, creo que uno desde que productor siempre ha habido una conflictividad y con problemas de negociación. Bueno, yo creo que apuesto al próximo directorio, que pueda haber un relacionamiento distinto y que sea un ganar y ganar. Apuesto también a la productividad, indudablemente que a mayor producción, mayor ganancia para el funcionario cooperativo, que me parece bien, que ganen más cuando todos ganamos más, y no en función de un salario que cobramos a fin de mes. Y bueno, indudablemente que atrás de cada conflicto las pérdidas más importantes son para el productor, porque cuando se parte la torta lo que queda es para el productor. Pero bueno, yo confío en la madurez del sindicato, en la madurez de los funcionarios y de generar una negociación laboral con madurez, con profesionalismo y bueno, indudablemente, como te decía antes, que aumentando, mejorando la productividad día a día y siendo más eficiente en un sistema cooperativo que bueno, hoy es la primera empresa láctea de cooperativa de América Latina, donde tenemos la Villa Rodríguez, la empresa más moderna de toda América Latina a nivel de leche en polvo, que bueno, creo que en un país chico es muy importante.
15: Hay una mejora en el relacionamiento con las nuevas autoridades del gremio, quise decir, de Conaprole. De todas maneras, llevan recién 4 o 5 meses. Fernández lo decía recién, ya se han logrado varios acuerdos que no se han hecho público todavía, pero que se van a hacer próximamente.
16: Sí, yo creo que, bien como decías tú, ha mejorado las negociaciones, ha mejorado el diálogo. Hay acuerdos que lo sabemos, que se han firmado, que creo que indudablemente son beneficiosos para todos, para la cooperativa, para los trabajadores y también para los productores, ¿no? Porque en realidad, cuando la cooperativa está en paz, creo que todos somos beneficiados. Bueno, el beneficio es para todos y por lo tanto, bueno, esperemos que el fin de este 2026 y el comienzo del 2027 sea de una fortaleza continua y una mejora en la gestión de toda la cooperativa.
15: Álvaro, muchas gracias.
16: No, gracias a vos.
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0: señores, 6 de la mañana con 41 minutos. Nos vamos a recibir a Nicolás Lucich, como todos los días a esta hora de la mañana. Buen día, Nicolás, ¿cómo andás?
1: ¿Cómo estás, Juan Luis? Buen día para todos. Bueno, muy bien. Con muchos temas en la agenda, se aprobó la rendición de cuentas ya en general, y con el articulado va rumbo a la promulgación. Esto no quitó que hubo una sesión bastante intensa con reproches cruzados entre oficialismo y oposición. La verdad es que, digamos, no cosas que muevan demasiado la aguja, si bien se confirma que el ambiente político no es el mejor. Y por supuesto que también en ese marco se le buscó la vuelta por parte de los legisladores para poner sobre la mesa el tema de la cuota de Uruguay en China, que sí, según se ha informado, Uruguay podría cederle una parte a Brasil. Hay legisladores nacionalistas que han pedido informes al gobierno por este asunto, que hemos descrito, creo que en profundidad aquí en Punto de Equilibrio. Y bueno, veremos en qué termina este tema. Hablando de la industria cárnica, ayer, mientras el Ministerio de Trabajo está elaborando una propuesta para acercar las partes en el conflicto portuario, también hubo reunión tripartita por el frigorífico Tacuarembó, y allí Martín Cardoso de la FOICA dijo que la empresa tiene que retirar su planteo de despidos, de lo contrario no va a haber acuerdo.
0: ¿Qué momento? ¿Cómo está todo el tema? Ayer hablaba, Nicolás, y esto modo de comentario, con gente del directorio de Conaprole. La preocupación por la situación del puerto es ya a este punto extrema, ¿no? Ya es una situación que desborda totalmente lo del puerto, ¿no?
1: Totalmente, sí, es así. La verdad es que es como vos lo decís, una situación además donde no ha habido avance, porque
0: claro,
1: se establece como una suerte de regateo. El arte de la negociación. Me surge comentar lo siguiente. Yo tengo una maestría en administración de empresas. Negociación es una de las materias principales, ¿no? Y a veces tenés digamos, el curso básico y alguna especialización. Hay expertos. Ahora, y hay negociaciones que son negociaciones abiertas, donde se puede establecer, se puede enriquecer la situación, por más que sea conflictiva, y derivar en hasta incluso una situación mejor. Hay otras que son un regateo, que simplemente es como quien compra un auto usado. Bueno, o vale 15 o vale 17, y no, para mí vale 14, y van para atrás y para adelante y no se ponen de acuerdo. Y uno, claro, puede pedir lo que sea, hasta el infinito. El tema de fondo acá en el puerto es que la empresa TCP, por cómo se configuró la concesión, tiene la tarea especializada del manejo de los contenedores, del comercio de contenedores, para lo cual se comprometió a hacer unas determinadas inversiones. Entonces, tiene prioridad en ese manejo. Entonces, claro, el sindicato, si no se configura una situación que considere esto, pide hasta el infinito. Entonces, la empresa ya hace más de 15 días que dijo que esta es la última propuesta. 15 o 17 jornales asegurados, como mínimo, después hay escalafones más arriba que tienen más, se trabaje o no, ese es lo que se establece como seguro. Recordemos que en el convenio portuario general son 13. Pero bueno, no hay avance, el ministerio está elaborando una nueva propuesta y se verá. ¿Qué otra cosa? Bueno, las miradas puestas en Nueva York, el presidente Orsi que sigue con sus actividades, hoy se reúne con gente de Google, que tiene inversiones importantes aquí en Uruguay, y mañana estará dando su discurso. El presidente estadounidense Donald Trump dijo que se está cerca de un acuerdo con Irán, pero no dio mayores detalles. El petróleo ha quedado por debajo de los $100 el barril, aunque se mantiene ahí muy cerquita y alto el precio en términos históricos.
0: Nicolás Lucich, gracias, muy amable por estos minutos. Nos reencontramos mañana.
1: Abrazo, Juan.
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0: compartir contigo. Un abrazo grande a la audiencia. Primero, disculpa por ya no haber podido salir al aire. Se nos complicó acá con problema de la luz eléctrica, bueno, pero acá estamos. Y viste que se corta la luz, se corta internet, se corta todo, ¿no?
1: Ahora está. Pero ahora estamos al firme, no importa, ahora estamos al firme. ¿Qué helada, José María, de nuevo?
0: Sí, la está helando, sí, lamentablemente una vez más, helada ya que podemos considerarla tardía. A esta hora tenemos marcas negativas en varios puntos del centro, La Valleja, Florida, parte de Durazno, San José, norte de San José, Flores, Soriano, todo el sur de Río Negro, un poquito alejada de la costa, ya con heladas a esta hora de variada intensidad. El norte de Río Negro, un poquito más alta la temperatura, pero en algunas zonas puntuales se están registrando heladas también. Y aquí en la costa ha bajado también mucho la temperatura, pero ya la proximidad del Río de la Plata, o en todo caso el océano, para el lado sureste, bueno, modela un poquito más la temperatura. Hoy va a seguir frío, a fresco. La buena noticia es que va a estar con tiempo estable, con cielo algo parcialmente nuboso. Todavía fresco, 15 grados en el sur y este la máxima hoy, entre 16 y 18 en el centro y norte, con vientos que ya ahora están en calma. Esto es un factor importante para la helada, y ya después se empiezan a poner del norte suaves. Mañana jueves, una jornada estable, con cielo algo nuboso, buena cuota de sol mañana, buena luminosidad. Sí esperamos alguna helada débil en el centro y este, mañana muy débil, ya nada que ver con la de hoy. El día ya se moderan las temperaturas, 20 grados la máxima el jueves en el sur y este, entre 23 y 25 en el centro y norte, continúan los vientos del norte. El viernes una jornada también estable, con cielo algo parcialmente nuboso, 23 la máxima en el sur, 26 en el norte, una jornada ya muy primaveral. Y ya para el sábado vamos a tener nubosidad y un gran aumento. Se mantiene templado, poco cambio de temperatura con respecto al viernes, 25 la máxima en el sur, 28 en el norte el sábado. Y todo parece indicar, Juan, que el domingo ya presagia un desmejoramiento a partir de la mañana al mediodía del oeste, que con el correr del domingo se extendería a todo el país. Es probable que tengamos una mejora temporal el lunes y el martes nuevamente lluvias y tormentas en buena parte del país. Ojo que parece que a partir del martes y miércoles, ya estamos hablando de las últimas horas de septiembre y comenzando octubre, podríamos tener una nueva y profunda irrupción de aire muy frío también. Así que bueno, todavía no se corta este flujo de invasión del aire frío que estamos teniendo prácticamente en septiembre. Ha sido una constante esto, no se va a cortar por el momento. Así que bueno, ojo porque a una helada tardía se podría extender también a los primeros días de octubre.
1: José María, gracias, muy amable por estos minutos.
0: Ha sido un gusto, Juan, nos reencontramos mañana.
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9: Seguimos en Punto de Equilibrio, seguimos en Oriental Agropecuaria, 770 AM. Vamos a recibir a partir de este momento a Alejandro Dutra. Vamos a hablar de la zafra de reproductores que para el escritorio está arrancando justamente en el día de hoy con lo que se denomina, bueno, el remate de arranque de la zafra, lo que es Quillú. Alejandro, buen día, ¿cómo andás?
10: Bueno, buen día, muy bien. ¿Y vos?
9: Bien, muy bien. Bueno, hoy con Quillú.
10: Hoy con Quillú, hacemos ahora, arrancamos de mañana a las 9 con una pantalla, tenemos 850 vientres, que por ser los 50 años de Quillú, se armó, así que la verdad que todos ganados muy conocidos, por supuesto que de la raza, en todas las categorías de cría, así que con mucha expectativa por lo que va a ser la mañana. Al mediodía tenemos un almuerzo, la gente que venga en la ruta 1, kilómetro 61, a la central de pruebas, y a eso de las 2:30 de la tarde arrancamos con los toros, que van a ser 37 toros, que ya hay varios prospartados, así que yo creo que va a ser un remate bastante rápido, una hora, no hay algo, creo que vamos a estar terminando.
9: Bien. ¿Las condiciones de venta, tanto para los vientres como para los toros, cómo va a ser?
10: Los vientres se venden con las condiciones de pantalla, como siempre, digamos que el reglamento de pantalla uruguayo, por eso estamos muy parecidas, uh-huh. Con 6 meses libres para el comprador, obviamente el crédito aprobado antes con el escritorio, pues administración propia, así que la verdad que creo que hay muy buenas oportunidades y muy buenos ganados sobre todo. Así que, y en lo que son los toros, hay un descuento del 5% por pago contado. Entre todas las ofertas vamos a sortear un bono de $1,000 para ser usado en el remate, 6 meses libres para aquellos que quieran operar a plazo y por supuesto frente gratis, y seguro por 30 días. Así que también los toros, yo creo que con muy buenas condiciones, lo que es el estilo de la zafra, así que está todo armado.
9: Alejandro, ¿qué expectativa hay de cara a esta zafra de reproductores?
10: Yo creo que la zafra sin duda va a ser muy buena, creo también que van a faltar toros. Yo pienso que la zafra va a andar más arriba en valores de lo que está planteado al inicio. Por ejemplo, que yo estamos hablando de que la prefarta está en $350, da $4,200 el toro, yo creo que va a estar más arriba, o debería estar más arriba. El año pasado hizo 4.100 a la zafra. Pero bueno, creo que la gente se puso abajo, tanto la sociedad de criadores como otros de los clientes que tenemos en los primeros remates, Yo creo que eso es para que la gente un poco le ponga el precio que quiera. Pero la lógica sería una torada que anda en el eje de los $6,000. Creo yo que sería lo normal que debería pasar. Después, obviamente, el precio lo pone el que compra, pero sin duda va a ser dinámica, y igual que el año pasado, yo creo que nos vamos a quedar sin toros.
9: Hay un mayor volumen de toros, ¿no? ¿O no?
10: Hay algo más de toros, pero hoy yo creo que si vos sacás la cantidad de vacas de cría que hay en Uruguay contra la cantidad de reposición de toros, te da que la zafra siempre es insuficiente. Uh-huh. Lo que sí está pasando es que cada vez más gente se vuelca a comprar toros. Uno, porque los toros están más baratos que nunca, ¿no? Si uno saca la cuenta de estos $4,200, estás hablando de 5 terneros, o algo menos, o 4 terneros y pico, cuando históricamente son entre 8 y 10 terneros. Esa es una de las cosas. Tenés aquellos que tributan renta, lo descuentan por una vez y medio. Entonces también eso hoy no es un gasto, es un costo más de la empresa que se descuenta. Y la otra, de que cada vez más lo estamos viendo en las pantallas, en el negocio particular, que los ganados buenos están pagando bastante más que los otros, antes no pasaba. Entonces mucha gente de la cría, que está pasando un muy buen momento, se está volcando a comprar en cabaña, y ha hecho eso, que si bien la oferta ha aumentado un poco, la demanda ha aumentado bastante más. Claro. Y ya el año pasado nos pasó de gente en diciembre, cuando la zafra estaba prácticamente terminada, buscando toros que no pudieron comprar, o encargues que tuvimos uh-huh. en valores más abajo, de 3.000 y algo de dólares, que no lo pudimos completar porque no se nos dio ningún remate.
9: Alejandro, por el momento también, ¿puede ser una zafra donde se sumen más hembras de lo normal?
10: Puede ser, no lo tengo muy evaluado, pero puede ser que haya algo más de hembra por el valor que están teniendo. Uh-huh. Lo que sí se está viendo es que la hembra la están reteniendo bastante, y se ve el impacto, por ejemplo, de la ternera, ¿no? Que estamos hoy con una ternera que, si mirás los remates al bulto, está valiendo prácticamente lo mismo que el macho. Yo creo que eso genera dos cosas. Uno, la retención, y por eso la hembra vale lo que vale. Y la otra, gente diciendo, bueno, esta plata vendo. Entonces yo creo que en las cabañas va a haber gente sacando hembras así a vender, apostando a que tenga un sobreprecio, obviamente, por la calidad.
9: ¿Hora de comienzo del remate hoy, entonces, de Quillú?
10: Arrancamos eso a las 14 horas. Enseguida el almuerzo, que la gente venga, que hay un buen almuerzo, y ahí va a estar el acto oficial, porque ahora está declarado de interés departamental y de interés nacional el remate de Quillú como comienzo oficial de zafra. Entonces vamos a tener una parte de inauguración, un acto, vienen autoridades y demás, así que yo calculo que a las 2:30 vamos a estar empezando con el remate.
9: Muchísimas gracias, Alejandro Dutra.
10: A vos, Juan Luis, un abrazo
9: grande. Que pases muy bien, chau.
10: Chau.
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5: Vamos a recibir a partir de este momento al ingeniero agrónomo Marcos Carrera, socio fundador de Portus. Como lo hacemos habitualmente, vamos a analizar diferentes temas. Ahora vamos a focalizar en una columna que publicó en su cuenta de LinkedIn, titulada Récord histórico en la siembra de puntos suspensivos carne. Las más de 300.000 hectáreas de maíz a sembrarse este año no son un dato aislado ni una simple marca estadística, representan la consolidación de un cambio estructural en el sistema productivo uruguayo. Así arranca dicha columna. Marcos, ¿qué tal? Buen día, ¿cómo estás? ¿Qué está pasando con el maíz?
6: Buen día, Rubén, ¿cómo estás? Y bueno, nada, la verdad que para los que nos gusta tanto el maíz, en realidad estamos en una efervescencia del cultivo que ya lleva varios años, pero que está llegando a un punto que era casi que impensado hace 5 o 10 años, y en realidad se está dando desde el lado de una dinámica, una sinergia productiva con los sectores de la ganadería, tanto de carne como de leche, pero principalmente de carne, que han generado un crecimiento, por un lado genuino, pero por otro lado increíble, ¿no? O sea, hoy estamos pensando en unas 300.000 hectáreas que se van a superar, las 300.000 hectáreas de siembra de maíz, y en realidad todo indica que se va a cumplir. O sea, el año pasado ya estuvimos muy cerquita de eso. Todo indica que se va a cumplir porque vienen muy adelantadas las importaciones de semilla, casi un mes y medio adelantado de lo que vendría a pasar en cualquier año de los previos, y además las ventas, o sea, hablando con los principales de las empresas distribuidoras de semilla de maíz, te dicen que la venta viene muy avanzada, muy adelantada, y si no se ha sembrado más, ha sido más por temas de piso, pero la realidad es que ahora que se apagó, se cerró un poco la canilla, y que permitió avanzar, la realidad es que se le está metiendo fuerte y se va a adelantar mucho la siembra de maíz de primera, que también todo el mundo en el sector es bastante conteste, es que hay un pasaje muy fuerte a primera, ¿no? O sea, de la mano de este año niño, hay un fuerte pasaje a primera y bueno, nada, con eso una concreción muy, muy alta de área de siembra, ¿no? Eso es un poco el escenario desde el punto de vista del cultivo. Ahora, cuando uno va a los drivers, a quienes están tirando del barco para que eso ocurra, claramente el escenario de la carne nacional a nivel global es un poco el principal motor de todo este crecimiento, porque y esto es lo más llamativo, es además de todo este crecimiento, no se ha exportado un kilo, ¿no? O sea, venimos creciendo y en todo caso lo que ha sido es, han ido bajando las importaciones, pero pero no se ha dejado de importar y no se ha exportado prácticamente nada de maíz. Eso muestra que está todo siendo consumido internamente, y eso es muy importante. Y además de todo, para no ser menos, en realidad, de la mano a su vez de que mantenemos un crecimiento en el rendimiento medio. Entonces, aumenta el área, aumenta el rendimiento medio, y no se exporta nada, de ahí lo del título, ¿no? O sea, un récord histórico en la siembra de carne. O sea, estamos sembrando carne en forma de maíz. Y eso es una dinámica de conversión del país que es espectacular, ¿no? Es espectacular porque permite capturar el beneficio internamente y darle el mayor valor agregado al producto para transformarlo hoy en nuestro principal valor exportable, que es la carne, ¿no? Esa es una realidad, ¿no?
5: Marcos, y si uno analiza lo que es el área de siembra, que estaría por arriba de las 300.000 hectáreas, y el rinde tendencia en un año niño, estamos hablando quizás no, de un volumen de producción récord a nivel país.
6: Y sí, todo hace indicar que estaríamos arriba de las 2 millones de toneladas, lo cual es un numerazo para el cultivo, que hace, como decía, hace muy poco tiempo no llegaba ni al millón de toneladas o bastante menos. Y hoy estar pensando en pegarle a las 2 millones de toneladas es realmente un número increíble, pero de vuelta, lo más valioso de todo esto es que va a ser exportado en cortes de alto valor a los principales mercados del mundo, y asociándolo con las otras charlas que hemos tenido en semanas anteriores, es la dinámica asociada de dos de nuestros principales rubros productivos, carne y agricultura. Y eso es fantástico para mantener el crecimiento del país y el desarrollo, sobre todo de la estructura, ¿no?
5: Yo no sé cuánto hace que tú mencionaste que Uruguay iba a sembrar 300.000 hectáreas, pero intuyo que debe haber sido unos 5 o 6 años atrás. Ahora te hago la pregunta con esa base, ¿no? Con 300.000 hectáreas de siembra. ¿Hacia dónde va el maíz en Uruguay desde tu punto de vista?
6: Es buena la pregunta, sí debe ser más o menos eso, que teníamos un análisis y que lo conversamos en una nota hace muchos años.
5: Que generó repercusión y hasta polémica el comentario de las 300.000 hectáreas.
6: Y bueno, está bueno que genere polémica, porque en realidad me parece que de las discusiones salen cosas buenas, pero en realidad no era un número aislado ni un número alocado, era simplemente del análisis de la disponibilidad de suelos y las posibilidades que tenía el Uruguay de hacerlo, y todavía hay tela para cortar. Pero yendo a tu pregunta y para no esquivarlo, creo que en realidad hay temas a tener en cuenta, ¿no? O sea, si la dinámica del crecimiento de la agricultura, del crecimiento del maíz en este ciclo va de la mano de la carne, por lo que todos los analistas indican, el ciclo de baja de los stocks ganaderos a nivel mundial todavía le quedan un par de años para empezar un proceso de recuperación que pueda hacer cambiar algún número realmente significativo, con lo cual ahí está parte de la respuesta. O sea, vamos a tener todavía algún añito de crecimiento. Pero y acá lo principal, y que me parece que es importante y que lo hemos hablado con otros rubros también, yo estoy convencido de que de estos crecimientos no se vuelve para atrás, ¿no? O sea, no es que volvemos si hay una caída o un aumento en el stock ganadero a nivel global, que vamos a volver a un escenario de no sé, de 5 años para atrás. No, yo creo que en realidad una vez que te situás en un determinado lugar y que abrís mercados y ocupás determinados nichos, no se sale, ¿no? O sea, capaz que cambia algún precio, capaz que cambia algún margen un poco, pero lo cierto es que hoy lo que ha hecho el país de abrir la cantidad de mercados y mantener el estatus sanitario para nuestras carnes le ha permitido ubicarse en esos lugares de alto valor, y eso lleva de la mano, y cuando digo maíz por un lado, pero también están todas las cebadas forrajeras y todos los granos forrajeros, los excedentes de que no dan calidad de cebada o que no dan calidad de trigo y terminan transformándose en carne también. O sea, se ha generado una dinámica de valor al interno de toda la cadena que es muy difícil volver para atrás, ¿no? Porque se genera toda una estructura de crecimiento. Entonces, yendo a tu pregunta, yo creo que hay algo más de tela para cortar. Tampoco es que el Uruguay pueda crecer indefinidamente maíz, porque claramente no podemos, pero creo que algo más se puede crecer, y sobre todo estabilizarse en un nivel más alto, un nivel de, o sea, generando una estructura más del entorno de, o un área estructural más del entorno de las 250, 300 mil hectáreas, y sobre esa base capturar los años de crecimiento y los años de oportunidad. Ese es el análisis que yo veo al día de hoy. Después, obviamente, las fluctuaciones de precios y los márgenes del cultivo van a ser los mandatorios, ¿no? O sea, si claramente el resultado del negocio cae mucho, eso va a mandar, o sea, pero eso hoy no se ve. Y no se ve porque se está transformando todo en carne y de alto valor, con lo cual la realidad es que yo veo mantenimiento de este crecimiento y sobre todo generando nuevas oportunidades para posicionar nuestros productos.
5: Pero muy bien, Marcos Carrera, socio fundador de Portus, muchísimas gracias por estos minutos. Retomamos el contacto en los próximos días.
6: Muchas gracias a ti, Rubén, y buen día para ustedes.
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5: Continuamos en Punto de Equilibrio, estamos en Oriental Agropecuaria, también por verdenews.com.uy. Vamos a recibir a partir de este momento a Ignacio Bartesaghi, director de la Escuela de Negocios Internacionales de la Universidad Católica del Uruguay. Vamos a hablar de un tema que ha emergido en estas últimas horas y es el vinculado a la cuota cárnica uruguaya en China y la posibilidad de ceder el excedente que Uruguay no estaría cumpliendo, algo que dio a conocer el presidente brasileño Lula da Silva en su cuenta de X, luego de reunirse con Yamandú Orsi en Nueva York. Hemos hablado con distintos actores y ahora nos parece importante tener la mirada de la academia sobre este punto. Ignacio, ¿qué tal? Buen día, ¿cómo estás?
23: Buen día, Rubén, ¿cómo andás?
5: Muy bien. Bueno, Ignacio, ¿hay algún dato nuevo, alguna información que le dé sustento a ese planteo?
23: No, la verdad que no, y especialmente, Rubén, porque no ha habido ningún tipo de declaración oficial al respecto, más allá de un comentario de la vicecanciller, que hasta de cierta forma valida el posicionamiento de Uruguay, aclarando que esto depende de una definición de China, que por supuesto es así, pero no parece cuestionar la decisión o aportar información de en el marco de qué negociación con Brasil se está llevando esta concesión, adelante esta concesión. Es llamativo porque ya pasaron muchas horas y seguimos teniendo silencio de parte de las autoridades, y además nos enteramos por un tuit del presidente brasileño, ¿no? Y por la prensa internacional. En ningún momento en la declaración que Uruguay emite después de la reunión de Orsi con el presidente Lula se hace mención a esta posible concesión. Nos enteramos por Lula, que agradece a Uruguay que le va a dar esta porción de la cuota que nos tenemos cumpliendo este año en la exportación a China. Entonces, la verdad, más allá de algunas especulaciones que se tienen de por qué puede estar pasando esto, en principio no le encuentro ninguna explicación y me parece, por supuesto, una buena señal para Uruguay, ¿no?
5: ¿Hay antecedentes o situaciones similares?
23: En este tipo de cuotas como la que plantea China, no, porque lo que sí hay negociaciones de cuotas que tienen que ver con los acuerdos comerciales, que allí hay diferentes arreglos, Rubén, pero esto tiene que ver con una cuota es verdad, global plantear en el marco una investigación de salvaguardia de China, que luego divide entre diferentes países y le aplica a Brasil una cuota, le aplica a Argentina otra, le aplica a Uruguay otra, Australia, etcétera. Pero le aplica un monto que está asociado a una investigación y está asociado a una política comercial que está siguiendo China con esos países. O sea, si realmente el monto que le está aplicando de toneladas de cuota a Brasil, ya Brasil lo completa o lo estaría por completar, es porque China ya sabía que eso iba a ocurrir, Rubén. Y si Uruguay, si a Uruguay le otorgó una cuota de mayor cantidad, de estas 300 y pico mil toneladas, ¿no? Que lo que hace que 324 mil, ¿no? Que Uruguay ya sabía que no iba a completar. China ya sabía que Uruguay no iba a completar esa cuota, porque además esa cuota después se la aumenta el año que viene. Y se la aumenta el año siguiente. Le da margen a Uruguay de poder exportar más y de dar una señal de que no es Uruguay el problema. El problema es Brasil. Si el problema es Brasil, no tiene mucho sentido que en el marco de una investigación de salvaguardia tú le otorgues a Brasil el excedente que te queda a vos por cumplir en este año. Yo no le encuentro justificación alguna a esa mayoría de Uruguay, más allá de un gesto político del gobierno uruguayo con el gobierno brasileño. No se me ocurre otra explicación.
5: ¿Y cómo queda parado Uruguay en ese contexto?
23: Primero hay que ver si Uruguay sigue adelante con esto, porque los operadores privados se han posicionado en contra. La oposición ha pedido un pedido de informes vinculado a tener más información en el marco de qué negociación se está llevando adelante esta concesión. Me parece que hay ya mucha polémica, hay que ver si el gobierno sigue adelante con esto o va para atrás, y si sigue adelante tendrá que explicar en el marco de qué lo hace, qué concesiones le va a dar Brasil a cambio de esto. Pero ya sería un antecedente que no es bueno, ¿no? Porque cuando vos se te otorga una cuota, la debes cumplir. Si no la cumplís, justificás por qué no la cumpliste. Pero insisto, China ya sabía, China tiene los antecedentes de exportación de Uruguay en términos de toneladas a China. Ya sabe perfecto que no iba a cumplir. La proyección es en poder seguir aumentando ese caudal de exportación en los próximos años y te da ese margen de crecimiento China. No te lo corta, que es lo que le está haciendo a Brasil por razones de definición de política propiamente de China con Brasil. Entonces, esto me parece que es una señal negativa en la administración de las cuotas, que es tan importante para la seriedad de Uruguay, que es tan importante para su vínculo con China y que es tan importante también para los operadores, porque los operadores tienen que tener certezas de que las cuotas no se van a ir cambiando, te las otorgan. Y es llamativo cuando además tú recordarás, Rubén, que el propio gobierno festejó muchísimo cuando se le otorgó esta cuota a Uruguay. Y festejó mucho el caudal de toneladas que se le otorgó a Uruguay. Entonces ahora estás festejando lo que conseguiste, que era fruto del trabajo de mucho tiempo, y también se había hecho una relación de eso con el viaje de Orsi a China, no sé si recordás. Sí. Y ahora estás desestimando ese supuesto logro, que bueno, yo en su momento dije que este tratamiento de las cuotas tiene que ver con una definición que venía previo al viaje de Orsi, pero no importa, se consiguió eso y ahora está yendo para atrás, desestimando ese acceso para otorgarle a Brasil serían menos de 100.000 toneladas, no llegarían a eso, que para Brasil más o menos son 16, 17 días de exportaciones. Ni siquiera soluciona su problema Brasil con esto que le está dando Uruguay. Entonces, tampoco tiene sentido el punto de vista de que le estás dando a Brasil algo que realmente le solucione su problema de exportación, que además está sumado a la prohibición de exportación a la Unión Europea por los antimicrobianos, ¿no? Entonces, todo esto me parece que genera una duda de un proceder que donde parece haber cierta improvisación de parte del gobierno uruguayo, ¿no?
5: Pero muy bien, doctor Ignacio Bartesaghi, especialista en temas internacionales, muchísimas gracias por estos minutos, muy amable como siempre.
23: Con todo gusto, un abrazo.
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14: Seguimos en Punto de Equilibrio, seguimos en Oriental Agropecuaria 770M. Vamos a recibir a partir de este momento al consultor Esteban Montes. Vamos a hablar de lo que dejó de alguna manera la presentación de los datos que se hicieron preliminares de Dicose a través del SNIG. Y bueno, a ver qué lectura justamente hace Esteban sobre este tema. ¿Cómo andás, Esteban? Buen día.
15: ¿Qué tal? Buen día, Juan. Es un gusto estar contigo. Un saludo a la audiencia.
14: Bueno, ¿qué lecturas es de los últimos datos presentados?
15: Bueno, en primer lugar, la verdad que me sorprendieron porque en general estos datos preliminares que surgen de SNIG andan en 350 y 200.000 veces menos de lo que normalmente se termina de declarar. O sea, cuando se procesan todos los datos y se presentan allá por abril, hay una diferencia en el entorno de 150 a 200.000 reses. A tal punto me sorprendió que hablé con Gabriel Osorio y le planteé un poco la inquietud y me dijo que bueno, puede haber algunos factores diferentes que pueden estar influyendo este año y que en una de esas capaz que los números pueden ser más, capaz que no hayan tantas diferencias. Uh-huh. Pero más allá de mirar de los números, a ver si... porque para llegar a esos números, yo tengo que suponer muchas cosas. Ahí hay supuestos de indicadores, más que nada. Entonces yo lo que siempre digo es, para llegar a estos números, yo le tomo el pulso a la ganadería. Porque yo supongo un porcentaje de demarcación, o sea, una cantidad de terneros ingresados, un porcentaje de refugo de vacas, un porcentaje de entore a los 2 años, en fin, hay un montón de indicadores que yo supongo y que en la medida que esos datos se confirman, me confirman esos indicadores, ¿me explico? Entonces, creo que lo primero es que por eso digo que los datos en cierto modo se arriman a lo que yo proyecté, porque uno dice, bueno, hay una faena de 2.2, 2.3, nacen 3 millones de terneros, se mueren 200.000 reses, entre 250, alrededor de 250.000 reses por mes, por año. Uh-huh. Y se exportan en pie casi 400. Bueno, si sumamos eso y restamos la cantidad de terneros, no sobran 400.000 reses. Entonces, uh-huh, el stock tiene que subir esto. Uh-huh. Por eso yo lo vengo insistiendo desde hace tiempo, el stock tiene que subir una cantidad de esa de terneros. En la categoría de terneros, bueno, yo había

0: fue un 12%. Entonces este año lo achiqué, pero ahora volvió al 10%. Uh-huh. Entonces con esa cantidad. Entonces está bueno porque en definitiva yo dije, bueno, capaz que son terneros nacidos en otro momento y que no se declaran, porque un ternero que nace en otoño está al pie de la madre al momento de declararse, de la declaración, y si uno lo declara como ternero, inclusive patrimonialmente es tomado como un ternero de 150 kilos y en realidad es un ternero de 100.
1: Claro, claro.
0: Entonces, uh-huh. en general no se declara ese ternero. Uh-huh. Pero bueno, lo concreto ahora es, hay una mayor cantidad de vacas, eso está bueno, porque para que haya una mayor cantidad de vacas, a mí me tiene que cerrar por dos lados. Por un lado es las vacas invernadas, que a mí me da un poquito más de lo que se declaró. Quiere decir que hay una apuesta muy grande a la cría, o sea, se refugia un poco menos. Toda vaca que pueda dar un ternero más se está dejando en los rodeos, cosa que se confirma con lo que se venía dando años anteriores. Y además hay mayor eficiencia en la recría, que se ve también en los machos, porque en la recría de machos también está siendo muy positiva, porque está teniendo mayor eficiencia, porque evidentemente esos machos están ingresando a las praderas y por algo hoy se está faenando una cantidad de animales diente leche superior a los años al año anterior, sobre todo, y es la única categoría que viene por encima del año anterior.
1: Claro.
0: El resto de las categorías vienen todas por abajo. Entonces eso implica una mayor eficiencia a nivel de la recría, que también se da en las hembras. Entonces puede haber un mayor entore de 18 meses, 15 meses capaz. Que
1: sí, seguramente está pasando, lados, ¿no? Seguramente está pasando, pues, eso.
0: Es probable que se esté dando algo de todo eso, que uno puede decir cuán significativo puede ser, pero algo está viendo y eso lleva a que la cantidad de vacas que apareció ahora, que da 4.400.000 y algo, bueno, que es mayor a lo que yo había a lo que había considerado. Entonces eso es positivo, porque es un rodeo más criador, ¿tá? Tenemos un rodeo que tiene más vaca de cría en el stock, es un rodeo más joven, ¿tá? Y las cifras en definitiva, cuando nosotros comparamos contra los años anteriores, muestran ese tipo de cosas, ¿tá? Cuando nosotros miramos, por ejemplo, en el 2000, el 34% de las vacas, del total de vacunos eran vacas de cría. Hoy es el 38%.
1: Claro.
0: Y no solamente uh-huh. hay más vacas de cría, sino que esas vacas de cría dan más terneros.
1: Más terneros.
0: Porque uh-huh. cuando miramos los terneros sobre las vacas del año anterior, que vendría a ser la marcación, en el 2000 era el 62% y estamos en el 70%.
1: Sí.
0: Uh-huh. En la recría, por ejemplo, uh-huh. las vaquillonas totales o de las vacas de cría en el 2000 era 43% y estamos en 39%. O sea que hay menor cantidad de recrías por vaca.
1: ¿Sabes? Está claro.
0: Se está achicando la cantidad de vaquillonas uh-huh. y lo mismo pasa en la invernada cuando miramos los novillos.
1: Eso te iba a preguntar, ¿cómo está el tema invernada? ¿Qué lecturas es el tema invernada, Esteban?
0: Y bueno, hay menos novillos sobre los vacunos totales, eso quiere decir que hay más eficiencia, ¿verdad? Porque antes en el 2000 había 23% de novillos sobre el total de vacunos, hoy hay 16%. Y a su vez, ese stock de novillos es cada vez más joven, porque vos mirás los novillos de más de 3 años, eran el 26% de los novillos eran de más de 3 años en el 2000, hoy es el 16%. Y los novillos de 1 a 2 era el 41% en el 2000 y hoy es el 59% de los novillos. Entonces, bueno, claro, hay veces que uno escucha a la industria, por ejemplo, y dice, sí, no hay animales. No hay animales prontos. Hoy, con la situación como se está dando, de pasturas, de climática, ¿tá? Que mostró el otro día Iña, una gráfica de lo que era la heliofanía, o sea, cuánto es la cantidad de luz que hay, y es el año con menos luz.
1: Sí.
0: ¿Ah?
1: Sí.
0: A ver, nos estamos quejando todo de lo que es este invierno, que viene siendo largo y frío y con días nublados. Eso el ganado lo siente, las ganancias diarias se reciben.

0: sienten con esa situación, el uso de las pasturas también. Las pasturas tampoco tienen toda la radiación suficiente como para poder crecer y presentarse en el mayor esplendor. Entonces, eso le está costando. Y ahora, esperemos que la primavera se despegue, y yo creo que en el segundo semestre va a levantar la cantidad de animales faenados, y capaz que no lleguemos a lo mismo de la faena del año pasado, pero bueno, creo que es el punto que se va a venir. Tenemos otra vez 3 millones y pico de terneros, quiere decir que es una cría que está preparada para generar 3 millones de cabezas. Bueno, el paso siguiente es faenar esas 3 millones de cabezas. Ahí tenemos 100.000 toneladas de carne que van todas para exportación.
1: Sí, claro.
0: ¿Está? Entonces, eso es el punto que me parece que, más allá de ir a 3 millones y medio de ternero, 4 millones, no, faenemos 3 millones de cabezas y ahí vamos a pegar el primer salto.
1: Esteban Montes, consultor, muchísimas gracias, muy amable por estos minutos.
0: Bueno, gracias a ti, Juan, y estamos en contacto.
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0: Llegamos al final de esta edición de Punto de Equilibrio aquí por Oriental Agropecuaria, 770 AM. Nos vamos rápidamente. Continúen ustedes en la programación de la radio. Ya llega Posta Oriental con Juan Andrés Elordoy y todo el equipo. Que pasen ustedes muy bien. Nos reencontramos mañana, 6 y 10 de la mañana.
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0: Señores, abrimos la portera aquí en Oriental Agropecuaria. Estamos en Posta Oriental. Francisco Morales, ¿cómo le va?
1: ¿Qué tal, Juan Andrés Erdoy? Saludos para usted, para el resto del equipo y a la audiencia oriental en todo el país.
0: 8 de la mañana, buena hora, pasó al minuto, 8 y un minuto. En una fría mañana tenemos en todo el país. Montevideo está marcando temperaturas que andan en 6 grados.
1: En poquito menos incluso, le diría que ahora estamos en 4.8 según Inumet.
0: Redondeme.
1: 5, sí, como el almacén. 5 grados. Y vamos a llegar a una máxima de 17 hoy. ¿Será este el último día?
0: No. Ya José María Rodríguez, Jorge Pitaruga, me había advertido temprano que José María había señalado que no iba a ser el último, porque la semana que viene habrá un nuevo pulso de frío.
1: Qué buenos son los pulsos.
0: Pero bueno, estamos en primavera, ahora sí, no hay dudas, así que tenemos para celebrar este nuevo... Podríamos haber empezado con Vivaldi también.
1: Ah, claro, no estaría mal. Bueno, lo dejamos para el bloque que viene. ¿Le parece si arrancamos con Vivaldi? Ahora arranquemos con Dambionica.
0: ¿Y por qué?
1: ¿Por qué? Porque es el cumpleaños de Chano. Santiago Moreno Carpentier, o Charpentier, creo que es Carpentier en realidad la pronunciación de ese apellido, nació un día como hoy, pero de 1981, un muchacho que ha sorteado, ha agarrado varias veces el guardarrail y sigue todavía, ¿no? De hecho, hace pocos días se presentó aquí en Montevideo en el Antel Arena.
0: No es pariente de Alejo Carpentier.
1: No lo sé.
0: Capaz que Alejo Carpentier tiene algunos textos espectaculares. Escritor cubano, ¿no? Uh-huh. Bueno, arrancamos por ahí. Iba a decir algo y me olvidé. Pasa, ¿no?
1: Puede pasar. Feliz día para
0: los... Ya me acordé. Okay. Porque Dambionica tuvo 3 fechas completas en el Antel Arena. Exacto. Completas.
1: Exactamente. De hecho, muchos compañeros nuestros de acá de Casa Zorrilla fueron al espectáculo. Fascinaron con Dambionica, con Chano y demás. Un Chano que, como decía, más de una vez ha estado muy cerca de morir directamente. Ha estado internado, ha estado en situación muy compleja, pero se ha logrado reponer y ha dado nuevos espectáculos. Por ejemplo, estos 3 Anteles Arenas llenos.
0: Anteles Arenas. Mi hija, que es fanática de Dambionica, que está trabajando ahora en China, sabía, hoy de mañana hablaba con ella y sabía mucho más de Dambionica que lo que yo podía saber estando acá a 4 cuadras de Antel Arena. Bueno, cosa de la vida, es así. Bueno, estamos arrancando, bueno, ya arrancamos con Dambionica. Vamos a señalar que vamos a tener un programa cargado de miradas internacionales. Vamos a tener un fogón internacional en la previa de la cumbre Xi, Trump Xi. ¿Quién es el primero? Es el local, que va a ser Trump.
1: Sí.
0: Octavo encuentro de ambos líderes desde que asumió Trump en el primer periodo y ahora el segundo. Va a haber otro encuentro en noviembre. Parece que están ahí cocinando, se supone, ¿no? Cocinando nuestras vidas.
1: Algo de lo cual nosotros no somos partícipes ni de cerca, ¿no?
0: Pero vamos a estar compartiendo algunas cosas en el espacio de agroeconomía a propósito de eso, porque ya, naturalmente, en la previa, con las expectativas, el mercado lo viene señalando.
1: Vamos a estar también con la central hoy, 8:40, con el senador Sergio Botana, del Partido Nacional. Vamos a conversar con él sobre un proyecto que presentó en las últimas horas para que la esencialidad en ciertos sectores de la vida social sea establecido ya por ley, que no quede ad referéndum de lo que diga el Poder Ejecutivo, de cómo reglamente el Poder Ejecutivo ese servicio, que ya sean declarados de la esencialidad de arranque en esos sectores. Vamos a conversar con él justamente para saber en qué marco se da esto, que es inevitablemente el conflicto en el sector portuario, y también si esto lo limita de alguna manera el derecho de huelga, que haya sectores que no puedan ir justamente a un paro en toda la dimensión de la expresión, porque esa ley se los impide. Y más adelante vamos a estar con Antonio Ladra también en nuestro programa sobre las 10 y cuarto de la mañana, conversando con él aquí en estudios, porque la operación Trazador, que daba la impresión venía siendo una investigación más con respecto al mundo del narcotráfico, al mundo de el ingreso de sustancias a Uruguay, ha tenido derivaciones insospechadas, Juan, podemos decir de alguna manera.
0: Insospechadas porque está una casa de cambios, un local de cobranzas que es propiedad de Jorge Gandini y su esposa Jorge Gandini, porque es un bien ganancial, uh-huh, como decías ayer, Francisco. Pero hay derivaciones ahora sí. De hecho, el mismo Gandini dio una conferencia de prensa sobre las 3 de la tarde de ayer, diciendo que no sabía nada de la vinculación que se está ahora denunciando, pero hay un montón de derivaciones, uh-huh, que llama la atención, que vamos a estar compartiendo y comentando en algunos minutos.
1: Estamos en el 092-770-770, ya nos pueden enviar mensajes, como ya lo han hecho, por ejemplo, no habíamos ni mencionado el número, y ya el oyente del 555 nos escribió, también nos escribió el oyente del 799, bueno, pueden escribir a ese número y participar con nosotros a lo largo de estas 3 horas de radio que les proponemos, el Ordoy.
0: Y ya adelantamos que hoy miércoles no vamos a tener a Ángel Urraburu. Ángel está de viaje, así que no vamos a tenerlo a él. Sí, será tema de la semana que viene, creo, o de la otra. Se los confirmo después, pero está recorriendo países en Centroamérica y especialmente en un encuentro a nivel de bolsa de valores que se está desarrollando en Costa Rica.
1: Jorge Pitaluga pone al aire esta edición de Posta Oriental que va hasta las 11 y le presenta primero estos titulares.
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0: El dirigente nacionalista Jorge Gandini negó cualquier vinculación suya o de su familia con maniobras de lavado de activos y se puso a disposición de la Fiscalía y de la JUTEP.
1: El director de la ANP por la oposición habló después de que trascendiera que la policía analiza movimientos de Pablo Leiva en un local de cobranzas cuya titular es su esposa. Leiva, ex asesor de la DIN nacionalista Gonzalo Gómez, fue condenado a 2 años y 6 meses de prisión por lavado de activos y tráfico interno de municiones.
0: Gandini aseguró que Leiva concurría principalmente a pagar recibos del BPS y en alguna ocasión de la DGI, que las operaciones están documentadas y que ninguno de los involucrados recibió citaciones judiciales o fiscales.
1: Ahora vamos a profundizar sobre esto, pero las crónicas hoy de la prensa dan cuenta de algunos aspectos llamativos de esto. Primero, los montos por los cuales se pagaban esas operaciones de empresas constructoras, que hoy por hoy en un mundo electrónico llama la atención que no se hagan de esa manera. Y la otra es que para hacer esos pagos elegían un comercio que estaba bastante lejos de donde operaban las empresas de cuales se hacían esos pagos. O sea, elegían qué comercio ir a pagar las facturas de BPS y también de DGI. Vamos a profundizar en eso en un rato nada más.
0: Sí, porque hay algunos números y algunas cosas que... Pero vamos a dejarlo para dentro de unos minutos nomás. El Senado terminó de aprobar la rendición de cuentas que quedó sancionada por el Parlamento y pasa ahora al Poder Ejecutivo para su promulgación.
1: El proyecto había sido aprobado en general únicamente con los votos del Frente Amplio y durante la pasada jornada se completó la votación de los 312 artículos.
0: El oficialismo no introdujo cambios al texto aprobado por diputados, por lo que no deberá volver a la Cámara Baja, donde el Frente Amplio había necesitado los votos de Cabildo Abierto.
1: El Frente Amplio defendió la rendición y destacó que concentra recursos en infancia, educación, personas en situación de calle y seguridad pública, incluida la creación de 300 cargos policiales.
0: No sé si hay antecedentes de una votación de rendición de cuentas tan temprano en el tiempo. Capaz que lo hay, pero es bastante excepcional. Todavía no terminó septiembre y está aprobado el proyecto y ya la rendición de cuentas es ley.
1: Sebastián Sabini defendió además el proceso de negociación y rechazó las críticas de falta de diálogo. Recordó que la coalición republicana había anunciado desde el comienzo que no acompañaría el proyecto en general y destacó los acuerdos alcanzados en la Cámara Baja.
0: Desde la oposición cuestionaron que el Frente Amplio no aceptara modificaciones en el Senado, aunque blancos y colorados acompañaron parte del articulado.
1: El nacionalista Rodrigo Blas sostuvo que la oposición fue escuchada, pero no oída. Por el Partido Colorado, Pedro Bordaberry defendió votar contra el proyecto en general y al mismo tiempo acompañar algunos artículos.
0: El conflicto portuario sigue sin acuerdo después de una nueva negociación entre Terminal Cuenca del Plata, el Sindicato de Trabajadores de TCP y el Ministerio de Trabajo.
1: Persisten diferencias por los corrales asegurados, partidas económicas y la duración del convenio. El Ministerio presentará este miércoles una propuesta de acercamiento y el viernes habrá una nueva instancia tripartita.
0: La directora de Trabajo hace tiempo ya viene mencionando que hay un más de 90% acuerdo. El tema es cuánto lo que falta. Uh-huh. Pero bueno, vamos a ver cuál es la propuesta. El sindicato de TSP, Álvaro Reinaldo, el dirigente, dijo que existe voluntad de alcanzar un acuerdo. Veremos.
1: Los trabajadores plantean un convenio por 3 años y la empresa aspira a 1 de 5. Para aceptar ese plazo, el gremio reclama mejores beneficios. Por ahora, se mantiene la asamblea sindical del jueves con interrupción de actividades desde las 8 de la mañana.
0: El ministro de Trabajo, Juan Castillo, valoró que la empresa y el sindicato hayan retomado la negociación, aunque reconoció que persisten diferencias importantes.
1: La propuesta que presentará hoy el gobierno busca mantener abierta la negociación y generar condiciones para suspender nuevas medidas hasta la reunión del viernes.
0: Y en paralelo a lo que decía Francisco más temprano, el senador nacionalista Sergio Botana presentó un proyecto para declarar de forma permanente como servicios esenciales 5 actividades.
1: La iniciativa comprende la atención de salud vinculada a operaciones urgentes, la actividad portuaria y aeroportuaria, los controles de aduanas, incluso el uso de escáneres, y los controles de sanidad animal del Ministerio de Ganadería, Agricultura y Pesca.
0: El diputado nacionalista Federico Casareto volvió a cuestionar el proyecto de represa de Casupá luego de la comparecencia del ministro de Ambiente Edgardo Ortuño ante la Comisión de Ambiente de Diputados.
1: Casareto sostuvo que la clasificación de alto riesgo social y ambiental de la CAF confirma las advertencias de la oposición y volvió a plantear al Río de la Plata como una fuente alternativa de agua potable.
0: Sin cambios con respecto a esto.
1: No hay cambio. Iba a decir una cosa más, pero me quedo por acá. No hay cambios.
0: Porque yo digo, volvió a cuestionar el proyecto. Bueno, sí, ya se sabe, ya cuestionó y va a seguir cuestionando, salvo que cambie la decisión, cosa que no está en los planes. Casareto también dijo que no está claro si las exigencias del organismo pueden afectar el financiamiento. Eso da la impresión de que no.
1: No, porque el propio financiador, cuando hace esas... plantea estas situaciones, a la vez dice cómo deben contenerse.
0: Las salvaguardas, exacto, se llama salvaguardas. El gobierno sostiene que el préstamo no está en riesgo y que el proyecto continúa.
1: Uh-huh. Vayamos ahora a contarles que también el diputado Frente Amplista Alejandro Zavala sostuvo que las exigencias ambientales y sociales que realiza la CAF son habituales en proyectos de esta magnitud y no ponen en riesgo el financiamiento del proyecto.
0: Remarcó que el préstamo de 130 millones de dólares ya fue otorgado y tuvo 2 desembolsos por unos 10 millones y que los estudios en curso van a determinar las medidas necesarias para mitigar los impactos de la obra.
1: 8:13, el presidente de la República, Yaman Duborsi, continúa este miércoles en Nueva York su agenda en el marco de la Asamblea General de Naciones Unidas.
0: Tiene previsto reunirse con Karan Bhatia, directivo de Google, participar en una actividad de Rupabol, mientras junto a los presidentes de Paraguay y de Bolivia va a asistir al encuentro regional contra la delincuencia organizada transnacional, impulsado por el presidente chileno José Antonio Kast.
1: El discurso del presidente Orsi ante la Asamblea General está previsto para mañana jueves.
0: Ayer, durante el encuentro sobre inteligencia artificial, Orsi propuso posicionar a Uruguay como un centro regional para desarrollar, probar y escalar soluciones en el área.
1: Destacó como fortalezas la estabilidad institucional, la seguridad jurídica, el talento y la infraestructura digital, y sostuvo que las inversiones tecnológicas deben generar también formación y empleo.
0: Yo creo que esto tiene que ver con lo anunciado y lo que está puesto ya en funcionamiento, que es el Centro de Investigación en Inteligencia Artificial, justamente para dar las condiciones para que se transforme un ecosistema potente para el Uruguay, no solamente en la recepción, la instalación de centros de almacenamiento, sino en desarrollos de la inteligencia artificial.
1: Y además, en estos casos, como pasa siempre, el que pega primero pega dos veces. Y que Uruguay se plantee abrirse como un hub para esto es interesante y es destacado. Ahora, después que se logre, es otra historia. Pero es interesante que Uruguay se abra justamente a este tipo de proyectos.
0: Vamos a otro tema. La comunidad tecnológica estadounidense Praxis eligió Uruguay para desarrollar su primera sede física dentro del proyecto Más Colonia.
1: Praxis reúne a unas 150.000 personas y unos 2.700 integrantes ya manifestaron interés por instalarse en Uruguay. El proyecto contempla unas 350.000 metros cuadrados y una inversión proyectada cercana a los 1.000 millones de dólares, según informó ayer The New York Times.
0: Es como una especie como de Silicon Valley, ¿será algo así? Con esta enorme cantidad de personas, técnicas, promotores, un acuerdo que todavía está en la etapa inicial, eso hay que decirlo, pero bueno, estábamos hablando de algo que el New York Times se ocupa en su edición de ayer. Las primeras compraventas se prevén para 2027 y los primeros integrantes de Praxis podrían instalarse ese mismo año.
1: El fundador de Praxis, Dryden Brown, busca mantener esta semana en Nueva York un encuentro con el presidente Orsi.
0: Uruguay está dispuesto a que Brasil y Australia utilicen parte del cupo de carne vacuna asignado al país por China, que no se prevé contemplar este año.
1: Uruguay tiene para 2026 una cuota de 324.000 toneladas, perdón, y hasta agosto había utilizado algo más del 31%, según informó Cancillería. La eventual reasignación deberá ser autorizada por China y refiere únicamente al remanente de este año, sin modificar las cuotas de 2027 ni la de 2028.
0: Ya hay algunas respuestas o algunas profundizaciones que vienen de Brasil, vamos a estar compartiendo enseguida en Agroeconomía. Sobre el tema, hay que decir que a nivel político interno, el senador nacionalista Sebastián da Silva presentó un pedido de informes al gobierno por la eventual utilización de parte del cupo uruguayo por Brasil y por Australia.
1: Formuló 14 preguntas a Cancillería y al Ministerio de Ganadería sobre la existencia de un acuerdo formal, el volumen disponible, la participación del Instituto Nacional de Carnes y los posibles efectos para el sector y para las cuotas de los próximos años.
0: La DGI comenzó a contactar a contribuyentes de IVA servicios personales de los que detectó posibles inconsistencias entre el IVA de compras y las ventas declaradas. El organismo señaló que pueden indicar ingresos no documentados o deducciones que no corresponden. Si las inconsistencias persisten, la DGI podrá modificar la calificación de riesgo y avanzar con fiscalizaciones en otros contextos.
1: 8-17, 11 personas, entre ellas 8 adolescentes, fueron detenidos tras un robo en modalidad piraña a un supermercado en Paso Molino, aquí en Montevideo.
0: Los adolescentes tienen entre 14 y 17 años y los otros 3 detenidos, 18 y 19. El caso quedó a disposición de las fiscalías correspondientes.
1: 14 años, ¿no? La policía investiga el homicidio de un hombre de 37 años encontrado ayer en un descampado en el barrio Cotravi, próximo al Cerro de Montevideo, aquí en la capital.
0: ¿Qué hacía usted con 14 años?
1: No sé, pero seguramente esto no.
0: La víctima tenía antecedentes penales, presentaba un disparo en el rostro. La investigación está a cargo del Departamento de Homicidios.
1: Vamos ahora con información del panorama internacional, porque la presidenta interina o encargada de Venezuela, Delcy Rodríguez, calificó de histórica su reunión este martes con el presidente estadounidense Donald Trump en Nueva York tras la Asamblea General de ONU y afirmó que ambos acordaron asuntos de cooperación estratégica.
0: La líder venezolana agradeció a Trump su respaldo al proceso de reinserción de Venezuela en los espacios multilaterales, ejemplificada con la presencia de la mandataria en este gran encuentro internacional, en la que no participaba ningún presidente de Venezuela desde 2018.
1: Ayer, además de este encuentro, que es notoriamente muy relevante entre el presidente Trump y la presidenta Delcy Rodríguez, también se dio un episodio muy particular, que fue cuando Delcy Rodríguez cruzó todo el salón de la Asamblea General para encontrarse con Pedro Sánchez, el primer ministro de España, y lo saludó, conversaron. Sánchez no se levantó de la silla, pero conversaron. Quiero decir, porque Delcy Rodríguez tiene acceso tanto a Trump como a Sánchez en un evento de estas características. Sigue siendo un enigma cómo Delcy Rodríguez se mantiene en el cargo y cómo sigue siendo la encargada de definir las políticas venezolanas, aun cuando todos sabemos que hoy por hoy el gobierno del Caribe es un gobierno funcional a Estados Unidos.
0: Sí, le entregó todo el petróleo. O siendo la potencia o el país que tiene más reservas de petróleo, bueno, ahora están en manos de una empresa, interesante eso, ¿no? Una empresa estadounidense a cargo de un venezolano que fue chavista, pero que es muy funcional a los intereses de Estados Unidos, de Donald Trump.
1: Parece que estuviera describiendo a Delcy Rodríguez también. 8:20 de la mañana, Chile anunció su adhesión al Escudo de las Américas, la iniciativa impulsada por Estados Unidos para coordinar acciones contra el crimen organizado a nivel transnacional.
0: El mecanismo reúne a 15 países y prevé intercambio de información, análisis de datos, capacitación de fuerzas de seguridad. El presidente José Antonio Kast aclaró que no se trata de un tratado y que cada país mantiene su soberanía.
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1: 6 grados de la actual temperatura en capital, el cielo nuboso, el viento soplando del norte a 7 kilómetros por hora, la presión a nivel del mar 1021.1, la humedad 75% y la visibilidad es de 12 kilómetros. Para hoy se espera una máxima de 17 grados en Montevideo. Para mañana jueves, máxima de 23, mínima de 9. Para el viernes, máxima de 23, mínima de 12. A esta hora en Artigas hay 4 grados, 4 décimas de temperatura.
0: 4 grados.
1: Y en el centro del país, en Durazno, 3.5. Al este en Rocha, 4 grados 6 décimas. ¿Sabe cuál es el punto del país donde el termómetro hace fuerza para subir pero no lo logra? En La Valleja estamos en 9 décimas de grado. Y en Rivera, al norte del país, 1 grado 4.
0: ¿Me puede explicar cómo hace el termómetro para querer subir?
1: Ahora le explico, ahora le explico y le cuento.
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0: Mientras avanzan las máquinas, porque estamos en época de siembra, movimiento, preparación de tierras para los cultivos de verano, tenemos que relojear qué pasa con el crudo Brent, con el petróleo, las referencias. Ya sabemos que van 3 meses sin suba del valor del gasoil. El crudo Brent a esta hora está casi, pero no llega todavía a los $100 el barril. Quiero decir, está bajando, ha bajado. Y esto tiene que ver con el clima. Aparece el expresidente de Estados Unidos diciendo, hay acuerdo, estamos cerca del acuerdo y el mercado baja y estamos lejos y el mercado sube. Así estamos. En este momento, $99.90 el barril, sube 0,65% frente al día de ayer. Pero tenemos que señalar, a propósito de las expectativas, que ha subido la soja fuerte ayer. Esto tiene que ver con las expectativas de la reunión G-Trump que va a ocurrir en el día de hoy. Las principales granos, perdón, en el día de mañana. Los principales granos rebotaron este lunes tras las bajas de las últimas ruedas. La soja lideró las mejoras. Esto tiene que ver con las expectativas. El maíz encontró apoyo en menores rindes. El trigo reaccionó ante las tensiones del Mar Negro. Ese es otro aspecto, porque aquí estamos hablando de el mercado mundial que por lo menos está atravesado por dos guerras que en sentido diferente, porque la tensión en el Mar Negro está afectando a una zona muy importante para la producción agrícola, especialmente el trigo. Bueno, ese es el punto. El maíz rebotó después de 3 ruedas negativas, también hay que señalarlo. Ayer, por otra parte, el presidente de Estados Unidos habló en la ONU, un discurso que duró 37 minutos y hizo referencia en varios momentos a América Latina, cosa que no estamos los latinos acostumbrados, porque efectivamente, América Latina, eso de que se dice que es el patio trasero, bueno, ya hemos hablado del tema, pero ahora el foco estuvo mucho puesto en América Latina, no solamente, por cierto, pero algunas referencias vinculadas a los agronegocios que Trump planteó ayer, por ejemplo, tiene que ver con México, con la importancia, la relevancia adicional con esta integración productiva alrededor del T-MEC, que convierte cualquier cambio importante en la relación bilateral en una variable sensible para los flujos. Aquí estamos hablando de la frontera. Declaraciones que en sí mismo el sector debe observar con atención. Eso es lo que está pasando. Venezuela también apareció en el discurso. Para América Latina hay definiciones que agregan una capa de incertidumbre en un escenario comercial que está atravesado por las tensiones entre Estados Unidos y China, los conflictos internacionales. Como decíamos, Trump utilizó específicamente el caso de Venezuela para advertir que hay disposición de Estados Unidos a defender los intereses regionales. Habló del comercio, habló de la inteligencia artificial, habló de los desafíos para el agro. Los efectos están a la vista. Otro asunto que sigue picando tiene que ver con lo anunciado. Fue anunciado, capaz que no fue anunciado, pero fue comentado por parte de el presidente de Brasil, cuando dice, bueno, Brasil va a utilizar parte de la cuota que Uruguay tiene para exportar carne a China. Bueno, hay todo un revuelo, a tal punto que hay dos legisladores, Sebastián da Silva es uno de ellos, que ha pedido una ampliación de información al Poder Ejecutivo para ver cuáles son los elementos que están detrás de todo. Hay alguna referencia que surge en Brasil. Fernando Henrique Iglesias, analista de la consultora Safras y Mercado, ha dicho, y lo estoy viendo en Canal Rural de Brasil, que octubre es el único periodo seguro para que Brasil exporte carne de la cuota de parte de la cuota de carne de Uruguay a China. Es una advertencia. Recordamos que lo anunciado por el presidente de Brasil tiene que ser aceptado por China. Uno dice, bueno, por las relaciones que China tiene con Brasil, es esperable que esto ocurra. Pero formalmente es lo que debe pasar. China tiene que decir, está bien, bueno, utilice Brasil la cuota que, o parte de la cuota que tiene asignada Uruguay. Lo cierto es que este anuncio del lunes en esta reunión implicaría, según Fernando Henrique Iglesias, una cantidad aproximada a los 80.000 toneladas de carne. Sin embargo, el experto señala que Brasil no ha recibido autorización de los países asiáticos para utilizar parte de la cuota uruguaya. Esto ya lo sabemos, lo acabamos de explicar. Pero si ella concede la autorización, el principal desafío va a ser el tiempo, porque hay que tomar en cuenta que el tránsito marítimo entre Brasil y China tarda aproximadamente entre 45 y 60 días. O sea, octubre va a ser prácticamente el único momento seguro para concretar los envíos con la internalización prevista para 2026, de acuerdo a lo que se ha definido.
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0: El tema político de las últimas horas, Juan Andrés, tiene que ver con lo que está pasando vinculado a la operación Trazador y a lo que tiene que ver con el senador, ex senador, perdón, y actual director de ANP, Jorge Gandini, y las derivaciones que ha tenido la investigación. Para dar un poco de contexto, la operación Trazador fue una operación de estupefacientes liderada por la fiscal Angelita Romano, que dio conjuntamente con un grupo de personas que estaban involucrados dentro del tráfico ilícito de drogas. Allí se encontró a una familia, Leiva. Recuerden este apellido porque es parte central de lo que viene después. Estas dos personas vinculadas a justamente esa familia son las que fueron investigadas por parte de la justicia. Uno de ellos fue investigado y liberado. El otro fue investigado y condenado en un acuerdo abreviado por la justicia a partir de su investigación. Sobre la investigación va a haber más derivaciones, eso lo vamos a contar en un minuto nada más, pero lo novedoso es que estas dos personas, Leiva, padre e hijo, están vinculados a un edil de Montevideo, del Partido Nacional y en particular de la lista 250, que a nivel nacional lidera Jorge Gandini.
1: El director de la ANP.
0: El actual director de ANP. Pero además, esas personas, Leiva de apellido, pagaban, esto vamos a contarlo por lo menos hasta como se conoce hasta ahora, digamos, que es que pagaban unas cuentas de una empresa constructora en una red de pagos. Unas facturas onerosas, siempre en la misma red de pagos, vinculadas a una empresa constructora. El asunto es que esa red de pagos, casi me como el palito, esa red de pagos es propiedad de la esposa y también del propio Gandini, quien es el líder del sector al que estas dos personas también integraban su vínculo político, digamos.
1: Que en algún momento ayer estuvo circulando de que, bueno, es propiedad de la esposa de Gandini, pero como tú dijiste temprano ayer, es un bien ganancial. O sea, aquí formalmente estamos hablando de una propiedad que tiene a los dos
0: involucrados. Yo creo que acá, Juan, hay para intentar aclarárselo al oyente, acá hay varios escenarios con respecto a esta situación. Una es la operación en sí misma, digamos, y las derivaciones que tenga la operación. La otra es la vinculación política que tiene la familia Leiva, estas dos personas Leiva, con respecto al Partido Nacional y en particular a la lista 250. Y para mí se empieza, y esto va a ser material para otro momento, no ahora, pero sí lo quiero dejar consignado, es el tema de los asesores en la Junta Departamental. ¿Cómo funciona todo ese esquema de los asesores en la Junta Departamental? Porque este Chiquilín Gómez, que es el edil titular de la banca, que hoy está en China y no ha podido responder a los cuestionamientos presencialmente porque está justamente al otro lado del mundo, contrata a estas dos personas como asesores. El asunto es si tenían la calidad de tal, si eran efectivamente asesores, se asesoraban la gestión política del edil Gómez. Pero como digo, esa es información para consignar más adelante.
1: Sí, sigamos la línea de la investigación a cargo de la fiscal de estupefacientes, que justamente sobre el asesor del edil nacionalista parece que acordó con la fiscalía el resultado de esa investigación antes de que llegaran los resultados de la pericia del teléfono. Y esto nos pone frente a otra situación, lo está consignando el Observador con detalles, precisamente porque ni más ni menos el resultado de un acuerdo abreviado antes de conocerse el resultado de semejante investigación, ni más ni menos la investigación del celular de la persona que termina siendo condenada, por lo menos debe llamar la atención. ¿Por qué? Porque en un acuerdo abreviado se define una condena en tales condiciones en función de un delito o de un grupo de delitos, y ahí se define, siguiendo esa condena, un número, una condena determinada que el juez de la causa que termina refrendando eso no puede modificar. Ese es el mecanismo, ¿no?
0: Ese es el mecanismo. Y además, es interesante como en este caso da la impresión de que además la abogada de este caso condenado ya acciona rápido en decir, bueno, juzguemos con lo que hay, accedemos a esta condena, cerramos el trámite y ya esta persona no puede ser investigada por novedades que surjan de la misma causa a partir de otros elementos como puede ser la pericia del teléfono.
1: Por ejemplo, el celular.
0: La crónica de El Observador hoy dice, la Fiscalía no podrá profundizar sobre el rol de Leiva porque con respecto a él, el caso se cerró con su condena, pero sí puede investigar a otras personas. Podrá seguirla ella misma o derivarla, ella misma se refiere a la doctora Romano, o derivarla a la Fiscalía Especializada de Lavado a cargo de Enrique Rodríguez. Las fuentes dijeron que las pericias aún no concluyeron.
1: ¿Tiene sentido esto? ¿Tiene sentido pensarse hasta dónde los acuerdos abreviados son una oportunidad y son algo positivo? ¿O son algo negativo? Está en discusión. Mire, sigue estando.
0: Yo le voy a responder en este caso, voy a usar uso del micrófono para un tema personal, o sea, para un tema personal no, para opinión. Dar mi mirada, una opinión. Si yo fuera Leiva, haría lo mismo. Es cerrá ya. Sobre este caso, que no puede haber más investigaciones sobre mí, cerrá ya. Porque no sé qué más puede, o sea, yo sé qué es lo que más puede haber, pero prefiero que no se me pueda investigar por otras vinculaciones de esta misma ramificación. Cerrá ya.
1: Pero aparte,
0: esperando, es un beneficio para el condenado.
1: Pero aparte, esperando el resultado de la pericia del teléfono. Que no es la pericia del automóvil para ver por dónde anduvo o cuántos kilómetros tiene y cuánto gasta de combustible o de energía.
0: Claro.
1: Es el teléfono. En fin, yo creo que da como para un gran signo de interrogación, pero las cosas están planteadas de esta manera. El otro, como detalle, está interesante para compartir, es qué pasaba en el local de cobranza.
0: Ese local de cobranza que es propiedad justamente de la esposa y también por la vía de los hechos del propio Gandini. Bueno, lo que menciona hoy la crónica de La Diaria es que estas personas Leiva iban a pagar unas cuentas a ese local de cobranzas de dos empresas constructoras. Unas facturas que eran de entre 300.000 y 400.000 pesos, ¿no? Facturas que son, ustedes saben, BPS se paga mensualmente, DGI se paga cada dos meses. Esa cuenta de BPS era de entre 300 y 400.000 pesos. La crónica de La Diaria lo que agrega hoy es que Gandini reconoció que entre lo que pagaba Leiva, alguna parte eran en billetes de 100 y 200 pesos. O sea, estas personas se presentaban ante la ventanilla del local de cobranza para pagar unas facturas de BPS de entre 300 y 400 mil pesos con billetes de 100 y 200 pesos.
1: Espectacular.
0: ¿No? Iban cargados porque eso pesa.
1: Espectacular para hacer cambio. Billetes de 100, 200 pesos, lo de peso. Consultado el chat GPT, si fuera todo 200 pesos, serían 2.000 billetes para esa cantidad. Implica una altura de pila de 20 centímetros, un volumen de 2,4 litros y 2 kilos de billetes. Si fuera todo de 100, sería 4.000 billetes y sería 4,7 litros, 4 kilos de billetes de 100 pesos. Quiere decir que, por lo menos para ir a pagar la cuenta del BPS, necesitas un bolso. Algo raro para ir a pagar una cuenta de BPS con un bolso, con un carry, ¿no?
0: Claro.
1: Eso puede ser una buena con rueditas.
0: Pero ya,
1: para no hacer ruido.
0: Ya el hecho de que una empresa, una sociedad anónima, o una SRL, o una sociedad de participación, pague sus obligaciones en efectivo, ya es raro. Yo no asigno responsabilidades con esto. Digo, yo soy empresario, tengo que pagar mis obligaciones, no las pago en efectivo. hago transacciones electrónicas que me dan la garantía de no ir a mí con 300 mil pesos a cuestas a pagar una cuenta. Primer dato. Segundo dato. Lo pagan con billetes de 200 pesos o de 100 pesos. Ya eso es un dato llamativo, digamos, ¿no? Pero además, la crónica de La Diaria agrega que Gandini también confirmó que habitualmente las trabajadoras del local se comunicaban con este señor Leiva para pedirle dinero cuando se quedaban sin cambio, porque la central no se los mandaba. O sea, quienes regenteaban el local pedían al tal Leiva: tráeme cambio, porque sé que vos tenés cambio, porque habitualmente te apareces con cambio, y como la central no me dio, me sirve que vos vengas y me cambies un billete de 1000 por 10 de 100, o por 5 de 200, ¿no? Esa es otra cosa que llama la atención, digamos, ¿no? Y lo otro que llama la atención es que esta persona Leiva iba a pagar estas obligaciones a ese local en particular cuando tenía otros más cerca para pagar esas mismas obligaciones. Aparentemente por el vínculo que ya había forjado con estas personas. Hay que aclarar una cosa. Las operaciones de Leiva con esta casa, con este casa de cambios, con esta ventanilla de pagos,
1: local de cobranza,
0: local de cobranza, tenía más de 2 años de vínculo. Y la señora de Gandini, o el propio Gandini, o como se haya dado el negocio en armar, digamos, compraron esto hace apenas 1 año.
1: Ah.
0: O sea, los vínculos con ese negocio venían de antes de que Gandini fuera él o su esposa propietarios del mismo, digamos, ¿no? Esa es una salvedad importante para aclarar con respecto a los vínculos de la empresa y tal.
1: Bueno, habría que ver. Habría que ver quién era el dueño anterior, entonces.
0: Entre otras cosas.
1: Y a quién le compró Gandini, señora, el local, en fin.
0: Y también habría que saber, efectivamente, si hay un oficial de cumplimiento en ese lugar, si hubo Ross de reporte de operaciones sospechosas con respecto a eso, porque tal vez uno hoy por hoy sí puede llamar la atención de si alguien una vez viene a hacer un pago en efectivo. Tal vez no llame tanto la atención, pero si es consuetudinario, tal vez eso sí deba despertar alguna sospecha, digamos. Ayer Gandini se presentó ante la prensa, hizo una conferencia de prensa en el piso 4 del Radisson Montevideo Victoria Plaza Hotel. Obviamente no la hizo en el Partido Nacional ni tampoco en NP, porque no correspondía hacerlo en ninguno de esos lugares, y se presentó justamente cuando además Gandini tiene limitaciones constitucionales para hablar de política, por lo cual también era importante justamente cómo se presentaba. Habló, se le hicieron, la prensa que estaba presente allí, preguntas por 40 minutos, Gandini respondió a eso, y ahora esto va por la vertiente en donde cuando Gómez vuelva, el edil, que es titular de la banca y que tenía contratados a los Leiva, responda ante la Comisión de Asuntos Políticos o ante la Comisión de Ética del Partido Nacional a partir de esto que ha ocurrido.
1: Dentro del Partido Nacional ya hubo alguna reacción, ¿no? Hay algunas voces críticas ante esto.
0: Exactamente. Por ejemplo, el senador del Partido Nacional, Sebastián da Silva, calificó el hecho como muy grave. Dice: tenemos que ser ejemplares y ejemplarizantes. Hemos dicho una y mil veces nuestra preocupación por el accionar de grupos criminales sobre la sociedad uruguaya. Eso corre para mi hijo, para mi madre, para mi sobrino y para cualquier correligionario mío, sin importar el peso político que tenga, firmó da Silva, y agregó que se debe extirpar, esta fue la palabra que usó, extirpar cualquier tipo de cercanía con ese episodio, que no es un episodio colgado de una palmera. Acá nadie dice que se estén comiendo los mocos. Esto es lo que dice Sebastián da Silva a partir de esta novedad que ocurrió en las últimas horas sobre esta operación trazador.
1: Vamos a seguir con otros temas en este fogón, en esta posta, con asuntos que tienen que ver con la política y tienen que ver con los vínculos internacionales. Así que seguimos.
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2: Señores, seguimos aquí en Posta. Habíamos anunciado al senador Sergio Botana, pero no es posible la comunicación. Así que seguimos con otros temas. El proyecto de Botana va a seguir. Vamos a ver de qué manera y cuánto tiene. Yo decía ayer, conversando con Alejandro Acle en Carve, que hay muchas iniciativas de legisladores que ganan espacio público cuando se presentan, pero que después mueren el proyecto en la comisión o queda en un cajón. Habrá que ver porque tiene que haber acuerdos, está claro. En este caso vamos a ver movimiento puede llegar a tener.
3: Hay como dos andariveles ahí, Juan. Uno tiene que ver con la oportunidad de presentar los proyectos, ¿no? Es,

0: Es evidente que el senador Botana entiende que este era el momento como para presentar un proyecto que estableciera de facto cuáles son los servicios que tienen que ser sí o sí esenciales. Y después hay una dinámica parlamentaria que nosotros desconocemos, casi que absolutamente, de cómo transitan los proyectos por el Parlamento. Si ingresan por el Senado o por diputados, si van a una comisión o a la otra, si tienen impulso de una mayoría que realmente motorice ese proyecto, o en realidad es una iniciativa prácticamente que personal, y esto he dicho con todos los respetos, es prácticamente para tener un rato en los medios de comunicación.
1: Exacto.
0: Entonces, esa dinámica de trabajo parlamentario es muy rara. A veces uno ve que unos proyectos que son, desde la perspectiva personal, muy interesantes, no caminan, y otros proyectos que tal vez no serían tan relevantes o tan oportunos, pasan como una estampida, digamos, por el Parlamento, y se votan rápidamente en comisión y en el plenario. Pero bueno, es la dinámica parlamentaria de la que digo, insisto, a veces desconocemos.
1: Imagino que hoy la inteligencia artificial está de parabienes, son una gran ayuda para aquellos que quieren armar un proyecto y tener visibilidad, porque meten en el chat GPT, quiero hacer tal cosa, y te arma el documento, y bueno, después está, se presenta y anda, que te cure Lula. Hablando de eso, quería decir lo que acabo de decir, para señalar que se viene, por lo menos se ha anunciado, una nación digital. Una nación digital en Uruguay. Uh-huh. Hablando de Praxis. Praxis es una comunidad de inversores tecnológicos que aparentemente puede estar llegando a Uruguay para instalar su primera sede física en el mundo, y está decidido que va a ocurrir esto en Mascolonia, el proyecto inmobiliario cuyo fundador Eduardo Batista definió como el proyecto más libertario del mundo. Argentino él.
0: Claro.
1: Bueno, ya la definición lo marca un poco de qué va, pero es un proyecto, una comunidad que tiene 150.000 personas integrando. Aquí hay emprendedores, inversores vinculados a la inteligencia artificial, a las criptomonedas. Es la primera nación digital del mundo, un proyecto que implica y que busca crear una gran ciudad en la era post AGI. ¿Qué es AGI? Nos falta juventud,
0: no,
1: Morales.
0: Nos falta nomenclatura de este tipo.
1: Sí, sí, sí. Pero bueno, supongo yo que será inteligencia artificial. Ah, ya sé, es inteligencia artificial general.
0: Ajá.
1: ¿Y qué? Bueno, está. Voy a poder inventar y no hay necesidad de arreglarse tanto. Bueno, así que, en definitiva, esto de Praxis puede llegar a derivar en un encuentro del presidente Orsi hoy en Nueva York.
0: Efectivamente, se espera que quien está promoviendo justamente este proyecto se pueda encontrar con el presidente de la República en el viaje que el jefe de Estado está realizando a Nueva York para participar de la Asamblea General de Naciones Unidas.
1: La nota del país de hoy, yo le voy a recomendar, si no lo conocen, un sitio que se llama Skyscraper City, que tiene enormes, tiene mucha participación de arquitectos y mucha documentación, mucha fotografía, muchos comentarios sobre grandes proyectos inmobiliarios en todo el mundo, no solamente en Uruguay. Uruguay es una pestaña, pero está efectivamente todo el mundo allí, en ese mundo de los arquitectos. Digo esto porque uno puede entrar en Skyscraper City a ver cómo está el proyecto Mascolonia, y ahí aparecen fotografías, avances de obra. El país trae justamente una fotografía con las obras en marcha de este proyecto urbanístico Mascolonia, que tiene, creo que, dos torres terminadas en su estructura. O sea, hay avances concretos y específicos, algo que parecía para un proyecto Mascolonia una buena idea para plantear y mostrar en papel, pero no, ahora hay ladrillos uno sobre otro.
0: Exactamente. Justamente Praxis, Juan, ayer en su cuenta de X, tomaba una nota de un medio de comunicación mencionando que Praxis hacía el inicio, o el anuncio, perdón, de su construcción de la primera ciudad en Uruguay en 2027, tomaba ese tuiteo, ese posteo y ponía: hace 5 siglos, la riqueza generada por la banca y el comercio ayudó a convertir a Florencia en un centro del Renacimiento. Praxis cree que la riqueza generada por la inteligencia artificial puede desempeñar un papel similar en nuestra época, apoyando a artistas, arquitectos, investigadores e instituciones, mientras brinda a más personas la libertad de perseguir trabajos que de otro modo podrían quedar sin financiamiento. Eso es lo que dice Praxis a partir de la iniciativa de desarrollar esta inversión en Uruguay y en particular en más colonia, esta idea también, ya que usamos el término renacentista, Bastista.
1: Hay una S ahí antes de Bastista, ¿no?
0: Bastita.
1: Eduardo Bastita. La S está corrida para adelante. Bueno, así la cosa. Para gente adinerada, muy adinerada, Uruguay es un páramo. De hecho, no tenemos todavía escala, pero se puede ver en Punta del Este que hay grandes empresarios, inversores, brasileros y no solamente, que están radicados aquí muy tranquilos. Y se le ve en un supermercado comprando en un carrito la pulpa de tomate para los Capelletti, que va a ser, por decir algo, es así. Hay grandes referencias que se pueden ver. Esto de colonia es otra cosa, tiene la cercanía. Y aparte ahora está el buque eléctrico de Buquebus que va a conectar a Buenos Aires con colonia eléctrico. O sea,
0: Es un segundo.
1: Y es un segundo, son 30 minutos creo, para cruzar de Buenos Aires a Colonia, sin puente. ¿Se acuerda del puente de Colonia a Buenos Aires?
0: Otro tema. Bueno, un apunte más para hacer con respecto a esto, Juan, y ya no vamos a la pausa para dar el paso al fogón, es que cuando hablamos de cómo nosotros sentimos a nuestro país, podemos advertir cierta frustración porque hemos visto cómo la seguridad ha ido empeorando, hay más muertos por cada 100.000 habitantes, los índices son cambiantes, pero hemos visto que con la seguridad podemos discrepar de cuánto empeoró, pero seguramente no ha mejorado, y también tenemos algunas dudas con respecto a otros aspectos de la economía y de la generalidad del Uruguay. Ahora, el Uruguay, visto desde afuera, para captar inversiones y gente que quiera venir a invertir y a realizarse aquí, sigue siendo una plaza muy atractiva. No. En particular, algunos lugares. Yo creo que los dos extremos de la parte sur, Maldonado y Colonia, siguen siendo muy atractivos para ellos.
1: Pero también es cierto que en términos de seguridad, lo que nos parece horrible hoy, comparativamente con otros lugares de América Latina, estamos mucho mejor.
0: Ni que hablar. Eso, si no se entendió, fue lo que quise decir. Lo que está pasando hoy en Uruguay es tan malo para nosotros, que es real, que es lo que le pasaba a otros países hace 4 o 5 años. O sea, estamos mucho mejor que otros países. Ojalá podamos mantener eso, ¿no? No empeorar más para captar esas inversiones y a esas personas que piensan en venir a realizarse aquí.

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16: Hemos hablado de la comparecencia del presidente Donald Trump en la cumbre de la ONU, pero el foco también puede estar y va a estar en la reunión bilateral entre Trump y Xi que va a ocurrir mañana. Mañana en la Casa Blanca, nueva visita de Estado. Xi va a estar del 23 al 25. Un Xi que ha partido este miércoles y que va a aterrizar en Maryland. Una primer visita, pero es la octava de los encuentros del primer periodo de Trump al frente del gobierno de Estados Unidos y los encuentros que ha tenido ahora. Y de hecho, se prevé que habrá en noviembre un nuevo encuentro. O sea, ese va a ser el noveno encuentro. Una relación entre potencias que puede tener significación, aunque algunos están indicando que esto viene para largo. ¿Viene para largo? No, está estancado. Vamos a recibir a Daniel Olegini. Daniel Olegini es consultor en comercio exterior, logística, negocios internacionales, docente e investigador. Gonzalo. Gonzalo, ¿qué dije? ¿Otra cosa? ¿Otro nombre? Gonzalo, bienvenido.
17: ¿Qué tal? Buenos días. Sí, Gonzalo. Dijiste, creo que Daniel, pero bueno, no importa.
16: Perdón. Es la hora, ¿viste? Es tan tarde que
17: sí, me imagino.
16: Se complica. Gonzalo, bienvenido. Un gusto de recibirte. Vamos a tener a John Moore también. John Moore es analista internacional, consultor en geopolítica, con análisis de riesgo geopolítico, así que viene muy bien también esta mirada. John, bienvenido.
18: Buen día, muchas gracias. Gusto con ustedes.
16: Bueno, igualmente, y creo que en el caso tuyo te he nombrado correctamente. Así que empecemos por el principio, si les parece, Gonzalo. Este primer punto en el que nos encontramos, ¿qué implica? ¿Implica en la relación, en esta disputa, en esta cadena de suministros? ¿Cómo ves este encuentro, la significación, Gonzalo?
17: A ver, yo creo que es uno de los encuentros más importantes con el que se va a sumar, como tú dijiste, en noviembre, porque estamos en un momento complejo desde el punto de vista geopolítico para China también, porque pensemos que Estados Unidos, en ese primer avance que tuvo en su momento en Venezuela, ahí cortó algunos de los suministros que podía tener China en petróleo. Después, la guerra de Irán también empieza al principio a suceder lo mismo. Entonces, obviamente que China eso lo ve como un acto básicamente de enfrentamiento entre los dos, de búsqueda por parte de Estados Unidos de tratar de frenar el crecimiento de China, porque yo siempre planteo una cosa, ¿no? Esto como una carrera en la cual Estados Unidos va primero, China va segundo, pero el segundo va más rápido en velocidad que el primero, con lo cual en algún momento esas puntas podrían llegar a tocarse. Para eso Estados Unidos tiene que hacer dos cosas, o correr más rápido o tratar de frenar al de atrás. Y bueno, creo que correr más rápido para Estados Unidos ha sido muy, muy complejo desde el punto de vista económico, hablamos del crecimiento, y obviamente se ha parado también en esta posición, ¿no? Y las guerras han afectado también a China, y China no está en ninguna de estas guerras directamente, por llamarle de alguna manera, y yo creo que ahí va a haber algún reclamo relacionado con eso. Después, obviamente, todo el tema del comercial, ¿verdad? Los acuerdos con China en el mes de noviembre habría que o terminarlos o renovarlos. Y todo el tema de la gran discusión de lo que es los elementos esenciales, ¿no? Las famosas tierras raras, ¿verdad?
16: Sí.
17: Que afectan a la producción tecnológica, que es donde está la lucha principal, ¿no? El ring principal entre Estados Unidos y China está en la IA, ¿verdad? Y esa discusión, el ganador va a ser el que se quede con el liderazgo global desde mi punto de vista, ¿no?
16: Y aparece también Taiwán, que bueno, eso lo podemos dejar para dentro de un rato. John, ¿quién te parece que gana con esta foto que va a ser tomada en esta cumbre? Algunos dicen y hablan de una cumbre sustanciosa, importante, y otros dicen que es una cumbre de un estancamiento administrado. ¿Cómo lo ves?
18: Bueno, yo en primer lugar coincido con Gonzalo en sus puntos, y muy especialmente en esta, digamos, esta estrategia que ha venido aplicando el gobierno de Donald Trump en este segundo mandato respecto de tratar de coartar a China de su acceso al petróleo venezolano y al petróleo del Medio Oriente, ¿no? Pero yo diría que aquí también el marco general de esta cumbre condiciona un poco las expectativas que están alrededor de la misma, en el sentido que este contexto no es auspicioso respecto a poder pensar en algún tipo de avance hacia una mejor relación de la que están teniendo ambas potencias en este momento. En buena parte el contexto está fundamentalmente marcado por los objetivos de Xi Jinping, por la agenda estratégica, por la agenda geopolítica de Xi Jinping para con China, de terminar de consolidar la posición de China como el principal rival geopolítico de Occidente y tratar de terminar con la hegemonía de Estados Unidos en ese liderazgo occidental. Y eso es una agenda que Xi Jinping la ha venido cumpliendo desde que asumió el gobierno en 2012 hasta ahora, y que sin duda alguna muchas de las acciones que estamos viendo hoy por parte de China coinciden plenamente con ese avance que dice Gonzalo a una mayor velocidad para no solamente alcanzar a Estados Unidos en esa rivalidad, sobre todo en sectores estratégicos como por ejemplo la tecnología, ni hablar, pero también en el ámbito militar y especialmente en el ámbito naval, donde allí China está en este momento en una carrera más que rápida para alcanzar y además yo diría que inclusive superar a Estados Unidos en alcance de las flotas navales, en el alcance del acceso estratégico al mar. Y esa es una manifestación o una de las manifestaciones que estamos viendo en esa agenda, en ese objetivo que tiene Xi Jinping de consolidar a China como la gran rival de Occidente y prepararse, tú lo mencionaste un poco al pasar, prepararse para un eventual conflicto en torno a Taiwán. Sí. Y ese contexto geopolítico indudablemente va en contra de cualquier expectativa auspiciosa respecto a la mejora de las relaciones que China y Estados Unidos han venido manteniendo hasta el momento.
16: Aparte, es una relación en la que queda claro que se necesitan a más no poder, ¿no? Me refiero, por ejemplo, a que China es el principal financiador de Estados Unidos en términos de deuda pública. También en materia de productos. Bueno, de hecho, se está anunciando un compromiso a comprar, bueno, ya se había anunciado, comprar soja y carne de Estados Unidos. Y esto se estaría concretando antes de las elecciones de medio término, que aparece también en la jugada, en el análisis. Gonzalo, ¿quién te parece que puede ganar o puede perder en este contexto con estos elementos?
17: A ver, yo creo que desde el punto de vista comercial, ni que hablar que Estados Unidos está bastante debilitado. Es más, vamos a poner unos números arriba de la mesa para que se tenga un poco la imagen. Previo a todos los elementos y todas las herramientas que se hicieron de negociación para frenar las compras de China, frenar las importaciones, ¿verdad?, de China, Estados Unidos tenía un déficit de casi 300 mil millones de dólares con China, que hoy está en 200, que fue más o menos lo que logró con esas herramientas, pero también tiene un déficit de 200 mil con la Unión Europea, de 200 mil con México y de prácticamente 60 mil con Canadá. Entonces, Estados Unidos, desde el punto de vista económico-comercial, no ha tenido los resultados esperados del crecimiento y el desarrollo de una industria local, que fue lo que se pretendió con toda la estructura arancelaria, también, además de ser una herramienta política, también una herramienta comercial, por lo cual la posición de Estados Unidos a partir de esta reunión no veo que pueda salir mejorada con creces, ¿no? Y para China sí, esta reunión puede tener la posibilidad de tratar de avanzar en algunos temas y dejarle claro desde el lado de China para Estados Unidos que el tema de los conflictos, hoy por lo menos para China, no son un elemento que estén arriba de la mesa. Como bien decía John, seguramente China se está preparando para una futura guerra, pero hoy China no quiere guerras. Hoy China lo que quiere es crecimiento económico para alcanzar a Estados Unidos. Ese es el objetivo de China. Entonces, en esta reunión es difícil que Estados Unidos pueda lograr creo yo, cosas importantes. Y China tampoco, porque los intereses son bastante divergentes cuando uno quiere alcanzar al otro, ¿no?
16: Y en este contexto, ¿qué lugar ocupa América Latina? La presencia de Trump en la Asamblea de, Naciones Unidas haciendo tanta referencia a América Latina y específicamente en el tema militar en América Latina, caló hondo, por lo menos sorprendió. ¿Cómo ves, John, este asunto, este aspecto de Estados Unidos y la inserción en América Latina con la vista militar?
18: Bueno, en el ámbito de esta rivalidad geopolítica, y digo esto porque hay que tener algo en cuenta que yo creo que es muy importante, que no se nos escape del radar. Las relaciones bilaterales entre China y Estados Unidos fueron marcadas desde su origen por el vínculo económico como su principal foco, la interdependencia económica como principal foco, como la principal ancla. Niall Ferguson, por ejemplo, llegó a denominar esa relación como quimérica, como una especie de simbiosis, una fusión de China y Estados Unidos a partir y a través de esa relación económica que se empezó a construir ya a lo largo de la década de 1980 con las reformas de Deng Xiaoping, y indudablemente a lo largo de la década del 90 bajo el gobierno de Bill Clinton, que llevó a China finalmente a ingresar a la Organización Mundial de Comercio. El foco económico ha sido desplazado por el foco geopolítico como el ancla de las relaciones, y eso empieza a darse, insisto, a partir de la llegada de Xi Jinping al poder en el 2012. Y en ese contexto, en donde la rivalidad geopolítica empieza a dominar al vínculo bilateral, la relación bilateral, América Latina, bajo este gobierno de Trump, fundamentalmente, empieza a tener un lugar estratégico como no lo había tenido antes, digamos, partiendo para atrás o comenzando en este siglo por el gobierno de George W. Bush, siguiendo Barack Obama. Sabemos muy bien que América Latina siempre ha estado un poco desplazada. No es el caso ahora con el gobierno de Donald Trump. Lo que estamos viendo es un regreso de la región al radar de los intereses geopolíticos y económicos de Estados Unidos, porque Estados Unidos, y aquí no es tanto Trump, sino que es el propio Departamento de Estado, es el propio Departamento de Defensa, es el Pentágono, que ven en un contexto de mayor confrontación, de mayor conflicto, en el caso, por ejemplo, con China y con Rusia, como dos rivales geopolíticos, eventualmente en el caso de Rusia en particular como un rival militar. Uh-huh. Bueno, América Latina es indudablemente una región estratégica por lo que significa desde el punto de vista de los recursos que tiene. Sabemos muy bien que fuera de China, Brasil es uno de los principales países que concentra una mayor cantidad de yacimientos de estas tierras raras a las que Gonzalo hacía mención. Sabemos muy bien que en Bolivia, en Chile y Argentina hay yacimientos de litio que son fundamentales para lo que es la industria automovilística. Y así, bueno, América Latina sabemos bien los recursos que tiene, petróleo y gas naturalmente, el canal de Panamá que ha sido tomado por Estados Unidos, ha sido recuperado por Estados Unidos. Recordemos que Estados Unidos, el gobierno de Trump le exigió al gobierno panameño a deshacerse del control que una empresa china venía ejerciendo sobre la gestión, el control del canal de Panamá a favor de Estados Unidos, y de hecho hoy lo está manejando BlackRock, que es uno de los principales fondos de inversión de Estados Unidos. Esos antecedentes, de alguna manera, concuerdan con la necesidad de Estados Unidos de establecer nuevamente un control sobre la región. El caso de Venezuela es un ejemplo paradigmático, pero también estamos viendo la presión que ejerce Estados Unidos hoy sobre varios de los gobiernos de América Latina para empezar a deshacerse de la presencia que China tiene en América Latina, en sectores de infraestructura logística, en sectores como por ejemplo el energético, en el caso de Chile, el puerto de Chancay en Perú, es otro ejemplo paradigmático también de la presencia de China en sectores claves. Totalmente. Es decir, para Estados Unidos, América Latina tiene que ser indudablemente una región que esté alineada a los intereses de Washington, y que China tiene que tener una presencia cada vez menor en ese sentido. Y ahí se está jugando una pulseada muy importante. No en vano, y permítanme decir que en la doctrina de la seguridad nacional de Estados Unidos hoy, bajo el gobierno de Donald Trump, se habla de un regreso de la doctrina Monroe, y se habla también un poco de la versión de Donald Trump de la doctrina Monroe, pero está ahí, está escrita.
16: La versión Monroe, claro.
18: La versión Monroe, exactamente, pero está escrita allí, y es un interés marcado de Estados Unidos de volver a ejercer un control sobre la región.
16: John, para completar y que no quede colgado el tema Taiwán, ¿cómo ves esto? Porque hay también un paquete de venta de armas a Taiwán por parte de Estados Unidos, un paquete que está demorado. ¿Cómo se perfila? Acá se ha mencionado el tema de la guerra por Taiwán con China. ¿Qué significación tiene esto para vos?
18: Aquí hay que, yo diría que hay que referirnos a lo que viene ocurriendo también de vuelta, debajo un poco del ruido mediático y que manifiesta una realidad, un proceso que viene teniendo lugar y que va cobrando cada vez más fuerza. Es indudable que China se está preparando para anexar Taiwán de una manera u otra, en un horizonte de tiempo que en la visión de los dos últimos almirantes de la flota del Indo-Pacífico de Estados Unidos, que prestaron sus testimonios ante una comisión del Congreso de Estados Unidos sobre el ejercicio de su misión, de sus respectivos ejercicios, ambos coinciden al decir que ellos ven que China se prepara para anexar Taiwán eventualmente a partir del año 2027, es decir, a partir del año que viene. Y sabemos muy bien que es un cometido de Xi Jinping, un cometido manifiesto, lo ha dicho en muchos de sus discursos, si uno se pone a analizar los discursos de Xi Jinping a lo largo de su gestión hasta hoy, para Xi Jinping y como parte de su legado, Taiwán tiene que volver a ser parte de China. Y China se está preparando para eso. Las pruebas están, hay pruebas satelitales, las observaciones que hacen las fuerzas navales de Estados Unidos, la fuerza naval de Japón, la fuerza naval de Filipinas, es decir, todas las fuerzas navales de los países vecinos de China coinciden en observar que China se está preparando para una operación a gran escala, una operación naval, militar a gran escala, para recuperar a Taiwán. La militarización de lo que son las dos cadenas de islas allí en el Mar de la China, en la zona que China considera que es su zona de influencia natural, lo cual genera conflictos hoy con Japón, con Filipinas, con Vietnam, con la propia Australia. Bueno, eso es una clara señal de que Xi Jinping tiene como cometido recuperar a Taiwán. Y eso implica un tercer frente bélico que ya la OTAN está considerando. Está en las declaraciones del secretario general de la OTAN, está en los informes de estrategia de la OTAN hoy en día de considerar que es altamente probable de que la OTAN se vea enfrentada junto con Estados Unidos, más allá de las malas relaciones que vienen teniendo este organismo con Estados Unidos, más allá de eso, hay una contingencia considerada por la OTAN respecto a dos frentes de conflicto, uno con Rusia en Europa y otro con China en un conflicto bélico relacionado a la eventual recuperación de Taiwán. Y eso es una realidad que está en el horizonte, está siendo considerada por los organismos de defensa europeos, por los organismos de defensa de Estados Unidos, como una realidad que, el tiempo será discutible, pero el cometido es firme y es claro, y es algo que Estados Unidos indudablemente se está preparando. Más allá de este paquete de ayuda, de asistencia militar que Estados Unidos tiene parado, hoy sujeto a las negociaciones que va a tener con Xi Jinping, probablemente en esta cumbre y las que vienen a partir de la siguiente de la PEC y la que va a ser en Miami con el grupo de los 20, es altamente probable que este paquete de defensa en alguna manera pueda tener un avance. Quizás no lo veamos con el gobierno de Donald Trump, quizás lo veamos con el siguiente gobierno, pero indudablemente Taiwán está de alguna manera en el radar de Estados Unidos respecto a la defensa que tiene que tener. Hay un acuerdo, recordemos también, con Taiwán, un acuerdo que lo hizo, nos tenemos que remontar al gobierno de Ronald Reagan, imaginémonos, en el que Estados Unidos está obligado a intervenir en el caso de que Taiwán se vea atacada por China. Entonces quiere decir que eso es un escenario que lo tenemos que tener en cuenta como altamente probable. Quizás a partir del 2027, eso no lo sabemos. Y que en definitiva quien lo sabe es el propio Xi Jinping.
16: Gonzalo, en este escenario Mafalda diría: para en el mundo que me quiero bajar. ¿Qué estoy pensando ahora en la perspectiva del mundo económico, del mundo a nivel del comercio? ¿Cómo ves esto?
17: Yo solamente quería agregar una cosa de lo anterior que estuvimos hablando del tema de América, ¿verdad? Hay algo que nosotros nos tenemos que empezar a meter fuertemente en la cabeza, que antes se veía América, y estoy hablando mayormente de América del Sur, como un proveedor de alimentos, y ahora estamos en proceso de transformarnos en algo que va a proveer alimentos, va a proveer minerales, ahí incluidos los minerales estratégicos y las tierras raras, y también petróleo, energía. Yo creo que en los próximos años América del Sur se va a transformar en un nuevo, entre comillas, Golfo Pérsico, Hoy ya tenemos a Brasil en el top 10 de exportadores mundiales de petróleo y seguramente en los próximos años América del Sur pueda llegar a tener en el top 10 cuatro países, como puede ser la vuelta de Venezuela, Guyana y Argentina, sumado a Brasil. Con lo cual, la estrategia de Estados Unidos en América no es solo aquella estrategia anterior, sino también que suma la posibilidad de conseguir proveedores de petróleo y de energía y de minerales más seguros, por llamarle de alguna manera, que los lugares inestables como hoy tenemos mayormente los proveedores en el Golfo Pérsico.
16: ¿No incorporarías a Uruguay como posible proveedor de petróleo?
17: Bueno, eso lo sabremos seguramente en un par de años y igualmente los volúmenes y el tiempo para llegar a eso
16: va a
17: ser muy largo.
16: Sí, sí.
17: Pero hoy tenemos a Brasil como el número uno, tenemos a Guyana en franco crecimiento, tenemos la vuelta de Venezuela y tenemos a Argentina también. Entonces creo que esos cuatro son los que van a sentar las bases iniciales. Está Colombia, está Ecuador, o sea, hay más proveedores de petróleo en América del Sur. Yo creo que eso va a ser un cambio de paradigma importante de la visión de América del Sur como un proveedor de alimentos exclusivamente.
16: Está fuerte ese título, Gonzalo, del posible próximo Golfo Pérsico para América Latina, la verdad.
17: Sí, un poco parafraseando, ¿no? Pero sí, creo que vamos a ser grandes proveedores de energía y principalmente gas natural y petróleo. Argentina está cerrando acuerdos con Europa. Europa lo necesita, Estados Unidos necesita, el mundo necesita energía. Y creo que nosotros estamos en un momento de franco crecimiento y de aprovechar eso desde el punto de vista geopolítico, que tiene sus buenas y tiene sus malas. Ya sabemos que la energía, muchas veces geopolíticamente hablando, tiene sus beneficios y a veces tiene sus perjuicios, como esto que estamos hablando, ¿no? Todo este tema de las inestabilidades geopolíticas o llamadas guerras, ¿verdad? Eso básicamente. Y con respecto al tema de Taiwán, para cerrar ese tema, a ver, sí, no hay dudas que Estados Unidos está armando una coalición, como bien decía John, está el tema de Japón, de sumar a Corea del Sur, Filipinas, Estados Unidos ha movido todo el entorno alrededor de China para tratar de tener un posicionamiento, porque uno lo ve como el enfrentamiento más claro, ¿no? Entre Estados Unidos y China y también la OTAN frente al avance de China a Taiwán. Ese es como la definición de todo lo que estamos viendo, ¿no?
16: Gonzalo, desde tu perspectiva, desde este análisis general, ¿qué debería mirar una empresa uruguaya después de esta cumbre y en este escenario?
17: A ver, yo creo que los escenarios de inestabilidad siempre se pueden aprovechar. Igualmente no podemos resumir esto a la lógica de siempre que hubo guerras nos beneficiamos por los alimentos. Esa lógica hoy ha cambiado, ¿no? Eso no cabe la menor duda. Pero sí creo que en el caso nuestro, Europa está empezando a tener complejidades para producir sus propios alimentos. Hay una inflación en la producción de alimentos por todo esto, por los cuellos de botella, por los temas marítimos, por los fletes marítimos, los barcos, los cruces. Veamos que la mayoría de los lugares geopolíticamente hablando donde pasan los barcos tienen complejidades. El canal de Panamá por sequía, tenemos el tema de Ceuta y Melilla en Gibraltar, tenemos el tema de los dos estrechos en el Golfo Pérsico. Eso está encareciendo los productos. Y bueno, en algún sentido creo que podemos tener alguna ventaja del sector alimento, pero no nos olvidemos que nos vamos a ir transformando la región, sacando el Uruguay, nos vamos a ir transformando en esta triple visión, ¿no? De energía, minerales y alimentos, ¿no? Ahí creo donde están las oportunidades.
16: Está interesante eso, muy interesante. John, para terminar, estamos a miércoles, la reunión va a ser mañana. Si tuviéramos que pensar, ¿qué esperarías como titular para el viernes, después del encuentro?
18: Juan, si tú me permitís, un alcance que yo quiero hacer con respecto a lo que dijo Gonzalo, y que es una, yo diría que es una más una pregunta para Gonzalo, a ver lo que opina, porque yo creo que es un asunto estratégico también.
16: A ver.
18: Y que es, Gonzalo menciona tres sectores que son fundamentales, pero yo también plantearía un cuarto sector en el contexto de un proceso que se viene observando hoy, que es el desacople de muchas empresas occidentales y fundamentalmente Estados Unidos, que han venido operando en China, ya sea a través de la tercerización o con fabricación directa, y que están trasladando gran parte de esas operaciones fuera de China. Por ejemplo, Apple, en el caso de la India, en el caso de Vietnam, y otros sectores también que, en el contexto de mayor conflictividad y un mayor ejercicio por parte del régimen de Xi Jinping, un mayor ejercicio restrictivo sobre las empresas extranjeras operando en China. En este desacople, ¿qué pasaría, qué rol tendría América Latina en ser eventualmente una sede de alguna de las cadenas de suministro que se trasladen fuera de China y que vean a América Latina como una región de interés? Por ejemplo, teniendo en cuenta el músculo industrial que todavía conserva Brasil, por ejemplo, y lo que ya es México. De hecho, México hoy es un país estratégico para Estados Unidos porque está recibiendo una parte de esas cadenas de suministro que de alguna manera se están empezando a retirar de China. Ahí hay un planteo que yo creo que puede ser interesante también para la región. No sé lo que piensa Gonzalo, pero creo que es fundamental. Y para responder a tu consulta, yo diría que hay que mantener las expectativas muy bajas. El contexto internacional habla por sí mismo en cuanto a la realidad de los hechos. Más allá, de la política errática que puede tener Donald Trump, hay sí una política exterior firme por parte del Departamento de Estado. Tenemos que observar que las burocracias, esas maquinarias que existen y que van obviamente a existir más allá de Donald Trump, esas maquinarias burocráticas operan precisamente para mantener el rumbo firme de una política exterior. Y la política exterior de Estados Unidos hoy es la de mantener un tono de rivalidad, de contención a China, no diría en algo ya similar a lo que fue la relación de Estados Unidos con la Unión Soviética durante la Guerra Fría, pero sin duda alguna, insisto, vamos a ver que el factor geopolítico va a ser el motor de las relaciones, el timón que va a dirigir las relaciones bilaterales en los próximos años. Y la medida que China, además, porque esto no lo hemos mencionado, China además vaya reforzando aún más su relación con Rusia, su apoyo a Rusia en su guerra con Ucrania, que está fuera de discusión, el apoyo que China le está dando a Irán, por ejemplo, en lo que es el suministro de tecnología satelital. De hecho, se habla que, por ejemplo, China le proveyó a Irán de datos satelitales para atacar blancos de Estados Unidos en algunas bases en Medio Oriente. Es decir, en ese contexto tenemos que esperar muy poco de esta cumbre y ver un poco qué va a pasar en la cumbre del APEC y sobre todo la del G20 en Miami, si en definitiva a través de estas tres cumbres hay un avance concreto. Una cumbre sola yo digo que no va a aportar nada claro en este momento, lamentablemente, por el estado de situación del mundo y de la relación bilateral en ese contexto.
16: Bien. Gonzalo, quedaste aludido ahí con esa cuarta referencia, la línea del desacople.
17: Quedé con la pregunta colgada, vamos con eso. A ver, hay un tema. Pensemos que China lo que está haciendo fue, nació y creció su modelo en base a la producción de productos baratos, ¿no? Recordemos los tornillos que se doblaban. Uno iba a comprar cualquier producto chino y el tenedor que uno iba a pinchar y se quebraba. Sí, toda esa cual. Historia de la... Bueno, eso fue una especie de industria naciente para China, la cual ahora está cambiando. China da el salto tecnológico y muchas de esas industrias ya no tienen sentido estar en China. Y no es solo el empuje que ha habido por parte de Estados Unidos para sacar muchas industrias de China, que es lo que está sucediendo, pero la mayoría, por un tema, diría yo, hasta logístico, se quedan, digamos, de alguna manera más cerca de donde están los centros de consumo. Y los centros de consumo, lamentablemente, en el mundo están en el norte, mayormente. Entonces, la expansión hacia afuera de todas esas industrias se ha generado en un cinturón alrededor de China, en países como Vietnam, Laos, Myanmar, y del lado de América, digamos que el único país que ha obtenido beneficio de esto ha sido México. Y la razón es clara, está al lado de Estados Unidos, está al lado del centro de consumo. Y viendo toda esta inestabilidad que hay en las rutas marítimas, imagínense que para las empresas lo más importante hoy es estar lo más cerca del mercado consumidor. Y lamentablemente América del Sur es el que está más lejos en algunas rutas marítimas de los mercados de consumo. Entonces, la mayoría de las empresas que retiran sus capitales, invierten en otro lado, han ido al entorno, al cinturón alrededor de China, y el otro entorno que toman es el entorno básicamente de Estados Unidos, porque consideran como los dos lugares de mayor consumo. Entonces, para nosotros, obviamente que se puede generar alguna oportunidad en América del Sur. Tenemos los temas de competitividad, ¿no? En algunos sentidos, si nos comparamos con el cordón alrededor de China y básicamente con lo competitivo y productivo que es el mercado mexicano desde el punto de vista tecnológico industrial, creo que estamos un paso atrás y que Brasil está industrialmente varios pasos atrás de lo que es la industria mexicana, y por eso no hemos recibido una gran cantidad de inversiones, excepto la que mira el mercado sudamericano, ¿no? Que tenemos 400, 500 millones de personas, pero obviamente tenemos un ingreso muy menor del que pueden tener los centros principales de consumo. Entonces, no veo un gran impacto de esos movimientos de cadenas productivas hacia América del Sur, ¿no? Como resumen de todo, ¿no?
16: John, ¿querés agregar algo?
18: No, interesante el punto de vista de Gonzalo, porque digo, siempre uno piensa que en este reparto que se está dando, se habla del propio Fondo Monetario Internacional. De hecho, Gita Gopinath, en uno de los últimos informes que hizo en calidad directora del organismo, hablaba de un proceso de desglobalización en parte de acuerdo a lo que se venía viendo en ese desacople, ¿no? Y ahí obviamente, como bien dice Gonzalo, quien pueda levantar la mano y decir que tiene condiciones para ser un buen anfitrión desde el punto de vista de eficiencia económica, disciplina fiscal, seguridad laboral, es decir, un conjunto de factores que una economía debería tener para atraer empresas del calibre, por ejemplo, de una Apple o empresas de alta tecnología. Bueno, eso indudablemente que sí, concuerdo que estamos muy lejos en lo que es la parte de calificación, la parte de lo que son las capacidades, los conocimientos logística que obviamente ha adquirido México a la vanguardia, naturalmente, porque lleva años en el marco del NAFTA, por ejemplo, y lleva años ya en ese rol. Y ni hablar con los países del cinturón asiático, lo que mencionaba Gonzalo, por ejemplo Vietnam, la propia India, que está ganando justamente también tracción en especializarse en procesos industriales de alta tecnología. Entonces, evidentemente estamos muy lejos todavía de eso. Lo que yo personalmente pienso también es que si mañana la conflictividad llega a acentuarse aún más, ahí vamos a tener que ver un poco el sacrificio de la ecuación de productos baratos por el factor de la seguridad, es decir, lo que decía Gonzalo, la cercanía de las fuentes de producción, la cercanía de los insumos, por una cuestión básicamente de seguridad. Y los costos, bueno, va a ser justamente parte a sacrificar en beneficio de la mayor seguridad y las mayores garantías de acceso, ¿no? De poder controlar el flujo, naturalmente, de esos bienes.
16: Impecable. John, quedó claro el punto. Gonzalo, también claro, me faltó preguntarte tu título, tu predicción concreta para la reunión de mañana y el título del viernes.
17: A ver, yo creo que no vamos a ver grandes resultados porque la situación está bastante compleja. Yo creo que es importante en sí solo el haberse reunido. Ese creo que es lo más importante que rescate.
16: Muy bien, Gonzalo Legini, John Moore, gracias por estar acá. Nos anticipamos a lo que va a pasar en el día de mañana. Está bueno, capaz que haya algunos aportes muy interesantes y poco explorados, me parece, me animaría a decir, o poco dimensionados, por lo menos a nivel público. Así que les agradezco doble por la participación en este Fogón Internacional de hoy. Gracias, Gonzalo. Gracias, John.
18: Gracias a ustedes.
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0: Tambiónica sonando ahora en Oriental cuando pasan 51 minutos de las 10 de la mañana con Ciudad Mágica.
1: Ese cumpleaños hoy, ¿no?
0: Efectivamente, de Chano Moreno Carpentier.
1: ¿Qué le regalaría a usted si lo invitara esta noche a su casa?
0: ¿Eso?
1: piense, dígalo, comparta su pensamiento.
0: ¿Qué le regalaría? ¿Le regalaría, sabe lo que le regalaría?
1: Un libro.
0: No, una brújula. Una brújula me regalaría. Y no explicaría más nada. Le dejo la brújula y me voy. ¿Usted?
1: Una almohada.

0: no hacer al aire chistes internos, ¿no? Pero ahora los dos nos estamos muriendo de la risa y alguien que está escuchando la radio no sabe de qué estamos hablando, ¿no?
1: Pero sí está disfrutando a Chano, disfrutando a claro. Tambiónica. Los que no pudieron ir al Antel Arena porque estuvo tres fechas sí. en el Antel Arena.

0: 2013, Ciudad Mágica de Tambiónica, que como decías, llenó tres Antel Arena.
1: Estoy tentado a decir lo que estábamos hablando.
0: Tres Anteles Arena que llenó justamente esta banda. Que hay gente que la ama y hay quienes le resulta intrascendente. Tiene eso Tambiónica, ¿no?
1: A ver, hablando en serio, Chano tuvo un gran problema de droga, ¿no? ¿Tuvo o tiene?
0: Bueno, usted sabe que los que somos, los que son adictos, o los que somos adictos, yo me reconozco como tal, en mi caso la comida, dicen que cuando se aparta es, la lucha es permanente contra eso, ¿no? Como la persona que es alcohólica y que está en recuperación, es, yo soy alcohólico y estoy en el proceso de recuperación.
1: Muy bien.
0: Puede tener recaídas, puede tener episodios, momentos, debilidades, lo que sea, pero sabe que está... Es como un nervio que está permanentemente expuesto, ¿no?
1: Sí, sí. Está perfecto, está buenísimo. Pero claro, la palabra limpio ahí aparece en la coyuntura de este ser genial como músico.
0: Ni que hablar.
1: De una banda espectacular que lo podemos escuchar, pero tenemos que decir también, digo, para que se entienda aquel que no tiene ni idea que es Tambiónica, que estamos hablando de alguien que ha peleado y pelea, pelea todo el tiempo ante ese flagelo que lo acompaña.
0: Efectivamente. Que además también ha derivado en problemas de salud mental, ¿no? No solamente el consumo de sustancias, sino también en porque el consumo de sustancias tiene esas otras derivaciones, ¿no? Como por ejemplo, problemas de salud mental. Y también una persona que ante su creatividad supersónica, como podemos decir que tiene Chano Moreno Carpentier, también la demanda, ¿no? Hay una cantidad de gente que depende de él, de que depende que cante, depende que tenga shows, que toque, que cree, que deslumbre, ¿no? Entonces también eso debe generar mucha demanda. Para una persona que está emocionalmente frágil, también eso debe ser una presión, ¿no?
1: Incluso gente que lo admira y lo sigue y es fanática de Tambiónica. O sea, no es solamente los que trabajan en torno a la banda, sino que simplemente pone Spotify a escuchar Tambiónica para levantarse del ánimo.
0: ¿Qué importante, no lo quiero decir por él porque sé que él tiene un entorno, pero qué importante es tener, como se dice vulgarmente, alguien que te diga? Alguien que te controle, alguien que te pueda poner el freno, alguien que te acompañe en las locuras, pero que también sepas cuándo es el momento de decir, hasta acá, volvemos mañana. Porque hay otros músicos como por decir otra tanta cantidad de cosas, ¿no? Que tienen problemas de adicciones, pero que también alguien de su entorno en un momento los saca, los logra controlar, los logra sacar de ese raíz. De desenfreno para que pueda no parar, digamos, y no en cualquier momento abrir caminos y circunstancias que puedan derivar en cosas más peligrosas, digamos. Tal vez es importante tener justamente ese control, digamos, que en algunos casos reconozco. Estoy pensando en alguien, no lo quiero decir, pero lo quiero enchastrar, digamos. Innecesariamente,
1: ¿quieren enchastrar o no?
0: No, pero he visto a músicos, el programa de Pergolini, digo, lo cito, he visto a músicos que son también geniales en su creación, que son, tienen un vuelo impresionante. Y que si no tienes a alguien que te ancle, la cometa se vuela, ¿no? Ese es el caso de Piti, que es el que me dice Jorge, es un caso.
1: Piti Álvarez.
0: Piti Álvarez es un creador también. Pero está. No hubo un frenar a tiempo.
1: Resumen de lo que estamos hablando: el regalo de Morales es una brújula. Y el regalo de Lordoy es una almohada. Capaz que las dos cosas están perfectas para esto que estamos hablando.
0: Acá, el oyente del 063 dice que yo dije, que es muy probable que sea cierto, un espectáculo espectacular. Y otro dice, no tiene muchos adjetivos a la mano. Si, tal vez en ese caso me quedé sin rollo, si me quedé sin cinta en el carrete. Porque habitualmente trato de zafar de esos lugares comunes, sí, pero bien. A veces se me puede escapar también.
1: Que le hace nada.
0: Pero bueno. ¿Le cuento cómo está el tiempo hasta ahora en Capital?
1: ¿Cuántas veces yo he presentado gente con otro nombre? Hoy presenté a Olegín.

0: por ejemplo, que le dije, pobre, después le pedí disculpas a Gonzalo.
1: Le comento que...
0: Diga, comente.
1: Comento, sobre el capital tenemos 7 grados 9 décimas de temperatura, el cielo cubierto, el viento soplando del norte a 11 kilómetros por hora, la presión a nivel del mar 1021.9, la humedad 67% y la visibilidad es de 10 kilómetros. Para hoy se espera una máxima de 17 en capital, para mañana jueves máxima de 23, mínima de 9, para el viernes máxima de 23, mínima de 12. Hacia el final del programa vamos a comentar un informe que sacó en las últimas horas Inumet con respecto a cómo fue el invierno, junio, o el trimestre junio, julio, agosto, con respecto a heladas, temperaturas y lluvias. Y le puedo ya contar, en base al informe por supuesto, cuál, qué día y qué lugar fue el más frío de ese trimestre aquí en Uruguay.
0: ¿Lo voy a decir ahora?
1: No. Lo voy a decir cuando volvamos de la pausa en este programa que se llama Posta Oriental.
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0: 4 minutos ahora de las 10 de la mañana. Lo habíamos planteado hoy más temprano en los titulares y en el primer tramo del programa, la situación vinculada a la operación Trazador y a las derivaciones que ha tenido esta instancia. Primero hablamos de una investigación sobre el vínculo con estupefacientes y el tráfico justamente de narcotráfico, pero también a partir de la investigación y de algunas ramificaciones de la misma, ha llegado a que se investigue qué rol cumplía una ventanilla de una empresa de red de cobranzas sobre esta red y también la vinculación que habría entre las personas que iban a operar a esa ventanilla con un edil del Partido Nacional que integra el sector 250 de ese partido, liderado por Jorge Andini, quien es a la vez el esposo de la titular de la red de cobranzas donde se hacían estas operaciones, digamos. Esta es una primera mirada, hay que empezar a sacar la punta de la madeja para saber qué es lo que pasó aquí y sobre todo cómo se sigue con la investigación, teniendo en cuenta lo que hoy remarcaba Juan Andrés también en el comienzo, lo que destaca la crónica hoy de El Observador, con respecto a que la persona que está investigada, el señor Leiva, ya no podrá ser investigado nuevamente por este delito en función de que hubo un acuerdo para su condena. Y que ese acuerdo se llegó antes de que estuviera la pericia del teléfono, donde uno podría entender que a partir de allí podrían abrirse nuevas puntas de esa misma investigación. Sobre el tema del narcotráfico y la eventualidad de la conexión con otros ámbitos de nuestra vida en sociedad, Antonio Ladra ha trabajado, ha escrito varios libros, ha escrito varias crónicas, recientemente ha presentado uno de sus libros y estuvo aquí en el programa. Vamos a conversar con él esta mañana porque se impone una charla con el colega. Antonio, ¿cómo estás? Buen día.
1: Buen día, ¿cómo andás? ¿Todo bien?
0: Muy bien,
1: gracias. Bueno, viste que hay que hacer un resumen de esto y a veces se hace un poco difícil, ¿no?
0: Difícil. Porque
1: son muchas puntas.
0: Son muchas puntas. Cualquiera podría decir, ¿te faltó esto? Y digo, sí, sí, seguramente sí, claro, me faltó algo.
1: Seguramente. Pero... digo, yo hoy desde ayer estoy trabajando en esto, tratando de desbrozar luego de la conferencia de prensa de Gandini, que me pareció importante. Recién lo decía fuera de cámara, creo que Gandini es un muy buen legislador, fue un muy buen legislador, ahora es director de puertos. Ese es un punto que también tenemos que poner arriba de la mesa. Es el director de la ANP en representación de la oposición.
2: Decir por el lugar puerto.
1: Sí, el lugar puerto me parece que es un lugar clave, importante. Ya sabemos todo el problema que hay ahora por el paro que hay, todo lo que implica. Bueno, imagínense si eso ahí con todos los nuevos cambios que se están dando en el tema del tráfico de drogas y todo eso a nivel mundial, no solamente el puerto uruguayo. O sea, o que puede estar implicado el puerto uruguayo. Capaz que Uruguay es un poquito nomás, pero él fue un gran legislador, creo que de los mejores que tuvo el Partido Nacional, un hombre que maneja una retórica como muy pocos, que tiene una habilidad para tener relación con los colegas, con los periodistas, es de la vieja escuela de Por la Patria, ¿no? Y ayer lo demostró, ¿no? Ayer cuando se plantó y dijo vengo a dar la cara, entonces eso se plantó y respondió a todas las preguntas y a mí me generaron algunas interrogantes, algunas de las cosas que dijo, ¿no? Yo lo tengo lo estuve estudiando, lo estuve viendo, vi varias veces el video y creo que tenemos que hablar de eso. No hay elementos públicos ni de investigación por ahora, hasta ahora, que involucren a Gandini, a su esposa Laura Scalabrino o al edil Gonzalo Gómez en el esquema de lavado de activos de Pablo Leiva. No lo hay. O sea, eso es parte de la investigación que se está dando. Sí está la condena a Pablo Leiva y una investigación que alcanza al local de cobranzas de la esposa de Gandini. Y acá quiero hacer una aclaración. Ayer Gandini decía, investigan a mi esposa porque es mi esposa y yo soy una persona políticamente expuesta. No, la esposa también es una persona políticamente expuesta, simplemente
0: por ser la esposa
1: de él, y porque además en la declaración jurada que él hizo aparece y está bien. Pero no es que le investiguen al Habitat y a la esposa de Gandini por ser la esposa de Gandini. Le investigan porque aparece ese Habitat vinculado a una red de lavado de dinero. Punto. Digo, no tiene nada que ver. Si fuera la esposa de otra persona, también le investigarían. O sea que eso para aclarar. Pero está bien que Gandini salga porque en definitiva es parte de su bien ganancial, ¿no? Todo eso, ¿no? También quiero. Hay otra cosa que viste que se habla, dice, bueno, se comieron un garrón. Yo creo que es una frase o una fórmula que, digamos, que no es feliz, ¿no? Y yo creo que acá, y esto es para todo el sistema político, o sea, esto tiene que dejar enseñanzas para todo el sistema político, es ¿cómo se revisan los controles, los vínculos, los mecanismos de contratación, las respuestas institucionales que hay con un asesor? Vos estás contratando un asesor, tenés que saber quién es, todo eso. Vos no podés decir, como se dice ahora, ah, yo no sabía o no lo conozco, ¿no? Es decir, lo mismo esta, no voy a decir que fue apurada, un arreglo apurado, pero todo indica que sí, porque había cosas, vos mismo lo dijiste, el teléfono no había sido periciado y ya arreglaron con fiscalía. Eso está dentro de las potestades de lo que puede hacer, pero me parece que ahí el padre está salvando al hijo, ¿no? El hijo Pablo Leyva está salvando a Lucio Leyva.
0: Pablo es el padre, Lucio es el hijo.
1: Lucio
0: los
1: es
0: dos
1: el
0: vinculados,
1: hijo,
0: con,
1: los
0: el
1: dos
0: edil,
1: vinculados con el edil. Amigo personal del edil, que además el edil que está en China lo respaldó. Ahora, la pregunta es, a ver, vos, ¿nunca viste esas montañas de dinero? ¿Nunca viste los vehículos que tenés? ¿Nunca viste un arma? ¿Nunca te llamó la atención? Me parece que eso es llamativo, por lo menos, ¿no?
0: Una puerta de acceso a la casa donde vivían blindada. Los dos, que era una puerta no convencional.
1: Claro, una puerta blindada. Y bueno, entonces, esos son todos signos de alerta que me parece que se tendrían que haber tomado en cuenta. No se tomaron en cuenta. Digo, pero o tomar en cuenta eso. Y me parece que hubo un apresuramiento de la fiscalía en arreglar la historia esta. O sea, fue un gran triunfo, si se quiere, de la defensa de Pablo Leyva.
0: Eso lo decíamos temprano, la doctora González Rollo, que es la defensora, tiene que festejar su accionar porque logró una condena mínima,
1: sí,
0: con un 1% de la investigación, digamos.
1: Sí, ella tiene vasta experiencia en todo eso, en investigación y en vínculos con personas ligadas al narcotráfico. Ella creo que incluso fue la primera abogada. Sí, esto no es condenatorio, ojo. Digo, es un trabajo profesional. Y celebro que haya gente que le dé a otra gente, le dé como es los elementos para defenderse. Pero creo que fue la primera abogada de los Queenie. ¿No? O sea, es un elemento que, o sea, ella tiene experiencia en el tema, como hay muchos. Bueno, entonces con esto de decir se comió un garrón, me parece que es como bajar la vara, ¿no? Y va para todo el sistema político, porque además el sistema político dice que ha trabajado con, o está haciéndolo con mucha, con suma prudencia todo, ¿no? Porque en verdad no se ha visto nada que vos digas, uy, mirá cómo saltan acá, o sea, no has entrado en el ringuirraje político menor. Todo el sistema político está prendiendo las luces amarillas, diciendo, uy, miren, también está infiltrado, el sistema político está infiltrado por el narcotráfico, que no es nuevo. Esto lleva años que han pasado cosas así, de este estilo. Lo que pasa es que ahora golpea, lateralmente o no, eso se sabrá con la investigación o no, no se sabe, pero a un dirigente político importante como Gandini, ¿no?
0: Ahora, ¿vos crees que hasta donde tenemos ahora la información de los vínculos por dos lados, digamos? Porque esto es interesante, aunque nos lleve 30 segundos aclarar lo que es. La investigación lo que advierte es la participación de por lo menos un Leyva, en realidad habían sido detenidos los dos, pero uno fue liberado,
1: sí,
0: sobre la operación, digamos, del tráfico.
1: Sí.
0: Que involucra a una casa de cobranzas,
1: sí,
0: que es propiedad de la familia de Jorge Gandini.
1: Sí.
0: Pero por el otro costado, esas dos personas que estaban también investigadas por esa causa de narcotráfico, son integrantes de la bancada de ediles del Partido,
1: claro,
0: Nacional, en Montevideo. La pregunta es si esto para vos ya constituye una infiltración al sistema político.
1: Bueno, de alguna manera sí. De alguna manera sí. Lo que pasa es que habría que ver. Por ejemplo, ayer en la conferencia de prensa se le preguntó a Gandini si le constaba si había recibido a través de lo que es el financiamiento de las campañas políticas algún dinero de Leyva. En un momento, y él dijo, yo no lo puedo. Dijo que no lo sabía. Es que no se puede saber, porque las donaciones de particulares son innominadas. Entonces, claro. Ahí hay uno de los grandes problemas, ¿no? El sistema político le pide a la justicia, investigan hasta el hueso. Ahora, el sistema político está en la tribuna mirando, a ver, aplaudiendo. Cuando el sistema político tiene que dar las herramientas y no las da. ¿Por qué no se vota? ¿Por qué no se vota? Porque hace... ¿Cuánto tiempo hace que estamos discutiendo y hablando del financiamiento de los partidos políticos? Mucho tiempo. Y sin embargo, sistemáticamente se niega a votar ese aspecto. Es más, en las elecciones internas, para las elecciones internas donde nosotros vemos un despliegue fenomenal de recursos, para las elecciones internas no hay ningún tipo, no tenés que hacer ninguna declaración de nada, no hay ningún control. Y además, los organismos de control, los que tienen que controlar, tampoco tienen los recursos, porque vos podés tener las mejores leyes del mundo. Uruguay tiene de las mejores leyes del punto de vista del lavado de activos. Sí, las tiene. Ahora, ¿cuántos son los recursos? ¿Cuál es el recurso que tiene en gente, en herramientas para poder investigar todo eso? La JUTEP, que es el organismo de contralor que tiene que investigar, o controlar, mejor dicho, la corrupción, la posible corrupción pública, tiene 11 funcionarios y consiguió en la rendición de cuentas 5 más. Y creo que no tiene ni contadores o comparte el contador con otro.
0: Incluso hay un debate enorme desde el punto de vista político, porque también allí se ha utilizado como coto de casa político, por lo cual la justicia tampoco da respuesta,
1: claro,
0: pero, desde el punto de vista de su imparcialidad.
1: Claro, sí, justamente. ¿Por qué se llega a eso? Porque obviamente lo que se está haciendo no está funcionando. Pero sacando ese aspecto, no quiero entrar en el aspecto político, si cuestionar a la presidenta o no, cómo actuaron, si tienen una cosa u otra. Digo, ¿cuáles son las herramientas con las que cuenta, por ejemplo, la JUTEP? Muy pocas. ¿Cuáles son las herramientas que cuenta la SENACLAF, todos los organismos de control, el Tribunal de Cuentas, la Corte Electoral?
2: La Corte, arrancando por ahí.
1: Arrancando por ahí, tiene no sé qué cantidad de declaraciones juradas que no las pueden abrir porque no tienen gente para hacerlo, porque todavía lo seguimos haciendo a mano. Bueno, perfecto. Digo, recién ahora creo que hay un software que van a implementar, donde se ponen algunas palabras clave y entonces saltan las alertas. Pero bueno, pero esto no es nuevo. Ya digo, Operación Campanita, que es la operación, la primera operación donde se siguió el rastro del dinero, porque ese es el punto, ¿no? Sigamos el rastro del dinero. El rastro del dinero te lleva a corrupción de algún tipo. Narcotráfico, evasión fiscal, lo que fuera. Operación Campanita llegó a eso. Entonces, hubo gente vinculada a la política que estaba allí en la Operación Campanita. Hubo gente, fue procesada y condenada, gente que te entregaba a las sociedades anónimas, ¿no? Pero antes, yo qué sé, por decir, Omar Clavijo, narcotraficante en Maldonado, cuando cayó preso, el primero que lo fue a visitar fue el intendente de Maldonado, Domingo Burgueño, con todo el poder que tiene en un departamento como Maldonado, el intendente, el primero que lo fue a visitar. Y el propio Clavijo decía, le dijo a un familiar en un momento, decirle a mis amigos políticos que se cuiden lo que vayan a decir. O sea, y él tenía una agenda que nunca apareció, pero siempre amenazó con la agenda de los políticos que tenía anotado. Si existía o no la agenda con esos números es otra cuestión, pero el tema es que había elementos para empezar a investigar eso. Y después, más cerca en el tiempo, otros aspectos, ¿no? En otros lugares. Pero hasta ahora siempre fue de abajo, ediles, o concejales, aunque hubo un concejal que fue el caso, ¿se acuerdan el caso de los Budines? Uh-huh. Era un concejal de ahí ¿de dónde era? De Noblía era, no, de Noblía no.
0: No, eso era no, por las libretas.
1: Eso fue por las libretas, de otro lugar, yo tengo el dato por ahí. Bueno, estaba vinculado al tema de la cocaína en los Budines, que fue para Europa. Uh-huh. O sea, entonces hay señales de alerta, hay señales de alerta. Ahora, lo que a mí me generó la conferencia de prensa de Gandini, hay algunas cosas que a mí me llamaron la atención. Por ejemplo, si las empleadas del local conocían a Leiva de antes, si era porque era un cliente habitual, que concurría a cambiar dólares y pesos. Ese es un dato concreto. Si después Gandini afirma Leiva nunca cambió, bueno, entonces hay una contradicción con lo que decían las mujeres, con lo que dice Gandini, ¿no? O después dijo, en otro tramo de la conferencia, dijo, si cambiara dólares quedaría registrado. Eso es una hipótesis. Bueno, es decir, hay tres relatos. Leiva iba a cambiar moneda. Esa es la hipótesis de trabajo más firme que tiene la policía y que es la que está investigando, que efectivamente iba y cambiaba. Y eso se le llama el pitufeo. Cuando vos cambiás por debajo del umbral de lo permitido, que no tenés que
2: declarar.
1: No tenés que declarar. Se le llama el pitufeo. Es decir, es conocido esa técnica. El otro relato es Leiva nunca cambió, que fue lo que dijo Gandini. Y la tercera, si hubiese cambiado, habría registro. También lo dijo Gandini. O sea, Gandini tendría que elegir cuál de las dos que dijo es la que se afilia a él, ¿no?
0: Claro, en esto de seguir la ruta del dinero, esa vieja frase de Mark Feld cuando le confiaba a Woodward y a Bernstein la información sobre Watergate, lo comentábamos hoy temprano. Hay una parte de la crónica de La Diaria de esta mañana que dice: una de las preguntas de los periodistas fue si Leiva pagaba con billetes de montos chicos las facturas en el Habitat. Sí. Al respecto, Gandini dijo que podía decir que el monto que sumaba en los recibos de las dos empresas constructoras eran de aproximadamente 300.000 y 400.000 pesos.
1: Sí.
0: Gandini reconoció que entre lo que pagaba Leiva, alguna parte era de billetes de 100 y 200 pesos. Y confirmó que habitualmente las trabajadoras del local se comunicaban con el propio Leiva
1: para pedirle
0: el dinero cuando se quedaban sin cambio porque la central no se los mandaba.
1: Sí.
0: O sea, el cambio como institución sabía el funcionamiento del que Leiva le podía acercar cambio chico.
1: Sí, sí. Digamos, pero hay una parte ahí que es en ese momento cuando en la conferencia de prensa, cuando le plantean, porque hay boletas entre 400 y 500 mil pesos, ¿no? Le dice, yo esa documentación no la tengo, dice Gandini, muéstremela. Y después le dice al periodista, le dice, ¿y dónde la consiguió? ¿Usted entró en el local? O sea, ahí un momento, digamos, como de tensión. Fue el único momento en el que hubo. Y el periodista, Martini, creo, sí, Martini, le dice en un momento.
2: Diego
1: Martini. Le dice, la conseguimos como lo hacen los periodistas, trabajando de periodistas. Y ese fue un dato, para mí es un dato relevante. Le dice, escúchame, yo esto lo conseguí así. Ahora, para mí el otro dato relevante, ¿sabes cuál es? Que hay las filtraciones de fiscalía que se hablan y todo esto. Antes el culpable era Juan Gómez, cuando Juan Gómez era el fiscal subrogante, ¿no? Y ahora mi pregunta ¿es Mónica Ferrero o qué es lo que pasa? ¿Cómo funciona? ¿No? Digamos, nadie ha dicho nada de eso tampoco. No, o sea, no salió el Partido Nacional a hacerlo, como tampoco salió a respaldarlo explícitamente a Gandini, el Partido Nacional. También quizás es para no entrar en esta cosa, digamos, de barro, de que esto escale a otro nivel, me parece a mí. Pero bueno.
0: Bueno, hay una parte de la historia que está sobre la investigación judicial vinculada a la operación, digamos. Y después está el tema del financiamiento de lo político, que fue la pregunta que te hacía anteriormente. Este joven, el joven edil, está en China, no ha vuelto todavía. Espera que cuando vuelva sea recibido por la Comisión de Asuntos Políticos y la Comisión de Ética del Partido Nacional, que responda allí algunos cuestionamientos.
1: Sí, ayer está planteando el senador Javier García, dice que va a plantear, anunció que va a plantear que sea enviado a la Comisión de Ética. Digamos, me parece bien, digo. También digo una cosa respecto a eso, perdona que te haya.
0: No, dale.
1: Entre paréntesis, digo. Vos vas a la Comisión de Ética y a mí me gustaría, por lo delicado del tema, que tiene que ser una cosa, digamos, bien transparente. No es una reunión de correligionarios que se cuentan a hablar y dice, che, te comiste un garrón, sí, claro, no sé cuánto. No, esto tiene que ser algo bien transparente. Porque la sociedad necesita saberlo. Porque el sistema político necesita saberlo. Porque si el propio Gandini o el exministro Luis Alberto Heber dijeron en el Parlamento, el sistema político no está infiltrado por el narco, hay que demostrarlo también. Hay que demostrarlo.
0: Está bien, pero ahora, estribando en la pregunta que te hacía anteriormente, sí. ¿Vos creés que este caso puede terminar o derivar en, o demostrar una infiltración en el?
1: Sí, yo creo que ya está infiltrado.
0: Porque a la pregunta que iba a la interrupción, Antonio, es de lo que hacía la familia Leiva en su actividad delictiva, por lo menos uno de ellos ya está condenada por la justicia.
1: Sí, ahora no se lo puede volver a...
0: Y esas dos personas también tenían una vinculación política de una campaña electoral por la cual el señor Gómez sale electo, digamos. Sí. Y ahí la pregunta que queda por responder es si hubo o no financiamiento para esa campaña de parte de esta familia.
1: Claro, y es que, digamos, nosotros podemos inferir muchas cosas, pero ahora demostrarlo no podemos demostrarlo, porque aparte no se puede. ¿Cómo hacemos para demostrarlo? No tenemos elementos. Es decir, uno cree en lo que dijo Gandini, y bueno, vamos a creer en lo que dijo. Dijo, yo no lo conocía. Me parece que es una respuesta que digamos, de alguna manera te quedan dudas, ¿no? Vos sos el líder de la lista. Sale un edil, a esa persona que es el edil, Gonzalo Gómez, a quien todos dicen que es una gran persona, un gran estudiante. Yo escuché a Daniel Chaschetti que lo tuvo como alumno, y dijeron, gran estudiante.
0: Sí, pues sí. En ciencia política.
1: Bueno, pero lo dijo el propio Gandini en la conferencia, que él le dijo que tomara una determinada cantidad de gente como asesores, ¿no? Entre ellos estos dos. ¿Cómo es que decís que no conoces nada y lo estás promoviendo?
0: Pero además uno de ellos es integrante de la juventud del Partido Nacional.
1: No solamente, claro, presidente, integrante del directorio en representación de la juventud del Partido Nacional. Un tipo divino, dicen. Bueno, está fenómeno, viste, somos todos divinos, o sea, pero lo concreto es que acá hay algo oscuro, por lo menos, ¿no?
0: Uh-huh. Esto de vuelta vuelve a poner de manifiesto el hecho de que los partidos políticos y no el Partido Nacional, todos los partidos políticos hacen poco por transparentar su financiamiento.
1: Y sí. Todo el sistema. Por eso lo que hablábamos al principio, ¿no? Decíamos, bueno, ¿por qué si hay una ley de financiamiento de los partidos políticos que está redactada, que se puede mejorar o no? Bueno, discutir, no se discute y no se aprueba. Uh-huh. ¿Te acordás cuando es un dato que siempre lo manejo, creo que lo manejé ya aquí cuando leo el libro, pero ¿te acordás cuando la interpelación a Heber y a Bustillo por el pasaporte de Marcet? Sí. Cuando Heber habla, dice, cuando toma la palabra por primera vez, luego de que Vergara fue el miembro interpelante, y Heber dijo en ese momento, yo como ministro del Interior debo decir que el sistema político uruguayo no está atravesado por el dinero del narcotráfico como ocurre en otros países de la región. Y todos se aplaudieron. Nadie dijo, no, ministro, mire, eso no lo podemos saber, porque no lo podés saber. Pero nadie puso en duda eso, ¿viste? Entonces a mí, esas son las cosas que a mí me llaman la atención y que se exponen ahora en este caso, ¿no?
3: Nadie se anima a decirlo.
1: Nadie se anima a decirlo.
3: Yo agregaría algo, no sé cómo, porque lo hablamos también con Francisco temprano, es lo del acuerdo abreviado. Este acuerdo abreviado, si no es un elemento para ponerlo arriba de la mesa, para decir, hay que revisar esto. ¿Cómo es que sale un acuerdo abreviado sin que se conozca la prueba, de la prueba más importante?
1: Absolutamente. No es la primera vez que ocurre esto del acuerdo abreviado también. No, en el caso Astesiano tampoco se había revisado el celular. Pasó lo mismo. Esta es una gran discusión que viene desde que se aplica el código proceso. Recuerdo que el primero en criticarlo fue justamente Subía. ¿Se acuerdan que Subía estaba en contra del acuerdo de abreviado? Por más que Subía, que cuando estuvo como fiscal, lo utilizó. O sea, también está eso. Capaz que hay que buscar una manera de que en determinada altura no se puede llegar a un acuerdo de abreviado, cuando hay pruebas todavía
0: Para diligenciar.
1: Para diligenciar. Pero creo que el acuerdo abreviado también hay otra cosa, que es el juez el que tiene que avalarlo también, ¿no?
0: Bueno, eso nos preguntábamos yo también con Juan cuando estábamos conversando esto de mañana antes de la producción, digamos. Si el fiscal presenta ante el juez un acuerdo abreviado, pero el juez también dice, bueno, pero se diligenció toda la prueba. Lo vamos a condenar por este delito o lo podemos condenar por este otro. Sí. La pena puede ser esta, pero puede ser esta otra. Sí. ¿Hasta dónde puede también el juez maniobrar ese escenario?
1: Yo creo que está claro. En el caso Besossi se habló mucho de eso. Que el juez, en definitiva, la jueza en aquel momento, en ese caso, era la que había avalado determinado cosa. O sea, acá tendría que haber sido la persona que está en la judicatura, el que está como juez, no sé si había juez o jueza, no me acuerdo quién es el nombre, pero quien tiene que avalar ese acuerdo abreviado, porque efectivamente faltan cosas. ¿Cómo saltan ahora? En verdad, ¿por qué están saliendo todo esto? Porque hay bronca en la policía. ¿De dónde están surgiendo, si me pongo a analizarlo, están surgiendo? ¿De dónde están surgiendo? De la investigación policial. Entonces, acá hay un contencioso entre la policía y la fiscal. Y eso no puede darse, justamente en el nuevo Código de Proceso, justamente tienen que trabajar juntos.
3: No debería darse
1: eso.
0: Igual es interesante, si bien puedo comprender ese punto, es interesante que hasta este punto se llegó con un total y absoluto sigilo entre la policía y la fiscalía, porque los Leiva fueron apresados, uno condenado, el otro liberado, y la investigación sigue sobre el cambio y sobre la familia Gandini y tal, sin que se supiera antes de este tema. Hasta ahí se había llegado con un sigilo
1: menester para este tipo de investigación, ¿no? Porque es una investigación delicada en última instancia, ¿no? O sea, se sabía. A mí me parece que hay una pregunta de fondo, o varias preguntas, es cómo se seleccionó a Leiva, quién qué tareas concretas realizaban.
0: Los Leiva.
1: A los Leiva. Saquemos al que no está, como es condenado.
0: Bueno, antes que sigas con ese análisis, quería poner ese punto justamente. Porque ayer alguien me decía, bueno, no podríamos condenar al hijo por lo que ha hecho el padre.
1: No, claro.
0: Y eso es cierto, digamos. Sí. Ahora, también había una realidad familiar en la que el hijo estaba allí.
1: Sí,
0: en una casa que tenía, como decíamos, en la puerta blindada. Sí, sí. Y había una serie de consideraciones, digamos.
1: Se encuentran 260 kilos, o casi 300 kilos de droga. Armas en un barrio o en barrios muy complicados. Y aparte, la otra punta de la investigación es que quienes transaban allí eran gente del barrio Marconi, Villa Española. Así, todos los días vemos cómo en esos barrios, lamentablemente, hay enfrentamientos y todo eso. Bueno, ahí hay una responsabilidad también, ¿no?, del tema, de alguna manera.
0: Claro. O sea, y lo otro es
1: vehículos de alta gama. Si te preguntás, che, pero pará.
0: Pablo Leiva fue condenado, aun cuando falta la pericia del celular, pero Lucio no.
1: No.
0: Lucio fue liberado. No quiere decir que no pueda ser.
1: No, él puede ser investigado.
0: Investigado nuevamente.
1: Sí. Pero a mí lo que me llama la atención es que su jefe, digamos, su mandante Gómez, el edil. Dice, yo voy a hablar cuando vuelva de China. Ahora, sí dijo una cosa. Lo desvinculó de cualquier caso allí del tema del narcotráfico. Y no solamente eso, sino que lo respaldó. Es decir, bueno, entonces algunas cosas puede decir de China y otras no. Digo, también. Yo hubiera preferido o que Gómez se viniera rápidamente, por más que es difícil, bueno, está en China y todo eso. O que justamente dijeran, yo voy a hablar sobre todo esto cuando llegue. Y aparto, eso fue lo que dijo el senador Da Silva, ¿no? En lo que estoy de acuerdo. Y aparto momentáneamente a Lucio Leiva hasta que se aclare todo esto, porque vos no tenés todos los elementos.
0: Ese es un punto interesante también, y ya voy cerrando, Juan, hasta donde me permitas, que es, Da Silva tiene sobre esto una mirada muy peculiar. Da Silva, y al igual que pasó con el caso de Gustavo Penades, él lo que considera es, hay un apartamento, hay que cortar,
1: sí, sí.
0: Punto. Las explicaciones vendrán después. Y da la impresión de que en este caso hay algunos que quieren cortar y hay algunos que la quieren
1: manejar,
0: sí, digamos,
1: sí,
0: ¿no?
1: Está claro.
0: Él habló del, usó el verbo extirpar.
1: Sí.
0: Hay que extirpar a Leiva, y cuando uno se refiere a Leiva se refiere, por ejemplo, a los dos.
1: A los dos Leiva.
0: No, sí, a uno o al otro, ¿no?
1: Sí, sí.
0: En eso es muy tajante Da Silva.
1: Sí, uno podría decir, ayer justamente lo hablaba con gente y me pueden decir, lo que pasa es que Da Silva está en la otra lista. Bueno, me parece que es una mirada, si efectivamente es eso, me parece que es una mirada menor, ¿no? Porque es un problema dentro de una propia, dentro de, de un propio partido, entre dos agrupaciones. Bueno, me parece que es una mirada menor. No creo que sea eso. Me parece que la mirada de él va más allá, y efectivamente lo que vos decís, ¿no? Y yo nunca pensé que iba a estar de acuerdo con Da Silva, pero estoy de acuerdo
0: yo
1: con
0: tampoco,
1: Da Silva.
0: Yo tampoco, ha llegado el día.
1: Pero ha llegado el día que estamos de acuerdo con Da Silva.
0: Efectivamente. ¿Algún otro punto, Antonio, sobre este tema? No. Que, por supuesto, está en los primeros compases, ¿no?
1: Sí, por supuesto. No, yo, justamente a mí hay cosas, digo... Yo no estoy pidiendo que el edil o quien sea cuando vaya a tomar un asesor o lo que fuera, en cualquier sea para la Junta Departamental, para el Parlamento, donde fuera, porque en definitiva también lo paga toda la sociedad eso, ¿no?
0: Bueno, haga inteligencia, ese es otro tema, bueno, de cómo se pagan las cosas en la Junta, bueno, Departamental.
1: Sí.
0: Ayer hice una mínima averiguación y me quedé con los ojos como el dos de oro de cómo funciona el tema de la contratación de asesores, y ahora que esto es radio, pero estoy haciendo comillas con los dedos, sí, de cómo funciona la contratación de asesores en la Junta Departamental de Montevideo.
1: Bueno, te escucho.
0: Hasta que no lo pueda probar, no lo voy a decir al aire. Pero lo que digo es que, por ejemplo, hay grados de contrataciones que se hacen donde se contrata a personas hasta el límite del pago del IRPF, sí, para que no haya pagos de IRPF. Se multiplican las contrataciones para poder hacer contrataciones sin que eso pase necesariamente por el pago
1: de impuestos. En las contrataciones.
0: Ahí tenés. Ese término,
1: digamos. No, yo lo que decía es que para el sistema político, para cualquiera, yo no digo que tenga que hacer inteligencia criminal sobre cada asesor, ¿no? Y decir, bueno, a ver, miro todo esto, pero bueno, ¿cómo se selecciona al asesor? ¿Qué tareas concretas va a realizar? Nosotros sabemos cuál es la tarea concreta que va a realizar. Después, ahora nos enteramos que iba de vez en cuando. Bueno, ¿qué tarea realizaba? Lo puede hacer online, ¿no? Puede trabajar online o lo que fuera. Digo, pero ¿qué tareas realizaba? ¿Desde cuándo trabajaba con Gómez? Porque ahora dice, Lucio está desde el principio, él está hace 9 meses, ¿no? Sí, 9 meses el padre. Uh-huh. ¿Para qué lo contrató? ¿Para qué fue? ¿Cuál es la tarea concreta que va a hacer? ¿Quién lo recomendó? ¿Quién le dijo, che, tenés que poner a este? ¿Alguien lo recomendó? ¿No? Si dice que no lo conocía. Y después lo otro, volvemos a lo que estábamos hablando, hay señales patrimoniales en los Leiva, digamos, de un aumento desmesurado del patrimonio que no se condice con los 50.000 pesos que ganás por mes. O esos 50.000 pesos es por el pago de una campaña o lo que fuera. No estoy condenando, no estoy señalando. Son preguntas que me hago, legítimamente.
0: Uh-huh. Un apunte más. En la crónica hoy del Observador, cuando menciona lo del tema de la pericia del teléfono, dice que la Fiscalía no podrá profundizar sobre el rol de Leiva porque con respecto a él, el caso se cerró con su condena, pero sí puede investigar a otras personas. Sí. Podrá seguirla ella misma, o sea, la fiscal Romano, o derivarlo a la Fiscalía Especializada de Lavado a cargo de Enrique Rodríguez, que acaba de investigar, entre otras cosas, por ejemplo, el FOSCOV y demás.
1: Sí.
0: Las fuentes dijeron que las pericias aún no concluyeron. En tu experiencia y en lo que has trabajado e investigado para esto, ¿debería abrirse una causa por lavado de activos? O por lo menos que se indague cuál era el rol que podía cumplir, que podría cumplir en esta madeja, esa ventanilla.
1: Sí, es que de hecho eso es lo que ya se está investigando policialmente. Me parece que la policía hoy lo que está haciendo es juntando toda la evidencia, todos los elementos para llevarlo a alguien fiscal. Me parece que es lógico que vaya a la Fiscalía de Lavado de Activos. Lo que ocurre es lo otro, ¿no? El fiscal Enrique Rodríguez tiene conexión ganadera, todos los casos de conexión, o sea, y ni siquiera tiene hoy la Fiscalía de Lavado de Activos, delitos complejos en este campo, no tiene un contador. renunció, lo sacaron, no sé qué pasó. Eso lo dijeron en la última audiencia, ¿no? Uh-huh. Para que vean un poco también la fragilidad que tiene todo el sistema, ¿no?
0: Antonio Ladra, periodista, autor de varios libros vinculados a este tema y también de múltiples investigaciones sobre el asunto. Gracias por acompañarnos.
1: Muchas gracias por la invitación, ¿eh?
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18: ¿Qué tal? Buenos días, el gusto de saludarlos, el placer de acompañarlos como siempre hasta ahora para actualizar información vinculada a la actividad de los agronegocios. Bueno, se conocieron cifras de la Unión de Exportadores de las pérdidas que está generando el conflicto del puerto, el puerto que, bueno, es el principal punto de salida para las exportaciones de Uruguay, pero también para las importaciones de productos, una situación realmente muy delicada, muchos días de conflicto que vive la principal terminal portuaria de nuestro país de contenedores. Vamos a estar hablando de este tema ahora a las 11 de la mañana en Valor Agregado, repasando esta información que ha proporcionado la Unión de Exportadores. Vamos a conversar con el vicepresidente de la Federación Rural y también integrante de la FARM, Gremiales Agropecuarias del Mercosur, Jorge Andrés Rodríguez. ¿Cómo se ve esta propuesta de Uruguay que anunció el presidente de Brasil en esta semana de traspasarle a Brasil y también quizás a Australia excedente de cuota china de exportación de carne vacuna? Bueno, tema que obviamente está generando mucha preocupación a nivel del sector privado por lo que puede generar este antecedente con China y de cómo podría dejar a Uruguay para adelante posicionado el hecho de que le esté pasando un tercero cuota que tiene asignada el país. Vamos a estar conversando sobre este tema con el ingeniero agrónomo Jorge Andrés Rodríguez, vicepresidente de la Federación Rural. Vamos a hablar también en el programa de hoy sobre la zafra de toros. Bueno, actividades que se vienen también para estas próximas horas en el marco de una zafra de toros que está muy activa, con mucha información, muchos remates que se van a estar realizando en estas horas. Tendremos también para hoy una puesta a punto sobre aspectos que tienen que ver con, bueno, lo que es la operativa de venta de ganado con destino a la industria frigorífica, un mercado de haciendas que sigue buscando un nuevo equilibrio. En este momento vamos a repasar cómo está la venta de ganado con destino a la industria frigorífica y también vamos a hablar de la reposición. Mañana y pasado tiene remate Plaza Rural. Vamos a tener información también sobre la venta de ganado para el campo. Desde las 11 de la mañana comenzamos Valor Agregado.
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0: ver, seamos serios, por favor. Pasan 49 minutos de las 10 de la mañana. Seguimos el Oriental. Quiero hablar con Pitalú, ¿no? Es una cosa. Es bruto, ¿eh? Julieta, vení, salvame, por favor.
1: ¿Salió al aire eso?
0: No, no salió al aire.
1: Perfecto. ¿Cuál es? Vamos a blanquear, porque acá somos transparentes. Sí. Estamos exigiéndole a todo el mundo que sea transparente. Tenemos que ser transparentes. Tenemos el dato de que hoy es San Andrés. Uh-huh. Lo escuché por ahí, que decía, y como EU es Andrés, digo, está, hoy es mi día. Entonces, decimos, bueno, vamos a...
0: EU es.
1: Bueno, cuestión que empecé a buscar y resulta que San Andrés es el 30 de noviembre.
0: En honor a San Andrés Apóstol.
1: Claro. Entonces, ¿cómo nos acomodamos a este error de el 30 de noviembre y el día de hoy, que es 23 de septiembre? Y nada, buscarle la vuelta, incinerarnos en la hoguera y señalar. Porque yo iba a decir algo de San Andrés que tiene que ver no con el santo, sino con la isla de San Andrés. Ajá. Que está frente a Nicaragua y es una de las islas turísticas más hermosas para mí. No conozco
0: una uña del mundo,
1: pero conozco San Andrés y es un lugar espectacular.
0: Regenteada por Colombia, pero reclamada por Nicaragua, ¿no?
1: Reclamada por Nicaragua porque está enfrente a Nicaragua, en realidad. Uh-huh. Está muy lejos de Colombia, pero sí, efectivamente queda enfrente. Y yo le decía a Jorge más temprano, cuando hablamos de esto de San Andrés, porque, llegó el dato del San Andrés, que en la isla de San Andrés está la cueva del Capitán Morgan.
0: Ajá.
1: Del
0: pirata.
1: Del pirata. Del pirata Morgan. Uh-huh. Eso es lo que dicen. Hay una cueva, efectivamente. Pero bueno, eso es la isla de San Andrés, que está en Colombia y está frente a Nicaragua.
0: De quien sí hoy se cumple aniversario del fallecimiento es de José Gervasio Artigas. Sí. Que falleció un día como hoy, pero de 1850.
1: Sí.
0: Así que, bueno, para aquellos que defienden y enarbolan la bandera del artiguismo, hoy es una fecha relevante justamente por el aniversario de quien muchos entienden es el padre de la patria.
1: Sí, sí. Bueno, mi madre había nacido un 23 de septiembre, pero de 1950. O sea, 100 años después de la muerte de José Gervasio Artigas.
0: Que falleció en Paraguay.
1: Sí.
0: Y que después sus restos fueron repatriados a Uruguay y que descansan en el mausoleo que está allí en Plaza Independencia, frente a la Torre Ejecutiva. Mm. Mausoleo que fue remozado hace algunos años. Yo fui cuando iba con la escuela, hace, no sé.
1: Yo no sé, en algún momento había buscado el año en el que fueron repatriados los restos de Artigas. Lo que sí recuerdo fue cuando se inauguró el mausoleo, que fue en dictadura.
0: Fue dictadura, es lo que te iba a decir.
1: Sí.
0: Sí, sí, fue en dictadura. Bueno, recuerden que antes, por esto del debate sobre el tema del padre de la patria y todo eso, es que en ese lugar donde está Artigas ahora, antes estaba Joaquín Suárez. Y después el monumento a Joaquín Suárez, me refiero, ¿no? Y Joaquín Suárez después fue trasladado a donde está hoy, que es el cruce de Joaquín Suárez y Agraciada.
1: Sí.
0: Ahí el comienzo de Bellavista, Prado, por ahí.
1: Sí, sí, exactamente.
0: Presidente ahí de la está. República también.
1: Frente a la sede, hay una sede de Wanders ahí.
0: Claro.
1: Hay una sede de la Asociación de Empleados de Conaprole.
0: Y hay un colegio también.
1: Y hay un colegio, creo que es religioso, ¿no?
0: Sí, pero no me acuerdo del nombre ni de casualidad.
1: Sí.
0: Estoy jugando de memoria. ¿Eh? Claro, la factoría, si habremos ido a patear a la factoría de chicos a la sede de Montevideo Wanderers, ni que hablar. Bueno, le habíamos prometido hoy temprano, el Ordoy, antes de cerrar el programa, un informe que preparó el INUMED con respecto al invierno 2026. Es el trimestre junio, julio, agosto,

0: la mayor parte del territorio nacional registró acumulados por encima de lo normal para el invierno. Los registros más significativos tuvieron lugar sobre el noreste, centro, este y sureste del país, mientras que sobre el sur, suroeste, los acumulados estuvieron por debajo de la media esperada para esta época del año. En cuanto a la lluvia, el nivel trimestral, la cantidad promedio de días con lluvia estuvo por encima de la climatología. Al desagregar por mes, el mes que mayor aportó a la cantidad de eventos de lluvia fue agosto, que se ubicó por encima de la media, que le siguió julio y luego junio, con la cantidad por debajo de lo esperado. Ahora, hay en el informe de Inumet es interesante advertirlo porque se ve cómo la concentración de agua en estos tres meses, insisto, estuvo mayormente en una banda que deja por debajo de la intensidad de la caída de esas precipitaciones a los departamentos que están más al sur oeste del país.
1: Es como dos países distintos.
0: Exactamente. Se advierte que si tuvimos que trazar una línea, digamos, Artigas, Salto, Paysandú, Río Negro, en bajada hasta Rocha hay una concentración de agua muy intensa. De esa línea imaginaria hacia abajo, la concentración es mucho menor, notoriamente inferior. Eso con respecto al tema de las lluvias. Y después, lo que le comentaba hoy más temprano es con respecto al tema de la temperatura. Según este informe de Inumet, el día que se registró la temperatura más baja en todo el país fue el 15 de junio, con 5 grados una décima por debajo de cero. 5 grados bajo cero el 15 de junio en la estación meteorológica de La Valleja. Esto es lo que dice Inumet. Y el día de la temperatura más alta
1: del invierno, también
0: del invierno, entre junio, julio y agosto, fue en Bella Unión, en la estación meteorológica de Bella Unión, con 31 grados 9 décimas. O sea, 32 grados de temperatura en pleno invierno se registró el 17 de julio allí en Bella Unión. El máximo acumulado trimestral de precipitaciones se dio en Lago Merín, en Rocha. Cerro Largo, vea este dato. En estos tres meses, 834 milímetros. En Juan Lacase, Colonia, el mínimo acumulado trimestral fue de 150. Y el máximo en 24 horas, o sea, ¿cuándo fue el día que más llovió en ese trimestre? Fue el 17 de agosto en Lago Merín, Cerro Largo, con 196 milímetros. Datos que presenta el informe de Inumet con respecto al trimestre junio, julio y agosto.
1: Esto vino a cuento de inundación, mejor dicho, explica inundaciones que ocurrieron en el norte noreste del país. Días de lluvia, la zona esa y la zona baja de Rocha. Hay una zona ahí en el límite con 33 que es de baja altitud, hay una pendiente y bueno, la pendiente cuando se desborda el Cebollatí se inunda todo. ¿Qué fue lo que ocurrió?
0: Claro, efectivamente. Pero es interesante ese informe de Inumet porque aquello que teorizamos durante todo el año, si llovió mucho, dónde, cuándo, la temperatura más baja, la temperatura más alta, el tema del consumo de energía y todo, podemos advertir justamente de esto que está pasando. Y ayer Mario Videgain también en su cuenta de X empezaba a mencionar lluvias intensas que se dan al sur de Brasil, claro. Por lo cual va a empezar a levantar el caudal del río Uruguay y cómo maneje la estrategia Salto Grande será fundamental para saber qué pasa aguas abajo, ¿no?
1: Ahí está toda la discusión o toda la previsión que se está tomando con relación al nivel del río Uruguay. De hecho, el propio sitio donde se estaba pensando hacer la misa del Papa León XIV se corrió de lugar previendo que va a estar inundado el día 7, uh-huh. 7 de noviembre, que está previsto. Estaba buscando esto de tener el chat como consulta, es interesante, ¿no? ¿Cuál fue el récord, quedándonos con esto de Laguna Merín, el récord mundial de mayores precipitaciones? En poco tiempo, 12 horas, ¿la isla Reunión? Sí. ¿Dónde queda la isla Reunión?
0: No sé.
1: 1.144 milímetros.
0: Yo me la jugaba por algún lugar en Asia.
1: En la India llovieron 2.493 milímetros en 48 horas.
0: ¿2.400? Es un

0: disparate, ¿no?
1: El 15-16 de junio de 1995. No sé qué pasa en la isla Reunión. ¿Dónde queda la isla Reunión?
0: Este tecleo soy yo buscando dónde queda la isla Reunión.
1: Pero la India sí.
0: Es un departamento francés situado en el sur del Océano Índico, al este de Madagascar, en el hemisferio sur.
1: Ok.
0: Ahí lo tiene.
1: Todavía de Francia.
0: ¿Usted cree que todavía no quedan?
1: No, no,
0: sí. ¿Hasta el día de hoy todavía no hay expresiones colonialistas?
1: No, por supuesto. Empezando por las Islas Malvinas. No sé si empezando, pero...
0: Pero es un buen punto.
1: Sí.
0: O el Peñón de Gibraltar, o Ceuta y Melilla, o la Isla de San Andrés, que ustedes acaban de mencionar después.
1: También.
0: Una versión
1: también
0: local, digamos.
1: Mire a Pitaluga haciendo señas para que nos vamos, para que nos despidamos. Así que nos reencontramos mañana a las 8, como siempre.
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4: Amigas, amigos, ¿qué tal? ¿Cómo están? Muy, pero muy buenos días. Bienvenidos a compartir esta nueva entrega de Valor Agregado en este miércoles. Miércoles 23 de septiembre, el placer de acompañarlos aquí desde el centro de Montevideo, Casa Zorrilla, Oriental Agropecuaria 770 AM, Carve 850 AM y Tabaré de Salto. A partir de este momento ya arrancamos Valor Agregado en este horario especial de primavera, que nos va a llevar hasta las 13:30 horas con toda la información vinculada a la actividad de los agronegocios. Ya nos vamos, amigos, a los títulos del programa y presentamos temas que vamos a desarrollar en esta entrega de Valor Agregado.
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4: Bueno, les adelanto que ya vamos a estar en contacto con la secretaria ejecutiva de la Unión de Exportadores, Puerto de Montevideo, conflicto, pérdidas que está generando esta situación en la principal terminal portuaria de nuestro país en materia de exportaciones, de importaciones, alternativa que buscan los exportadores para poder llegar con la mercadería a los importadores y cumplir con los negocios, bueno, entre otros productos, naturalmente, que la mayoría tienen que ver con el origen del sector agropecuario, carne, productos lácteos, por mencionar productos que son perecederos. Vamos a estar conversando de todo esto en minutos. Información sobre el mercado de haciendas, vamos a repasar también cómo está la operativa de venta de ganado aquí en Uruguay, vamos a hablar también del precio del novillo en la región, la zafra de toros que está en marcha en este momento, tendremos información sobre actividades que se vienen para estas próximas horas, José María Rodríguez con el informe del tiempo, 11:30 de la mañana, entre otros temas que vamos a presentar hoy en Valor Agregado.
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4: Ya vamos a hablar del puerto de Montevideo con la secretaria ejecutiva de la Unión de Exportadores, Margarita Varela, pero les adelanto que vamos a tener también en la primera salida de Andrés Ollenar de Tardagui Agromercados un resumen de la presentación que acaba de realizar el experto australiano Simon Kilty, que está aquí en Uruguay, que fue quien proyectó, cuando el novillo estaba en el entorno de los $3, que el precio se iba a duplicar. Bueno, acaba de terminar su presentación aquí en Uruguay, habló de las perspectivas para el ganado mirando, atención, los próximos 10 años. Bueno, vamos a estar en la primera salida de Andrés Ollenar con información sobre este tema. Ahora vamos a hablar del puerto de Montevideo, que está generando mucha preocupación el conflicto en la principal terminal portuaria de nuestro país.
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4: Bueno, vamos a recibir en el comienzo del programa a la secretaria ejecutiva de la Unión de Exportadores, Margarita Varela. La Unión de Exportadores ha presentado hace minutos información sobre el impacto del conflicto en Terminal Cuenca del Plata en lo que es exportaciones, pero también, bueno, están los perjuicios a nivel de importaciones de insumos. Vamos a hablar de los números que viene generando este conflicto en 2026. 44 días de conflicto ya acumula el puerto de Montevideo. Margarita, ¿qué tal? Buenos días.
5: Buenos días, Martín. Sí, sí, llevamos en ese conteo que venimos haciendo 44 días con algún tipo de interrupción y en una mirada un poquito.
4: Prueba.
5: Estas

0: que vemos en esa mirada a lo largo del tiempo, desde que estamos midiendo esta conflictividad, es cómo cada año va aumentando y por lo tanto se va agravando la problemática y el impacto.
1: Claro, ahí está. O sea, uno de cada tres días con interrupción en la operativa del puerto de Montevideo. Hablemos de algunos números, en cantidad de contenedores, en carga a granel, en otras cargas. ¿Cómo está impactando esto?
0: Bueno, esta situación que vemos así, que comentábamos, continuada y sin previsibilidad, porque en algunas semanas hay una semana y cinco cortes, la siguiente semana hay un día sí, un día no, y muy difícil prever así cómo va a funcionar la logística. En volumen, lo que publicamos ayer fue un número, para poner un ejemplo, de la cantidad de carga involucrada en la operativa. Desde el viernes, que había paro en la terminal especializada y por lo tanto la terminal funcionó con servicios mínimos, y el lunes, que hubo un paro total del sistema portuario afectando toda la actividad del puerto Montevideo y los demás puertos del país, Nueva Palmira y lo demás. ¿Qué hicimos en este caso? Fue tratar de contar la cantidad de contenedores que tenían los barcos para operar en esos días del fin de semana, digamos, extendido. Tanto carga de exportación, carga de importación, contenedores vacíos que tienen que venir para poder cargar los productos nuestros. Bueno, 5.000 contenedores. Es un número enorme, no quiere decir que 5.000 contenedores trancados y no se pudo mover nada. Algunos sí, otros no, otros el barco se fue sin terminar de cargar porque lo agarró el paro de 24 horas total del puerto. En distintas situaciones, no podemos generalizar, pero 5.000 tuvieron algún tipo de afectación. Entonces es un número muy, muy relevante, muy impactante para nosotros. Y bueno, cuando hablamos de contenedores, creo que también, bueno, tú me preguntabas por la carga a granel. En el caso del conflicto del paro del lunes, que fue general, se afectó también la carga de graneles. Entonces, por ejemplo, un barco granelero que estaba cargando desde el día anterior, empezó el paro, se cortó, tuvo que esperar 24 horas en muelle para poder retomar la carga al día siguiente. ¿Eso qué es? Eso es tiempo, pero también son costos. Para el exportador no es gratis que el barco esté un día más demorado en el muelle, porque tiene que pagar muelle, pero además tiene un costo de que no está produciendo en otro viaje que podría estar haciendo el barco. Entonces, eso es muy, muy, muy grave.
1: Claro.
0: Y por otro lado, lo importante, Martín, es ver ¿qué hay dentro de esa operativa marítima? O sea, hablamos de contenedores, hablamos de barcos, si el barco vino, si el barco se fue, pero hay productos, y hay productos nuestros de exportación, productos nuestros para el consumo de todos los uruguayos, y mucha importación de insumos para la industria, para la producción local, que alguna se destina a la exportación y otra después se vende en plaza. Pero esto afecta a la producción, es lo que estamos queriendo transmitir en este comunicado.
1: Claro, Margarita, hay también toda una pérdida a nivel de la cadena. Bueno, los transportistas de carga, del transporte profesional de carga también ha estado expresando su preocupación por este tema, todo lo que afecta a nivel de lo que es la logística. Sé que ahora está por arrancar una reunión que tiene como eje central la competitividad. Bueno, se definió por parte del gobierno que exija que se brinde un servicio mínimo, digamos, por lo menos de atención a la terminal de contenedores. ¿Cómo lo ven al tema? ¿Qué están planteando? ¿Qué le piden al gobierno? Bueno, se ha mencionado mucho el tema de la esencialidad directamente del puerto de Montevideo. Hoy la Unión de Exportadores, ¿qué está planteando sobre esto? Además, a nada ahora de comenzar, como decíamos, una reunión, tengo entendido, donde el tema central tiene que ver con competitividad.
0: Sí, los servicios mínimos fueron el decreto de servicios mínimos como un paso positivo en la medida que asegura que cierta carga se va a mover. Ahora, ¿es una solución global, definitiva? Bueno, es mejor que no tener nada. El asunto es que dependiendo de la duración del paro, del tamaño del buque, de la cantidad de carga para mover, si esos servicios mínimos son efectivos o no. Quiero decir, es complejo porque esto es un tema más bien técnico de qué volumen de carga trae cada barco, pero cuanto más grande el barco y más carga trae y más largo es el conflicto, menos efectivos los servicios mínimos. Cuanto más chico el barco, son más efectivos porque se puede cumplir la operativa con esos servicios mínimos. Bueno, sí, en el doble de tiempo quizás, pongámosle, pero se puede cumplir. Claro. Eso en relación a la operativa de aplicación de servicios mínimos de TCP. Ahora, llevado ese tema al paro general, cuando hay un paro general como hubo el lunes, bueno, TCP tuvo una operativa con servicios mínimos, pero el resto del sistema portuario estaba sin operativa. Entonces, los camiones que tenían que entrar a TCP para dejar carga, que después tuviera que subir en los barcos de los siguientes días, martes, miércoles, jueves, eso no se pudo hacer. La salida de carga de importación no se pudo hacer. Entonces, hay un servicio mínimo en TCP, no hay un servicio mínimo en el resto del sistema, entonces hay una gran parte del sistema que no funciona.
1: Es muy, Margarita, para ir cerrando, a nivel de exportadores, bueno, por ejemplo, lo que son productos perecederos, caso, por ejemplo, carne enfriada, bueno, productos lácteos, por mencionar algunos productos que todo tiene que salir o hay insumos que son claves también para la importación, pero si miramos la exportación, ¿se está redireccionando algo de carga a través de algunas otras opciones, digamos, de puertos de la región, ya sea Argentina, Brasil? Creo que en algún momento algo incluso desde Chile salió en algún conflicto para en lo que fue carne enfriada. ¿Cómo está manejando el exportador esto?
0: Sí, los exportadores están todos buscando alternativas porque tienen compromisos que cumplir, tienen mercadería que se puede estropear, tienen clientes que pueden perder, entonces están realmente desesperados buscando alternativas y hay carga que está saliendo por el puerto de Río Grande, uh-huh. En Brasil. ¿Es lo natural? No. ¿Es lo más eficiente y es lo más competitivo? No, porque agrega un costo de un flete terrestre hasta desde Montevideo, desde donde esté ubicado el productor, el exportador, hasta un costo de camión, de llevar la mercadería hasta el puerto de Río Grande y ahí embarcar. Pero en esta situación hay que elegir entre cumplo y saco el producto o no cumplo. Claro. Hay un impacto como tres dimensiones importantes, que lo primero es la pérdida de confianza de los clientes, que es lo que vemos como más grave por el impacto que puede tener en el mediano plazo o en el largo plazo.
1: Margarita,
0: toda la inseguridad logística y el aumento de costos en una competitividad que ya está muy desafiada, ¿no?
1: Claro. Estamos conversando con Margarita Varela, secretaria ejecutiva de la Unión de Exportadores. Margarita, y ahora está esta reunión de competitividad que arranca ahora. ¿Quiénes están allí y van a pedir nuevamente que se vaya por la vía de la esencialidad?
0: No, en realidad la reunión es en el Parlamento, en la Comisión de Hacienda del Parlamento de Diputados, que está discutiendo y recibiendo en comisiones distintas organizaciones por la ley de competitividad.
1: Ahí está.
0: Ley de competitividad no aborda el tema portuario.
1: No aborda
0: el tema. Es un tema que quedó para, digamos, una segunda instancia. Esta ley de competitividad que está a estudio del Parlamento es más de temas micro, facilitación de trámites, reducción de tiempos, que es muy importante avanzar en eso.
1: Está claro.
0: Ahora,
1: está
0: claro. También es muy importante tener la puerta abierta para poder salir si queremos crecer en la exportación. Y el mensaje que queremos dar es que es la realidad, ¿no? Que el exportador tendría que estar concentrado y haciendo su máximo esfuerzo en ver cómo crecer, cómo tener más mercados, cómo conseguir más clientes y generar más puestos de trabajo mejores. Y hoy en día, con esta situación sostenida de interrupciones, de tener la puerta cerrada intermitentemente, la energía está puesta ahí, en tratar de resolver, de levantar esa barrera día a día. Bueno, quedó la carga para mañana, ¿qué hago? Entonces no vino el barco, ¿qué hago? ¿Dónde lo mando? ¿Lo mando por camión? ¿Lo mando por barco? ¿Le pido disculpas al cliente? ¿Se lo prometo para la semana próxima? ¿No llega? Es una cadena enorme, ¿no?
1: Sí, totalmente, totalmente. Y agrego un problema tremendo realmente. Margarita Varela, secretaria ejecutiva de la Unión de Exportadores, muchas gracias.
0: Gracias a ustedes por el llamado. Un gusto.
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1: Ya se viene el primer contacto con Andrés Ollenar de Tardáguila Agromercados. Ya vamos a hablar de la presentación del australiano que terminó hace minutos en Fucrea, donde habló de la tendencia del mercado internacional de la carne, de los consumidores, de cómo está la oferta y la demanda de carne, y también, atención, una proyección con respecto al precio del ganado para Uruguay. Ya lo vamos a recibir a Andrés Ollenar de Tardáguila Agromercados.
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1: Bueno, vamos a establecer el contacto con Andrés Ollenar de Tardáguila Agromercados. Vamos a hablar de la presentación que realizó hoy en Fucrea Simon Kilty, que fue, bueno, el australiano que había anunciado hace dos o tres años que el precio del novillo se iba a duplicar. En aquel momento sonaba como algo por lo menos desafiante, pero ocurrió. Bueno, estuvo hace en la jornada de hoy realizando esta presentación en el marco de la actividad de Fucrea. Mañana está en Florida, en Loma Azul. Vamos a recibir a Andrés Ollenar para comentar y repasar algunos de los principales conceptos que dejó esta presentación. Andrés, el gusto de saludarte.
19: ¿Qué tal, Martín? Un placer estar en contacto contigo con la audiencia. Sí, como siempre, Simon Quilty dejando conceptos más que interesantes en la nueva visita en Uruguay. Mañana va a tener una nueva actividad ahí en Loma Azul, en Florida, pero hoy fue realmente jugosa la disertación que hizo en Fucrea, con una transmisión que fue presencial y online. Titulares que te voy manejando. Simon Quilty prevé un escenario de precios muy firmes para la carne vacuna a nivel internacional, por lo menos por los próximos tres años. Ese es el escenario base sobre el cual hizo su pronóstico, que además no solo fue en el mediano plazo, sino que se animó incluso a proyectar hasta 10 años de cómo puede ser el comportamiento de la demanda y la oferta de ganado. Y ahí me parece interesante un par de apuntes sobre dónde está viendo los principales diferenciales en el mercado de la carne. Por un lado, el Bos Indicus, que es el ganado de razas cebuinas que se produce en India o en Brasil, en India por la carne de búfalo, pero en Brasil, bueno, quizás también en Paraguay, acá en la región, va a estar creciendo en la próxima década. Más allá de los ciclos ganaderos, que quizás ahora Brasil está con menor producción, pero en largo plazo va a estar creciendo. Por el contrario, el Bos Taurus, que es la carne de razas británicas de mayor calidad que se produce en Argentina, Uruguay, Australia, Estados Unidos, va a estar descendiendo entre un 5 y un 10% en el mismo periodo. ¿Qué va a hacer eso? Bueno, que el diferencial de precio entre la carne commodity, esa que producen las razas cebuinas, y las razas británicas, se amplía aún más de lo que hoy estamos viendo, y eso, según Simon, es una buena noticia para el tipo de carne que produce Uruguay, y bueno, y eso obviamente también alienta a tener mejores precios a futuro.
1: Claro, y a propósito de eso, Andrés, de precios, habló también de precios para Uruguay. Hemos estado, bueno, ahora en niveles ya históricamente altos para el novillo, hasta hace algunas semanas atrás superando en el mercado de spot los $6 en novillo. ¿Qué prevé para Uruguay?
19: Mirá, el hizo dos pronósticos de precios, bien concreto. El precio del ganado en Uruguay entre 2021 y 25, el novillo estuvo en $4.16. Para el próximo, los próximos cuatro años, ya 2026-2030, Simon prevé que el precio promedio del novillo en Uruguay aumente un 35% a una media de $5.60 por kilo carcasa, y de 2031 a 2035 habría un descenso del orden del 13%, $4.90 es el precio base que manejó Simon Quilty para el precio del ganado en Uruguay. Así que bueno, esos fueron en cuanto a precios los números que dejó ahí, que bueno, sin duda que estamos hablando de un escenario a 10 años, pero consolidando una tendencia que arrancó en el 2016 con un precio medio de $3.25 y ahora Simon ya lo ve superando los $5.50 en los próximos cuatro años.
1: Bien, Andrés, vamos a tener seguramente más repercusiones sobre esto. Te hago la última consulta. Mañana nuevamente, entonces, vale la invitación, reiterarla, va a estar así en Loma Azul, en Florida, en el marco de esta actividad que tiene también la presentación de los toros de Loma Azul. Sobre el tema intensificación en este escenario de precios, ¿qué prevé el tema de la participación del corral, del pasto? ¿Qué comenta sobre esto?
19: Sí, ahí es un paralelismo entre Australia y Uruguay. Él ve un corral creciendo en los próximos tres años por este escenario de que ve precios más firmes para la carne vacuna en particular. Habló en Australia de un crecimiento de 1,8 millones de cabezas estáticas encerradas a 2.100.000, o sea, 300.000 cabezas más de capacidad de encierro. Y en Uruguay ve una tendencia similar, crecimiento de la capacidad de encierro en los próximos tres años y después... si se cumple ese pronóstico de que el precio del ganado desde 2031 pueda estar corrigiendo la baja, ahí el corral encontraría su techo, quizás pueda perder un escalón, pero va a seguir teniendo una participación relevante, quizás sí encontrando en un horizonte de mediano plazo cierto máximo en cuanto a la capacidad de terminación de ganar, de ganados a corral.
1: Ahí está, Andrés. Todo esto basado en un fundamento de un consumidor que cada vez más está priorizando dentro de la dieta la proteína de origen animal, la carne vacuna.
19: Sí, ahí habló del cambio de la pirámide alimenticia, de la generación Z, de la cantidad de consumidores estadounidenses que están tomando medicamentos para bajar de peso, como el GLP-1, y eso está incentivando aún más el consumo de proteínas como la carne vacuna. Y bueno, esos fueron algunos también de los fundamentos que dejó hoy en la charla Sain.
1: Andrés Ollenar, integrante de Tardag y Agromercados. Gracias, Andrés, por este completo resumen de lo que fue la presentación de este australiano hoy aquí en nuestro país. Va a estar mañana en Florida. Retomaremos el contacto contigo más adelante.
19: A la próxima.
1: Gracias, Andrés.
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1: Bueno, les adelanto que en minutos vamos a tener información sobre el mercado de haciendas, cómo está la operativa hoy aquí en nuestro país en la mitad de la semana, venta de ganado con destino a la industria frigorífica, entre otros temas que vamos a presentar hoy en Valor Agregado hasta las 13:30, con mucha información a través de Oriental Agropecuaria, Carve y Tabaré de Salto. También vamos a estar hablando de la zafra de toros, o de actividades que se vienen para estas próximas horas, entre otros temas. Ahora, José María Rodríguez con el informe del tiempo.
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1: Bueno, Josema, vamos a actualizar la información del tiempo como lo hacemos habitualmente los días miércoles. ¿Qué va a pasar con el tiempo en estas próximas horas? ¿Cómo sigue la situación? Josema, ¿qué tal? El gusto de saludarte y de recibirte.
8: Ha sido un gusto, Martín, como siempre, buenas tardes, buen mediodía, como siempre, estar nuevamente contigo, un abrazo muy grande a la audiencia, que estamos en este miércoles 23 de septiembre 2026, conmemorando un nuevo aniversario, ¿no?, del fallecimiento de nuestro prócer, José Artigas, y bueno, con una jornada que ha sido, que ya estamos en la primavera, ayer comenzó la 21.05, el equinoccio, pero la verdad que de primavera no ha tenido nada, ni ayer ni hoy, porque hoy amaneció con heladas en el centro del país, mínima más baja de 0 hasta 2 grados bajo cero, el norte rionero también con algunas heladas, la verdad que un miércoles muy frío, el día estar con nubosidad variable a esta hora, va a ir disminuyendo la nubosidad en las próximas horas de la tarde, así que va a ir quedando cada vez más despejado de oeste a este, eso es buena noticia por el sol sobre todo, la máxima hoy en el sur y este entre 14 y 15 grados, 16 en el centro, 18 en el norte con viento norte. Mañana jueves, una jornada estable, puede haber una helada todavía débil, especialmente en el centro y este, más débil que hoy, el resto del país ya mínima por arriba de 5 grados, la máxima mañana 20 en el sur y este, 22 en el centro, 24 en el norte, ascenso de temperatura por el viento norte, aparte un día estable, considero algo parcialmente nuboso. El viernes parcial nuboso, estable. En la noche hay una baja chance de alguna inestabilidad en el sur del país, pero no pasa nada, no hay pronóstico de lluvia. 24 la máxima el viernes en el sur, 26 en el centro, 29 ya en el norte del país, el viernes una jornada calurosa. Y es probable que el sábado tengamos una jornada con nubosidad variable, húmedo, se mantiene templado en el sur, cálido en el norte, y atento que el desmejoramiento previsto el lunes que hablábamos para el domingo se mantiene. Domingo, especialmente a partir de la mañana o mediodía, por el oeste va a desmejorar con lluvias y tormentas que prometen quedarse en forma temporaria el lunes y el martes nuevamente lluvias y tormentas debido al ingreso de un poderoso frente frío. Así que aprovechen estos días el ámbito productivo para los trabajos, actividades al aire libre, porque a partir del domingo y comienzo de la semana que viene las lluvias nuevamente estarían presentes en el país y también algunas tormentas que pueden ser fuertes, así que bueno, todo eso vamos a tener tiempo a analizarlo ya el mismo viernes cuando ya tengamos el último informe de la semana y estemos cerca ya de esta inestabilidad de domingo en adelante.
1: Bien, Josema, bueno, vamos a estar atentos por supuesto a la evolución del tiempo y el viernes retomaremos el contacto contigo. José María Rodríguez, gracias por la comunicación.
8: Ha sido un placer, Martín, hasta el viernes, un abrazo para todos.
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13: Ya vamos a hablar del mercado de haciendas aquí en nuestro país. En la segunda salida de Andrés Ollenar vamos a repasar el precio del novillo en la región y otras ganaderías de referencia. Les comento que el precio promedio de la tonelada de carne vacuna, promedio móvil de los últimos 30 días, $6,225. Ya vamos a hablar de cómo está la operativa de venta de ganado con destino a la industria frigorífica y también algo de la reposición.
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13: Bueno, vamos a hablar del mercado de haciendas. Recién lo anunciábamos al tema reposición. Mañana y pasado tiene remate Plaza Rural. ¿Cómo está la operativa en este momento? ¿Qué se espera de este remate? En un momento donde el gordo viene en un proceso de reacomodamiento, una faena de vacunos que estuvo algo por arriba de las 27.000 cabezas, que bajó con respecto a la semana anterior a esta última. Ya vamos a hablar de cómo está el mercado hoy miércoles, en primer lugar de venta de hacienda con destino a la industria frigorífica en este contexto, como decíamos, donde el mercado busca un nuevo punto de encuentro. Vamos a recibir al ingeniero agrónomo Fernando Indarte, del escritorio Indarte y compañía. Fernando, Arranquemos, como decíamos, por el ganado gordo. ¿Cómo está el mercado? Buenos días y gracias por acompañarnos.
7: Martín, buen día y los agradecido a nosotros como siempre. Bueno, ha sido bastante largamente comentado qué es lo que está pasando. En concreto, hoy en día te llaman los productores y te preguntan por un novillo y manejas los 580, eso que todo el mundo comenta, y la gente no te vende. Pero no por especulación o porque no les gusta el precio, porque simplemente prefieren seguir poniéndole kilos a sus ganados. Estamos en plena primavera, la gente está bastante cómoda, a diferencia de otros años, y hay cosas interesantes para analizar que pasaron esta vuelta, que creo que es medio inédito que la mitad, los frigoríficos, que significan la mitad de la faena del Uruguay, están fuera de la cancha por un motivo u otro, y la corrección que hubo de los ganados no fue gran cosa, si te pones a fijar, y tampoco el productor reaccionó sobreofertando sobre el mercado. Entonces, yo creo que ninguno nos esperábamos que en esta coyuntura de tan baja demanda, de tan baja demanda porque te falta la mitad de la faena del Uruguay, estén ofreciendo 580 por ganado. Pensábamos, todos pensábamos que si pasara esto, que no lo habíamos imaginado, el ganado tendría que haber valido menos. Con esto voy que la gente debería hacer una lectura muy positiva de lo que es el mercado ganadero en Uruguay, uh-huh. que quedó comprobado que es mayor todavía de lo que veníamos comentando, la firmeza de que tiene ganado vacuno. Insisto que vos le sacás la mitad de la faena y la corrección que hizo es una corrección normal.
13: Ahora, Fernando, ¿qué puede pasar en octubre cuando retomen la faena varios frigoríficos? Vuelvan, por ejemplo, las cuadrillas Collar, recién vos decías, con este escenario de faena, 580 el novillo, ¿qué referencia para la vaca tienen ustedes hoy en el escritorio?
7: Y la vaca estás en 5.45, hasta 5.50 si son especiales.
13: La pregunta que te quiero hacer es la siguiente, posicionándonos, por ejemplo, segunda quincena de octubre, con el regreso de las cuadrillas Collar también ya la región, que son actores siempre importantes, sobre todo en el novillo, ¿qué puede pasar con el mercado?
7: Y bueno, eso es un análisis que puede hacer cualquiera. Por lo menos haciendo futurismo, lo puede hacer cualquiera, vas a tener más demanda. Si te faltó la mitad de la faena y hubo una corrección baja en los precios del gordo, que además no es aceptada por los que tienen la mercadería, porque muy poca gente vendió, recordemos que se están cargando los ganados comprados a otro precio, y bueno, en octubre, plena primavera y con más demanda, el novillo va a mover al alza de vuelta. Es una cosa, por lo menos, súper esperable. Tonelada de exportación, 30 días móviles, para atrás, ya hay $1,200. Semana anterior, es un pico, hay veces que distorsiona, pero hizo $6,700. Ahí en general van cortes particulares que valen más. Pero digo, si vos te pones a fijar en la realidad, no en lo que pensamos nosotros, la realidad te marca que el mercado tiene una firmeza mayor todavía a lo que nos imaginábamos muchos operadores de este mercado.
13: Bien, pasemos ahora a la reposición. Plaza Rural tiene actividad mañana y pasado. ¿Qué características va a tener este remate, Fernando, de plaza de jueves y viernes?
7: Jueves los machos y la vaca de invernada, y viernes toda la cría. Es un volumen muy importante para la época y para la situación que manejábamos anteriormente, de que se te viene la primavera encima. Así que estén atentos que van a tener una oferta numerosa en Plaza Rural y con la calidad que siempre nos tiene acostumbrados. Yo rapidito te voy a comentar, pues la verdad que en este caso en particular tenemos ganado de excepción que no salen normalmente a la venta, o salen un par de veces por año cuando los venden los propietarios. Que bueno, en terneros tenemos un lote de terneros livianitos, de los más livianitos, ahí en Sánchez, pegado a Jun. Después tenemos un lote importante de Angus en Salto del doctor Colombo, excepcionales. También tenemos en lo que es Angus, también al lado de Jun, la horqueta, que tenés negro y colorado. Eso en cuanto a ternero. Después, ahí acá viene el gran destaque, en los novillos de 1 a 2. Un ganado que ya es súper conocido a nivel nacional, que es el ganado de la estancia Rabón de Sebastián Lichero. Que bueno, nos toca en suerte siempre rematarlo y casi todos los remates terminan siendo los precios máximos en su categoría. Animales que tienen un año y que pesan entre 330 y 380 kilos, para tener una idea de lo que es la clase y el desarrollo que tienen, sola marca. Y En el mismo nivel está Eduardo Matiauda, con un rodeo carmado espectacular de Ultra Black y Ultra Red, que también tienen un año.

0: animales, porque ta, ya sabemos que la calidad de esto se paga sola, ¿no? Quiero hacer especial énfasis en Novillo de 1 a 2 y en esto que te dije acá, Sebastián Lechero, Eduardo Mastiauga. Además de que tenemos otros muy buenos, por supuesto. Y no quiero nombrar todo para no sacarte la mañana, como quien dice.
1: Bien, ingeniero Ferran Indarte, mañana vamos a estar hablando sobre el resultado, por lo menos de cómo viene el primer día de remate de Plaza Rural, y el viernes el resultado final también de cómo estuvo el primer día con alguno también de los integrantes del consorcio. Ingeniero Ferran Indarte, director del escritorio Indarte en Compañía, muchas gracias.
0: Un abrazo grande, Martín, y saludo para toda la audiencia.
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12: Atención. En 500 metros se detecta una marcada reducción de velocidad en la ruta. Lote de maíz está presente. Imposible no quedarse.

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12: Ya nos vamos a ir al departamento de Florida. Vamos a hablar de la venta de un campo a través de una licitación privada que se va a realizar en estos próximos días. Les reitero en minutos Andrés Ollenar con el precio del novillo en la región y otras ganaderías de referencia. Vamos a estar hablando también de la zafra de toros. Vamos a repasar cómo está el mercado de los granos, las referencias del mercado local. Ya nos vamos al contacto ahora con el departamento de Florida. Vamos a hablar de la venta de un campo allí en la zona de La Cruz. Ya nos vamos a ir al departamento de Florida.
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12: Bueno, vamos a hablar de la venta del establecimiento de La Cruz, una unidad productiva de 605 hectáreas en dos padrones que están pegados, un padrón de 472 hectáreas y el otro de 172 hectáreas. Esta unidad productiva, como decíamos, está en estos dos padrones que están pegados, está ubicada a nada de la Ruta 5, a 6 kilómetros de la Ruta 5. Ya vamos a recibir a Agustín Vidart, propietario del establecimiento, para hablar justamente de la venta de este campo que se va a realizar a través de una licitación privada. Agustín, en primer lugar, repasemos las características que va a tener esta licitación privada de venta de esta unidad productiva ubicada allí en el departamento de Florida. Buen día.
11: Buen día, Martín, y buen día a toda tu audiencia. Sí, Martín, es un campo que sale a la venta, un campo propio, que sale a la venta en licitación privada, y se compone de dos fracciones que hacen a las 605 hectáreas, como tú bien dijiste. Hay una fracción de 432,76 y una fracción de 172,76.
12: Bien, Agustín, la licitación, ¿qué condiciones tiene? Ahora vamos a hablar del campo. Hay un teléfono, además, que lo vamos a repetir ahora más adelante, que es el 091-095-752, para ampliar la información. ¿Cuál es una licitación privada? ¿Cuáles son las condiciones de la licitación para la venta de este campo de 605 hectáreas allí en Florida?
11: Sí, la licitación tiene un precio base de $5,700 y es a sobre cerrado con la apertura con fecha 16 de noviembre de este año.
12: Bien, hablemos ahora del campo, 605 hectáreas. En primer lugar, la ubicación, está prácticamente sobre Ruta 5 esto.
11: Sí, está sobre muy cerquita de Ruta 5, con acceso todo el año, no hay nada que lo te limite a llegar, independientemente de lluvias o lo que sea. Y lindo para describirlo, porque aparte de para las cosas a resaltar que tiene el establecimiento, sí, es su cercanía que tiene a los centros de a las ciudades, por ejemplo, Florida y Montevideo, está a 130 kilómetros, doble vía, Ruta 5, muy cómodo para llegar. Y después tiene peculiaridades muy muy muy buenas a nivel de lo que significa suelo, recursos suelo e infraestructura. Cuando el índice Coñac que maneja este predio, que es ganadero agrícola, es 109, 9% por encima del promedio nacional, y teniendo un área interesante de tipo de suelo 10-3 de 228 hectáreas. Luego el suelo que predomina son 502B, pero 502B profundo, no superficiales, no tan pedregoso. Después, a nivel de la descripción de las cualidades de infraestructura, hay que resaltar que tiene 38 potreros, ¿sí? Está todo dividido, es un establecimiento que está para el que entra. Sigue trabajando, sigue produciendo, no se frena ni tiene que reinvertir a su gusto, pero sí, esto es poner ganado y seguir funcionando.
12: Sí, estaba mirando que en infraestructura hay, Agustín, mangas, corrales, cajón de pesada, distintas instalaciones, más de a propósito de lo que es la división en potreros, hay una cantidad importante también de bebederos, distribución de 7.600 metros de cañería para 20 bebederos, o sea, cuando te referís a una infraestructura, mirando la información que proporcionan ustedes, hay una infraestructura importante.
11: Hay una infraestructura importante que tú resaltaste, que es importante resaltarlo porque tiene bebedero en todo el campo, bebederos fijos, no son bebederos móviles, son bebederos fijos de hormigón, que alimentan a cada potrero de los que estuvimos, de los 38 que estuvimos hablando. Tiene unas condiciones muy buenas que hoy por hoy se alimenta de un pozo de muy buen caudal y que recorre todo el campo de punta a punta, que hacen a las 7.600 metros de cañería. Que
12: bien.
11: Tampoco hay que despreciar que es importante también el para los efectos de seguridad, que tiene armado dos tanques australianos, que tiene una disponibilidad de 250.000 litros de depósito frente a cualquier inconveniente de que falle algo, por seguridad.
12: Bien.
11: Y también respetar, disculpame, sí. Martín, porque es importante también que, si bien lo veníamos trabajando con en el acceso al agua, el recurso agua natural también lo tiene y es muy bueno, pero personalmente la familia lo estaba manejando con acceso restringido a esas cañadas por un tema de la lógica que veníamos tratando a ese campo, ¿no? Una lógica de regeneración y conservación de lo que son las partes de recursos, ya sea de agua como recurso de forraje, ¿no? De campo natural.
12: Bien, Agustín, 091-095-752 es el teléfono para pedir información. El campo se puede, la licitación entonces, la apertura de sobres, 16 de noviembre.
11: Correcto. De paso, hay dos vías de comunicación.
12: Para revisarlo, sobre todo, está la posibilidad de hacerlo también, por supuesto.
11: Sí, por supuesto, pero te paso la dirección. El correo electrónico al que hay que dirigirse es escribanía Sarandí Grande 1, el número 1, @gmail.com. Y el número de celular a la cual hay que comunicarse es 091-095-752. Ahí se va a recibir, quien quiera recibir la carta de presentación del establecimiento y el pliego de base, se dirige a ese teléfono o a ese correo electrónico.
12: Bien, ¿a usted reitera el precio base que tiene esta licitación de este campo en Florida?
11: El precio base que se está manejando es 5.700
12: dólares
11: de hectárea.
12: Bien. Perfecto. Agustín Vidart, muchas gracias, Agustín, por este contacto. Nos parecía interesante, bueno, repasar las características y aportar más información a propósito de lo que es esta licitación privada de venta de campo allí en el departamento de Florida. Gracias por acompañarnos.
11: Martín, quería antes de cortar, quería decirte algo. Tú hablaste del tema de revisación.
12: ¿Sí?
11: Por supuesto. La forma que queremos de comunicarnos con quien esté interesado es a través del teléfono que mencioné, y del correo electrónico. A partir de ahí que reciba la cartilla de presentación del establecimiento más los pliegos de base, el que esté en condiciones, ahí vamos a ir agendándolo y vamos a transmitirle una fecha, un periodo y una fecha de revisación del campo, por supuesto, que va a ser así.
12: Bien, Agustín, muchas gracias, estaremos conversando nuevamente y bueno, por supuesto que luego vamos a estar difundiendo también el resultado de la licitación privada inmediatamente se conozca la misma. Muchas gracias por acompañarnos.
11: Gracias, Martín, un abrazo grandote.
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12: Ya se viene el segundo contacto con nuestro compañero Andrés Ollenar de Tardagui, el Agromercado. Ya vamos a repasar el precio del novillo en la región. Les comento que también vamos a estar, bueno, hoy a las 17 horas en Oriental Agropecuario, hablemos de agro, como siempre, con toda la información vinculada al sector agropecuario, en el canal de YouTube de Valor Agregado, que es el mismo que compartimos con Hablemos de Agro, allí encuentran toda la información también del sector, en la tardecita un resumen con todos los temas que hemos estado presentando en los dos programas, aquí en Valor Agregado y en Hablemos de Agro, y también allí encuentran las entrevistas completas que hemos estado realizando a esta hora aquí en la radio y también en la tarde. Se suscriben al canal, es gratuito, buscan Valor Agregado y allí está toda la información también en formato audiovisual. Ya vamos a hablar del mercado del ganado en la región, precios del ovillo en la región y otras ganaderías de referencia.
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12: Segundo contacto con Andrés Ollenar de Tardáguila Agromercados en este miércoles 23 de septiembre. Bueno, vamos a hablar, Andrés, hoy es miércoles, el día de Fax Carne, precio del novillo en la región y otras ganaderías de referencia. Andrés, arranquemos por el Mercosur, si te parece.
29: Sí, el promedio de la última semana tuvo un incremento de 5 centavos por kilo carcasa, 4.87, prácticamente que es el mismo valor que teníamos ya un mes atrás. Tuvimos algunas oscilaciones en las últimas cuatro semanas con subas y bajas. Bueno, ahora el precio tiende a estabilizarse y, como siempre, en los cuatro países pasaron cuestiones diferentes en cuanto a los valores.
12: Ahí está. Bueno, arranquemos entonces. ¿Qué pasó en Brasil?
29: Es el país que más pondera por el peso relativo que tiene. Se dio una combinación de, por un lado, un aumento del precio de la arroba en reales y también del tipo de cambio. Eso llevó a que el valor medio del boi gordo en los principales estados ganaderos aumentara 5 centavos a 4,87 por kilo carcasa. El efecto cambiario está siendo incidido en las últimas semanas por el escenario de paridad que están dando algunas encuestas entre Bolsonaro y Lula. De hecho, hay algunas encuestas que dan alguna ventaja a Bolsonaro, lo cual también para lo que es el mercado y las expectativas lleva a que el real se fortalezca frente al dólar.
12: Bien, Andrés, eso en Brasil. ¿Y Argentina cómo está?
29: Argentina, en lo hizo de exportación, se mantuvo estable en pesos argentinos, pero una devaluación del dólar en ese país hizo que el novillo cayera 2 centavos, 5,61 por kilo carcasa fue el promedio en la última semana.
12: Bien, ¿Paraguay cómo está?
29: En Paraguay los precios volvieron a tonificarse después de ese intento que hizo la industria para llevar el novillo, el macho común para faena, a eje de los 5 dólares o incluso por debajo. Bueno, no pudo hacerse de materia prima, empezaron a pasar precios de superiores de lista. En nuestro caso, que teníamos una referencia promedio de 4,22, lo llevamos a 4,35 en la última semana. Los negocios por animales de confinamiento incluso llegan hasta 4,50. Así que el mercado se volvió a tonificar por un escenario de baja oferta y también por el efecto lluvias que suele distorsionar las cargas.
12: Bien, Andrés. Y para cerrar la situación de la región, ya vamos a hablar algo de Estados Unidos, Europa y Australia. ¿A Uruguay con qué precio lo han ubicado?
29: Bueno, Uruguay de los cuatro países fue donde, de los que descendió, fue donde lo hizo más, de forma más pronunciada. Sigue siendo difícil establecer un valor de referencia en Uruguay por los pocos negocios que se hacen. Lo vimos en la planilla de faena y también del comentario de consignatarios. En nuestro caso pasamos el novillo especial de 5,80 a 5,75 por kilo carcasa. Da la sensación de que el piso de la corrección está más cerca, pero bueno, la industria sigue presionando, en algunos casos pasando todavía precios inferiores.
12: Bien, dejemos la región ahora. Estados Unidos, ¿qué referencia tiene en este momento?
29: Estados Unidos mantuvo estable el precio después de la recuperación que observamos la última semana. No se movió el precio del ganado, 5,72 por kilo carcasa para el novillo. Otra ganadería de referencia, Australia, había pasado los 6 dólares, 6,02 hace una semana atrás, ahora perdió un poquitito de pie, 5,89 fue el promedio de la última semana, y en el caso de la Unión Europea, estable, se mantiene ahí en el eje de los 7,50 el novillo promedio.
12: Bien, Andrés, bueno, luego de estas referencias entonces también fuera de la región, cerramos el contacto y nos reencontraremos contigo mañana jueves para seguir hablando de otros temas.
29: Nos reencontramos mañana. Buena jornada para todos.
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13: Ya vamos a hablar de la venta de las anitas que se va a realizar este viernes en Durazno, en el propio establecimiento. Vamos a reiterar, precio promedio de la tonelada de carne vacuna, promedio móvil de los últimos 30 días, $6,225. De la última semana, del 6 al 12 de septiembre, $6,737. Carne ovina, y ya nos vamos a ir a hablar de ganadería y de la zafra de toros al departamento de Durazno. Mañana van a estar, el viernes, van a estar rematando en las anitas los escritorios Ramos y García y Dutra. Promedio móvil de los últimos 30 días de carne ovina, $6,394. Y de la última semana, carne ovina, $4,895. Ya nos vamos a ir al departamento de Durazno.
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13: Bueno, la zafra de toros, y lo hacemos a lo largo del año, nos da la posibilidad de hablar sobre el actual momento del negocio ganadero, temas que tienen que ver con lo que es la genética, naturalmente repercusiones de lo que fue el prado que terminó el fin de semana. Vamos a hablar en el marco, como decíamos, de la zafra de toros, del remate de este viernes, ya clásico de las anitas, los toros de Alfonso que se van a estar vendiendo allí en el propio establecimiento. Ya lo vamos a recibir a Fernando Alfonso para conversar sobre el remate, pero antes, y algo del prado también, porque la cabaña estuvo con una destacada participación en la reciente exposición. Fernando, arranquemos hablando un poquito del momento hoy de la ganadería, bueno, con un novillo que llegó hasta hace algunos días, ahora el mercado busca un nuevo equilibrio, a estar a más de $6, el ternero durante toda la zafra a más de 4, creció el rodeo de cría, creció el stock vacuno. ¿Cómo estás viendo, en primer lugar, el momento del negocio ganadero? Buenos días y gracias por acompañarnos.
16: ¿Cómo andás, Martín? Buen día, un gusto estar en tu programa nuevamente. Mirá, nosotros ahí en el catálogo siempre hacemos una pequeña introducción y una invitación al evento, y decíamos que el momento de la cría actual es un momento largamente esperado, porque, bueno, como todos sabemos y es hablado siempre, la cría siempre es el eslabón, o ha sido el eslabón más débil de toda la cadena, y hoy está atravesando un momento espectacular en cuanto a precios y sobre todo a previsibilidad. Se ha mantenido en el tiempo un poco este escenario de precios, y uno puede tomar alguna decisión con un poco más de tranquilidad. Y bueno, llegó ese momento que veníamos viendo también en otras ganaderías del mundo. Hemos estado hablando mucho de Estados Unidos, de, bueno, también los precios en Argentina, ahora en Australia, y bueno, en Uruguay hemos llegado a esos niveles, y bueno, disfrutando este momento y también enmarcado ya en lo que era zafra de toros, creo que viene muy bien y anima al productor a animarse a invertir.
13: Claro. Fernando, obviamente que hablar de situaciones estructurales en un mundo tan volátil es muy difícil, pero ¿pensás que en su momento, bueno, hace muchos años, uno recuerda cuando el ternero llegó al piso del dólar, los dos dólares, ya hace menos tiempo atrás el piso de los tres, ahora este nuevo escenario de los cuatro. Si hablamos de lo que es la cría y este contexto internacional, ¿estamos ante un nuevo piso de valores para lo que es la actividad ganadera?
16: Me acuerdo cuando tuvimos una charla contigo y el novillo había pasado los $4. Y dijimos, che, empecemos a hablar de que esta es la nueva normalidad, y ya eso de hace capaz que 5 o 6 años. Ojalá, Martín, ojalá que sea un escalón más que hemos pasado y que esa barrera ya quedó atrás. Como bien decís, me parece que es difícil predecir para adelante lo que puede pasar, específicamente los precios, pero sí creo que estructuralmente hay y va a haber demanda por la proteína, por los alimentos que nosotros producimos y por cómo los producimos. Eso sí creo que es estructural. Ya lo hemos hablado muchas veces también. Tenemos, creo que, ventajas competitivas, comparativas con otros productores de carne, y eso es lo que tenemos que intentar promocionar y hacer valer en un mercado tan dinámico y tan competitivo como es el de la carne vacuna. Eso sí estoy convencido que es estructural y que tenemos que trabajar en eso.
13: Bien, Fernando, y ahora yendo al Prado, bueno, la gran campeona hembra Hereford en este Prado, pero además con una cantidad importante en machos, en la definición de lo que fue el gran campeón macho también en el marco de la reciente exposición del Prado. O sea, una participación también destacada en lo que fue la reciente exposición del Prado.
16: Bueno, la verdad que sí, una actuación muy buena de todo el equipo de La Sanita. Para nosotros siempre es un gusto estar en la exposición más importante del país. Siempre decimos que es el evento donde nos gusta mostrar parte de lo que hacemos, parte del programa genético. Nuestro foco no está en animales, producir animales para la exposición, eso está claro. Está para producir lo que vamos a ofrecer ahora el viernes que viene, toros que funcionen en los distintos ambientes a los que les toca producir, pero sí me parece que es una vidriera muy, muy importante y nos permite estar en contacto con clientes y amigos todos los años. Y bueno, la actuación sí, por suerte le gustaron los animales al jurado. Tuvimos la gran campeona Hereford, la reservada gran campeona Paul Hereford, y 5 animales en la fila de definiendo el gran campeonato Paul Hereford, que eso nunca nos había pasado, y la verdad que fue un gustazo ver a todos esos animales ahí adentro.
13: Bien, y hablemos ahora del remate. ¿Qué se destaca para este viernes? ¿Cuál es la propuesta de las sanitas en el marco de este nuevo remate que se va a realizar allí en el propio establecimiento?
16: Mirá, Martín, es una oferta similar a lo que hemos puesto a consideración en los últimos años. Van a salir a venta unos 100 toros de pedri de 2 años. La enorme mayoría es la generación del 2020, nacida en 2024. Hay algunos toritos más jóvenes de 18 o 20 meses que también estamos vendiendo hace unos años con muy buen suceso. Y bueno, y completan la oferta algunas vaquillonas del pedri también, también haciendo 2 años. Mayoría están paridas ya, mostrando su fertilidad y su habilidad materna. Y también vendemos la elección de un ternero, a criterio del comprador, ternero o ternera, nacido en 2026. Es un poco la oferta, es una oferta de volumen. Nos gusta siempre ofrecer volumen para que el que esté precisando algún toro pueda venir, independientemente del presupuesto con el que cuente. La torada está salir a trabajar a donde le toque. Y bueno, van con todas las garantías reproductivas, sanitarias, como de costumbre.
13: Bien, el remate también se va a estar transmitiendo en vivo el viernes.
16: Sí, por supuesto, es presencial, todos los años recibimos un montón de gente, pero va por streaming también, por www.lasanitas.com.uy y por la página de los escritorios rematadores Ramos y García y escritorio Utra.
13: Bien, Fernando Alfonso, muchas gracias por estar con nosotros, Fernando, y estaremos conversando nuevamente sobre temas que tienen que ver con la ganadería y en este momento tan especial, y bueno, éxitos en este remate del viernes. Gracias por estos minutos.
16: Martín, muchísimas gracias por el contacto y un abrazo.

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7: Ya vamos a seguir, amigos, con más información. Vamos a repasar ahora cómo está la operativa en el mercado de los granos. Información que ustedes encuentran en valoragricola.com.uy. Vamos a repasar el precio de los granos en el mercado local. Ya nos vamos a ir a la presentación y nos vamos al precio de la soja, girasol, canola y trigo.
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7: Bueno, el precio de la soja en este momento, $452, girasol con una referencia de $445, canola $560 y el trigo $225. Vamos a ir ahora al dato que comentaba más temprano Andrés Ollenar de Tardáguila Agromercados, precio del novillo en la región y también otras ganaderías de referencia, información que ustedes encuentran en agrodelsur.com, en base a Fax Carne y fuentes propias de Agro del Sur.
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7: Bueno, promedio en Brasil del novillo en los estados exportadores, $4.38. Viene subiendo el precio del novillo en Brasil. Uruguay con una referencia, un mercado que está en formación, $5.75. Argentina, $5.61. Paraguay subió también el novillo, $5.35. En Australia, $5.89. Estados Unidos, $7.72 el precio del novillo. Referencias del ganado, como decíamos, en la región y otras ganaderías de referencia.

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7: Bueno, mucha información en esta primavera. También está hoy la actividad en la central de pruebas de Quillú. Vamos a tener ya desde mañana también aquí en el programa la participación de Pablo Mestre con toda la información de la zafra de toros y el promedio día a día de la zafra en la medida de que va avanzando la misma. Vamos a hablar ahora de una jornada de cría y venta de toros que se va a desarrollar en Caraguatá, departamento de Tacuarembó, este viernes.
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7: Bueno, este viernes en Caraguatá, allí en el departamento de Tacuarembó, vamos a estar transmitiendo el programa también desde allí. Vamos a estar desde una jornada que tiene foco en la cría durante la mañana. Y luego en la tarde va a estar la venta de reproductores, pero vamos a ir en orden para repasar la actividad que se va a desarrollar allí en Barracas este viernes. Desde la mañana vamos a recibir al doctor Agustín Sanguinetti, integrante del equipo técnico de Barracas. Agustín, bueno, me imagino ya preparando todo para el viernes, esta actividad intensa que, como decíamos, vamos a ir en orden. En la mañana el foco va a estar puesto en el tema cría. ¿Qué tal? Buenos días y gracias por acompañarnos.
9: Buen día, Martín. Un saludo para ti, la audiencia. Así es, el viernes tenemos la jornada anual que venimos haciendo hace algunos años en el campo, y este año, como está todo el mercado apuntando hacia la cría, nos gustó para hacer foco en la cría mismo, e invitamos gente importante que nos parece que nos pueden aportar a esa discusión, Y aparte de la presentación de la empresa, de los resultados, como hacemos todos los años, vamos a tener este conversatorio.
7: Bien, ¿quiénes van a participar de este conversatorio? ¿Cuál es la idea, digamos, el foco, como tú decías, está en la cría entonces? ¿Quiénes van a estar participando de esta actividad? ¿Y a qué hora, Agustín, va a arrancar el conversatorio sobre cría?
9: Mira, la jornada arranca a 9:30, vamos a tratar de hacer un poco más breve nuestra presentación, la del campo, y después vamos a tener a la doctora Carolina Viñoles, vicepresidenta de INIA, al ingeniero Martín Aguirre Zavala, gerente de FUCREA, y al contador Julio Blanco. Ellos tres van a estar dando su opinión, moderados por ti, Martín. Así que creo que va a ser muy interesante. Son visiones institucionales de la cría en un momento que el Uruguay necesita apuntar a la cría y aumentar la cantidad de terneros para aprovechar este momento que de muy buenos precios que estamos teniendo, ¿no?
7: Bien. Agustín, para esto hay que anotarse previamente, simplemente se va. Ahora vamos a hablar de lo que sigue en la tarde, porque en la tarde también van a estar con la venta de toros. ¿Cómo es la dinámica de la actividad para el viernes de mañana?
9: Nosotros generamos un formulario para que la gente se inscriba, porque nos facilita la organización y les pedimos a los que vayan a venir que lo hagan. Nos ayuda bastante en poder tener una buena atención, pero es libre, es abierta. O sea, si alguien a último momento quiere venir, encantado de recibirlos, y siempre ponemos un poco más de carne para que no haga falta. Así que si se pueden inscribir, buenísimo. Están todas las redes de Barracas y en la página de Barracas ese formulario. Y si no, caen nomás el viernes a las 9:30 de la mañana.
7: Bien, Agustín, y después está la actividad de venta de toros, toros Angus, Hereford. Contanos un poco la propuesta comercial que tienen en este sentido, en el marco ya de la zafra de toros.
9: Ahí está, la venta de toros de todos los años arrancó el lunes con la preoferta, y el viernes a las 4 de la tarde hacemos un remate virtual de los toros, ¿tá? Son toros Angus negros y colorados, y hay un lotecito de Hereford de 2 años y medio, y este año agregamos 80 vaquillonas, 40 Angus y 40 Angus colorado, SA preñadas de inseminación y unas pocas de repaso de toros, y también las que van a abrir la venta son esas vaquillonas. El remate que va a ser este año, vamos a hacerlo de forma de remate, lo hace el escritorio Campo Uy, y bueno, la verdad que esperamos a todos a la jornada de campo, y los que no pueden participar de la jornada, bueno, que puedan participar del remate.
7: Bien, Agustín, la genética y el tipo de toro que produce Barracas, que además tiene una base de cría muy importante, recordame el número del rodeo de cría que maneja Barracas, y aprovecho y te pregunto también en esta misma interrogante que te planteo, el tipo de animal que buscan ustedes, sobre qué base de vacas trabaja Barracas y qué tipo de ganado produce Barracas.
9: Bueno, Barracas esencialmente es una empresa criadora. Si bien se venden novillos para corrales, la cría es lo más importante dentro de la empresa. Se entoran alrededor de 11.000 vacas por año, y la genética de ese ganado ha estado enfocado en la cría desde hace 30 años por parte del doctor Guillermo de Nava, aunque obviamente son animales que performan bien en la etapa final, en el corral y en la carcasa, en el gancho. Pero siempre se ha enfocado en la cría, buscando un animal adaptado al ambiente, que produzca bien. Tenemos, creo, buenos indicadores reproductivos que avalan eso, y ha sido muy constante el objetivo y el camino para llegar a ese objetivo, siendo siempre se ha refugado toda vaca que no desteta un ternero, se ha refugado, y hemos sido muy cuidadosos en la genética que incorporamos por el lado de los machos. Entonces creo que es una genética que ayuda al criador a preñar mejor sus ganados y a producir mejores terneros por esa adaptación al ambiente y por todos estos años que tiene de selección en este tema, ¿no?
7: Bien, bien. El viernes vamos a estar entonces ya desde la mañana, desde allí, Agustín, con la posibilidad también de transmitir el programa, y bueno, y obviamente con participando también sobre esta actividad con el foco puesto en la cría. Doctor Agustín Sanguinetti, integrante del equipo técnico de Ganadera Barracas, muchas gracias.
9: Muchas gracias, Martín, los esperamos a todos por Ganadera Barracas, ruta 6, kilómetro 299, en Tacuarembó.

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0: Cerramos, amigos, el programa. Nos vamos a reencontrar con todos ustedes mañana jueves, desde las 11 de la mañana, aquí en Valor Agregado. El agradecimiento a los compañeros de Informativo Carve, que como siempre nos ceden durante estas semanas, esta media hora más de programa, para enfocarnos, entre otras cosas, en la zafra de toros en plena primavera, con una actividad ganadera muy fuerte. Mañana, de 11 a 13 y 30, nos reencontraremos en Valor Agregado. Ahora va a seguir aquí en Carve, Informativo Carve, en Oriental Agropecuaria, Fogón Oriental, y mañana desde las 11 nos vamos a reencontrar en Valor Agregado. Y hoy a las 17 horas en Oriental Agropecuaria, hablemos de agro. Buena jornada para todos.
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1: Muy, pero muy buenas tardes para todos. Aquí estamos comenzando con una nueva emisión de Fogón Oriental. Aquí en la tarde de Oriental Agropecuaria 1330 en toda la República Oriental del Uruguay. Esta tarde de miércoles 23 de septiembre del año 2026, que le estamos comenzando junto a ustedes, como siempre, hasta las 5 de la tarde. Valentina Torrado, buenas tardes.
2: Muy buenas tardes, Juan Antonio Castro. Muy buenas tardes, fogoneros. La primavera ya se siente aquí en nuestra capital. Qué lindo reunirnos nuevamente aquí en Fogón Oriental. Acá también se siente una temperatura linda. Mate amargo, listo. Fogón encendido para una nueva tarde de radio, información, protagonistas, cultura, producción y las historias que hacen grande a nuestro Uruguay. La tarde con lo nuestro, todo pasa por Fogón Oriental, claro que sí. Ya encendemos este fogón para compartirlo hasta las 17 horas.
1: Así es, Valentina. Un saludo también para Carlos Condesa, que nos decía que estaba linda la tarde allí en la zona de La Teja, aquí, aunque con el tema de la pelusa, ¿no? Sigue intensa. Sí, sí. El colchón de pelusas de los plátanos aquí en Montevideo sigue intenso y obviamente todavía quedan algunos en los árboles, en las ramas de los árboles todavía quedan algunas pelusas más por caer, ¿eh?
2: Exacto, exacto. Más los que están en el piso, y como el pampero en la caricia, estamos en primavera, vuela que te vuela esa pelusa y cómo molesta. Fogoneros, 092-770-770, ustedes nos cuentan, quizás en alguno de sus pagos también tenés estos plátanos. Aquí en la capital estamos todos molestos por esta situación, pero bueno, la zafra de los oculistas por cuidar esos ojos, los alergistas es tremendo, claro que sí. Molesta, pero bueno, un poco de sombra hacen, entonces tendrían que sacar ese árbol y poner otro, por supuesto, para que no se moleste más la salud de los capitalinos. Fogoneros, 092-770-770, nos cuentan cómo están pasando estos días primaverales de pura cepa. Claro que sí, mañana muy fría, 2 grados de mínima, sí. Dios mío.
1: Hoy estuvo frío temprano.
2: Hoy estuvo frío, pero bueno, fogoneros, ustedes nos cuentan, claro que sí, saben que programas de ida y vuelta, que el fogón está encendido. Arrancamos.
1: Así es, y en este día donde, bueno, recordamos al prócer de los orientales, 176 años de su pasaje a la inmortalidad, un 23 de septiembre de 1850.
2: Exacto, exacto. Hoy veía, por supuesto, en las redes sociales de mi madre, profesor de literatura, la foto, esa foto que ya es una reliquia, de Artigas con ese cuerpo totalmente con hombros caídos, como hablábamos, por supuesto, con nuestro invitado de Blanes, pintado por Artigas. Y qué lindo cuando la patria se siente, y vale la pena aquí, que es la tarde con lo nuestro, hablar y encender este fogón hablando de nuestro prócer.
1: Así es, y escuchando el himno cultural aquí del Uruguay, en el correr del programa también vamos a estar hablando con historiadores que tienen mucho que ver, que han escrito libros sobre Artigas y también nos van a dar su visión del prócer. Pero si te parece, ya arrancamos con nuestro himno popular, nuestro himno cultural, con A Don José, con Eduardo Larbanoa y con Mario Carrero, junto al Pepe Guerra. Así comenzamos esta emisión 168 de Fogón Oriental. Sean todos bienvenidos.

0: Así teníamos esos aplausos generados en el Teatro de Verano de Montevideo allá por el año 2015, cuando realizaron el disco histórico llamado así, de Eduardo Larvanoa, Mario Carrero y Pepe Guerra, con nuestro himno popular del Uruguay, A Don José, el himno cultural de nuestro país.
1: Exacto, himno cultural que por supuesto en todas las escuelas se hace sentir. Uh-huh. Y lo hablamos también aquí en nuestro programa sobre este himno, que es el himno popular, que por supuesto que siempre va a nuestro himno nacional y después viene este. Abrimos el mapa, Juan Antonio, con este grados, 14,1. Es increíble porque ya se siente la primavera, estos 14, claro que sí, que se sienten. Qué lindo cuando ya se siente cálido y uno no tiene que abrigarse tanto.
0: Exacto.
1: Al menos al mediodía.
0: Acá, al menos al mediodía, porque la máxima para hoy acá en el área metropolitana es de 17 grados. Y además cambió el viento, Valentina. Estamos de viento norte.
1: Sí.
0: Viento de loco, decía mi abuela. Pero es un viento que, por lo menos, la sensación térmica está pareja o incluso un poquito más, depende del grado de fuerza que tenga el sol en esta hora de la tarde, con 14 grados una décima, como decías. El cielo algo nuboso, la humedad está en el 49% y la presión está bastante alta, 1019.1. En la zona de Melilla, aquí en Montevideo, bueno, la temperatura es casi similar, 13 grados con 7 décimas, un poquitito más de viento, 24 kilómetros está el viento norte a esta hora de la tarde aquí por la capital del país. Y si Exacto. Nos vamos al departamento vecino.
1: Exacto, casi igual, 13 grados con 4 en Canelones también. Tienen solcito lindo en toda la capital, solamente creo que un departamento o alguno más que esté en estas estaciones automáticas que no nos dicen, pero que hay solcito. Vamos para Maldonado, en Punta del Este, 12 grados con 5, que hay mucha gente por el este en estas vacaciones de primavera.
0: Así es, en Rocha a esta hora de la tarde 12 grados y el cielo está nuboso, en tanto en las estaciones automáticas de Rocha, uh-huh, en la zona de Santa Teresa 11 grados con 6 y en el Chuy 12 grados con una décima.
1: Exacto, nos vamos para 33 sí está cubierto, 12 grados con 8, quizás tenemos ahí algún fogonero que nos cuente si tiene algún solcito, hay unos rayitos, porque Inumet nos dice que 33 está cubierto, ayer también estaba cubierto, quizás hay un rayito de sol. Tienen 12 grados con 8 en 33.
0: Igual temperatura tienen en Río Branco a esta hora, según la estación automática, 12 grados con 8 décimas. Y la capital arachana, la ciudad de Melo, está con un cielo nuboso a esta hora y 13 grados con 4 décimas.
1: Exacto, nos vamos para... Ahí, si me deja. Rivera, Metaclic, Fogoneros. Rivera, nuboso, 13 grados con 4. Y Bichadero, la estación automática, nos informa 13 grados.
0: En Los Pagos de Artigas, a esta hora 16 grados con 6 décimas. El cielo está algo nuboso. En Bella Unión, 17 grados con una décima. También por allí, por el norte del país, una temperatura muy agradable a esta hora de la tarde. En Salto, allí en la zona del Aeropuerto Internacional de Nueva Hespérides, 16 grados con 4 décimas. También el viento por esa zona es del noreste a esta hora de la tarde, en Los Pagos de Salto.
1: Exacto. Bajamos un poquito más. Paysandú, algo nuboso, 16 grados. Y le mandamos un mensaje, un besito, un abrazo a Catani, que... La garganta le ha pasado estragos. Hoy lo vamos a extrañar a Catani, pero lo saludamos. Claro que sí, ya que pasamos por Paysandú. Algo nuboso, 16 grados.
0: En Yung, en el centro de Río Negro, 15 grados con 6 décimas. En Mercedes, a esta hora, estamos con 16 grados con 5 décimas. Y el cielo está algo nuboso allí por esa zona de Soriano. Y en la zona sureste, en Cardona, 13 grados con 3 décimas. Allí tienen nuestros queridos amigos que siempre están prendidos a Fogón Oriental en Cardona. Allí Florencio Sánchez.
1: Colonia, nuboso, 15 grados. Y nos vamos para Carmelo, un poquito más. La estación automática nos marca 16 grados con 3.
0: En San José, a esta hora, tenemos 14 grados con 3 décimas, con el cielo algo nuboso. Y Trinidad, 13 grados con 4 décimas, allí está un poco más cubierto el cielo. Nos indica que el cielo allí está nuboso en la capital de Flores.
1: Exacto, nos vamos para Durazno, para el centro de nuestro país, 14 grados con 1 también, tiene solcito, aunque dice algo nuboso. En Tacuarembó, 13 grados con 9, la estación automática nos marca, también en Paso de los Toros nos marca 14 grados con 8.
0: En Florida, a esta hora de la tarde, 13 grados con 8 décimas y el cielo está nuboso. También dentro de Florida tenemos a nuestros amigos de Illescas, allá en la ruta 7, con la estación automática que marca 10 grados con 9 décimas a esta hora de la tarde.
1: La Valleja, 11 grados con 6, pero no sabemos si hay solcito por ahí. Quizás sí, aunque está bastante fresco por Minas, que hay un empate técnico entre Santa Teresa y Minas. Me parece que son los departamentos que tienen menos temperatura, los que tienen más frío aquí en nuestro país, con 11 grados con 6.
0: Así es, y en el norte del país, como es lo habitual, Bella Unión se lleva el puesto número 1 con 17 grados con una décima. En la región también está bastante baja la temperatura, 15 grados con 8. Exacto. Por Porto Alegre, también está en 15 grados Buenos Aires, así que estamos con una temperatura fresca, pero que va a tener un ascenso en las temperaturas para los próximos días. Linda temperatura de primavera, ¿no? Con Exacto. una gran amplitud térmica, ¿no? Exacto. Mucho frío para los madrugadores y en la tarde andar casi que de manga corta. Hay que tener mucha precaución con esos cambios de temperatura, ¿no?
1: Sí, sí, sí, claro que sí. Y como siempre, la base de Antártida, menos 4 grados con 2. Artigas, qué lindo que es nombrarlo justo en el día de hoy.
0: Así es. Y el sol que cada día va extendiendo su duración del día, porque está amaneciendo 6:33 y se oculta 18:42 minutos.
1: Eso lo lindo. Sí. Qué lindo, porque cuando hay más solcito, claro, el día se les tira. Fogoneros, al menos en mi caso, ustedes nos cuentan a través del 092-770-770 si hicieron efecto cebolla, como digo yo. Se abrigaron mucho de mañana, se desabrigan al mediodía, se vuelven a abrigar de tardecita, fogoneros, porque así está la primavera en nuestro país. Y continuamos con buena música, con Cerno, La Jineteada.

0: Allí teníamos a la gente de Cerno desde los pagos de 33 con la jineteada acompañándonos en esta tarde de miércoles aquí en Fogón Oriental. Con la audiencia comunicándose con nosotros.
1: Claro que sí, tenemos muchos audios, muchos mensajes para leer y compartir con ustedes, fogoneros. Escuchemos el primer audio.
2: Buenas tardes, Juan Antonio, Valentina. Bueno, un buen comienzo de la primavera. Uy, estuvo muy frío, una helada muy buena acá en Melilla. Y fría toda mañana. Ahora salió el sol, alumbró el solcito, pero ahí viene. Un abrazo grande para ustedes, para toda la audiencia, y a saludar a Gloria Teresa. Y a todos en general. Buen comienzo de primavera para todos.
0: Un abrazo.
2: Rubén de Melilla.
0: Rubén, abrazo Rubén. Para vos.
1: Melilla, entonces, está bien. Hay solcito que se necesita, claro que sí.
0: Por acá otro mensaje nos decía, con una foto allí, con la retroexcavadora. Buenas tardes, barra de Oriental, mucho frío por el norte uruguayo, una tremenda helada amaneció hoy en el departamento de Cerro Largo, limítrofe con Tacuarembó. Dice, voy por Rivera, aquí estamos trabajando, dice, arrancando Espinillo y en sintonía, algo de chalar para escuchar, un abrazo, vamos arriba. Nos decía el amigo allí, entonces, trabajando a esta hora de la tarde, el amigo Sergio, en cerca del límite de Rivera con Cerro Largo.
1: Y está lindo, está bien despejadito solcito. El solcito, bien lindo para trabajar ahí en la retroexcavadora, en la tierra. Gracias, fogoneros, por los mensajes a través del 092-770-770.
0: Y que por allí nos decía de la helada, ¿no? Sabemos que cayó una helada bastante grande. Esas heladas tardías son también complicadas, ¿no? Para el agro.
1: Sí, claro, quema todo.
0: Es complicado que en esta época del año, ya finalizando septiembre, tengamos heladas fuertes, ¿no? Complica, ¿no? Exacto. Complica la situación, ¿no?
1: Escuchemos más audios de los fogoneros.
3: Bueno, buenas tardes, Tocayo y Valentín y todo tu equipo ahí, bueno, la audiencia, te hablo Tocayo acá de Cerro Largo. Acá, ¿sí querés? Está bastante lindo, bastante cálido el tiempo, ¿no? Claro. Temprano había un sol precioso, después se nubló y ahora está ahí, que quiere salir el sol ahí, pero está lindo. El movimiento, haciendo una cosa u otra, no se siente frío. Bueno, vamos arriba con ese programa, ¿eh? Saludos a todos.
0: Abrazo.
3: La audiencia y a ustedes.
1: Gracias.
0: Ahí el amigo que nos dejaba el amigo Juan allí desde Melo, desde Cerro Largo, que nos dejaba ese mensaje donde, bueno, como comentábamos, ¿no? La temperatura está muy agradable en esa zona del noreste del país, ¿no? Con algunas nubes, como por allí indicaba el Inumet, ¿no? 092-770-770, por supuesto que ustedes son parte de esta gran familia fogonera aquí en Oriental Agropecuaria. Hasta las 17 horas estamos junto a ustedes.
1: Y seguimos con buena música, como siempre, que arrancamos manso este primer bloque con Sinfónica de Tambores.

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0: Allí teníamos lo nuevo de Copla Alta, se llama No me llames extranjero, un tema autoría del argentino Rafael Amor. Allí lo teníamos a Néstor Moreno y Alejandro Silvera, que le agradecemos mucho a él, a Adriana, toda la barra del equipo de Copla Alta que nos enviaban esta canción recién salidita del horno, esta versión del clásico de Rafael Amor, ¿eh?
1: Tienen que venir a La Peña a estrenarla aquí en vivo, claro que sí, la invitación ya está hecha, queridos Copla Alta, qué lindo que sigan generando buena música, esa de armarse el mate, arrimarse al fogón y escuchar esta música. Qué lindo, gracias chicos, gracias, gracias.
0: Por allí saludamos a el celular terminado en 249, un abrazo para el amigo allí que nos dejaba un saludo, un abrazo para él. Que nos decía, claro, que el tema de la poda de los árboles, claro, es fundamental, ¿no? Es fundamental para que...
1: Tiene que ser previo a la floración y más o menos, sí, en julio, pero bueno, no es lo que sucede.
0: No es lo que sucede, tal cual. Por allí estábamos leyendo una noticia que nos llamó a la atención un poco de un supuesto hallazgo de un pez que fue depredado por otro, seguramente, que se viraliza y dispara fantasías en el río Uruguay. Esto lo publica la gente de Montevideo Portal, de un posible monstruo, pero no es así, obviamente, en que se lo compara con el monstruo del lago Ness, pero en este caso en el río Uruguay, que no es la excepción y que cuenta con su propia historia, ¿no? Días atrás, en una publicación en redes sociales acerca de nuestro río homónimo, desató la curiosidad de cientos de internautas y un posteo en la cual se ven varias fotos de un pez de buen tamaño al que se le habría arrancado la parte posterior. Allí pusieron lo que se encuentra en nuestro río Uruguay. Ustedes sacarán sus propias conclusiones, decía el autor de esa publicación, responsable de una empresa de tours de pesca y monte afincada en la ciudad de Salto, llamada Zona Aventura. Y por allí, bueno, la publicación, se ven estas imágenes bastante estremecedoras, por así decirlo, ¿no?
1: Sí, grande también.
0: Sí, un pez grande,
1: ¿no? Enorme.
0: La publicación se transformó de inmediato en un éxito viral y acumuló más de un millón de comentarios. En el debate suscitado en torno a las fotos, algunas de los participantes intentaban determinar qué clase de animal podría haber causado semejante mutilación, ¿no?
1: Exacto, la mayoría de ellos apuntó al dorado, al conocido pez dorado, un voraz depredador de la cuenca del Plata. Ese animal puede superar más de 20 kilos de peso y claro, por eso veíamos este porte del animal, que está tomado de la mano, y uno ve el tamaño de la mano del que sacó foto y sí, realmente es muy grande y posee esa potente mordida que mencionabas, Juan Antonio.
0: Por lo que bien podría ser el responsable del ataque en cuestión, dice por aquí el artículo. Por otra parte, otros señalaron la posible acción de lobitos de río, palometas, pirañas o hasta un yacaré. Tampoco faltaron quienes señalaron que el pez pudo haber sido cercenado por la hélice de una embarcación también, ¿no?
1: Sí, claro, sí, lastimado se ve, se ve muy lastimado. Y bueno, son lo que sucede en nuestro país.
0: Exacto, pero allí llamaba esa atención de este ejemplar que apareció en el río Uruguay y que fue a la altura de Salto, capturado por estos amigos que están vinculados precisamente a la pesca, allí haciendo tours. Hay muchas empresas que se dedican a esto en el río Uruguay.
1: Sí, qué lindo.
0: Apuntado al turismo también,
1: sí,
0: ¿no?
1: Y de la pesca responsable también, y la deportiva, porque vuelven de nuevo esos peces, pescados, lo vuelven al mar. Es bien de deporte y me parece que está bueno porque es parte de, como hablamos el otro día, el que va a pescar siente esa paz, esa bajada a tierra, y está bien que pase mientras sea cuidado por los animales, que es lo más importante también.
0: Así es, Valentina. Y si te parece, seguimos disfrutando de buena música.
1: Claro que sí.
0: Nos vamos a Carlitos Malo, que nos va a dejar su versión de otro clásico del folclore argentino, de Ramón Sixto Ríos. Nos deja Merceditas.

0: Así teníamos, así lo teníamos a Carlos Malo haciéndonos este clásico de Merceditas, la versión del rochense Carlos Malo. El abrazo para Carlitos a la distancia, que siempre escucha Fogón Oriental y siempre está conectado con nosotros aquí en las tardes de Oriental Agropecuaria 770 de AM. Y la audiencia, como siempre, conectada y por allí participando en el WhatsApp, en los mensajes de texto que recibimos a través del 092-770-770, Valentina.
1: Claro que sí. Estamos con muchos mensajes, por suerte. Qué lindo que estén ahí. Y aquí hay uno que está en Punta Carreta, Juan Antonio.
0: Sí, por aquí dice, buenas. Hoy volvimos Montevideo, un poco más vago, pero con más bajo, pero con buena vista igual. Claro, el amigo allí en planta baja, casi está un primer piso seguramente, pero con una linda vista allí de
1: la rambla de Montevideo.
0: Trujillo, ¿no? Por la zona de Trujillo, me parece.
1: Exacto, hermoso. La verdad que muchas gracias por esa foto. Qué lindo está el cielo.
0: Y ahí trabajando de auriculares el amigo en la zona de Punta Carretas, el amigo Jorge. Gracias, Jorge. Un abrazo para ti. Tenemos más mensajes.
1: Sí, buenas tardes. Ahí les mando a la maestra Nenu. O Nenú, no sé, no me acuerdo ayer que nos dijeron, Balboa de San Jacinto, festejando con sus compañeras y compañeros el Día del Maestro con mucho amor, y hay un pastelito casero. Abrazo grande para ustedes y toda la audiencia. Graciela de Costa Azul, qué espectacular, qué linda foto. ¿De dulce de leche o de dulce membrillo?
0: Claro.
1: Yo soy team dulce de leche, ¿eh? No me gusta el dulce membrillo. Pero bueno, me imagino que debe ser de ambos gustos, ambos dos.
0: Qué linda foto allí con todas las maestras. Y ahí hay un maestro, se ve también entre las maestras, ese rostro de las maestras, ¿no?
1: O alumno, quizás.
0: O a un alumno, puede ser también, porque ayer, ¿te acordás que nos habían mandado? Sí. Que recordaban a Nenú allí en Rocha también, en la Costa de Oro. Bueno, se ve que anduvo por varios lugares del país.
1: Sí, sí. Para mí, por debe ser contemporáneo a la generación.
0: Claro. Allí con la maestra y aparte disfrutando del día, porque claro, había solcito, salieron para afuera y disfrutando también del aire libre allí al aire libre en San Jacinto. Un abrazo para Nenú entonces, que capaz que nos escucha allí en San Jacinto, ¿no?
1: Sí, gracias por la foto y por compartir con nosotros, fogoneros.
0: Y hablando de compartir, le agradecemos a Rodrigo Camaño, al sí. Querido Rodrigo Camaño, escritor, él, que bueno, ha hecho varios libros referidos a la vida de Marcos Velázquez, que bueno, nos enviaba un afiche de una actividad que se va a estar desarrollando el próximo día domingo en la tardecita noche también.
1: Exacto, de 1:20, en el espacio Marcos Velázquez, en Costanera del Arroyo Miguelete, India Muerta 3854. Va a haber un homenaje, un festival homenaje a Marcos Velázquez.
0: Habrá actividades, varias, tendrán Feria de Emprendedores, allí el conversatorio Ciro Chonnik, danzas folclóricas, estará el contrapunto con Nathaniel Tempo, la música de Ciro Chonnik, Jorge Velázquez, su hermano, más invitados, y Natalia Tejera. Esto es allí, como bien decías, Valentina, en la zona cercana al Arroyo Miguelete y la calle India Muerta.
1: Exacto, lo organiza el municipio del Oeste y la Intendencia de Montevideo este domingo 27 de septiembre de 1:20. Pueden encontrarse con este lindo festival homenaje.
0: Exacto, en ese lugar donde hay una imagen también de Marcos Velázquez, este homenaje que se le va a estar realizando allí en esa zona de Montevideo al querido Marcos Velázquez. Gracias, Rodrigo, por enviarnos esta información para compartir con la audiencia aquí de Fogón Oriental. Y si te parece, lo escuchamos.
1: Claro que sí, con la rastrojera.

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0: Allí teníamos al músico de Río Branco, el querido Ricardo Canario Martínez. Allí teníamos a los Canta Claro también acompañándolos con este jornalero de miserias. Y hablando de canarios, nos va poniendo en clima también Valentina, ¿no?
1: Claro, directo a eso. Seguimos con este mood de estas vacaciones de primavera. Por eso mismo vamos para Voces de Aquí y de Allá.
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1: En estas vacaciones de primavera, el Complejo Cultural Politeama de la ciudad de Canelones abrió sus puertas con una programación especialmente pensada para las infancias y las familias. Hoy queremos conocer esas propuestas y también conversar sobre el presente de una sala emblemática de Canelones. Recibimos a su directora vía telefónica, Matilde López. Gracias, Matilde, por arrimarte a este fogón.
4: Hola, bueno, muchas gracias por el espacio.
0: Matilde, bueno, estamos en plenas vacaciones de primavera y hoy mismo el Teatro Politeama, el histórico complejo cultural allí de la ciudad de Canelones, tiene actividades para toda la familia. Por allí preguntarte, ¿cómo pensaron esta programación tan especial para todos, toda la familia, digamos, de los más chicos, pero también los más grandes participando?
4: Bueno, sí, como ustedes decían, abrimos las puertas del teatro para las infancias y quienes acompañan a las infancias, ¿no? Madres, padres, abuelos, tíos, tías. Así que tenemos hoy Encanto al Alma, se va a presentar a las 4 de la tarde, que es una banda de música para niños y para niñas, y bueno, que va a presentar una función que con sus canciones, acompañado de una narrativa, un cuento que van narrando a lo largo del espectáculo. Mañana vamos a tener el proyecto Incógnito, que es una obra de circo que viene de España. Esta obra viene en el marco del Festival Internacional de Circo. También en la previa de esta función vamos a tener actividades recreativas en la peatonal, que está en la puerta del teatro y también que une, ¿no?, la peatonal que une el teatro con el Espacio Colón. Estas actividades las realiza la unidad de animación, que depende de la Dirección de Cultura. Y el viernes y el sábado se presenta aquí, El Lugar de las Criaturas, que es una obra de teatro negro por la compañía Romanelli. Así que tenemos una programación muy variada, dedicada a las infancias, pero que también son espectáculos para que disfrutan los adultos. Entonces, la pensamos en realidad en función de eso, ¿no? En clave de infancias, espectáculos de calidad, variados en sus géneros, música, circo y teatro, y que sean disfrutados también por grandes y por chicos.
1: Sí, tal cual, siempre la accesibilidad cultural, Politeama es como un emblema en Canelones, la democratización de la cultura, cuando se gestiona bien es ahí donde se ven los resultados. Y la verdad que como mi rol de gestora, nosotros cuando estudié gestor cultural mirábamos como ejemplo el Complejo Cultural Politeama, por eso mismo, por el abanico de oferta cultural que tiene para todos los públicos, y bueno, por supuesto, poniendo en foco a los niños que están de vacaciones en esta semana.
4: Sí, sí. Bueno, Politeama quiere decir muchos temas. Hay otras salas en el mundo que se llaman Politeama, también, y de alguna manera en su origen eran espacios que, bueno, ligados al espectáculo, a las artes, pero que abarcaban variedad de géneros. Y de alguna forma la programación del Politeama en lo que venimos haciendo el año intenta reflejar un poco eso, no solo por su nombre, sino también por las características, ¿no?, de la ciudad, del departamento, lo que significa el Politeama para Canelones, que como sala pública es importante que pueda llegar a diversos públicos y que sea atractivo, ¿no?, para para una variedad, una heterogeneidad tanto de edades, pero también de intereses culturales y así promover también el consumo cultural, ¿no?
1: Tal cual, y eso lo hacen, porque aparte después que termina esta semana que está focalizada en la familia y bueno, por supuesto, en los más pequeños, después de esa programación infantil, octubre ya comienza con propuestas muy diferentes, una charla de Soy Leo, psicólogo, y luego el concierto de Maya Castro, bueno, estuvo también Anita Valiente, esa diversidad también resume lo que venimos conversando.
4: Exacto, sí, digamos que la actividad en Politeama no para, ahora estamos focalizados en las infancias estos días, pero como decís, octubre también viene con una programación muy variada, empezando por el licenciado Leo Mayelo, después está, como decías, va a estar Maya Castro, y después del fin de semana del patrimonio, que cae 3 y 4 de octubre, se abren las puertas con espectáculos gratuitos, también para celebrar y reconocer el teatro, ¿no? Politeama como monumento histórico patrimonial. Y bueno, va a estar presentándose la orquesta Las Mil Melodías el sábado y el domingo Juana y los Heladeros del Tango, también conjugando estas actividades con lo que sucede en el espacio Pelón que está enfrente, que también es un edificio que depende de la Dirección de Cultura y con el cual articulamos un montón de veces actividades. Así que bueno, también en ese sentido los esperamos. Después, en la programación de lo que sigue el año, también va a estar presentándose Ana Prada con un espectáculo con el que está girando ahora, que se llama Siempre Cantamos, que homenajea a las autoras y músicas mujeres, ¿no? De la música. Bueno, tenemos esta Reykjavik, que es una obra de teatro de Juan Mayorga con dirección de Mariana Weinstein, basada en el ajedrez, y a partir del ajedrez hay como un paralelismo con la vida, como que realmente hay una variedad importante, sí, de en la programación que no me quiero olvidar de ninguna obra, pero hay un montón de actividades más, ¿no? Estamos hablando.
1: Exacto. Estuvimos conversando con Mariana y hablando justo del teatro Politeama cuando ella está en el exterior y tuvo, por supuesto, la amabilidad de atendernos por teléfono y hablando sobre este juego de ajedrez con este paralelismo a la vida, en un teatro que tiene 105 años de historia y que hace muy poco, en esta línea del tiempo, en el 2022, fue declarado Monumento Histórico Nacional. Son 750 localidades, es un desafío como directora tener siempre estas 750 localidades siempre lleno.
4: No, perdón que te corrija, son 338.
1: Ah, perdón.
4: Capaz que está sumando también la sala Beto, que es una sala.
1: Sí, la totalidad, claro.
4: Claro, capaz que va por ahí.
1: Sí.
4: La sala Beto, que es un espacio más relacionado, se usa más para conferencias, presentaciones de libros. Es una sala pequeña que tenemos también en el Politeama. Pero sí, como decías, se cumplen 105 años y en el 2022 se hizo este reconocimiento como monumento patrimonial del Uruguay, así que es una joya, ¿no? La que tenemos en Canelones, dedicada y con la apertura total a la cultura y a las artes.
0: Claro, y cuando tú asumiste, tú sos montevideana, no sos canaria, ¿no? No vivís allí en Canelones.
4: Vivo en Montevideo.
0: Montevideo,
4: y soy montevideana.
0: Cuando asumiste la dirección, hablabas de escuchar, ¿no?, a la comunidad y de evitar llegar con una programación impuesta. ¿Qué aprendiste del público de Canelones desde que comenzaste en estos meses a trabajar así en la sala?
4: Bueno, sí, tal cual. Me parece que es importante esa apertura, ¿no? Esa escucha al público. Obviamente que hay una impronta que uno trae y que también está bueno compartirla, pero bueno, programar una sala se trata también de un diálogo y de lograr esa convocatoria. Un poco mi interés es que realmente se logre la convocatoria y el encuentro en el Politeama para bueno, ese convivio, para ver un espectáculo. Y bueno, y lo que vengo aprendiendo tiene que ver con esta variedad de intereses en el consumo cultural. Creo que es lo que enriquece bastante a la actividad de la sala, y el público viene respondiendo muy bien. Y bueno, no solamente trabajamos para la ciudad de Canelones, sino para todo el departamento. Y bueno, también extendemos las invitaciones y articulamos mucho con municipios cercanos, porque bueno, es importante, como ustedes decían hace un ratito, esa democratización de la cultura. Tenemos distintas estrategias, ¿no?, para llegar al público. Nos parece muy importante la venta de entradas, porque bueno, se pone en valor también lo que se viene a ver y el espectáculo, pero bueno, también entendemos que no todo el mundo tiene acceso a poder comprar una entrada, y en eso también está la articulación con distintas instituciones, con colectivos, con grupos, y bueno, con los que vamos trabajando de acuerdo a lo que se está proponiendo. Por ponerte un ejemplo, que hablábamos hace un ratito de Reykjavik, que es una obra que se basa en el ajedrez, y hay un movimiento importante en Canelones en relación al ajedrez. Uh-huh. Y bueno, estamos focalizando un poco también ahí, bueno, cómo podemos hacer para que el mundo de Canelones relacionado con el ajedrez pueda enterarse de qué va a suceder este espectáculo, cómo hacer para que esas personas tengan acceso a esta obra. Nos ha pasado también con colectivos de psicólogos y psicólogas, bueno, con las infancias ni que hablar. Trabajamos un montón con escuelas locales, con escuelas rurales. La semana que viene va a estar presentándose de nuevo aquí la obra que tenemos esta semana abierta al público. Va a estar la semana que viene, pero es una función especial en la que convocamos escuelas rurales del departamento de Canelones, y van a venir niños y niñas que son del departamento pero que no conocen la capital, que no han venido a Canelones, y van a conocer también otros espacios, ¿no? Si el día los acompaña, van a estar por el Prado, van a conocer el espacio Colón. Así que bueno, como hay que trabajar en muchas líneas para que también la propuesta de la sala pueda llegar, ¿no?, a todos y a todas.
0: Claro,
4: que sea apropiado por la comunidad, es un poco la intención.
0: Claro. Y por allí nos señalabas, ¿no?, de que distintos públicos puedan sentirse reflejados en esa programación, ¿no?, logrando equilibrar lo que es teatro, lo que es música, lo que es danza, también de circo, como mencionabas, pero sin perder una línea propia, ¿no?
4: Exacto, sí. Es que, bueno, el teatro, ¿no?, el espacio, el edificio, como un espacio de encuentro, ¿no?, para el público, pero también para el artista con su público. Como que de alguna manera somos mediadores, ¿no?, en eso que le da sentido al artista, porque también ahí es importante poner en valor, sobre todo como sala pública, la responsabilidad de ser espacio de circulación, ¿no? Claro. Sobre todo de artistas nacionales, también internacionales, pero bueno, como una sala pública también, eso no hay que perder el foco de la difusión de lo que sucede a nivel artístico en nuestro país. Y de alguna manera el teatro es ese medio en el que logra el contacto con el público. Claramente también ese medio se da por en otros espacios y por otros medios también, ¿no? Pero bueno, los teatros públicos son un punto clave de vínculo, ¿no? Estuvo hace unos meses atrás Florencia Núñez, que viene desarrollando una gira nacional muy importante, y que viene generando un montón de repercusión, ¿no? En la gente, en las ciudades por las que pasa, en las escuelas, y bueno, las salas públicas ahí cumplen un papel fundamental de alojar al artista y del vínculo con la gente.
1: Tal cual, es así. Yo creo que también el director general de Cultura de Canelones, Sergio Machín, tiene un lineamiento claro, y se ve también en tu gestión, Matilde, en esto que estamos conversando, de que sea de puertas abiertas y que nadie se sienta afuera, al contrario, que cuando vea la cartelera de espectáculos, de actividades, siempre esté la persona que dice, esto me están hablando a mí. Es un desafío constante, pero es como decías, es un gran trabajo en equipo, la gestión cultural, y por supuesto que teniendo esa cartelera rica en cultura, siempre se va a estar abierta las puertas.
4: Sí, por supuesto, por supuesto. Esa variedad, claro, hace que también todos y todas puedan reflejarse o sentirse convocados con alguna de las propuestas. Esa es la idea, ¿no?
0: Claro.
4: Y bueno, tenemos un montón más para construir, digamos, de este año y de lo que sigue. Así que seguiremos como trabajando en esa línea de diversidad de propuestas.
0: Claro. Y antes de llegar a esta dirección, vos ya tenías una larga experiencia como gestora cultural, vinculada más bien a las artes escénicas y a la circulación de espectáculos. ¿Qué herramientas de aquella etapa sentís que hoy la aplicás en la dirección desde el Politeama?
4: Bueno, sí, trabajé muchos años, fundé una productora que se llama Marea y tuve el privilegio de trabajar con artistas muy importantes de nuestro país. También tuve la suerte de trabajar en distintos sectores, ¿no?, relacionados a la cultura, el audiovisual, la música, pero sobre todo mi experiencia está más relacionada a las artes escénicas, como decías. Y bueno, y un poco de todo, ¿no? Ese impulso del trabajo como productora independiente, uh-huh. Que hace que, bueno, que
1: tengas que encontrar que fondos,
4: de vos, claro, que tenés que salir a buscar los fondos,
1: por supuesto.
4: Que bueno, que tenés, trabajás con equipos bastante acotados, uh-huh. donde, bueno, el dinero también es finito.
1: Claro.
4: Hace que estás todo el tiempo en un ejercicio constante
1: de gestión.
4: Netamente. Y buscar la forma de concretar
1: sí,
4: eso, ¿no?
1: Sí, de herramientas. Pero también, cuando yo hice la diplomatura en gestión cultural, Martín Itamuso nos decía el desafío de gestionar lo público. El dinero y la gestión de lo público también es un gran desafío.
4: Totalmente. No, ustedes me preguntaban como qué me trae, qué herramientas. Y bueno, y todo, creo que ese músculo estoy ejercitando durante tantos años, hace que, bueno, de repente llegas a trabajar en la función pública y que tiene otros desafíos, uh-huh. naturalmente, pero capaz que ese impulso, que yo lo tengo bastante
1: entrenado,
4: ejercitado,
1: claro, sí.
4: Hace que bueno, que esté buscándole la vuelta y las formas cuando la burocracia un poco
1: se lentece,
4: tranca o cuando te hacen las cosas de una forma, pero bueno, vamos a ver si esto no es posible en estos tiempos, que otras,
1: sí, tenés otros recursos,
4: otros caminos,
1: claro.
4: podemos encontrar, y más allá de trabajar dentro de lo público, a veces también es finito, ¿no?
1: Sí.
4: El presupuesto es finito, los recursos humanos.
1: No, y también la responsabilidad.
4: Totalmente. Pero bueno, está el desafío ese, ¿no? O sea, que no solamente un desafío, sino que es la responsabilidad en sí misma de dirigir un teatro público, y bueno, que no

0: ser una sala emblemática, como ustedes decían, para el departamento.
1: Tal cual, Matilde. Qué lindo desafío. La verdad que es lindo desafío y se está gestionando divino, porque nosotros desde aquí, desde Fogón Oriental, siempre miramos y lo hablamos también, y yo lo estuve en persona hablando con Machín de tu gestión en la rural. Justo estuve también hablando con sus colaboradores de Machín, y la verdad que es divino lo que se hace en el Politeama. Gracias, Matilde, por acompañarnos y por acercarnos a esta programación, no solamente de las vacaciones de primavera, sino de todo, de cómo se gestiona la cultura en un departamento tan importante como es Canelones.
0: Bueno, muchísimas gracias a ustedes, gracias por el espacio y por acompañar siempre en la difusión. Es fundamental contar con el acompañamiento de la prensa para,
1: claro que sí,
0: bueno, para lograr este objetivo, ¿no? Y de llegar a las personas.
1: Claro que sí.
0: Con estas propuestas.
1: Así, Matilde, que, bueno, siempre va a estar encendido este fogón para cuando lo necesites.
0: Bueno, muchas gracias.
2: Hasta la próxima.
0: Hasta la próxima.

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0: Así, allí teníamos con toda la fuerza a la gente de Campedrinos junto a Euge Quevedo en estos días de muchas flores amarillas. Flor amarilla se llama esta canción, lo nuevo de Campedrinos, sonando aquí en la tarde de Fogón Oriental, que le mandamos un saludo grande a la producción de Campedrinos, que por allí nos mandaban esta canción para compartir con la audiencia, Valentina, ¿no?
1: Me encanta y espero que se arme mejor el mate.
0: Sí.
1: Después de la explicación, se merece que los campedrinos se armen mejor el mate. Claro que sí, ahora que hay varios uruguayos así por Argentina. Se prepara el patrimonio a full en cada rincón de nuestro país. Y cómo me gusta este año el patrimonio, en especial porque es donde uno inicia. En Exacto. Esas indígenas.
0: Exacto.
1: Y Melo es uno de ellos.
0: Por supuesto, allí en la zona de la tierra arachana, Melo se prepara para todas estas actividades que comenzarán hoy con la exhibición de antiguas filmaciones halladas en el Museo Regional, Histórico Regional allí de la ciudad de Melo, y que luego continuarán con actividades, con talleres, documentos históricos y propuestas vinculadas a las poblaciones indígenas.
1: La programación del mes del patrimonio en Melo comenzará antes de los tradicionales días centrales de octubre y tendrá como uno de los principales objetivos recuperar parte de la memoria de la ciudad a través de documentos, imágenes y testimonios que permanecieron durante años en archivos locales.
0: La propuesta fue presentada por la directora de Cultura de la Intendencia de Cerro Largo, Lucy La Rosa, el coordinador de las actividades, Néstor Araujo, y la referente del espacio MEC allí de Melo, Isabel Abelar. Larrañaga destacó que la agenda se extenderá durante todo el mes y que su trabajo, que ese trabajo en coordinación, con otras propuestas para evitar superposiciones. Vamos a tener actividades todo el mes, señaló La Rosa, destacando la posibilidad de generar una programación abierta a la comunidad.
1: Exacto, el eje definitivo y definido para este año son las poblaciones indígenas, como bien lo marcó en el lanzamiento del patrimonio que estuvimos, recuerdo, en el Ministerio de Educación por lo que las actividades estarán vinculadas con esa temática, pero también con distintos aspectos del patrimonio histórico y cultural de Melo. Una convocatoria para reconocer rostros del pasado. La primera actividad será el miércoles 23 de septiembre a las 20 horas en el Salón Azul del Club Unión. Allí se proyectarán antiguas cintas encontradas en el Museo Histórico Regional.
0: Y se trata de filmaciones de varias décadas atrás, que contienen imágenes de Melo y de otros lugares del departamento, además de material publicitario que era exhibido en torno a las funciones cinematográficas de una época anterior a la televisión. Obviamente la propaganda iba en el cine y no claro. existía aún la televisión, ¿no? Que ayer justo hablábamos de la televisión, hoy hablamos de la previa a la televisión, que era el cine, ¿no? Las propagandas en el cine, y que se encontraron varias allí en Melo.
1: Y uno de los principales atractivos es que varias de las personas que aparecen en las imágenes todavía no pudieron ser identificadas. Por eso la organización convoca especialmente a quienes tengan muchos años de residencia en Melo y puedan reconocer rostros, personajes o lugares. Es importante que la gente que tenga años en la ciudad de Melo concurra para reconocer a personas, explicó Araujo al destacar que el aporte de los vecinos puede ayudar a completar la información sobre las filmaciones.
0: La actividad continuará mañana con un taller de digitalización de 9 a 12 horas en el Museo Histórico Regional, y la propuesta permitirá conocer cómo conservar en formato digital antiguas cintas que todavía se encuentran en poder de particulares. Mañana también, a las 4 de la tarde, en el Salón Azul del Club Unión, se presentarán además colecciones familiares de antiguas filmaciones vinculadas a Melo.
1: Exacto, también el sábado 26 la programación se trasladará a la Catedral de Melo, donde se prepara una exposición de antiguas partidas de nacimiento conservadas en los libros parroquiales. La muestra incluirá registro con nombres de origen indígenas y permitirá acercarse a documentos que forman parte de la historia local.
0: La propuesta también incluirá una instancia sobre la historia de la Catedral de Melo y el papel que cumplió durante periodos en los que la iglesia llevaba los registros de los nacimientos de la población.
1: Los días de patrimonio tendrán sus jornadas centrales, como ya hemos informado, Fogoneros, el 3 y el 4 de octubre, aunque las actividades en Melo comenzarán previamente con esta programación que combina memoria, patrimonio, participación vecinal y el eje de las poblaciones indígenas. Qué lindo que Melo ponga también el eje central de esta programación para saber de dónde venimos, quién estuvo antes, para saber cómo estamos y hacia dónde vamos. Eso es parte del patrimonio este año.
0: Así es, Valentina, y también mencionar allí que es muy bueno que los propios involucrados por allí puedan reconocer quizás a un abuelo, alguna abuela, algún vecino o vecina, que aparezcan esas imágenes históricas y también lugares, porque seguramente algún lugar fue modificado, quizás algún lugar donde era campo ya es un barrio, quizás también pueda ayudar a armar ese puzzle de imágenes, de historia y de memoria viva allí de la ciudad de Melo.
1: Exacto, exacto, qué lindo que todo pase por ahí y que Melo ponga también este eje central como corresponde. Eso parte del patrimonio y es parte de lo que decían en el lanzamiento de este eje central de este año.
0: Así es. 092-770-770 para comunicarse con nosotros, para seguir disfrutando de nuestro programa. Recuerden, mensaje de WhatsApp, mensaje de texto, 092-770-770.
1: Y bueno, y ahora vamos a escuchar a los queridos Washington Carrasco y Cristina Fernández. Canto marinero.

0: Allí los teníamos a los queridos Washington y Cristina, Washington Carrasco y Cristina Fernández. Allí los teníamos con este canto marinero, con toda la fuerza de ese canto de estos queridos amigos oyentes silenciosos de Fogón Oriental, que les mandamos un abrazo, como decías más temprano, ¿no? Porque siempre están por allí Washington y Cristina escuchándonos, que también los vamos a tener por acá muy pronto, ¿no? Que
1: se acerca.
0: Se acerca la fecha para Sala Zitarrosa nuevamente, ¿no?
1: Tal cual, y qué lindo que puedan volver.
0: Exacto.
1: Claro que sí, la invitación también queda hecha, querido Washington y Cristina, para volver a encontrarnos y que los fogoneros otra vez escuchen su voz. Exacto. En vivo aquí en la peña del fogón, qué lindo que sea así. Y también tenemos novedades en el Teatro Mació, que también los estudiantinas vuelven tras varios años de ausencia.
0: Así es, la tradicional noche de las estudiantinas se va a realizar esta noche a las 20 horas con 8 agrupaciones allí en el Teatro Mació.
1: Después de varios años de ausencia, la tradicional noche de las estudiantinas regresa hoy miércoles al Teatro Mació con una propuesta que reunirá a 8 agrupaciones sobre el escenario.
0: El espectáculo comenzará a las 20 horas y contará con las actuaciones de La Malcriada, La Mona Risa, La Gatamara, La Errante, La Tuleca, De Frente y Mano, Doña Vecina y, por supuesto, Sociedad Anónima, que es el tradicional conjunto de humoristas que participa aquí en Montevideo, cerrando esta noche allí de las estudiantinas.
1: El regreso de esta tradicional propuesta recupera una instancia vinculada a la actividad cultural y, por supuesto, carnavalera de San José, con la participación de estos distintos grupos. Y la entrada tiene un valor de 250 pesos, fogoneros. No es mucha la inversión para poder pasar lindo y que sea la cultura y lo nuestro, lo popular, sea esa noche de encuentro.
0: Exacto, porque además ese encuentro que fue histórico allí en el Mació, que durante varios años no estuvo presente, bueno, que esta noche se va a estar desarrollando allí en el Teatro Mació, ¿no? Como hablábamos con la Dirección de Cultura de San José, ¿no?
1: Ah,
0: los otros
1: sí.
0: días, de todas las actividades que venían realizando, con lo que fue la exitosa semana de la promoción de la lectura y el libro.
1: Tal cual.
0: Allí en San José, ¿no? Que tuvo también al Mació como protagonista, como ese lugar emblemático de la cultura josefina, que no podía faltar estar participando de ese evento que en cada mes de septiembre tiene a muchísimos seguidores de esta gran fiesta de la lectura y el libro en San José, ¿no?
1: Sí, que fue todo un éxito, que realmente fue impresionante la convocatoria. Yo creo que han superado, por supuesto, porque vemos imágenes y la verdad que sí, que han superado ampliamente con la diversidad que tenían en propuestas culturales en esa feria tan emblemática.
0: Así es. Agradecemos como siempre a la gente de San José que por allí está enviándonos la información de todo lo que sucede, ¿no? Allí
1: sí, claro.
0: En esa tierra tan querida. Y tenemos más noticias.
1: Sí,
0: Valentina.
1: Claro. Colonia se prepara para una marea solidaria. Esa marea que es espectacular. Claro que sí. Llega la 5K y la 10K de la Fundación Pérez Escrimini. Llega al Parque Ferrando, que lo hablábamos con Ney Castillo, que esta 5K y 10K iba a cubrir absolutamente todo el territorio. El deporte y la solidaridad se entrelazan una vez más en Uruguay bajo una causa que moviliza corazones en todo el territorio nacional. Tras el rotundo éxito alcanzado el pasado fin de semana en Maldonado, donde una multitud de personas tiñó las calles de azul en una jornada de deporte y compromiso, la antorcha de la Fundación Pérez Escrimini se traslada ahora hacia el oeste. La ciudad de Colonia del Sacramento se prepara para recibir el próximo domingo 27 de septiembre la esperada 5K y 10K, una cita ineludible que busca recaudar fondos esenciales para la atención de los niños y los adolescentes que atraviesan estos procesos oncológicos.
0: La movida, que forma parte de una ambiciosa estrategia de la Fundación para recorrer, como decíamos, los 19 departamentos, ha logrado posicionarse como un evento o uno de los eventos sociales más importantes del año. el impacto generado en Maldonado, por ejemplo, donde la participación de la ciudadanía superó todas las expectativas, ha servido también para la Fundación como un catalizador para los habitantes de Colonia del Sacramento, que ya están ultimando los detalles para replicar y, si es posible, superar el entusiasmo demostrado en la capital fernandina.
1: Un escenario natural para una causa noble. El epicentro de la actividad será el emblemático Parque Ferrando, un pulmón verde que transformará a partir de las 10 de la mañana en un punto de partida y llegada para cientos de corredores, caminantes y familias enteras. La elección de este escenario no es azarosa. El parque ofrece el entorno ideal para que tanto atletas, experimentados como aficionados, puedan disfrutar de un recorrido que combina el desafío físico con la belleza natural de la zona.
0: Y la propuesta es clara y directa. Dos instancias, 5K y 10K, diseñadas para que cada persona pueda participar según su capacidad y su motivación. Más allá de los tiempos cronometrados o el rendimiento deportivo, el verdadero objetivo es visibilizar la lucha que lleva adelante la Fundación Pérez Scrimini y sus familias en todo el país. Cada inscripción no es solo un ticket de carrera, sino un aporte directo para sostener los servicios médicos, el acompañamiento psicológico y el apoyo integral de la Fundación, la cual brinda de forma gratuita a los niños uruguayos.
1: El efecto multiplicador de la solidaridad. La experiencia reciente en Maldonado dejó una huella imborrable. La postal de miles de personas unidas por la misma camiseta amarilla recorriendo la costa es el testimonio vivo de una sociedad uruguaya que ante la adversidad responde con empatía. Expertos en organización de eventos deportivos han destacado que este tipo de carreras con propósito están ganando terreno frente a las competencias tradicionales, ya que logra conectar con el espectador desde la emoción y la responsabilidad social, por supuesto.
0: En Colonia la expectativa es alta y las inscripciones que se han gestionado a través de la plataforma de Red Tickets y en los locales de la red Habitab ha mostrado un flujo constante de interesados colonienses reflejando el compromiso de dicha comunidad.
1: La Fundación Pérez Scrimini, un pilar de la salud infantil, y como hablábamos, por supuesto, cuando vino el doctor Ney Castillo, todo suma por y para los chicos, los adolescentes, los niños que están atravesando este cáncer infantil y siendo nosotros hito a nivel mundial de cómo están los chicos superando el cáncer a nivel de la tecnología aplicada, del capital humano y el que se va a estudiar al exterior, dejando a su familia aquí, por y para la fundación, para volcar todo lo académico para ellos, para sanarlos, para curarlos. De eso se trata esta Fundación Pérez Scrimini. Es un placer que nosotros podamos decirlo con el mentón bien arriba, de que cada 10 chicos que se enferman, 8 se salvan, y ese 2 que no, es lo que se está trabajando, y a nivel mundial están mirando cómo nosotros aplicamos la tecnología en esas células, como explicaba Ney Castillo en ese CAR-T, que nosotros lo estamos haciendo aquí en Uruguay, no tenemos que mandar nada a Estados Unidos ni a otros países, que eso demora y tiene un costo enorme. Acá en el Uruguay se está haciendo, y qué mejor que seguir apoyando a la Pérez Scrimini.
0: Así es, como bien lo decía también el doctor Ney Castillo, también desde la vecina orilla, desde Argentina, que venían aquí a hacerse los tratamientos los niños a la Pérez Scrimini, ¿no? Con esta tarea tan noble que tienen, así que sumar esa ayuda y esa colaboración, en este caso a los que nos escuchan allí en Colonia del Sacramento, el hermoso Parque Ferrando, allí no muy lejos de la terminal de ómnibus, allí no queda muchas cuadras de la terminal de ómnibus de Colonia, el Parque Ferrando. Allí será la sede, el lugar donde el domingo están 5 y 10K.
1: Va a ser el punto de partida, el punto de llegada.
0: Exacto.
1: Y seguimos con buena música, como siempre, con José Carvajal.
0: Ya que hablamos de Colonia.
1: Caballo Viejo.

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0: Allí teníamos al querido Héctor Numa Moraes con este tema Río Negro, que habla precisamente de las aguas que baña la costa de Mercedes. En este caso, por allí la menciona al pasar el Río Negro frente a Mercedes. Y Valentina, como siempre, la música nos va poniendo en contexto.
1: Claro que sí, porque vamos directo a recorriendo mi Uruguay.
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1: Ayer hablábamos de los uruguayos que conquistaron medallas en remo en los Juegos O de Sur, de Santa Fe, y varios de esos deportistas son verdaderos hijos del Río Negro. Hoy nos vamos precisamente a ese río, frente a Mercedes, porque este sábado y domingo se realizará una nueva travesía Bienvenida Primavera, organizada por Kayak y Canoas del UM. Para conocer su historia y cómo será esta nueva aventura, recibimos a Marcelo Celloni vía telefónica, integrante de la organización. Bienvenido, Marcelo, a Fogón Oriental.
4: Hola, buenas tardes. Muchas gracias, Valentina.
0: Bueno, Marcelo, muchas gracias por recibirnos. Y este sábado vuelve la travesía Bienvenida Primavera. ¿Cómo se preparan para estas dos jornadas navegando allí por el Río Negro desde Mercedes hasta Villa Soriano?
4: Y vamos muy bien, muy bien. Gracias a Dios el río bajó, porque hace dos semanas estábamos con el río muy alto. No, ya no se podía realizar, por suerte bajó. Y estamos a full.
0: La largada será el sábado a las 9 de la mañana desde el Parque Magua. ¿Puede ser? ¿Cómo es ese primer tramo y qué recorrido realizan durante la jornada del sábado?
4: Sí, el día sábado, eso de las 9, después que lleguemos de Villa Soriano, que vamos a ir a dejar los vehículos allá. Salimos rumbo al Banco Grande, que va a ser el lugar de campamento, a 35 kilómetros de Mercedes, pasando por un arroyo pantanoso y otras pasaditas entre unas islas. Y eso de las 4 de la tarde pensábamos llegar al Banco Grande, donde acampábamos en un lugar agreste.
0: Bien. Y esos 30 kilómetros allí, bueno, la noche, ¿cómo se vive? En pleno recorrido, después de varias horas remando, ¿cómo es la noche? Sí, contale un poquito a la audiencia.
4: Nos lleva más o menos 4 horas, 5 horas de remada, para un descanso al mediodía. Y bueno, se llega al campamento, se prepara unas tortas fritas para la muchachada, para la merienda. Bueno, aprontan mate y después arma el campamento. De noche vamos a hacer una cazuela de matambre para todos. Y bueno, un poquito de hidratación para después de tanto esfuerzo, siempre está con moderación, ¿no?
0: Claro.
4: Y bueno, y después al otro día domingo, nos levantamos tranquilos, desayunamos. Y eso de las 10 de la mañana vamos a arrancar rumbo a llegar a Villa Soriano, que estamos pensando 12:30, vamos a ver que el tiempo no está muy bueno ahí en ese día, pero que aseguro, se va a hacer, no sé si por el lado de Río Negro o por la costa de Soriano, cosa del tema como está el río del oleaje.
1: Claro. Qué lindo, sí, el domingo quedarán esos otros 20 kilómetros, como mencionabas, hasta Villa Soriano. ¿Dónde está prevista esa llegada? ¿Sobre el mediodía? ¿Es diferente navegar ese último tramo sabiendo que la espera de una de las localidades más históricas del departamento?
4: Sí, se empieza a llegar 2:30, bueno, vamos a formar frente al muelle para sacar una foto ahí, la gente que nos vea. Y después se vuelve a la parte que es la península de Villa Soriano, que es un poquito antes, y donde hay playa para poder bajar. Ahí vamos a preparar el almuerzo, y ya que las delegaciones que vienen de muchos lados, ya que preparen su regreso con tiempo, por eso es la idea de salir temprano, y eso de 2 de la tarde ya ellos queden libres, porque viene gente de Rocha, de Argentina, gente de muy lejos que lleva mucho rato después volver.
0: Y participarán más o menos unas 60, 70 embarcaciones y los cupos ya están completos. ¿Lo sorprendió un poco la respuesta que tuvo esta edición de esta travesía?
4: Con el tema de esta incertidumbre que estaba todo crecido por el tema del famoso niño, se publicó y mucha gente confirmó de palabra y una vez que entramos a hacer cuenta, a sumar cuánto éramos cerca de 90. Y por un tema de seguridad, porque nosotros vamos con lancha de apoyo y el lugar de campamento también, que no es tan grande, manejaba un número 60, 65, y bueno, estábamos superados. Por suerte, gente se complicó en trabajar y quedamos en 70. Es algo muy bonito, pero tiene su responsabilidad de llevar tanta gente. Por eso nosotros manejamos un número que nos parece seguro.
0: Claro. Y por allí, aunque ya no quedan lugares para embarcarse, están invitando al público a acompañar desde las costas, ¿no? ¿Cuáles son los mejores puntos para ver allí el pasaje, los kayak, la salida? ¿Dónde recomendás?
4: Claro, nosotros, por ejemplo, vamos a salir del Parque Magua, que fue la segunda opción que tuvimos, porque la primera opción era el Club Iguá, que es antes de Mercedes. Entonces íbamos a pasar frente a Mercedes para que la gente viera todo el recorrido de la travesía, pero por este tema de la creciente, está ahora el río abajo, pero al club le robaron los cables, está sin corriente, no podemos recibir la gente ahí. Salimos del Magua, que bueno, el lugar sería ahí, el lugar de vernos, porque después ya es pasando Mercedes. Y bueno, y Villa Soriano, el muelle, que ahí hay una linda vista en Villa Soriano.
0: Claro. Y kayak y canoas de LUM nació allá por el 2012. ¿Cómo empezó aquel grupo y qué buscaban cuando decidieron reunir a todas esas personas amantes del agua y de su entorno? Que hay muchos amigos que tienen su kayak, su canoa y se fueron sumando, me imagino.
4: Claro, tal cual, gente que le gusta el río. Acá muchos años se hizo la travesía Palmar Mercedes, que la gente veía y se motivaba y se sumaba, y entre eso fuimos nosotros. Digo, yo empecé un poco más adelante, pero de los creadores del grupo quedan dos personas todavía, Nelder Cardoso y Marco Rodríguez, y ahora yo que agarré un poco la posta y está ahí. Se suma gente, y por eso también esto de la gente que vaya a ver la largada, para ver si se puede sumar más gente, que es algo tan bonito. Digo, por ejemplo, lo que ha quedado ahora más atrae la canoa, por ejemplo. Ahora se usa mucho el kayak travesía por el tema de velocidad y que puede llevar el campamento y seguridad, porque por ejemplo si te agarra una ola pasa por arriba, no pasa nada, y la canoa es traicionera porque se entra al agua, y eso ha sido los cambios ahora que están pasando.
0: Y desde entonces mantienen dos encuentros al año. Uno durante el verano y el otro para recibir la primavera. ¿Cómo fue creciendo aquella primera experiencia a las convocatorias actuales? Que ya vamos en 70 embarcaciones. ¿Seguirá creciendo?
4: Sí, sí. La original siempre fue en verano. Uh-huh. Era a fines de enero y por tema de calores se dejó más o menos a mitad de febrero después. Y se conoce todo lo que es los arenales que hay río arriba. Muy lindo, también viene mucha gente ahí. Ahí también, por ejemplo, ahí casi no tenemos problema de cupo porque se acampa en un banco gigante de arena que ahí entra un montón de gente. Lo que lo limita siempre es la seguridad para comer la cantidad de pasajeros. Y después se sumó la villa ahora en la primavera, porque todos los chiquilines querían conocer Villa Soriano, gente que ya había venido. Y bueno, optamos por ser dos al año.
1: Claro. Y Zoe Acosta y Romina Cetraro ganaron el doble femenino, y también Marcos y Martín, realmente en los premios Odesur, como decía en la presentación, Uruguay, la bandera bien en alto. ¿Qué significa, Marcelo, tú que estás justo en este tema, que sabemos lo que es el agua y lo que son los kayak y las canoas, que en el medallero siempre haya alguien de este deporte?
4: Por suerte, la parte de remo acá en Soriano se ha potenciado mucho. Siempre hubo, y gracias a Dios ahora se ha puesto algo bien serio, un trabajo muy muy controlado, muy muy muy profesional que hay. Y ahí están los frutos, ¿no? Con Felipe Kluber, esta chiquilina, claro, que están rindiendo a nivel internacional, ¿no? Pero siempre está el DBC, de que somos tan chiquitos, como por ejemplo Felipe Kluber, él está en Brasil para poder estar en un nivel alto, claro, ¿no?
1: Sí, sí, como ha pasado con otros deportistas.
4: Aquí es genial para ese tipo de entrenamiento. Yo, por ejemplo, vengo de kayakismo, de competencia también, y este río es especial para entrenar.
1: Claro. Y ahí está nuestro diferencial. Entiendo que hay que salir un poco del país para poder también profesionalizarse aún más, pero siempre tenemos un buen medallero en este deporte.
4: Tal cual, es asombroso, como pasa también en el fútbol.
1: También.
4: Tan poquito que somos,
1: sí,
4: como sale gente, claro, fue buena, y capaz era lo que nos cuesta, y lo valoramos, y, y metemos y metemos, ¿no?
1: Sí, nuestra garra, como decimos, es así. Claro,
4: nuestra garra, exactamente.
1: Y ahí está, cuando uno quiere, supera todo el, claro, el resto de la gente. Es impresionante ver a los atletas cómo ponen todo, porque claro que el físico luego pasa factura, pero les ves entregando todo, no solamente el físico, sino el profesionalismo. Y cada uno de los deportistas que uno ve en la tele es una emoción, porque sí, dejan todo,
4: tal cual,
1: dejan por el deporte, por el deporte.
4: Y bueno, en otro grupo también tenemos gente del remo de acá, veterano, sí, claro, remo, veterano del canotaje, pero no precisa no es necesario tener antecedentes de kayakismo para estas actividades, porque este tipo de bote es bastante estable, es rápido, lo que sí hay que estar movido, ¿no? Porque son distancias largas que de así de una no te da el cuerpo.
1: Claro,
4: uno tiene que tener una experiencia antes, empezar antes, y sí, después sí, se puede sumar cualquier cosa. Tenemos personas de 80 años que andan remando con nosotros. En esta ocasión no viene, pero vienen dos de 72 y una de 75. Y después menores no van, pero van con nosotros en las lanchas, que también me es familiar.
1: Sí.
4: Pero la mayoría son entre 18 y 45 años, pero hay de todas las edades.
1: Claro. Impresionante.
0: Qué importante la promoción de este deporte, ¿no? Allí en el río, desde hace tantos años con los clubes de remo allí en la zona, ¿no?
4: Sí, sí.
0: Y ustedes también allí vinculados, ¿no? Por allí, en cuanto a la preparación y el tema de ustedes, ¿cuentan con el apoyo del gobierno soriano, de la prefectura? En fin, ¿cómo es el tema con ustedes en el recorrido?
4: Sí, ya hace años que trabajamos con la intendencia, que ellos también hacen nuestra travesía y nosotros lo ayudamos a ellos en la logística, y cuanto nosotros hacemos, ellos, por ejemplo, ahora nos brindaron en Maguá para alojar a la gente el viernes de noche, y vamos trabajando mutuamente también con varios club Iguá, Pacambú, acá que también hacemos, nos ayudamos entre ellos, y como que me habías dicho de
0: la prefectura también.
4: Claro, eso mismo, claro, con prefectura, bueno, a mí se me enojan mucho a kayakistas de otras partes del país, por ejemplo, la gente de Durazno, que hay como seis travesías en esta zona, en el G, que ahí como no son ríos que tienen jurisdicción prefectura, ellos no precisan ni brevet ni matrícula, y este río sí, entonces quieren anotarse en esta travesía, y bueno, acá se pide brevet, que es la libreta para manejar el kayak, y la matrícula, que es lo que se queda registrado en la embarcación, ¿no? Claro. Pero bueno, eso es lo que se pide acá, y bueno, lo que acá corre, ¿no? Entonces a veces se te enoja, pero bueno, si no sería un número de 200 embarcaciones afuera, pero no, es solo para este tipo de calla y para que estén todos en regla, ¿no?
0: Claro,
4: aparte
0: sí,
4: de prefectura no apoya en parte de acompañamiento y está.
0: Y quienes navegan habitualmente en el río Negro también tienen que aprender a leerlo, ¿no? El viento, la corriente, el estado del agua, a veces hay que estar allí con alguna anticipación, ¿no?
4: Y este río, como en todos lados, ¿no? Hay que ver, primero fíjate, tema meteorología, tema viento, acá por ejemplo si corre o no corre, porque muchas veces la mayoría de la gente en los meseros siempre salimos río arriba, o sea que cualquier cosa volvés porque te trae la correntada o es más fácil. Quizás salir corriente abajo, después hay que remontar, te agarra viento en contra, más la corriente, se complica. Y bueno, esas cosas hay que verlas. Y este río acá es muy especial porque hay mucha arena, por suerte que no hay tanta piedra, pero hay escolleras que se hicieron en la época de los ingleses, que estaban abajo del agua, que si vos no vas por el canal o no conocés, puedes chocar esas piedras y romper el bote, ¿no?
0: Claro.
4: Por suerte son pocas acá al seguir la salida de Mercedes, después de todo arena, ¿no?
0: Claro, ahí,
4: pero hay que conocerlo, el río.
0: Claro, y después está la zona del Banco Grande, ¿no?
4: Que le llaman. Sí.
0: Que hay que tener precaución allí en esa zona, ¿no?
4: Sí, por suerte este río tiene boyas que marcan el canal. Uh-huh. A veces hay que estar medio atento porque hay parte que se hace como una Z, que se puso de una costa a la otra, porque justito al medio hay un banco grande que a veces vos ves la otra boya y te lo comes al banco. Uh-huh. Eso pasa mucho con los yates argentinos que a veces quedan varados y hay que salirlo a destrancar. Porque claro, ellos van con los auriculares y ven la boya que está a 2 kilómetros, pero a 1 kilómetro hay otra del otro lado.
0: Claro.
4: Y esa mucha gente que no conoce, la pasa mal. Por suerte arena, que no rompen, pero quedan varados. Hay que destrancarlo. Acá en Mercedes habría más llegada de yate, no sería por ese tema del del canal y de y que hay que saberlo, ¿no? Uh-huh. Hay que saberlo navegar.
0: Exacto.
4: Pero nosotros en el tema del kayak, que con 10 centímetros de agua pasamos a cualquier lado, nosotros chiviamos. Hay que remar nomás, hay que meter remo.
0: Exacto. Y después esta bienvenida primavera, si las condiciones lo permiten, habrá en febrero del 2027, ¿no? La travesía del verano. El niño, claro, me imagino, sí, que cruzar los dedos a ver si las deja, ¿no?
4: Y vamos a ver con este famoso niño, que esto que pasó supuestamente era solo un adelanto, que supuestamente viene peor la cosa. Acá se está previendo que la rambla, toda esta parte de Merced, va a estar todo tapado por buen tiempo, ¿no?
1: Sí.
4: Y están hablando de peor que la inundación del 59. Vamos a ver. Esperemos que no, que sea más alerta que la realidad, pero está muy en

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0: Allí lo teníamos a Manuel Capela con Del Bagallero acompañándonos en esta tarde de miércoles, en este 23 de septiembre. 11 minutos pasan de las 4 de la tarde. El saludo a toda la audiencia que nos está escuchando por el mundo, realmente, allí en, por ejemplo, en España. Un abrazo grande a los que nos están escuchando en España a esta hora de la tarde. También a los que nos están escuchando en Estados Unidos. Claro, el horario va acercándose a la tarde también para Estados Unidos. Por ejemplo, en el centro de Estados Unidos, allí en Kansas City, que siempre están escuchándonos. Vaya el abrazo grande. Y también para quien nos está escuchando en La Paz, Bolivia, que no nos han escrito todavía allí, pero hay oyentes de Fogón Oriental. Así que más 598-92-770-770. Más 598-92-770-770. Y en las actividades que se prevén para este próximo fin de semana, por allí los amigos del gobierno de Florida, el gobierno departamental de Florida, nos invitan para la octava edición del Enduro Vareo de a Caballo a San Gabriel. Dice por allí la invitación. Los días viernes, sábado y domingo, la localidad de San Gabriel será el escenario de la octava edición del Enduro Vareo allí en esa zona del departamento de Florida, ¿no? Una propuesta que reúne deporte, tradición y entretenimiento, dice por allí la invitación de los amigos de Florida, ¿no? Así que gracias a los amigos de Florida que por allí también nos indican, ¿no?, de esta actividad, ¿no?
1: Sí, qué lindo. Aparte, la actividad principal contempla un recorrido de más de 60 kilómetros en 3 etapas, con participación de debutantes y corredores, además de pruebas cortas en la pista de Michel Torena. Y la programación también incluye diversas propuestas para disfrutar todo el fin de semana. El viernes se realizará disculpen, Fogonero, que se me ha movido lo que estaba leyendo. El viernes se realizará un campeonato de truco y venta de cazuela, mientras que el sábado habrá un gran baile con Sol Tu Sol.
0: Exacto, por allí en Florida esta actividad. El domingo tendrá lugar el enduro y las pruebas cortas, culminando con la entrega de premios y música en vivo con entrada gratuita para toda la familia, Valentina, ¿no? Linda invitación por allí, ¿no?
1: Exacto, 25, 26 y 27 de a caballo a San Gabriel.
0: Además, ese campeonato de cazuela y truco, que además tiene como primer premio $500, ¿eh? $500 tiene por allí como primer premio y la inscripción es de $1,000, ¿no? Todas estas actividades que se estarán desarrollando allí en San Gabriel, en el departamento de Florida.
1: Exacto, exacto. La verdad que qué lindo que es cuando se empieza a generar nuevos encuentros y nuevos eventos, porque claro, empieza la primavera y se puede empezar a diagramar algo al aire libre, a pesar de que estamos esperando, por supuesto, al niño. Pero bueno, de esto se trata esta tarde con lo nuestro. Todo pasa por aquí, por Fogón Oriental.
0: Así es, Valentina. ¿Y te parece si escuchamos a tu tocaya?
1: Bueno,
0: a Valentina Lozano junto a Matices, que nos dejan Ay Corazoncito.

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0: Allí teníamos a la gente de Legüeros, ya que hablábamos de San José, de las actividades hoy allí en el Macio. Bueno, allí los teníamos a los Legüeros con este tema, ¿no? Un tema que popularizaran los Guairas en Argentina. Y en este 23 de septiembre, en esta tarde, donde, bueno, mencionábamos al comienzo, 176 años del pasaje de la inmortalidad de José Gervasio Artigas, nos vamos poniendo en clima también.
1: Claro que sí, vamos directamente con un historiador y escritor, que por supuesto es especialista en este tema. Vamos directo a la entrevista.
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1: Este 23 de septiembre, aniversario de la muerte de José Gervasio Artigas, queremos alejarnos por un momento del monumento y de la imagen de bronce para acercarnos al personaje histórico, al hombre, a su época, a su proyecto y también a las preguntas que todavía siguen abiertas. Para hacerlo, recibimos al historiador y escritor Leonardo Borges, investigador del artiguismo y autor de varios trabajos sobre su figura. Bienvenido, Leonardo, a Fogón Oriental.
3: Buenas, ¿cómo están? Muchas gracias por la invitación.
0: Leonardo, bueno, justo en este aniversario de la muerte de José Gervasio Artigas, te propongo por allí empezar, no por el, como decía la presentación, ¿no? El prócer es en bronce, sino es por el hombre, ¿no? Y realmente, ¿cuánto sabemos de José Artigas y cuánto de lo que conocemos pertenece a una construcción posterior?
3: Bueno, en realidad nosotros, los uruguayos, digo, ¿no? El Estado Nacional Uruguayo ha construido, de alguna forma, a su conveniencia la figura de Artigas y la ha colocado en un interesante relato, ¿no? que nos explica nuestra identidad. O sea, todos los relatos nacionales de las naciones, de los estados nacionales, y digo esto parece perogrullo, pero en realidad no hace muchos años que hay naciones en el mundo, pero necesitan épica, las naciones necesitan un nacimiento épico, necesitan batallas, necesitan una serie de cosas porque en particular las naciones latinoamericanas nacen en tiempos de romanticismo, ¿tá? Por lo tanto, la construcción de esos estados está repleta de épica y está repleta de misticismo, está repleta de mesianismo. Entonces, cuando se construyó la historia nacional, la historia uruguaya, ¿verdad?, que no fue, obviamente, al principio, estamos hablando de fines del siglo XIX, en la época de Santos, alrededor de la época de Santos, se empieza a construir un relato nacional, porque hasta ese momento, digamos que el Uruguay era un país fragmentado entre blancos y colorados, estamos hablando de guerras fratricidas que llevaron años y años, desde la Guerra Grande, la Catombe de Quintero, Paysandú, etcétera, etcétera, fue fragmentando a lo que eran los orientales, que además tenemos, los uruguayos tenemos esa esquizofrenia entre orientales y uruguayos, ¿no? Que en realidad, digamos que los uruguayos tenemos cosas de los orientales, pero los orientales no son, de alguna manera, los que directamente llevan a lo uruguayo. El uruguayo es mucho más complejo que lo oriental. Pero en esa construcción aparece Artigas, ¿no? Aparece lo que el historiador José Rila denominó la zona de Concordia. En esas luchas fratricidas entre blancos y colorados de todo el siglo XIX, el relato necesitaba a un outsider, ¿no? Lo que hoy en día se llama un outsider, una persona que esté por fuera de esas luchas, y lo coloca en el fin último de nuestras contiendas, ¿no? Esa zona de Concordia, como dice Rila, en el cual nosotros tenemos un héroe que no es ni blanco ni colorado, un héroe que está por fuera de esas luchas y que nos represente a todos, ¿no? Entonces, ahí es donde aparece Artigas en el relato. Un Artigas que había sido olvidado hasta ese momento, ¿verdad? Si uno se pone a observar el siglo XIX, uno va a encontrar que en ese siglo XIX, la protohistoria uruguaya era muy parecida a lo que va a ser la Argentina, ¿no? En la historia de Argentina oficial, el artiguismo es quitado por improcedente, ¿no? Entonces, de alguna forma también, de este lado del río, digamos que no se habla de Artigas en el siglo XIX, salvo excepciones. Por ejemplo, Leandro Gómez, ¿no? Leandro Gómez, que es un hombre de mediados del siglo XIX, un caudillo, un hombre que fue asesinado en Paysandú, que además unía tres características que son difíciles de unir en aquella época porque era blanco, era masón y era artiguista, son de los pocos que de alguna manera van a reivindicar a Artigas en ese siglo XIX. Pero a partir de fines del siglo XIX comienza a aparecer en el relato esta figura gracias, obviamente, a muchos intelectuales. Entre ellos, a mí me gusta destacar a Carlos María Ramírez. Carlos María Ramírez, un gran escritor, ¿no?, un principista, un intelectual, que tiene un debate con un diario de Buenos Aires. Ese diario de Buenos Aires le pegaba fuertemente a Artigas, lo llamaba sanguinario, asesino, montaraz, etcétera, etcétera. Y de este lado, Carlos María Ramírez le contesta desde el diario El Siglo, y es interesante, ¿por qué? Porque ahí se empieza a construir al Artigas que nosotros conocemos, al Artigas que nos da sentido a nosotros, que no es el Artigas que conocen los argentinos. Estamos hablando de los porteños, sobre todo, no, porque en realidad hay un artiguismo muy ferviente en las provincias, sobre todo entre Ríos y Santa Fe, hasta hoy en día. Entonces, ese Artigas, ¿no?, que es una construcción, que es un andamiaje bastante complejo, es el que nosotros conocemos y es el que repetimos, ¿no?, como una especie de Biblia pagana, ¿tá? Digamos, cuando uno escucha a un político de la izquierda, de la derecha o del centro hablar de Artigas, está hablando de eso, de lo simbólico, está hablando de ese Artigas creado y construido, que hemos llenado de mochilas pesadísimas. ¿Por qué? Porque todos son artiguistas, blancos, colorados, frente amplistas, en la dictadura los militares, los tupamaros, o sea, de alguna manera Artigas ha sido vaciado de contenido. ¿Por qué? Porque le han llenado de contenido. Entonces lo han vaciado del contenido esencial de Artigas, que es un hombre que está totalmente por fuera, estaba totalmente por fuera de todas esas luchas. Y que su lucha estaba relacionada con otra cosa completamente diferente, que tenía que ver básicamente con, por un lado, la independencia de las provincias del sur, y por otro lado, la unión de esas mismas provincias del sur. Y que nada tenía que ver ni con Uruguay, ni con Argentina, ni con ningún país, sino que tenía que ver con la unidad, tenía que ver con otra cosa, ¿no? Pero de la misma forma que nosotros sabemos que no conocemos la cara de Artigas, ¿por qué? Porque nunca, no hay ninguna pintura hecha al natural, salvo una litografía de Demersay de 1846, que aparece viejito, que está en posesión de la Biblioteca Nacional, del Museo Histórico Nacional. Esa es la única pintura que podríamos decir una litografía al natural. Pero como dijo Juan Manuel Blanes, cuando tuvo que hacer la pintura una pintura de Artigas y terminó siendo Artigas en la Puerta de la Ciudadela, esa caricatura, podríamos decir, se parece más a una vieja que a un héroe, ¿no? Porque no tiene nada que ver en realidad con lo que era Artigas, porque además de Demersay detestaba profundamente a Artigas y lo hace de una manera muy burlona. Entonces, como la cara de Artigas es una construcción, porque es una especie de canon que creó Blanes, ¿no? Nosotros, si googleamos, invito a la audiencia que googlee Artigas de Maraschini era un italiano que pintó Artigas en 1884, en la misma fecha que Blanes, y si ustedes entran y lo miran, van a ver a un pelado que nada tiene que ver con Artigas. Entonces, ¿por qué de alguna manera lo hace tan distinto? No lo hace distinto, lo interpreta. ¿Por qué? Porque Blanes también interpretó. Entonces, la cara que nosotros conocemos de Artigas no es Artigas. Es el Artigas que se imaginó Blanes, que después se convirtió en un canon que el resto de los pintores siguieron repitiendo, como por ejemplo Zorrilla de San Martín. Todos siguieron repitiendo ese canon, y eso hace que, por ejemplo, si nosotros mostramos el Artigas de Maraschini a un niño de escuela, ese niño nos va a decir con la seguridad de haberlo conocido, ese no es Artigas. Pero en realidad, ese era el Artigas que imaginó Maraschini, ¿no? Entonces, de la misma manera que la cara de Artigas es una construcción, la épica alrededor de Artigas y sobre todo su relación con el Uruguay también es una construcción.
1: Y Leonardo, como docente de historia, y bueno, también comunicador uruguayo, ¿tú sentís como que tenés esa responsabilidad de llevar realmente el legado de Artigas a lo alto?
3: Mira, yo en realidad no creo eso. Yo soy simplemente un historiador, un escritor, una persona que se sube a los hombros de gigantes. En el siglo XIII, Bernardo de Claraval, que era un monje cisterciense, decía, hablando de los antiguos, o sea, de Aristóteles y de Platón, decía: nosotros somos enanos sobre los hombros de gigantes, ¿no? Porque uno se para arriba el enano se para arriba del gigante y ve más lejos. Claro. Y yo siempre digo que uno quiere ser por lo menos un piojo arriba de la cabeza del enano que está sobre los hombros del gigante. Hay un montón de historiadores que de alguna manera están trabajaron primero durante mucho tiempo y siguen trabajando, y yo soy como un divulgador también, ¿no? Más allá que investigo, etcétera, etcétera, soy como un divulgador. Yo no creo en la utilización de la figura de Artigas desde un punto de vista político. Me da un poco de escozor que Artigas esté en la bandera de Cabildo Abierto al mismo tiempo que en la bandera del Frente Amplio. Me da mucho escozor, porque me parece que se utiliza de una manera muy muy maniquea la figura de Artigas. Yo creo lo que yo creo es que el personaje histórico José Artigas nos puede enseñar un montón de cosas colocándolo en su contexto y colocándolo en su tiempo histórico. Entonces, ahí sí uno entiende de alguna manera lo que representó la figura de Artigas y lo que representó la Revolución Oriental, ¿no? El pueblo oriental, porque un ser humano solo no puede hacer una revolución. Nosotros estamos muy imbuidos por un espíritu súper romántico, digo romántico pensando en los historiadores románticos de fines del siglo XIX, como Thomas Carlyle o como Michelet, en el cual, sobre todo Carlyle, decía que la historia la hacen los hombres, ¿no? Entonces, uno podría hacer la historia de la humanidad, según el romanticismo, solamente haciendo biografías de personas. Entonces, Napoleón, imagínense, ¿no? No sé, Churchill, en este caso Artigas, y eso es muy disparatado, eso no, claro. Ya está de modé. Hay pueblos atrás, hay gente, y la historia uruguaya lo que ha hecho con Artigas es colocarlo en un lugar de una especie de superhéroe, claro. De una especie de Liga de la Justicia. Artigas era, por ejemplo, se habla del Artigas Guerrero, y Artigas ganó una sola batalla, que fue la Batalla de la Piedra, ¿no? Se habla de un Artigas estadista, pero tenía secretarios, había gente alrededor de él. Y sus secretarios no eran tontos, eran Barreiro era teólogo, Monterroso era teólogo de la Universidad de Córdoba, no sé, José Revuelta, Fray Solano García, Damaso Antonio Larrañaga, ¿no? O sea, había un montón de gente alrededor de Artigas. Entonces, a mí lo que me gusta es sacarle el IVA, porque creo que hay un IVA muy grande en esto de colocar a Artigas como el héroe absoluto, ¿no? Yo tengo un libro que se llama La Historia Escondida del Uruguay, particularmente el tomo 2, que se llama Héroes, Antihéroes y Villanos, en el cual yo trato de explicar que la existencia de héroes es un error histórico. No existieron los héroes, porque si existieran los héroes, deberían existir por junta contraposición los villanos. Entonces, si nosotros colocamos a personas como villanos, ya perdemos todo el sentido de la historia, porque la historia no debe juzgar, sino comprender. Entonces terminamos como el hermano Damasceno, ¿se acuerdan de HD? La historia patria de HD, que le decía Zarratea, el intrigante Zarratea, ¿no? Entonces, eso es lo más ahistórico que existe, ¿no? A mí me gusta, en realidad sí me gusta hablar de Artigas, sí me parece un personaje divino, pero dentro de su contexto y sin traerlo al presente para hacer proselitismo.
0: Claro. Por allí vos hiciste una investigación muy especial, has trabajado mucho sobre purificación. Ese lugar fue importante para comprender el Artigas que alcanzó allí en su mayor poder político, podríamos decir.
3: Sí, purificación es un episodio muy interesante que explica muchas cosas, pero que ha sido un poco olvidado durante mucho tiempo. Tal vez se colocó siempre por encima las instrucciones del año 13, la oración inaugural y otros episodios, pero purificación tiene una particularidad y es el lugar donde salieron algunos de los documentos más radicales del proceso artiguista, entre ellos particularmente el reglamento de tierras, ¿no? Un reglamento de tierras que ha sido utilizado por la izquierda de una manera bastante infantil, porque no era socializante ni socialista, ni mucho menos, sino que era hijo de lo que era la legislación española. En esto tenemos obviamente el aporte maravilloso de Pibel Devoto, con un libro que se llama Raíces Coloniales de la Revolución de 1811, de Barrán y Nahum, con la historia económica del artiguismo, y de Vázquez Franco, sin duda, con un libro que se llama A propósito del reglamento del 15. Y ahí uno puede entender, digamos, lo hispano de Artigas, que es algo que a mí me gusta mucho, me seduce mucho, entender a la Artigas como hijo de su tiempo, ¿tá? Y como de alguna manera una persona que traía una tradición, ¿no? Y que lleva adelante esa tradición, obviamente generando determinados cambios para poder implantarla en su momento, en este caso con el tema de la tierra. Pero claro, no paga buenos dividendos en lo que tiene que ver con los, podríamos decir, no sé, con los políticos. No gusta mucho el legado hispano.
0: Tal digamos. Cual.
3: A mí me encanta, me parece muy interesante ese legado hispano del artiguismo y cómo Artigas, y esto lo dice Reyes Abadí, Brusquera y Meloño en el libro El ciclo artiguista, que es un libro fundamental, aburrido como pocos, pero fundamental, donde dice que, digamos, que lo importante de Artigas no es crear ideas nuevas, sino bajar determinadas ideas que dice que pululaban en la intelectualidad y como una especie de vaqueano llevarlas al terreno, lo que se llama hoy a territorio, ¿viste? Bueno, llevarlas a territorio, creo que ahí está lo importante. Y a veces nos quedamos con la idea de, no sé, queremos que Artigas haya creado no sé qué cosa, y no, lo que hizo fue agarrar lo que existía y lo llevó a su territorio, y ya eso para mí es súper meritorio.
0: Tal cual, Leonardo. Bueno, agradecerte por estos minutos. También ha sacado otro libro, Nazis en Uruguay, Criminales de Guerra, un tomo 2. Hace pocos días atrás fue presentado, ¿no?
3: Salió el lunes el libro. Este es el tomo 2, es la segunda parte de una colección que son 3 tomos. El tercero sale el año que viene, que es Nazis en el Uruguay. El primero abarca del año 22 al año 42, y este, en particular este tomo 2, abarca determinados criminales de guerra que llegaron a Uruguay y cuál fue el papel de Uruguay dentro de la ruta de las ratas, lo que se conoció como la ruta de las ratas, que es la huida de, sobre todo nazis, pero también fascistas italianos que llegaron a Uruguay, muchos de ellos que vivieron en Uruguay y generaron sus negocios, y una cosa bastante distinta a lo que uno tiene pensado de Uruguay como una penillanura levemente ondulada donde nunca pasa nada. Uh-huh. Bueno, no es tan así. Pasaron cosas, y bueno, este libro se presenta el 5 de octubre en la Feria del Libro. El 5 de octubre lo voy a estar presentando en la Feria del Libro. Todo el mundo está invitado, el que quiera, obviamente, es gratis, uh-huh, absolutamente. Y ya se dan una vuelta por la Feria del Libro, que siempre está divina.
0: Leonardo, muchísimas gracias por estos minutos aquí en Fogón Oriental, y bueno, nos reencontraremos próximamente, ¿sí?
3: Muchísimas gracias, les mando un abrazo.
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0: Allí teníamos, allí la teníamos a esas voces frescas de Duro de Boca con allí esta canción tan linda que es Pago Grande, dedicado por supuesto a todos nuestros amigos que nos escuchan allá por los pagos de Tacuarembó, a la gente del Pago Grande de Tacuarembó. 092-770-770, que tenemos a Cristian Alamón ya aquí trabajando, y dice, claro, por supuesto, de los el Pago Grande de Tacuarembó.
1: Y de justo de Cristian Alamón, tengo novedades, porque él va a ser moderador de Garrapata, es la piedra en el zapato de la ganadería, en la Expo Salto, en el Salón Multiusos, viernes 2 de octubre a las 19 horas, va a ser moderador de este simposio de grandes referentes del agro. Luego, más cerca de la fecha, se los voy a recordar, queridos fogoneros, pero nuestro querido Cristian Alamón va a ser moderador y de un tema muy importante, que es, por supuesto, la garrapata, de cómo está la situación sanitaria de nuestro país.
0: Así es, Valentina, de esta gran fiesta que va a estar comenzando en unos días, nada más, ¿no? La próxima semana ya arranca la Expo Salto, allí en la tierra litoraleña, allí sumándose, por supuesto, va a estar también todo el equipo de Hablemos de Agro, de Valor Agregado, por allí cubriendo todo este gran evento en Salto. ¿Te parece si tenemos un mensaje por allí de un oyente? Celular terminado en 423. Dice: buenas tardes, gente. Buena música, excelentes notas y mucha info. Los escucho mientras estoy en la viña. Me hacen agradable la tarde. Nos dice Richard desde Progreso. Saludo para el amigo Richard, allí desde Progreso, allí enviándonos su mensaje, trabajando en la viña y sumándose a Fogón Oriental. Un abrazo para el amigo por allí trabajando a esta hora de la tarde y sumándose a nuestro Fogón Oriental.
1: Sí, qué lindo. 092-770-770, fogoneros. Ustedes se comunican con este número telefónico. Mensaje, llamada, ¿cómo están? ¿Cómo están pasando estos últimos minutos de programa? Pero nos da para una del estribo.
0: Así es, se nos viene Jubel Ferrizo y la Banda Oriental, Tierra de José Artigas.

0: Así lo teníamos a Juguel Ferrizo, a su querida banda, con este Tierra de José Artigas, acompañándonos, tema autoría de Santiago Galeano, aquí en esta emisión de día miércoles. La temperatura que, como va bajando el sol, en algunos lugares también va bajando, pero en otros se está manteniendo.
1: Sí,
0: la verdad,
1: exacto,
0: que no ha descendido tanto, por suerte, ¿no?
1: Sí,
0: estamos
1: tal
0: en
1: cual.
0: 15 grados 9.
1: Sí, cuando la máxima era 15. No, estoy mirando otro departamento. Uh-huh. La máxima era 17, estamos en 15 grados con 9. No ha bajado tanto. Hoy hubo una mínima de 2, mañana aquí por la capital va a haber una mínima de 9 y una máxima de 23, o sea que ya se está notando el solcito que se va acercando cuando va subiendo, por supuesto se va a sentir ahí, porque igual las mañanas siguen estando bastante frías, a cuidarse, fogoneros.
0: Exacto, para mañana la mínima en el noreste va a ser de 5 grados, no de 0 ni de grados bajo 0, como tuvieron en el norte, allá por los pagos de Tacuarembó, 0 grados esta madrugada, bueno, por lo menos 8 serán los grados para la próxima madrugada. Eso va a estar bueno porque no tendríamos heladas, o por lo menos no está prevista la formación de heladas, sí de bancos de niebla, así que tener precaución aquellos que vayan a hacer ruta temprano, porque vamos a tener

0: Despidiendo porque empieza a sonar la chacarera de Sin Tropiezo y claro, nos marca la retirada.
1: Exacto, exacto, nos marca que este fogoncito lo tenemos que empezar a apagar.
0: Así es, el agradecimiento a Carlos Condesa, como siempre, por la puesta en el aire aquí en Casa Zorrilla, a Santi Pereira, el abrazo a la distancia en planta emisora, y bueno, Cristian Alamón, el querido Agustín Paniza, todo el equipo ya trabajando y ya por entrar aquí al estudio nuestros compañeros de Hablemos de Agro.
1: Por supuesto, todo el equipo de Radio Oriental Agropecuaria, también escaso, saludamos a todos porque son parte de esta radio. Nosotros solamente ponemos la voz y algo más, pero ustedes fogoneros ponen la compañía y también el resto del equipo pone su profesionalismo y su valor diferencial, que es el ser humano. De eso se trata, hacer una buena comunicación para ustedes, fogoneros.
0: Así es, con todo este gran equipo que tenemos aquí en Oriental Agropecuaria. Nos reencontramos mañana pegaditos a Valor Agregado, Valentina.
1: Claro que sí, fogoneros, hasta acá llegamos hoy. El fuego se apaga, las historias quedan, pero mañana volvemos a encontrarnos a las 13:30, donde siempre alrededor de Fogón. Esto fue Fogón Oriental, nos encontramos mañana.
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0: 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Son las 5 de la tarde. 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
2: Amigas, amigos, ¿qué tal? ¿Cómo están? Muy, pero muy buenas tardes. El gusto de saludarnos, el placer de acompañarnos aquí desde Casa Zorrilla a partir de este momento, al aire ya, a través de Oriental, Oriental Agropecuaria, 770 AM, con todo pronto para comenzar el programa, como siempre pegaditos a Fogón Oriental, con mucha información que vamos a estar presentando en el programa de hoy, en este miércoles 23 de septiembre, con una actividad muy importante también ya en el marco de lo que es la zafra de toros. El saludo a toda la gente que nos escucha también a través de Tabaré de Salto 740 AM, que a partir de este momento también toma la emisión en simultáneo de Oriental Agropecuaria. 120 minutos con mucha, mucha información que vamos a compartir en la jornada de hoy. Y hoy con un doble estudio, va a ser, digamos, una característica y una constante, o por lo menos durante muchos días, vamos a estar con doble estudio en Oriental Agropecuaria, en Hablemos de Agro, porque en San José, en la central de pruebas de Quillú, se está desarrollando la actividad de la Sociedad de Criadores de Hereford, el tradicional histórico remate de la central de pruebas. Desde allí ya lo tenemos a Pablo Mestre, ya está Carlos Condesa, Pablo Mestre, por allí. Pablo, ¿cómo estás? Buenas tardes, el gusto de saludarte.
3: ¿Qué tal, Martín? Buenas tardes a la audiencia. Efectivamente, acá en la central de pruebas, la central Juan Méndez de la Sociedad Criadores de Hereford, aquí en Quillú, kilómetro 61 y medio de la ruta 1. Bueno, hoy se realizó porque ya acaba de terminar en el remate, una jornada histórica en donde hubo la celebración del 50 remate de esta central de pruebas, algo así como el inicio de la zafra de venta de reproductores. De hecho, se cortó la cinta que da inicio a la zafra 2026 por parte de la presidenta de la Sociedad Criadores de Hereford, la ingeniera agrónoma Lucía Perdomo. Lucía, que incluso en su discurso dijo que es más allá de un homenaje al pasado, esto es un compromiso al futuro para seguir adelante en esta central de pruebas que ha distinguido a Uruguay desde hace medio siglo, con reconocimiento nacional e internacional en lo que es la investigación de la genética superior, la genética de calidad.

0: Que también distingue a las carnes uruguayas. En ese marco hubo reconocimientos por cuanto es el 50 remate de los toros de Quillú, es el 50 remates que está a cargo de Escritorio Dutra, es el 50 remates que remata Daniel Dutra. Entonces se denominó al camino que viene desde Ruta 1 hasta la central de acá, de la central Juan Méndez, se denominó como Camino Daniel Dutra, en una emotiva jornada donde Daniel además estaba acompañado por hijos y nietos. Y también, bueno, luego se procedió al remate en la pista Roberto Loigorri Otero, que vamos a estar profundizando más adelante acerca del resultado. Pero entonces una jornada emotiva, Martín, y que significó el mojón 1 de lo decíamos en la apertura de la actividad, el mojón 1 de esta carretera que nos va a llevar hasta mediados del mes de noviembre con la comercialización de los reproductores bovinos, la clásica zafra de toros. Así que si te parece, vamos sin más a los títulos de este programa, Martín.
1: Buenísimo, Pablo. Y si te parece, haces entonces los títulos allí desde Quillú y arrancamos el programa con mucha información hasta las 19 horas.
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0: Martín, tenemos muchos temas para compartir esta tarde aquí en Hablemos de Agro, este miércoles 23 de septiembre. Bueno, y van los títulos desde la central de pruebas de Quillú. Vamos a estar hablando con Jorge Andrés Rodríguez, es el presidente de la FARMA, además vicepresidente de la Federación Rural. Va a estar actualizando, analizando cómo es el tema de las cuotas, la cuota con China, la cuota con la Unión Europea que tiene el Mercosur, en fin, diversos temas que son temas de momento, de la actualidad. Vamos a estar hablando con Jorge Andrés Rodríguez. Además tendremos, bueno, por supuesto, el informe de lo que pasó acá en la central de pruebas de Quillú. Más adelante vamos a estar con alguna entrevista al respecto y con los resultados de el lanzamiento, la primera de las actividades de esta zafra de venta de reproductores 2026. Además tendremos, José María Rodríguez, el informe del tiempo, como todas las tardes, Miguel Nogueira con la actualización de noticias, los informes de Tardáguila Agromercados en la voz de Andrés Ollenar. Vamos a estar hablando sobre un resumen de lo que dejó la conferencia del australiano Simon Quilty, que fue, como recordarán, este australiano que hace unos años había dicho lo que está pasando actualmente, en su momento costaba creerle, y bueno, hoy el tiempo le ha dado la razón. Bueno, vamos a estar haciendo un resumen de lo que, justamente de las expresiones de Quilty, que vaya si son relevantes. Además también estaremos hablando sobre lo que es el precio del novillo en la región y otras ganaderías de referencia. También tendremos a Nicolás Lucich con la actualización de las noticias de economía, cierre de los mercados, en fin, y recibiremos voces, por ejemplo, nuestro compañero Luis Cabrera, integrante de Valor Agregado. Vamos a estar hablando del conflicto en el puerto. Lleva, ahora me corregirás, Luis, 44 días de interrupciones de actividades. ¿Es así? ¿Qué tal? ¿Cómo estás, Luis? Bienvenido, Hablemos de Agro.
3: Exactamente, Pablo, muy buenas tardes para ti y también para toda la audiencia. Bueno, el conflicto portuario acumula 44 días de interrupciones en lo que va de este año. Si lo comparamos respecto a años anteriores, bueno, fueron 35 en el 2025 y 19 días en 2024. Reiteramos, 44 días ya van en lo que va de este año. En las últimas interrupciones, otro número destacable es que unos 5.000 contenedores tuvieron algún tipo de afectación, según se ha destacado desde la Unión de Exportadores. Justamente hoy vamos a tener a su secretaria ejecutiva, Margarita Varela, hablando sobre la situación portuaria, Pablo.
0: Perfecto, Luis, nos hablamos en un rato. También vamos a recibir a Cristian Alamón. Vamos a estar hablando de arrendamientos de campos. Es así, un negocio del escritorio Julio Xavier, si no me equivoco. ¿Qué tal, Cristian? ¿Cómo estás? Buenas tardes. Bienvenido a Hablemos de Agro.
4: Pablo, buenas tardes. Como siempre, el gusto de saludarte. Efectivamente, vamos a conversar sobre el mercado de los campos, en especial sobre arrendamientos. Vamos a conversar con Germán Galle de la firma Julio Xavier Negocios Rurales, que está ofreciendo en arrendamiento un campo en la zona de Masoyer, el departamento de Rivera, de 2.225 hectáreas. Vamos a estar ampliando detalles con respecto a lo que es este campo.
0: Perfecto, Cristian, nos hablamos en un rato. Bueno, como verán, hay temas, hay información, análisis, opinión, estadísticas, cifras, lo que es el inicio de la zafra de venta de toros, en fin, de todo en 120 minutos hasta la hora 19 aquí en Hablemos de Agro, aquí en la Oriental Agropecuaria, en la 770 AM.
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0: Ahora vamos a recibir a José María Rodríguez, ya vamos a poner el estado del tiempo, cómo está en estas horas. Ya se viene José María Rodríguez.
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0: José María Rodríguez, ¿qué tal? ¿Cómo estás? Buenas tardes, bienvenido a Hablemos de Agro.
5: ¿Qué tal, Pablo? Buenas tardes, un gustazo enorme estar nuevamente contigo. Un abrazo grande a la audiencia, ya en este miércoles 23 de septiembre. Que ya por suerte gradualmente las temperaturas comienzan a moderarse. Eso sí, la helada hoy temprano fue muy importante. En el sur de Río Negro, en las zonas alejadas de la costa, marca de 0 hasta 2 grados bajo cero. En el norte de Río Negro, entre 2 y 4 grados, con alguna helada aislada también. Así con un panorama muy frío esta mañana, pero por suerte el sol, estuvo medio nuboso la mañana, hasta mediodía, después se fue despejando. Y la tarde quedó fantástica. Bueno, esta condición de estabilidad se va a mantener este jueves, mañana, la jornada que va a estar entre algo y parcialmente nuboso, ascenso de temperatura, viento norte, 20 grados la máxima mañana en el sur y este, 22 en el centro, 24, 25 ya en el norte del país. El viernes, atento que el viernes en la mañana, la madrugada, sí. En la mañana, pues, en la costa sur del país no se descarta algún chaparrón ligero y aislado, mejorando rápidamente. Es un frente cálido que se construye acá en el sur del país con el avance de aire cálido y húmedo, porque ya el viernes, por ejemplo, la máxima en el sur y este 24 grados, 26 en el centro y hasta 29 y 30 ya la máxima el viernes, con la entrada de este aire cálido y húmedo. El viento del norte al noroeste, suave y moderado, y hacia la tarde o noche ya rotando al sur debido al avance de un débil frente frío. El sábado, Pablo y audiencia, probable que a partir de mediodía en la tarde, ya por el oeste, al norte de Río Negro, podemos tener lluvias y algunas tormentas. Se mantiene templado, 20 la máxima en el sur, cálido en el norte, 27 grados. El domingo, lo mismo, lluvias y tormentas en el centro, norte y litoral oeste. Ojo que en el norte de Río Negro el domingo algunas tormentas pueden ser fuertes, y se ve mucha lluvia acumulada, algunas zonas que pueden estar arriba de 60, 70 milímetros solamente en esas 24 horas del domingo. Eso reitero, al norte de Río Negro vamos a estar viendo mejor obviamente en los próximos días. Y esta inestabilidad no queda en el domingo, porque la semana que viene, lunes y martes, vamos a continuar con muchas lluvias, tormentas, y que bueno, que viene una oleada de tormentas a partir del fin de semana y también al comienzo de la semana que viene.
0: Perfecto, José María, si te parece mañana entonces retomamos el contacto y vamos actualizando los modelos, cómo va a estar el tiempo.
5: Como siempre, Pablo, va a ser un gusto y bueno, un saludo grande para todos.
0: Un abrazo, pasó José María Rodríguez, ya se viene Miguel Nogueira con la actualización de noticias.
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0: Como cada tarde a esta hora se viene la actualización de noticias a cargo de Miguel Nogueira.
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0: Es momento de poner noticias en la tarde de Hablemos de Agro. Ya está en línea y se viene Miguel Nogueira. ¿Qué tal, Miguel? ¿Cómo estás? Buenas tardes. Bienvenido a Hablemos de Agro.
18: Buenas tardes, Pablo. Buenas tardes, país. Aquí estamos.
0: ¿Qué novedad hay a esta hora de la tarde con el capítulo 348.999 millones del puerto?
18: Bueno, estamos a la espera, es buena esa, estamos a la espera de el gobierno se comprometió a través de Juan Castillo, el ministro de Trabajo, en las últimas horas, a que hoy iban a presentar una propuesta de salida del conflicto, por lo menos una propuesta que permitiera seguir negociando sin ningún tipo de medidas. Hoy te diría que la situación, el sindicato acepta lo que está arriba de la mesa o la contrapartida de la empresa, con la diferencia que la empresa dice que esto que está proponiendo lo quiere firmar por 5 años y el sindicato dice que como ahí faltan unas cuantas cosas, sería 3 años. Es más, desde el sindicato han dicho, si nos dicen que es a 3 años, lo firmamos ya.
0: Claro.
18: Pero esa es la gran diferencia. Lo que está planteando o plantearía el gobierno, y en estas horas se va a conocer en el final de esta tarde, qué es lo que plantearon y si hay un arreglo, es una especie de transición de poder seguir negociando sin ningún tipo de medida. Eso uh-huh. es lo que se está negociando y veremos qué pasa. Con respecto al puerto, dos cosas más. Una tiene que ver con la decisión del senador nacionalista Sergio Botana, que citó a los ministros de Trabajo, Juan Castillo, y de Transporte y Obras Públicas, Lucía Echeverría, a la Comisión de Transporte y Obras Públicas de la Cámara Alta, una comparecencia que tiene que ver con esto, ¿no? Es uh-huh. decir, como tema central el conflicto de la terminal Cuenca del Plata. Pero esto es recién para el 6 de octubre, atención, ¿eh? Es recién para el 6 de octubre. Pero como estábamos con el tema del puerto, ya que estoy, lo tiro. Y como estamos Bien. Con el tema del puerto, se ha conocido en las últimas horas, las primeras horas de esta tarde, un comunicado de la empresa Colonia Express. Te acordarás que yo decía, creo que la semana pasada, que Colonia Express sí. Quiere operar desde el puerto de Montevideo, mm. pero bueno, si Buquebus había dicho no, el pontón que permite embarcar y desembarcar vehículos. Sí,
0: te iba a preguntar y ya me había olvidado el pontón.
18: Sí, que permite, es un embarcadero de vehículos, embarcadero y desembarcadero de vehículos uh-huh. en el muelle Maciel, es propiedad de Buquebus, e incluso se había dicho que no hay lugar para que otra empresa de este tipo operara en el puerto de Montevideo. Bueno, hay un comunicado del Colonia Express en el que afirma que actualmente, fíjate este dato, ¿no? Uh-huh. Que dice, actualmente la empresa Colonia Express concentra el 53% del mercado de pasajeros que se moviliza por el puerto de Colonia. Uno no lo hubiera dicho así, ¿no? Durante 2025, más de 2.100.000 pasajeros transitaron por el puerto de Colonia, de los 2.940.000 movilizados por las terminales de Montevideo, Colonia y Carmelo, según datos de la Administración Nacional de Puertos. Cuando hablamos de 2 millones, en este caso dije 2.100.000 pasajeros, mm. es obvio que hay algunos que viajaron varias veces, ¿no? Digo, claro. Eso se entiende.
0: Sí, sí, sí.
18: Eso se entiende. Bueno, para Sebastián Planas, director de Colonia Express, está todo dicho ya como para que, falta firmarlo, está el acuerdo de palabra para que pueda haber una segunda empresa que opere desde el puerto de Montevideo. Recordarás también, y los oyentes que siguen la tira diaria, diría mi amigo Sergio Gorsi, que sí, que la semana pasada yo, yendo a buscar a mi esposa, el lunes de la semana pasada, pasa el tiempo.
0: Te asombró los miles de personas que pasaban.
18: No, yo no sé si miles, pero eran de cientos y cientos que habían bajado del buque Francisco, de Buquebus. Bueno, esta empresa tiene un barco importante, ¿no? Para poder cumplir ese servicio, es un catamarán, y bueno, y construirían otro pontón, ¿eh? Uh-huh. Estimamos que de Planas dice que esto va a costar entre 150 y 200 mil dólares. Yo te diría que voy a sacarle el pontón, vamos a hablar de rampa.
0: Sí,
18: ¿eh?
0: Sí.
18: Rampa. Y alguien dice, una rampa, es una rampa compleja, se está pensando en fabricar una rampa de un material como el aluminio, pero de alta resistencia, ¿no? A 8 metros de altura por encima del muelle Maciel, que o sea que tiene que tener un soporte importante y evitar el deterioro también. Lo que tiene la embarcación que tiene esta gente es una embarcación importante, ¿no? Uh-huh. Pero lo comentaremos en nuevas entregas.
0: Bien.
18: Bueno, caso de lo que dijo, ayer les contábamos lo que había dicho Jorge Gandini con sí. respecto a este caso. Bueno, hoy el caso estamos hablando
0: del hábitat de la señora Gandini donde operaba.
18: Seguro que
0: el edil
18: es que en realidad no el edil, sino el procesado.
0: Exacto.
18: El asesor del edil, uno de los asesores del edil, que es el que fue procesado por juicio abreviado. Sergio Botana en las últimas horas defendió a la esposa de Gandini. Se está diciendo bolazos, dice, repitiendo eslóganes políticos. Y bueno, ha defendido la conducta y la capacidad de la esposa de Jorge Gandini, dice que la conoce desde la facultad. Hay una cosa que sí reconoció Botana, yo no sé si has visto las imágenes en fotografías, pero básicamente las imágenes en los informativos de televisión, las montañas de dinero que se encontraron en esa casa, es porque había mucho billete de poca monta, es decir, uh-huh. Montañas de dinero en dólares, en pesos uruguayos, armas, y le consultaron si no le parecía raro que el hijo del imputado, que es un dirigente de la juventud del Partido Nacional, fuera liberado y sin cargos de ningún tipo, no estuviera al tanto de las maniobras de su padre cuando el dinero estaba en el living de la casa. A mí también me parece rarísimo, dijo Botana. La policía lo liberó de todo y no lo van a liberar si tienen elementos contra él. Eso es raro, que claro. Quiere que le diga. Sí, sí. Salvo que vivieran en un palacio y tuvieran 40 habitaciones y las habitaciones del fondo donde estaba el dinero. Pero más allá de eso, bueno, eso con respecto a este tema. En la producción del informativo Cargo de la Mañana hemos estado hablando desde ayer y hoy de mañana con gente de la SENACLAF, que es la Secretaría Antilavado. Ajá. Y por ahora la SENACLAF no va a intervenir porque faltan etapas, es decir, la eventual investigación sobre ese hábitat, que todavía hasta esta hora la información no la tenemos, no se ha iniciado, ni la policía ni la fiscalía, como dijo Gandini ayer, esto sigue en cambiado. Desde la SENACLAF se dice, fuera de micrófono, que esto se debería judicializar porque el Banco Central debería actuar, porque debería eventualmente levantarse algún secreto bancario, y hasta que eso no ocurra no hay elementos fuertes como para poder iniciar una investigación. De todos modos, está atento a esa situación. Bien. Ayer, como bromeamos siempre, malas, buenas noticias, bueno, trascendió nada más ni nada menos que desde el New York Times que la famosa startup Praxis eligió a Colonia para desarrollar un proyecto inmobiliario innovador con una inversión de $1,000 millones. Estamos hablando de este proyecto Más Colonia, proyecto inmobiliario, que es una especie de ciudad satélite del futuro, que se construiría ahí en Colonia. Esto lo publicó el New York Times. Claro. El presidente Orsi se lo confirmó a un periodista del Observador, del portal del Observador. Ayer se lo confirmó y tenía previsto reunirse Orsi hoy con Dryden Brown, que es el director ejecutivo de esta empresa que desde hace años busca un lugar donde construir su proyecto de esta ciudad de futuro. Sí. Y Praxis eligió para instalarse, parece, dentro del desarrollo de ciudad inteligente Más Colonia, uh-huh, previsto allí en las cercanías de Colonia de Sacramento.
0: Se había hablado, el presidente Orsi mismo estuvo con algunos inversores ahí en el departamento de Colonia, hablando de este proyecto Más Colonia, ¿no, Miguel, si no me equivoco?
18: Sí, sí, es así, pero no estaba esto de Praxis, que tira ayer el New York Times, ¿no? Uh-huh. Que serían $1,000 millones más. Bueno, claro. Oremos, diría el Papa previo a la visita a Uruguay. Uh-huh. Ahí está. Una más, hablando de León, mire, esta la iba a dejar para el final, pero se la cuento ahora. A Milei le dicen León.
0: Sí, ¿no? Sí.
18: Sí, bueno, él se autodice. Sí, exactamente. Él habló en las Naciones Unidas, ¿no? Uh-huh. Ayer les contábamos, sí, que había hablado Lula, que había hablado Trump. Bueno, mire, el presidente Milei habló hoy en la Asamblea General de las Naciones Unidas, fue muy crítico con el accionar de la organización y dijo textualmente, mire, me lo anoté acá, ajá, esta organización se ha convertido en una organización inútil que solo sirve para alimentar a una casta de parásitos fatalmente arrogantes, disfrazados de burócratas, muy bien, bien intencionados.
0: Haciendo amigos.
18: Entonces se da cuenta que el presidente argentino incluyó en el discurso, bueno, una crítica a la postura de Naciones Unidas respecto a las Malvinas, una organización que se propuso defender soberanía territorial de sus miembros, decidió mirar para otro lado respecto a la situación de las Malvinas, Georgia del Sur, Sandwich del Sur y los espacios marítimos circundantes. Malvinas es para nosotros una causa nacional. Dijo, lo de Malvinas no es una cuestión entre Argentina y Reino Unido. Este organismo debería tomar nota de las resoluciones. Nosotros elegimos una defensa pacífica y efectiva y llamó al Reino Unido una vez más a dialogar para encontrar una solución pacífica y debatir sobre la explotación de los recursos naturales. Muy está mal entonado, Milei, porque por lo que dice Trump. Pero Trump depende no solo en su guerra con Irán, en estas cosas que está impulsando todo el tiempo, ¿no? Uh-huh. Que se quería quedar con Groenlandia. Bueno, ayer firmaron el acuerdo de seguridad con Dinamarca, bueno, se quería quedar con Canadá también, el estado número 51. Todo depende de la elección de medio término.
0: Exactamente.
18: Si los republicanos pierden la Cámara Alta, sonata en do menor.
0: En do menor. Sonata nosotros en este espacio, a la distancia, porque no estoy en Montevideo, como veníamos diciendo, siento a Lamont que me dice, ya está. Nogaira, mañana la seguimos. Mañana, ¿sabe qué? Me gustaría hablar, cada vez es más la paridad entre Flavio Bolsonaro y Lula da Silva, según las encuestas, para la segunda vuelta de las elecciones en Brasil. Vamos a hablar de eso mañana, ¿le parece?
18: Me parece muy bien, no se ponga a mirar cómo han andado las encuestas en Brasil en los últimos años.
0: No, siempre le erra, pero bueno, pero por lo menos para ponerle algo picante. Gracias, Nogaira, por este informe.
18: Que pase muy bien, compro pimienta y vuelvo mañana.
0: Un abrazo, Miguel Nogaira, con la actualización de noticias. Ya se viene el primero de los informes de Tarda Águila Agro marcados en la voz de Andrés Ollenard.
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1: Bueno, doble estudio. Recién Pablo estaba en contacto con nuestro compañero Miguel Nogaira y la actualización de los temas nacionales. Allí desde San José, desde Quillú. Mucha información de la zafra de toros. El viernes a nosotros nos toca desde Caraguatá, desde Tacuarembó, desde Ganadera Barracas. Vamos a estar con la emisión del programa y bueno, Pablo seguramente también participando de alguna de las otras actividades en la zafra de toros. El viernes también está el remate de las anitas en Durazno, allí a cargo de los escritorios, Dutra y Ramos y García, el departamento de Durazno. Así que bueno, una primavera que nos va a tener desde distintos puntos del país en esta emisión de Hablemos de Agro en Oriental Agropecuaria. Ya vamos a hablar de mercado internacional de la carne, precio del novillo, futuro de la ganadería, una actividad muy importante que se hizo hoy organizada por Tarda Águila Agromercado, Fucrea, la presencia de un experto australiano que estuvo hablando sobre todos estos temas. Ya está Andrés Ollenar y vamos a conversar con Andrés sobre lo que dejó la presentación del australiano Simon Kilty, que mañana va a estar por el departamento de Florida. En minutos también Jorge Andrés Rodríguez, vicepresidente de la Federación Rural. Vamos a hablar del tema cuota que Uruguay pretende darle a Brasil, el excedente de cuota que tiene para China o Australia, y el tema también el Mercosur Unión Europea y la cuota de carne que le dio Europa al Mercosur y el tema que se habló en estos días en el foro Mercosur de la carne. Ahora Andrés Ollenar.
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1: Bueno, vamos a establecer el contacto con Andrés Ollenar de Tardáguila Agromercados. Vamos a hablar de la presentación que realizó hoy en Fucrea Simon Kilty, que fue, bueno, el australiano que había anunciado hace dos o tres años que el precio del novillo se iba a duplicar. En aquel momento sonaba como algo por lo menos desafiante, pero ocurrió. Bueno, estuvo hace en la jornada de hoy realizando esta presentación en el marco de la actividad de Fucrea. Mañana está en Florida, en Loma Azul. Vamos a recibir a Andrés Ollenar para comentar y repasar algunos de los principales conceptos que dejó esta presentación. Andrés, el gusto de saludarte.
3: ¿Qué tal, Martín? Un placer estar en contacto contigo. Bueno, dice así, como siempre, Simon Kilty dejando conceptos más que interesantes en la nueva visita en Uruguay. Mañana va a tener una nueva actividad ahí en Loma Azul, en Florida, pero hoy fue realmente jugosa la disertación que hizo en Fucrea, con una transmisión que fue presencial y online. Titulares que te voy manejando. Simon Kilty prevé un escenario de precios muy firmes para la carne vacuna a nivel internacional, por lo menos por los próximos tres años. Ese es el escenario base sobre el cual hizo su pronóstico, que además no solo fue en el mediano plazo, sino que se animó incluso a proyectar hasta 10 años de cómo puede ser el comportamiento de la demanda y la oferta de ganado. Y ahí me parece interesante un par de apuntes sobre dónde está viendo los principales diferenciales en el mercado de la carne. Por un lado, el Bos Indicus, que es el ganado de razas cebuinas que se produce en India o en Brasil, en India por la carne de búfalo, pero en Brasil, bueno, quizás también en Paraguay, acá en la región, va a estar creciendo en la próxima década. Más allá de los ciclos ganaderos, que quizás ahora Brasil está con menor producción, pero en largo plazo va a estar creciendo. Por el contrario, el Bos Taurus, que es la carne de razas británicas de mayor calidad que se produce en Argentina, Uruguay, Australia, Estados Unidos, va a estar descendiendo entre un 5 y un 10% en el mismo periodo. ¿Qué va a hacer eso? Bueno, que el diferencial de precio entre la carne commodity, esa que producen las razas cebuinas, y las razas británicas, se amplía aún más de lo que hoy estamos viendo, y eso, según Simon, es una buena noticia para el tipo de carne que produce Uruguay, y bueno, y eso obviamente también alienta a tener mejores precios a futuro.
1: Claro, y a propósito de eso, Andrés, de precios, habló también de precios para Uruguay. Hemos estado, bueno, ahora en niveles ya históricamente altos para el novillo, hasta hace algunas semanas atrás, superando en el mercado de spot los $6 en novillo. ¿Qué prevé para Uruguay?
3: Mirá, hizo dos pronósticos de precios, bien concreto. El precio del ganado en Uruguay entre 2021 y 2025, el novillo estuvo en $4.16. Para el próximo, los próximos cuatro años, ya 2026-2030, Simon prevé que el precio promedio del novillo en Uruguay aumente un 35% a una media de $5.60 por kilo carcasa. Y de 2031 a 2035 habría un descenso del orden del 13%, $4.90 es el precio base que manejó Simon Kilty para el precio del ganado en Uruguay. Así que bueno, esos fueron en cuanto a precios los números que dejó ahí, que bueno, sin duda que estamos hablando de un escenario a 10 años, pero consolidando una tendencia que arrancó en el 2016 con un precio medio de $3.25 y ahora Simon ya lo ve superando los $5.50 en los próximos 4 años.
1: Bien, Andrés, vamos a tener seguramente más repercusiones sobre esto. Te hago la última consulta. Mañana nuevamente, entonces, vale la invitación, reiterarla, va a estar así en Loma Azul, en Florida, en el marco de esta actividad que tiene también la presentación de los toros de Loma Azul. Sobre el tema intensificación en este escenario de precios, ¿qué prevé el tema de la participación del corral, del pasto? ¿Qué comenta sobre esto?
3: Sí, ahí es un paralelismo entre Australia y Uruguay. Él ve un corral creciendo en los próximos 3 años por este escenario de que ve precios más firmes para la carne vacuna en particular. Habló en Australia de un crecimiento de 1,8 millones de cabezas estáticas encerradas a 2.100.000, o sea, 300.000 cabezas más de capacidad de encierro. Y en Uruguay ve una tendencia similar, crecimiento de la capacidad de encierro en los próximos 3 años y después... si se cumple ese pronóstico de que el precio del ganado desde 2031 pueda estar corrigiendo la baja, ahí el corral encontraría su techo, quizás pueda perder un escalón, pero va a seguir teniendo una participación relevante, quizás sí encontrando en un horizonte de mediano plazo cierto máximo en cuanto a la capacidad de terminación de ganar, de ganados a corral.
1: Ahí está, Andrés. Todo esto basado en un fundamento de un consumidor que cada vez más está priorizando dentro de la dieta la proteína de origen animal, la carne vacuna.
3: Sí, ahí habló del cambio de la pirámide alimenticia, de la generación Z, de la cantidad de consumidores estadounidenses que están tomando medicamentos para bajar de peso, como el GLP-1, y eso está incentivando aún más el consumo de proteínas como la carne vacuna. Y bueno, esos fueron algunos también de los fundamentos que dejó hoy en la charla Sain.
1: Andrés Ollenar, integrante de Tardag y Agromercados. Gracias, Andrés, por este completo resumen de lo que fue la presentación de este australiano hoy aquí en nuestro país. Va a estar mañana en Florida. Retomaremos el contacto contigo más adelante.
3: Hasta la próxima.
1: Gracias, Andrés.
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1: Bueno, y a esta hora de la tarde nos vamos a ir al contacto con Jorge Andrés Rodríguez, vicepresidente de la Federación Rural, Farm Gremiales Agropecuarias del Mercosur, reunión de las Farm que se está desarrollando en Bolivia, en el marco de la Expo de Santa Cruz, en estas horas. Jorge Andrés está por allí, por Bolivia. Vamos a hablar del Foro Mercosur de la Carne, que se reunió la semana pasada aquí en Uruguay, pero antes, también de un tema que está hoy aquí en nuestro país. La posibilidad de que Uruguay le ceda excedente de cuota de China para exportar carne vacuna a Brasil o Australia, tema que se planteó en esta semana y que anunció el presidente de Brasil, Lula da Silva. Jorge Andrés, arranquemos por este tema. ¿Cómo lo están viendo ustedes a esto desde la Federación Rural? Se habló algo también hasta a nivel del Foro Mercosur de la Carne o de las Farm, pero es una pregunta esta que te hago, pero sobre todo, ¿cómo lo ves a esta posibilidad de que Uruguay le ceda cuota de China a, sobre todo a Brasil o también a Australia? Buenas tardes y gracias por acompañarnos.
13: Bueno, la verdad que cuando estuvimos en Montevideo y estuvimos todas las gremiales, tanto industria como producción de los países del Mercosur, este tema no se habló, incluso siempre Brasil planteando sus temas de querer más como en todos lados. Incluso lo que se comentó de la cuota china era que ya estábamos en el informe de cada país, que ya estaban faenando para la cuota 27, que ya se habían empezado a concretar algunos negocios para pensando en la cuota china 2027, si bien, o sea, que hace prever de que muy rápido la van a cumplir, pero bueno, nada más las cuotas, verdaderamente esto me parece un tema de como de atropello. No sé ni cómo describirlo, porque hay cosas políticas mezcladas, pero sin duda que a la cadena lo afecta mucho, porque eso en el ambiente de INAC no se ha hablado nada.
1: Jorge Andrés, y como productor, como Federación Rural, no es nuevo el tema, porque ya en julio había estado la versión que surgió desde Brasil. Incluso nosotros se lo preguntábamos al ministro Frati en el Prado a este tema puntualmente en julio. Ya sí. Desde Brasil se había comenzado a manejar algo. Desde Federación Rural, como productor, ¿cómo lo ves al tema de un pasaje de cuota de Uruguay a Brasil, de la posibilidad de un intercambio con Brasil? En su momento se había hablado de que Brasil le podría llegar a pasar a Uruguay cuota a Europa. ¿Cómo lo ves a esto?
13: Pero es como, digo, yo lo veo bárbaro, pero el tema es que no es imposible. La cuota es, la otorga China, por eso da la cuota, las cuotas son de máxima, si no se cumple no pasa nada, porque ha pasado que no se han cumplido las cuotas de, de otros cortes o de otra carne también, y este, no puede un tercero negociar sobre la cuota entre dos países. Este, verdaderamente sorprende el tema. Podrá haber atrás alguna estrategia política de conseguir algo, pero sin, con desconocimiento total de los actores, me parece que va más por un cumplido político de quedar bien, tratar de dar una noticia, que además lo de un tercero, este, creo que no está bien ni la forma ni el hecho. Se habla también de la cuota australiana, que habría una oferta por parte de Australia para ocupar la cuota, este, y bueno, yo creo que los negocios no se manejan así, todo lo sabemos, y bueno, ojalá esto termine bien sin que nadie se ponga mal, ¿no? Porque uh-huh. te están repartiendo una cuota que vos diste como país, me imagino que a los chinos no le debe hacer mucha gracia, ¿no?
1: Bien.
13: Que además se aproveche con un gobierno de izquierda para dar la noticia en un país que también nosotros le vendemos, este, mucho, como Estados Unidos. Hay muchas cosas que me parece que son muchas más las cosas que nos pueden perjudicar que las que nos pueden beneficiar de esto.
1: Jorge Andrés, aprovecho y te pregunto ahora sobre la negociación entre los privados con respecto a definir un criterio para la distribución de la cuota que tiene el Mercosur en Europa. Recuerdo que habíamos hablado hace algunos días atrás de un avance que se había dado allí en Brasil, en lo que fue la reunión de la FARM. Hubo reunión del Foro Mercosur de la Carne el jueves de la semana pasada aquí en Montevideo. ¿Qué tan cerca del acuerdo, por lo menos entre privados, que si bien no es vinculante, los gobiernos pueden tenerlo luego en cuenta o no, se está en con respecto al criterio de la distribución de la cuota?
13: Y bueno, yo creo que estamos mucho más cerca, te diría que menos de un mes, porque la idea que convenimos era tratar de tener alguna, de hecho que la industria brasileña pone una propuesta sobre la mesa para trabajar, obviamente que no llevable, pero sí para trabajar, enfoca bastante más la discusión. Aparte se presentaron todas las opiniones en un ámbito muy bueno. Y bueno, tratar de que en un mes se tuviera, en 15, 20 días, un mes, tener una propuesta por país para que se pudiera manejar independiente, de manera de poder acercarnos a una cosa parecida con la base esa que planteó Brasil, sobre la base esa de los tercios, ¿no?
1: Bien, Jorge Andrés, y ahí la propuesta de Brasil es la de tercios, entonces, un primer tercio que sería distribuido 25% para cada uno de los cuatro países, un segundo tercio que sería en base a antecedentes, y un tercer tercio que sería distribuido, y aquí entra una novedad, en base a la participación de la exportación mundial de carne de cada uno de los países, donde Brasil, naturalmente, por el volumen que tiene, podría tener de ese tercio prácticamente el 90% del total de ese porcentaje de la cuota.
13: Exactamente. Lo que pasa es que el segundo hay que definir en función cuál es la base de cumplimiento que se toma, de cuánto tiempo, de qué fecha, de qué carne, si es dentro de la cuota o fuera. Y en el tercer tercio, obviamente, que el target mundial o el market share de Brasil, eso es lo de él. En definitiva, hoy si se resolviera como Brasil dice, seguiríamos prácticamente incambiados, porque Brasil no tendría cuota y dispondríamos del resto, ¿no? Pero además se habló de las fechas en las que puede ser posible para barajar y dar de nuevo en el caso en el correr de cada año, para que en realidad el beneficio de tener la cuota no se pierda, porque la cuota es del Mercosur. Ahí es distinto a lo que estamos hablando con China, que es de país a país, de China a Uruguay, China a Brasil. Esto es con todo el Mercosur, De hecho, se está cargando a la comunidad como Mercosur, como parte del Mercosur, y bueno, nosotros tenemos ventaja del sistema por ahora, al no estar Brasil y los importadores que son los que mandan, de alguna manera son conocidos de Uruguay, conocen el producto. Uruguay tiene mucho puesto en esto de hace muchos años, no es una política del momento, en lo que es la trazabilidad, lo que es la inocuidad, lo que muchas cosas que se ha trabajado mucho, que bueno, son de las cosas que al menos en la reunión vimos que Paraguay empezaba a reconocer. También el compromiso de Paraguay de cargar en el sistema, ellos dicen que como no hay acuerdo de la cuota del sistema no por eso no alimentan la información, pero bueno, parte de el sistema es como va yendo la cuota, digamos. Claro. El interés de que se reporte para poder trabajar sobre números serios como se va operando en este sistema de que el primero que agarra, ¿no?
1: Bien, Jorge Andrés, ¿cuándo es la próxima reunión ahora del Foro Mercosur de la Carne? Que en un mes, pero ¿ya hay fecha o todavía no?
13: Todavía no hay fecha, lo que sí se acordó que antes del CIAL de París tener una propuesta de las gremiales. O sea
1: que eso es ahora, en 20 días.
13: Seguro, antes del 20 de octubre, el 15 de octubre creo que es.
1: Sí, sí.
13: Y la idea es unificar las propuestas por país, así que eso implica que hay países que tienen más de una gremial, como el caso de Uruguay, como el caso nuestro, y más de una gremial en la industria frigorífica. Y tener una propuesta completa por país entre industria y todo el sector privado. Bien. para que tenga materia de trabajo. Creo que es un buen camino.
1: Bien, ingeniero agrónomo Jorge Andrés Rodríguez, integrante de la FARM, vicepresidente de la Federación Rural, muchas gracias.
13: Bueno, gracias Martín, y como siempre, a la zona.
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1: Ahora es momento de hablar de economía, es momento de poner cifras a las palabras, números a las letras. Ya se viene, me avisan de estudio de Montevideo, creo que ya está en línea, sí, se viene Nicolás Lucich tras la presentación.
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1: Nicolás Lucich, ¿qué tal? ¿Cómo estás? Buenas tardes. Bienvenido a Hablemos de Agro.
4: ¿Cómo está, Pablo? Buenas tardes. Bueno, veremos que sea la última jornada de invierno. Seguramente huele por todos lados.
1: Exactamente. Según José María Rodríguez, va a seguir. La semana que viene va a haber alguna otra heladita también.
4: Mira, bueno, la verdad que este panorama con varias novedades. El petróleo volvió a subir. Digo volvió porque, bueno, había estado cerca de 105 hasta 100, casi 110 dólares. Después tuvo un descenso en la jornada de ayer, quedó 98, después del discurso de Donald Trump. Pero hoy los iraníes dijeron que no se van a rendir y que no van a ceder, digamos, de sus aspiraciones en el estrecho de Hormuz, etcétera. De manera entonces que volvió el petróleo a acercarse a 104 dólares el barril, quedó un poquito por abajo, 103.5, pero un aumento de más de 4%. Exclusivamente la jornada de hoy. De manera que, digamos que no hemos avanzado nada. Volvió el crudo a su nivel que estaba la semana pasada. Y bueno, es una enorme incertidumbre. De más está decir que todo esto en Uruguay, y atento a lo que es el precio de la nafta, no hace otra cosa que estimular este cambio, esta transición, así se denomina, a la movilidad eléctrica, ¿no?
1: Claro.
4: Y agárrate para cuando venga los camiones y tractores, ¿no? Que todavía falta un rato, pero que se vienen.
1: Bueno, hoy es 23 recién, Nico, pero ¿qué puede pasar? Viste que cada vez que se aproxima fin de mes hacemos una orejeada de las cartas tipo truco. ¿Qué pasará con el precio de los combustibles?
4: Bueno, es muy difícil decirlo. Yo no descarto que se mantengan, Pablo, pero hay que ver. Es un tema que merece análisis porque te lo tiro como un titular. Estamos en la mayor relación entre precio de la nafta y precio del gasoil. Es decir, el precio de la nafta está demasiado alto, más allá del petróleo, obviamente, pero en el objetivo de mantener el gasoil relativamente competitivo, porque no es que te lo regalen, pero bueno, está más o menos parejo con Argentina y un poquito arriba de Brasil. Pero la contrapartida que la nafta vale $2.20. Claro. Y subiendo, entonces bueno. En fin, bueno, hablando de dólar, el dólar subió un poquito, pero quedó 40.12, mínimas variaciones. Mirando la gráfica es casi que ni se mueve, y en realidad se ha acercado un poquito a los 40 pesos por arriba, pero no baja de ese nivel ya hace varios meses. Y en el mercado de grano, variaciones, volatilidad, los refuerza nuevamente. Y bueno, teníamos por aquí algunas referencias a algunas empresas. En el caso de la soja de la próxima cosecha, nos pasaban $452 la tonelada, 225 el trigo, 562 la colza. Son precios buenos en dólares, o muy buenos, te diría. Y hay que ver cómo se porta el clima. Además, está decir también, para ir cerrando, que lo del puerto ya es una verdadera crisis, gente de agronegocio que está sacando mercadería por, no es que sea nuevo, pero más mercadería por Río Grande do Sul, y bueno, sobre todo también gente complicada por los insumos.
1: Exacto.
4: Y fíjate lo que me decían, te hago un cuento. Decime vos qué querías.
1: No, haceme el cuento y después yo te digo a propósito.
4: Gente que tenía un plan de riego para traer todos los insumos con comodidad, digamos, los insumos y la infraestructura hacia mediados de este año, y le ha quedado todo para atrás.
1: Claro,
4: y ya plantaron el maíz, que lo pensaban hacer con riego, y va sin riego. Claro. Imagínate.
1: No, a propósito, ahora en un ratito, ahora

0: pocos minutos más vamos a estar hablando con Margarita Varela, la secretaria ejecutiva de la Unión de Exportadores, justamente sobre el tema del puerto, que van 44 días de interrupciones. El año pasado fueron 35, sí. Ya van 44 días de interrupciones. O sea,
1: y no le veo vuelta, no le veo vuelta.
0: Lamentablemente no. Sí. Bueno, pero lo que sí le veo vuelta es a este espacio tuyo para mañana, por ejemplo, le pegamos la vuelta. Estamos preparando, Nico, un gran Superdome, creo, no quiero adelantar nada. Nuevamente 48 páginas exclusivamente del sector agropecuario este domingo con Nicolás Lucich como columnista estrella.
1: Ahí estaremos. Un abrazo.
0: Un abrazo, pasó Nicolás Lucich. Seguimos adelante hasta la hora 19 aquí en la Oriental Agropecuaria.
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0: 5.293 dólares fue el promedio por los 37 toros ofertados y comercializados en el primer remate de la zafra, en el remate de la central de pruebas de la Sociedad Criadores de Hereford en Quillú. Como referencia, el año pasado habían sido 28 a 4.667 dólares. Una considerable aumento en este remate que, insisto, se concretó con fluidez en una central de pruebas que estuvo engalanada por la celebración de los 50 remates de la central de la Hereford. El máximo valor fue 8.640 dólares por un toro mocho de Santa María del Arapey SRL, y el segundo valor de destaque, 8.400 dólares por un ejemplar también mocho de Tropicalia de Rocha S.A. Ni bien finalizadas las ventas, conversábamos en la pista con Daniel Dutra, que además hoy fue homenajeado. Se denominó un camino, el camino que une la Ruta 1 con esta central de pruebas se denominó como Camino Daniel Dutra, para alguien que desde hace medio siglo estaba dejando el martillo acá en esta pista, Roberto Loigorri Otero. A propósito, compartimos lo que hablábamos con Daniel Dutra finalizada la venta.
14: Bueno, la verdad que muy conforme. Hoy ha sido una fiesta de la raza, una fiesta de los amigos. La verdad que me he sentido emocionado por los conceptos que han dicho de mi persona, y merecidos, pero igual muy agradecido. La verdad que hemos tenido una comunión con la Jerez durante muchísimos años, a partir de ese primer remate, donde ya teníamos amistades en la gente que convoca a la raza, directivos, amigos, cabañeros, tenemos una relación de amistad, y bueno, ya eso se continuó con los eventos de Quillú. Y bueno, hoy estamos terminando una jornada con satisfacción, porque vendimos toros, hizo un promedio, yo creo que muy bueno para todo el campo, 5.200, casi 5.300 dólares, con fluidez. Obviamente había algún toro destacado que merecía mejor precio, o que consiguió mejor precio, y fue un toro más de campo, con algún valor menor, pero creo que el promedio es muy bueno y está dando un poco un indicio de cómo se podrá manejar la zafra. Obviamente va a haber remates con precios inferiores y otros con precios superiores, pero creo que es un indicativo importante para la zafra que se avecina.
0: Que los toros de campo valgan prácticamente $5,300 es un aliciente. Tú ahora tenés dos remates por delante, el próximo viernes y el próximo sábado, como son las anitas y los clásicos, los novilleros, que son otra mercadería y que quizás con esta, con este puntapié inicial, este mojón uno, da para ser más optimistas.
14: Sí, sí, era, digo, las condiciones que están dadas era pensar de que íbamos a tener un buen resultado, que la zafra va a ser muy buena, va a ser fluida con buenos precios. Esa es la lógica que uno razona de acuerdo un poco a los valores de las haciendas que tiene en la actualidad, las perspectivas que tiene el mercado de la carne. Pero los remates hay que hacerlo. Hoy hicimos este, estamos conformes, creo que los vendedores quedaron conformes, así que creo que lo importante es arrancar y arrancar bien. Así que si el tiempo acompaña, yo creo que vamos a tener una zafra dinámica, rápida, y va, que yo consigo hacer de menos a más, sí, que vamos a terminar la zafra que la gente pidiendo todo, porque me parece que no van a alcanzar.
0: Daniel, gracias, felicitaciones por el remate y por el camino. El camino Daniel Dutra, que ahora va a unir la Ruta 1 con la Central Juan Méndez a partir de hoy, a partir de esta tarde. De hoy.
14: Yo la verdad que me emocioné porque digo, creo, vuelvo a decir, creo que es inmerecido el homenaje, pero de cualquier manera muy agradecido por la amistad que me une con todos los amigos de la raza germa.
0: Y por ese camino van a transitar, ya están las generaciones que vienen de Dutra, ya son un montón. Alejandro, ni hablar, que ya está rematando hace varios años, pero hay muchos nietos a la vuelta, o sea que la familia Dutra va a seguir recorriendo este camino.
14: Ojalá que sí, que sigan juntos.
0: Ahí teníamos la palabra entonces de Daniel Dutra, que como desde hace 50 años condujo las operaciones aquí en la central de pruebas de la Hereford en Quillú. A propósito, la central de pruebas de la Hereford, que hoy celebró una jornada especial, también dialogamos tras el final de la jornada con la presidenta de la Sociedad de Criadores, la ingeniera agrónomo Lucía Perdomo.
15: Bueno, la verdad que hubo una buena demanda de los toros y yo creo que es un buen promedio, hubieron todos los que se pagaron muy bien y como todo siempre hay todos los que están un poco más por debajo, creo que es un buen promedio que es básicamente lo que creo que va a ser el promedio de la zafra, que yo siempre representa eso. No, la verdad que contentos, ha sido un día tan especial.
0: Bueno, así ahí va. Que un buen promedio para torada de campo, además, vale la pena destacarlo, $5,300 prácticamente. Pero hoy fue mucho más que un remate, Lucía.
15: Sí, hoy fue mucho más que un remate. Realmente tú lo viviste con nosotros, una gran celebración de los 50 años de Quillú, el lanzamiento de la zafra oficial de la zafra de reproductores, y bueno, está ahí esta venta que fue muy ágil, como siempre, del martillo del escritorio Dutra, comenzando a rematarse con Daniel, que pretende de llegar al remate número 100, me parece.
0: Y que sigue recorriendo el camino ahora más que nunca acá en Quillú, porque se denominó Camino Daniel Dutra, lo que une la Ruta 1 con la Central Juan Méndez.
15: Tal cual, la verdad que sí, así que en ese camino seguimos recorriendo y capaz que llegamos a los 100 con él, eso sería todo un gran festejo.
0: Me gustó un concepto que manejaste, que más allá de rememorar la historia, miran Hereford mira hacia el futuro.
15: Es que yo creo que sí, porque realmente miramos hacia atrás todo lo que hicieron las generaciones anteriores con la lista central, con probar los animales en un mismo ambiente. Últimamente venimos midiendo eficiencia de conversión, que estamos hablando ya de hace 14 años, pero hace 6 que estamos midiendo emisiones de metano. Y creo que Hereford se caracteriza por eso, por ir un paso adelante, visualizando las cosas que se vienen, la ganadería del futuro, qué es lo que se va a pretender de la carne que se consume el mundo. Y bueno, me parece que es justamente eso lo importante, poder mirar hacia adelante, más allá de estar orgullosos del pasado, pero mirar con una visión larga y con un foco bien profundo de lo que se viene.
0: Unir lo que es la genética, la investigación, la pasión, con la inteligencia artificial, por ejemplo.
15: Sí, tal cual. Eso se viene, eso va a ser parte de todos nosotros, vamos a tener, nuestras generaciones va a tener que ayornarse a eso, pero por suerte hay mucha gente empujando atrás, los jóvenes, que bueno, que sin duda en muy breve van a tener el mando, muchas decisiones en sus establecimientos, en las instituciones, y bueno, a eso apostamos, y eso, ese es el legado nuestro ahora, dejarles algo entendiendo que hay que mirar hacia adelante y que tomar lo que reciben, forjarlo, cuidarlo, pero avanzar.
16: Más allá que tú como cabañera, más allá que sos la presidenta de la Sociedad de Criadores, el objetivo de los criadores justamente es vender los toros. Pero este año hay un optimismo por el valor que tienen los terneros, por el valor, por lo consolidada que está la ganadería. ¿Cómo ves que vaya a estar esta zafra 26 que empezó hoy?
15: Bueno, yo creo que sí, como decís, es un año espectacular, con buenos valores en todas las categorías y el ternero valiendo y empujando mucho. Creo que va a ser un buen año y sobre todo un año de alta demanda de toros, mucha gente haciendo cría, o sea que sobre todo va a haber mucha demanda de toros. El precio, ya me la jugué el otro día con tu colega, no me la quiero jugar de vuelta, pero yo creo que los toros, bueno, hoy tenemos este promedio de Quillú, casi 5.300, me parece que es un buen valor para esta zafra y pienso que va a haber mejores valores todavía aún.
0: Ahí pasaba entonces la presidenta de la Sociedad de Criadores de Hereford, la ingeniera agrónoma Lucía Perdomo, haciendo referencia a estos prácticamente $5.300 de promedio, $5.293 fue el valor medio por los 37 toros ofertados y comercializados por parte de Escritorio Dutra aquí en la central de pruebas de Quillú. Recordemos, el año pasado habían sido 28 toros a $4.667, lo que marca este primer mojón de la zafra, un incremento de 13,41%, muy auspicioso comienzo de la zafra 2026 de venta de reproductores. Seguimos adelante hasta la hora 19 aquí en la Oriental Agropecuaria, en este Hablemos de Agro especial, en mi caso directo desde la central de pruebas de Quillú.
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0: Lo decíamos en titulares, vamos a hablar del tema del momento, el tema del puerto, lo tocábamos recién con Miguel Nogueira también al respecto. Ahora vamos a recibir a nuestro compañero Luis Cabrera, integrante de Valor Agregado, que vamos, bueno, a poner números a este conflicto que ya lleva 44 días de interrupciones, según me decía Luis en los titulares. ¿Es así? ¿Qué tal? Te saludo nuevamente, Luis.
6: Es así, Pablo, el saludo nuevamente para ti y también para la audiencia. Son 44 días ya que van en este 2026 con algún tipo de interrupción en el puerto de Montevideo, una situación que viene agravándose en los últimos años. La secretaria ejecutiva de la Unión de Exportadores, Margarita Varela, hablaba de que el año pasado, en 2025, se registraron 35 días de conflicto, y si vamos un año atrás, eran 19 días en 2024, por eso decimos que viene agravándose. Claro. Además, ella indicaba de que en los últimos 16 meses, atención a este dato, ¿no? En los últimos 16 meses, solamente un mes no tuvo interrupciones. Los otros 15 meses, o sea, 15, 16 meses, tuvieron algún tipo de interrupción. La Unión de Exportadores estimó, y este dato también realmente rompe los ojos de alguna forma, durante las últimas jornadas del conflicto, unos 5.000 contenedores tuvieron algún tipo de afectación. Allí Varela aclaraba de que esto no significa que los 5.000 contenedores hayan quedado completamente detenidos, pero algunos pudieron movilizarse, mientras que otros casos, de repente los barcos se fueron sin completar la carga debido a los paros, generando sin dudas complicaciones. La situación también alcanzó a lo que refiere a la carga a granel. En este sentido, la secretaria ejecutiva explicaba de que un barco que estaba cargado debió permanecer 24 horas más en el muelle. Bien. Y bueno, esto debido al paro general, y esto genera costos adicionales y bueno, problemas varios, ni que hablar en cuanto al sistema. Escuchamos, si te parece, lo que decía Pablo.
0: Perfecto.
7: Llevamos en ese conteo que venimos haciendo 44 días con algún tipo de interrupción, y en una mirada un poquito más de largo plazo vemos que en los últimos 16 meses solo hubo uno en el que no hubo interrupciones. En los otros 15 hubo en diferente magnitud. Esta situación no es nueva, y lo que vemos en esa mirada a lo largo del tiempo, desde que estamos midiendo esta conflictividad, es cómo cada año va aumentando y por lo tanto se va agravando la problemática y el impacto.
25: Claro, ahí está. O sea, uno de cada tres días con interrupción en la operativa del puerto de Montevideo. Hablemos de algunos números en cantidad de contenedores, en carga a granel, en otras cargas. ¿Cómo está impactando esto?
7: En volumen, lo que publicamos ayer fue un número, para poner un ejemplo, de la cantidad de carga involucrada en la operativa desde el viernes, que había paro en la terminal especializada y por lo tanto la terminal funcionó con servicios mínimos, y el lunes, que hubo un paro total del sistema portuario, afectando toda la actividad del puerto Montevideo y los demás puertos del país, Nueva Palmira y lo demás. ¿Qué hicimos en este caso? Fue tratar de contar la cantidad de contenedores que tenían los barcos para operar en esos días del fin de semana, digamos, extendido. Tanto carga de exportación, carga de importación, contenedores vacíos que tienen que venir para poder cargar los productos nuestros. Bueno, 5.000 contenedores. Es un número enorme. No quiere decir que 5.000 contenedores trancados y no se pudo mover nada. Algunos sí, otros no. Otros el barco se fue sin terminar de cargar porque lo agarró el paro de 24 horas total del puerto. En distinta situación, no podemos generalizar, pero 5.000 tuvieron algún tipo de afectación.
0: Bien, ahí teníamos la palabra de Margarita Varela, la secretaria de la Unión de Exportadores, secretaria ejecutiva de la Unión de Exportadores, Margarita Varela. Luis, ¿cómo tomaron este tema del decreto de los servicios mínimos, que es casi como una esencialidad, quizás con otras palabras?
6: Bueno, en este sentido ella lo que señalaba, esto que aplica a la terminal especializada de contenedores, Varela consideraba de que representa un paso positivo este tema de servicios mínimos porque permite mantener cierta parte de la operativa. Pero bueno, ella sostiene que no constituye una solución global. La efectividad de esos servicios depende, decía ella, entre otros factores, del tamaño del barco y del volumen de carga que se debe movilizar. Además, ella explicaba también que durante un paro general el problema excede la terminal de contenedores, aunque allí funcionen estos servicios mínimos, puede quedar sin operativa el resto del sistema portuario, afectando el ingreso de camiones y la salida de mercadería de importación. Realmente es un tema bastante complejo. Escuchamos si te parece lo que decía Pablo.
0: Perfecto.
7: Los servicios mínimos el decreto de servicios mínimos como un paso positivo en la medida que asegura que cierta carga se va a mover. Ahora, ¿es una solución global, definitiva? Bueno, es mejor que no tener nada. El asunto es que dependiendo de la duración del paro, del tamaño del buque, de la cantidad de carga para mover, si esos servicios mínimos son efectivos o no. Quiero decir, es complejo porque esto es un tema más bien técnico de qué volumen de carga trae cada barco, pero cuanto más grande el barco y más carga trae y más largo es el conflicto, menos efectivos los servicios mínimos. Cuanto más chico el barco, son más efectivos porque se puede cumplir la operativa con esos servicios mínimos. Bueno, sí, en el doble de tiempo quizás, pongámosle, pero se puede cumplir. Claro. Eso en relación a la operativa de aplicación de servicios mínimos de TCP. Ahora, llevado ese tema al paro general, cuando hay un paro general como hubo el lunes, bueno, TCP tuvo una operativa con servicios mínimos, pero el resto del sistema portuario estaba sin operativa. Entonces, los camiones que tenían que entrar a TCP para dejar carga, que después tuviera que subir en los barcos de los siguientes días, martes, miércoles, jueves, eso no se pudo hacer. La salida de carga de importación no se pudo hacer. Entonces, hay un servicio mínimo en TCP, no hay un servicio mínimo en el resto del sistema, entonces hay una gran parte del sistema que no funciona.
0: Ahí estaba entonces la posición de la secretaria ejecutiva de la Unión de Exportadores, Margarita Varela. Luis Cabrera, ¿algo más para agregar sobre este tema?
6: Simplemente a forma de complementar, ante estas interrupciones, los exportadores vienen buscando otras vías para cumplir sus compromisos comerciales. Pablo, allí desde la Unión de Exportadores señalaban de que parte de la carga está saliendo de repente por Río Grande en Brasil, una alternativa que permite sacar mercadería, pero bueno, ni que hablar que implica mayores costos por todo lo que representa el transporte terrestre hasta ese puerto. Y bueno, un tema que termina afectando a la cadena y a la competitividad del país, en definitiva, Pablo.
0: Perfecto. Luis Cabrera, integrante de Valor Agregado, Hablemos de Agro, gracias por estar esta tarde acá en la Oriental Agropecuaria.
6: Gracias a ti, saludo a la audiencia.
0: Saludos, pasó Luis Cabrera, ya se viene Andrés Ollenar con el segundo informe de Tardá y Agromercados. Vamos a estar hablando del precio del novillo en la región y en otras ganaderías de referencia. Luego Alamón va a venir con un tema de arrendamiento de campos. Hasta las 19 estamos acá en la Oriental Agropecuaria.
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25: Ya se viene el segundo contacto con nuestro compañero Andrés Ollenar de Tardá Águila Agromercado. Ya vamos a hablar del precio del novillo en la región. En un ratito también en el canal de YouTube de Valor Agregado, que es el mismo que compartimos con Hablemos de Agro, el resumen en formato audiovisual con los principales temas del sector. Entran al canal de YouTube a demanda, encuentran allí por el contenido en formato audiovisual, una media hora con los principales temas que hemos presentado en este horario aquí en Hablemos de Agro y al mediodía en Valor Agregado. Es el mismo canal que compartimos, Hablemos de Agro. Agro Valor Agregado, buscan Valor Agregado, se suscriben incluso al canal y allí van a tener las notificaciones de cada uno de los contenidos que vamos subiendo. Pero en un ratito ya queda, como decíamos, el resumen con toda la información vinculada al sector. Ya nos vamos al segundo contacto con Andrés Ollenar.
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25: Segundo contacto con Andrés Ollenar de Tardáguila Agromercados en este miércoles 23 de septiembre. Bueno, vamos a hablar, Andrés, hoy es miércoles, el día de Fax Carne, precio del novillo en la región y otras ganaderías de referencia. Andrés, arranquemos por el Mercosur, si te parece.
13: Sí, el promedio de la última semana tuvo un incremento de 5 centavos por kilo carcasa, 4.87. Prácticamente que es el mismo valor que teníamos ya un mes atrás. Tuvimos algunas oscilaciones en las últimas 4 semanas con subas y bajas. Bueno, ahora el precio tiende a estabilizarse y, como siempre, en los 4 países pasaron cuestiones diferentes en cuanto a los valores.
25: Ahí está. Bueno, arranquemos entonces. ¿Qué pasó en Brasil?
13: Es el país que más pondera por el peso relativo que tiene. Se dio una combinación de, por un lado, un aumento del precio de la arroba en reales y también del tipo de cambio. Eso llevó a que el valor medio del boi gordo en los principales estados ganaderos aumentara 5 centavos a 4.87 por kilo carcasa. El efecto cambiario está siendo incidido en las últimas semanas por el escenario de paridad que están dando algunas encuestas entre Bolsonaro y Lula. De hecho, hay algunas encuestas que dan alguna ventaja a Bolsonaro, lo cual también para lo que es el mercado y las expectativas lleva a que el real se fortalezca frente al dólar.
25: Bien, Andrés, eso en Brasil. ¿Y Argentina cómo está?
13: Argentina, el novillo de exportación se mantuvo estable en pesos argentinos, perdón, pero una devaluación del dólar en ese país hizo que el novillo cayera 2 centavos, 5.61 por kilo carcasa fue el promedio en la última semana.
25: Bien, ¿Paraguay cómo está?
13: En Paraguay los precios volvieron a tonificarse después de ese intento que hizo la industria para llevar el novillo, el macho común para faena, a eje de los 5 dólares o incluso por debajo. Bueno, no pudo hacerse de materia prima, empezaron a pasar precios de superiores de lista. En nuestro caso, que teníamos una referencia promedio de 4.22, lo llevamos a 4.35 en la última semana. Los negocios por animales de confinamiento incluso llegan hasta 4.50. Así que el mercado se volvió a tonificar por un escenario de baja oferta y también por el efecto lluvias que suele distorsionar las cargas.
25: Bien, Andrés. Y para cerrar la situación de la región, ya vamos a hablar algo de Estados Unidos, Europa y Australia. ¿A Uruguay con qué precio lo han ubicado?
13: Bueno, Uruguay de los 4 países fue donde, de los que descendió, fue donde lo hizo más, de forma más pronunciada. Sigue siendo difícil establecer un valor de referencia en Uruguay por los pocos negocios que se hacen. Lo vimos en la planilla de faena y también del comentario de consignatarios. En nuestro caso pasamos el novillo especial de 5.80 a 5.75 por kilo carcasa. Da la sensación de que el piso de la corrección está más cerca, pero bueno, la industria sigue presionando, en algunos casos pasando todavía precios inferiores.
25: Bien, dejemos la región ahora. Estados Unidos, ¿qué referencia tiene en este momento?
13: Estados Unidos mantuvo estable el precio después de la recuperación que observamos la última semana. No se movió el precio del ganado, 5.72 por kilo carcasa para el novillo. Otra ganadería de referencia, Australia, había pasado los 6 dólares, 6.02 hace una semana atrás, ahora perdió un poquitito de pie, 5.89 fue el promedio de la última semana, y en el caso de la Unión Europea, estable, se mantiene ahí en el eje de los 7.50 el novillo promedio.
25: Bien, Andrés, bueno, luego de estas referencias entonces también fuera de la región, cerramos el contacto y nos reencontraremos contigo mañana jueves para seguir hablando de otros temas.
13: Nos reencontramos mañana. Buena jornada para todos.
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0: Prácticamente llegando al final de esta edición, miércoles 23 de septiembre, me voy hacia Estudios Centrales, allí está Cristian Alamón, el productor general de este programa, que hace que todo salga relativamente bien, por lo menos la parte técnica y la coordinación de las notas. Cristian, me habías prometido en titulares, vamos a hablar algo sobre arrendamientos de campo, específicamente un negocio que tiene el escritorio Julio Xavier, ¿es así? ¿Qué tal? ¿Cómo estás? Te saludo nuevamente.
1: El gusto de saludarte nuevamente, Pablo. Sí, tal cual, porque la firma Julio Xavier Negocios Rurales, firma del departamento de Rivera, con actividad allí por todo lo que es el norte del país, en conjunto a Barraca Cardoso Negocios Rurales, están llamando a una licitación para el arrendamiento de una estancia en Masoyer. Es una estancia que tiene 2.225 hectáreas, y que tiene la particularidad de que hay dos opciones en lo que es el arrendamiento. La opción 1 es por el campo completo de las 2.225 hectáreas, y la opción 2 consta de solamente el 3x3, que son el 2, 4 y 10, y eso equivale a un total de 1.017 hectáreas. Como te decía, campo ubicado allí en la zona de Masoyer. Estuvimos conversando con Germán Galli, integrante de la firma Julio Xavier Negocios Rurales, al respecto de cuáles son las principales características justamente que tiene este inmueble rural que está en arrendamiento.
0: Bien, escuchamos a Germán Galle entonces.
2: Sí, estamos con una licitación de una estancia en Masoyer, enseguida la subida de Pena entrando a mano derecha, una estancia de las antiguas, de una larga trayectoria familiar. Como bien lo dijiste, tiene dos opciones de renta. Son en total 2.220 hectáreas, si no me equivoco. Y los dueños, los que están al mando ahí de la estancia, dan la opción de toda la estancia, de arrendar toda la estancia o 1.017 hectáreas que están compuestas por tres potreros, donde igualmente incluye instalaciones, todo lo que está dentro de la estancia, incluye en ambas opciones. Sabemos que en la opción de toda la estancia, obviamente, que está eso, pero para alguno que a veces queda en duda, las 1.000 hectáreas están las opciones de todas las instalaciones, en fin.
4: Claro. Germán, esto sale con precio base, en el caso de lo que es la estancia completa, $75 por hectárea por año, en el caso de lo que son esas 1.017 hectáreas compuestas por tres potreros, $80.
2: Así mismo, 75 toda la estancia y $80 las 1.017 hectáreas. Es eso mismo. Son con pagos. Ambas rentas serían con un año adelantado el primer año. El segundo y tercer año puede ser mitad y mitad, con opción a otro año. Y de ahí, bueno, ir renovando contrato sucesivamente. Pero en principio es un contrato de renta a 3 años con derecho a 4.
4: Bien. Si lo llevamos a sistemas ganaderos, ideal para cría sería, Germán.
2: Y sí, es un campo que para los que conocen la zona es, digamos que 90% criador. Podés engordar, obviamente, si el tiempo ayuda y colabora, sacás alguna vaca gorda, alguna vaca que compra invernar, ya que tiene varias partes, los que conocen el campo lo saben, y he hablado con varias personas y me han dicho lo mismo. La parte de arriba del campo es un campo bastante productivo, bastante bueno para lo que es la zona, que sabemos que es un basalto superficial, con partes profundas. Y bueno, es netamente criador, pero con esa opción de invernar alguna vaca, no netamente para invernar. Bien. Un campo abonado, con buenas aguadas. Hoy yo recomendaría, en la época de antes, un campo de meterle oveja también. Hoy ya es más complicado con todo el tema de los jabalíes, bueno, de todo el entorno del ovino, pero yo apostaría también a la oveja en ese tipo de campo.
0: Ahí teníamos la palabra del integrante del escritorio Julio Xavier Negocios Rurales, Germán Galle. Cristian, ¿cómo son los plazos que se manejan para esta licitación?
1: Bien, importante ese punto, Pablo, porque ya estamos en el tramo final justamente para lo que es la recepción de ofertas. Va a cerrar el próximo 1 de octubre, o sea, la semana que viene. Uh-huh. La apertura de las ofertas va a ser el 5 de octubre, con los sobres que estén tanto en lo que es la firma Julio Xavier, así como también en Barraca Cardoso. Quien desee levantar los pliegos, bueno, puede allí pasar por cualquiera de estos 12 escritorios. al respecto para profundizar justamente lo que son los plazos y luego lo que va a ser posteriormente la entrega de campo, también conversamos con Germán Galle.
0: Bien.
2: Y bueno, ese campo sale a licitación hasta el 1 de octubre, serían las entregas de los sobres, y la apertura de los sobres es el 5 o el 8, el 5 creo.
4: El 5, bueno, el 5 de octubre.
2: Sí, el 5 de octubre. Y de ahí, después de la apertura de los sobres, llegando al mayor postor, digamos, ya como de todo delante del escribano, entre un mes para la entrega del campo, del establecimiento de las 1017 hectáreas, en fin, de lo que se llegue al acuerdo. Ponele que un lapso de una semanita más, 15 días más, pero está estipulado a los 30 días.
4: Por último, para cerrar este tema, ¿cómo ha venido el tema consultas y visitas también?
2: Bueno, la verdad que yo en particular he tenido varias consultas, no menos de 5 o 6 consultas de gente de la zona, inclusive en esta semana anterior que transcurrió 2 o 3 llamados, gente pidiendo las carpetas, y hoy de mañana estuve hablando con un señor de Tacuarembó, que quería en particular, sería más por las 1017 hectáreas. Estoy tirando una info, pero digo, se ha movido, estoy seguro que el colega de Cardoso también ha tenido, por lo que he hablado con él, alguna llamada, algún contacto. Así que la expectativa está y ojalá podamos sacar adelante esa licitación.
0: Ahí teníamos entonces la palabra de Germán Galle, integrante del escritorio Julio Xavier. ¿Algo más para agregar, Cristian, sobre este tema?
1: Por acá lo principal, Pablo, cabe destacar que esta licitación sale en un contexto donde, bueno, lo que es la demanda por arrendamientos de campo a nivel país, pero principalmente concentrándonos en lo que es esa zona del norte y noreste del territorio nacional, la oferta de campos para arrendar, cualquiera sea su destino, es realmente baja.
0: Perfecto. Me quedo en línea, vamos a la última pausa y ya me despido desde acá. Después de la pausa está Olavarri, me imagino está ahí al lado tuyo, por ahí, hablando por teléfono, me imagino.
1: Sí, imaginas de muy buena forma, Pablo. Sí, tal cual, como te decía, hacemos la pausa y ya venimos.
0: Bueno, me quedo en línea. Desde perfecto, antes de cerrar este móvil, no, hoy dijimos redacción desde el estudio de la 770, desde la central de pruebas de Quillú. Gracias, Salamón, por el informe.
1: Un gusto.
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0: 23 de septiembre, Pablo, nos vamos.
1: Nos vamos, Martín, y entre otras cosas nos vamos acá en la central de Quillú, no queda casi nadie, ya terminó hace rato el remate, y bueno, nos vamos, sí, en una jornada, insisto, muy emotiva y además fructífera con la inauguración de lo que es la zafra de venta de reproductores de esta zafra 2026 aquí en la central de pruebas de la Sociedad Criadores de Hereford en Quillú. Y nos reencontramos, sí, como decís, mañana desde la hora 17 ya desde Casa Zorrilla como todas las tardes. Chau, que pasen bien.
0: Exactamente, Pablo, mañana nos reencontraremos ya desde Casa Zorrilla para compartir juntos nuevamente Hablemos de Agro. Que terminen muy bien el día, buen retorno, Pablo, allí desde San José. 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

Buenas tardes, 19 horas en todo el territorio nacional. Damos comienzo a una nueva edición de Lechería en el Uruguay. Programa número 5082, edición correspondiente a este miércoles 23 de septiembre del año en curso. Danilo Sirgalea les habla, Carlos Condesa está en controles y puesta en el aire. Comenzamos a desandar la tarde en Radio Oriental Agropecuaria.

y de la mano de Inumet les comentamos el pronóstico del tiempo para mañana jueves. ¿Cómo comenzará la jornada? Se presentará el día nuboso con periodos de algo nuboso, por la tarde-noche algo nuboso y nuboso, 9 grados la mínima, 23 la máxima. El día viernes, en tanto, por la mañana, nuboso, periodos de algo nuboso, baja probabilidad de precipitaciones. Por la tarde-noche, nuboso, periodos de algo nuboso, baja probabilidad de precipitaciones, neblinas y bancos de niebla. La mínima, 12 grados y la máxima trepará hasta los 23 grados centígrados. ¿Qué va a ocurrir en cuanto a la probabilidad de lluvias para el quiebre de semana? O sea, estamos hablando de sábado, domingo, lunes y martes, respectivamente. La probabilidad de lluvias es nula para el día sábado, es media para el día domingo, en tanto que es alta para lunes y martes, respectivamente. En lo que tiene que ver con la amplitud térmica, las mínimas podrían ubicarse el día sábado en 13 grados, bajaríamos a 11 grados el día domingo, subiríamos en la escala mercurial a 15 grados la mínima los días lunes y martes. En lo que respecta a las máximas, el sábado 23 grados, domingo 22, lunes 20 grados y martes 19 grados centígrados. Los datos del tiempo a través de Inumet a esta hora de la tarde del miércoles. Les recordamos de que hoy, 23 de septiembre, estamos conmemorando los 176 años del paso a la inmortalidad del general José Gervasio Artigas desde su exilio en el Paraguay, y en este caso 1850-2026, 170 años, donde seguimos buscando ese viejo sueño federal americano que soñó el mejor de todos nosotros. Y ahora vamos a hacer una apuesta a punto, comenzar a desandar esta tarde de miércoles con el aporte de la licenciada Guadalupe Tiscornia, integrante de Gras Inia. En este caso particular, el tiempo y el desarrollo del mismo, como así también el advenimiento de la primavera. Llegó la primavera y de la mano de...

0: Guadalupe Tiscornia, le ponemos oído a los datos que hacen al tiempo y por supuesto a las perspectivas del mismo.
1: Guadalupe, buenas tardes y gracias por atendernos.
2: Hola, muy buenas tardes y un gusto como siempre estar con ustedes. Bueno, a nivel de contenidos de agua en el suelo, estos primeros 20 días de septiembre lo que estuvimos viendo fue una disminución. Básicamente habíamos cerrado agosto con muy buenos contenidos de agua en el suelo, inclusive mayores a los esperables para un agosto, sobre todo en el norte y en el litoral oeste. Y en estos primeros días de septiembre llegamos a una disminución bastante considerable. De hecho, en el último cierre que tuvimos, que va del periodo del 11 al 20 de septiembre, ahí los contenidos de agua en el suelo bajaron bastante, sobre todo en suelos superficiales asociados al este de Artigas, de Paysandú y de Salto. En esa zona, que son suelos más superficiales, de basalto, lo que ocurre es que sienten más cuando las precipitaciones no se dan. De hecho, en ese periodo, en esa zona, los valores están entre 30 y 50%. Para tener como referencia, la vegetación empieza a sentir estrés por abajo del 50%, o sea, en esa zona se está empezando a sentir la falta de precipitaciones. El resto del país está con contenidos de agua en el suelo aceptables, mayores al 60% en gran parte, pero bueno, hay que ver cómo termina el mes de septiembre y para que esos valores en definitiva se reviertan. Veníamos de condiciones de heliofanía, de horas de sol, digamos, que es otra variable que las plantas necesitan mucho para poder crecer, con valores muy, muy bajos. Eso mejoró. Julio, agosto, estuvimos valores bastante por debajo de la media. Esa situación se revirtió en estos días de 20 días de septiembre, hacia fines de agosto, con valores que están promedio o inclusive en algunas regionales de Iña con valores por arriba del promedio. Entonces, bueno, están todas las condiciones dadas para que ahora los aumentos de temperatura y algunas precipitaciones que puedan venir, bueno, estos valores empiecen a crecer en relación a contenidos de agua en el suelo, y es lo que se está previendo en definitiva, sobre todo a nivel de precipitaciones, para estos próximos meses. De hecho, el Instituto Uruguayo de Meteorología, INUMET, junto con la Universidad de la República, tiene elaborado las perspectivas climáticas para septiembre, octubre y noviembre. Ellos para ese trimestre acumulado lo que están previendo son mayores probabilidades de que las lluvias estén por encima de lo normal en la zona norte y noreste. Y después ellos marcan una zona de probabilidades por debajo de lo normal centrado en la zona sur y suroeste de nuestro país. Ahí están viendo estas mayores probabilidades de que las lluvias estén por debajo de lo normal. Y después, a medida que nos vamos en el tiempo, digamos, en estas tendencias climáticas extendidas, cuando nos vamos a octubre, noviembre y diciembre, ahí ya las probabilidades de lluvias por encima de lo normal se generalizan para todo el país, y lo mismo ocurre en noviembre, diciembre y enero. Y a nivel de las temperaturas, lo que se está mostrando, digamos, lo que se está viendo es una tendencia a mayores probabilidades de que las temperaturas medias en los trimestres estén por debajo de lo normal. Y esa misma situación, o una situación muy parecida, es la que está mostrando el IRI, que la última actualización que tiene es para el trimestre octubre, noviembre y diciembre. Y ahí lo que muestra son mayores probabilidades de que las lluvias estén por encima de lo normal en prácticamente todo el país, salvo la región sur y suroeste, donde ahí no muestra ninguna tendencia clara. Pero a medida que nos vamos corriendo para el trimestre noviembre y diciembre y enero, ya esas probabilidades pasan a generalizarse en todo el país, y para diciembre, enero y febrero está mostrando lo mismo. O sea, esto básicamente está bastante en coincidencia con lo que se venía analizando y con los impactos que tiene el Niño en nuestro país en relación a las precipitaciones, que se dan principalmente en primavera y principio de verano, y luego otra pico de influencia, digamos, que lo tiene sobre el otoño, aunque en ese momento todavía es muy temprano para ir previendo alguna probabilidad en ese sentido.
1: Guadalupe, ¿es dable pensar en una situación normal o normalizada, entre comillas, de situación de agua en el suelo al inicio de esta primavera particularmente?
2: Sí, es esperable eso. De hecho, si todas las perspectivas estas se cumplen, digamos, y estos análisis que se hace a nivel de los pronósticos, empieza a regularizarse las precipitaciones, sobre todo en la región norte, donde es que se esperan las mayores probabilidades de lluvias por encima de lo normal. Seguramente esta situación que tenemos ahora de contenidos de agua en el suelo algo bajo, sobre todo asociados a esas zonas de suelos más superficiales, tendería a normalizarse. Esa es una situación que se analiza a nivel de trimestres. Después hay que ver que otros fenómenos más en el corto plazo empiezan a impactar para ver qué ocurre semana a semana, ¿no? Que eso también es algo que se viene monitoreando. Ahora, en esta época del año, desde INUMET y desde la Universidad de la República, están analizando estos otros fenómenos, como el Madden Julian, o otros fenómenos que ocurren en los océanos y que terminan también impactando en lo que es la influencia del Niño en nuestro país. Y bueno, ahora es el momento del año, digamos, en donde esos fenómenos empiezan a tener predictibilidad, o sea, nos ayudan a poder prever alguna situación. Así que en la medida que esos análisis vayan surgiendo y la información se vaya poniendo a disposición, obviamente también la compartiremos para prever alguna posible situación anómala, digamos, que se puede ir dando, pero es esperable que a medida que nos acerquemos hacia el mes de octubre y noviembre, la situación de precipitaciones vaya a tender a normalizarse. Y sobre todo a tener buenos acumulados de agua en algunas zonas.
1: Guadalupe, a manera de consideraciones finales.
2: No, simplemente estar atento a la información que se maneja. Obviamente en muchos sistemas productivos es mejor manejar agua que cuando no hay agua, o sea, la situación de déficit hídrico muchas veces, sobre todo asociados a cultivos extensivos, es más complicada que cuando hay exceso de agua, pero sí hay que tener cuidado con esas zonas, sobre todo asociados al este de nuestro país, que tienen suelos más planos y situaciones de inundación, digamos, que se puedan dar, que eso obviamente puede llegar a complicar mucho algunos sistemas productivos. Entonces, estar atentos sobre todo a la información para poder manejar los sistemas de una manera más adecuada o poder realizar movimientos de ganado oportunos, como para minimizar cualquier impacto negativo que algunas de estas lluvias puedan ocurrir. Pero simplemente nada, estar atentos, de nuestra parte también lo estaremos, y en la medida que se vaya generando información la estaremos compartiendo.
1: En otro orden, y atento a lo que ha sido justamente el cierre de una nueva Expo Prado, donde el INEA estuvo particularmente realizando algunos anuncios, me gustaría consultarte sobre un tema que es el manejo de la información o el programa de información Converge. ¿Se abre una nueva puerta a la investigación a partir de los anuncios, por ejemplo, el pastoreo virtual y otros temas que se van a comenzar a analizar y a tratar de experimentar desde la órbita de INEA, Guadalupe?
2: Sí, bueno, nosotros con Converge hace ya un par de años que estamos con esa plataforma activa. Converge surge como un proyecto cofinanciado por INEA y BIDLAB y con el apoyo de la ANI también, para tratar de fomentar la adopción de soluciones digitales en el sector agropecuario. Ese es como el objetivo último. Y en ese marco, lo que nosotros hacemos desde INEA es evaluar soluciones digitales para que los productores o técnicos tengan más información a la hora de evaluar su eventual incorporación en los sistemas productivos. Entonces, en esa línea, lo que venimos haciendo es algunas convocatorias donde empresas postulan sus soluciones, eso pasa por un comité evaluador, y en definitiva es tratar de sacar un poco el miedo al riesgo tecnológico, ¿no? Hay muchas soluciones digitales en la vuelta, los costos cada vez son menores, pero los productores realmente no saben si funcionan, si hacen lo que dicen. Entonces desde INEA lo que hacemos es básicamente evaluarlas, las probamos desde un punto de vista técnico en nuestras estaciones experimentales y, o en predios de productores. Tenemos también algunos convenios, por ejemplo, con FUCREA, para en el caso de que no haya las capacidades dentro de INEA porque sean cultivos o muy extensivos o bueno, algún sistema productivo que nosotros no tengamos, poder trabajar con ellos también y evaluar esas soluciones en situaciones reales de producción. Y después también las evaluamos de un punto de vista de usabilidad. Hacemos entrevistas a productores que ya las están usando, porque más allá de que efectivamente hagan lo que dicen, muchas de estas soluciones pueden no ser amigables a la hora de usarlas, ¿no? Que un productor no la entienda o que sea difícil el manejo. Entonces también esos aspectos de usabilidad los evaluamos. Y cuando pasan satisfactoriamente por ese proceso, lo que hacemos es darles como una especie de sello, que es el sello de INEA Converge, las ponemos en nuestra página web, que es INEA.uy/converge, donde cualquier productor, técnico o público en general puede entrar a ver qué soluciones nosotros probamos y funcionaron, están los informes de lo que se hizo, porque muchas veces son soluciones muy muy grandes, que abarcan muchos aspectos, y nosotros evaluamos solo una parte de esa solución, entonces está bueno también tener presente eso y que puedan ver bien efectivamente qué fue lo que nosotros evaluamos. Y bueno, la idea es que cualquier productor o técnico pueda entrar y ver, bueno, qué cosas por lo menos INEA probó dentro de mi sistema productivo a la hora de evaluar la incorporación de, por ejemplo, un sistema automatizado de riego o algún sistema de monitoreo automático. Y un poco por ahí va este programa. La idea es seguir trabajando. Justo esta semana cerró una nueva convocatoria, se postularon 5 soluciones más que están en proceso ahora de evaluación, pero en definitiva la idea es tratar de que el sector puede incorporar este tipo de soluciones en la medida que les agreguen valor, ¿no? Porque la idea es que esto, las soluciones AgTech, digamos, que no sea una moda, sino que realmente agreguen valor en el sector, y estamos para eso. Y valor no solo económico, muchas veces hay valor ambiental o inclusive valor social en temas de calidad de vida, de simplificación de algunas tareas en el trabajo rural que estas soluciones pueden apoyar.
1: Licenciada Guadalupe Tijornia, como siempre, un gusto charlar contigo. Gracias por tu tiempo y por tu aporte, Guadalupe, como siempre.
2: Al contrario, es un gusto para mí y muchas gracias, como siempre, por ayudarnos a difundir toda la información que se genera desde INEA. Así que los agradecidos somos nosotros y a las órdenes, obviamente, para cualquier otra instancia de comunicación. Un saludo muy grande.
0: Y como siempre, agradecemos la deferencia de la licenciada Guadalupe Tijornia, integrante de GRAS INEA. Hacemos la pausa y a la vuelta de la misma venimos con otros temas.
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0: Continuamos, amigas y amigos, segunda parte de este programa correspondiente al día miércoles 23 de septiembre. Debemos dar cuenta de la invitación a la convocatoria Asamblea General Ordinaria por parte de la Sociedad de Productores de Leche de Florida. La misma establece lo siguiente: la Sociedad de Productores de Leche de Florida tiene el agrado de invitar a su Asamblea General Ordinaria el viernes 25 de septiembre, 19 horas primer llamado, 19:30 horas segundo llamado y a las 20 horas en tercer llamado. La misma tendrá lugar en la Sociedad de Productores de Leche de Florida, calle Doctor Alejandro Vallinal, 579 de la ciudad de Florida, a los efectos de tratar el siguiente orden del día, que se someterá a la consideración de la Asamblea, es el siguiente. Primero, lectura del acta anterior. Segundo, designación de 2 asambleístas para firmar el acta. Tercero, balance del ejercicio 2025-2026. Cuarto, memoria de lo actuado durante el ejercicio 2025-2026, quinto, reconocimientos, sexto, consideraciones generales del sector. Firma la presente por la Sociedad de Productores de Leche de Florida, Fernando Lugea, presidente, señor Horacio Rodríguez, secretario. Reitero, viernes 25 de septiembre, 19 horas, primer llamado a Asamblea General Ordinaria de la Sociedad de Productores de Leche de Florida. Y ahora nos damos una vuelta por la unidad de lechería de Guinea La Estanzuela para saber de primera mano cuál ha sido el comentario y las acciones tomadas a partir de la recorrida de pastoreo del pasado lunes 21 de septiembre. Para ello nos acompaña a partir de la presente la ingeniera agrónoma Lucía Betancor.
1: Ingeniera Lucía Betancor, integrante de la unidad de lechería de Guinea La Estanzuela, buenas tardes y como siempre, gracias por atendernos, Lucía.
4: Buenas tardes, Danilo. Buenas tardes a toda la audiencia. ¿Qué tal?
1: Lucía, un gran titular. La primavera ingresó al hemisferio sur, pero realmente necesitamos que se manifieste. ¿Qué ha pasado a través de la recorrida del pasado lunes, Lucía?
4: Bueno, tal cual. En realidad, esta semana yo le puse el título al reporte, asomó la primavera, como que empezó a querer aparecer finalmente. Porque el crecimiento en la plataforma casi que se duplicó. Después el stock se mantuvo y los litros en las vacas aumentaron un litro. Esto que te decía, el aumento de las temperaturas de la semana pasada, hacia el final de la semana pasada más que nada, y los días soleados, y tuvimos 8 milímetros de precipitaciones, que si bien no es mucho, es algo, todo contribuyó a que esta semana el crecimiento se casi que duplicara. Después, en el campo, en la recorrida, lo que vimos fue que las pasturas están con muy buen color y calidad a la vista, generando buenos volúmenes, los animales están ingresando a pastorear con buena cantidad de pasto. Seguimos aplicando urea luego de los pastoreos, siempre en las praderas, en las gramíneas puras, ya sea festuca o dátiles, o en aquellas praderas mezcla donde el componente de leguminosa ya casi que no está presente, o sea, perdido. Después, hacia fin de la semana pasada, se confeccionó el silo planta entera de avena en un área que teníamos fuera del tambo, y en el área dentro del tambo se hicieron silo pack también de avena, de otra avena. También estuvimos recorriendo la cebada, que la venimos siguiendo de cerca porque ya está en embuche, la cebada que pensamos picar para hacer ensilaje de planta entera también. Y empezamos, se instaló un experimento en dicha cebada. En realidad es un trabajo que estamos haciendo para evaluar cuál sería el mejor o el punto óptimo de corte para lograr buena calidad en el silo después. Así que bueno, en eso estamos trabajando bastante cerquita de la cebada. Las vacas el lote se mantiene igual porque ya cerramos los partos, están con 183 días de leche. La producción aumentó un litro y está ahora en 28,8 litros por vaca por día. Y bueno, para lo que resta de la semana, se esperaban que las temperaturas aumenten hacia el fin de semana y también que el fin de semana lleguen algo de precipitación, con lo cual un panorama favorable. Entonces la estrategia que planteamos para esta semana es mantener el mismo turno de pastoreo y medio que veníamos llevando hasta ahora, de 12 kilos de pasto, y en el pasaje por la pista las vacas van a levantar 5,5 kilos de TMR y el concentrado lo reciben en la sala, el resto del concentrado. Entonces, con esta estrategia, con la carga actual que tenemos de casi 2,5 vacas por hectárea, vamos a estar saliendo a cosechar alrededor de unos casi 30 kilos de pasto, con lo cual es probable que nos comamos el crecimiento de esta semana y mantengamos el stock dentro del objetivo. En las fotos, hay una foto del reporte que me parece interesante comentar, esto de la cebada en la recorrida, que está en embuche. Nos encontramos que está con mancha en red, y bueno, estamos planificando una segunda aplicación para controlar que en esta etapa clave de desarrollo de la cebada. Y después, la otra novedad es que se instaló un sistema de aplicación de fluentes, que es un sistema autoenrollable, como un carrito que lleva una manguera que se enrolla a medida que va regando. El carrito toma el agua desde la laguna, con una bomba automática, y bueno, y nos va a permitir regar 18 hectáreas dentro de la plataforma de pastoreo. Eso es todo por esta semana, Danilo. Si querés comento, recuerdo las vías de difusión. Estamos en la página web de INEA, www.inea.uy. En Instagram, Lechería INEA UY. En Facebook, Lechería INEA Uruguay. Y a través del grupo de difusión de WhatsApp, al cual se pueden sumar escribiendo al 099-883593. Este reporte que estamos comentando en formato oral se comparte también semanalmente en estas diferentes vías de difusión.
1: Lucía, como siempre, agradecerte tu aporte, por supuesto, y mantenernos informados en esta semana.
4: Muchas gracias, Danilo. Buena semana para todos y un saludo grande. Nos vemos la semana que viene.
0: Y de esta manera agradecemos la deferencia de la ingeniera agrónoma Lucía Betancourt, integrante de la unidad de lechería de INEA La Estanzuela, quien nos trajo el informe semanal de recorrida de pastoreo realizado el pasado lunes 21 de septiembre. Y ahora nos vamos a referir a los 10 años de Tambo Sustentable, recordando que Tambo Sustentable funciona en el área productores de CONAPROLE y se han fijado las bases para lo que va a ser justamente la conmemoración de estos 10 años de trabajo promoviendo sistemas lecheros eficientes y sustentables. La actividad tendrá lugar el viernes 2 de octubre en la zona de Ciudad Rodríguez, visitando el establecimiento Vale Sociedad Anónima de la familia Andy Arena, ubicada en ruta 45, kilómetro 92. Vamos a repasar a partir de este momento el programa: 9 a 9.30 horas, recepción y desayuno; 9.30 a 10 horas, presentación general del predio; 10 horas a 11.45, paradas técnicas de infraestructura, sala de ordeño y corral de espera, patio de alimentación y accesos, sistema de gestión de efluentes; 11.45 a 12.15, traslado a Salón Versalles en la ciudad de Rodríguez; 12.15 a 13 horas, presentación Tambo Sustentable 10 años. 13 a 13.30 horas, entrega de reconocimientos a productores; 13.30 a 14.30, almuerzo y cierre. Estaremos comentando y ampliando la información referida a esta actividad que habrá de cumplirse el viernes 2 de octubre a partir de las 9 de la mañana en el establecimiento Vale Sociedad Anónima de la familia Andy Arena, ruta 45, kilómetro 92, Ciudad Rodríguez, departamento de San José. Es condición sine qua non. Los productores y técnicos que estén interesados en participar de esta actividad, se requiere inscripción previa, por lo tanto exhortamos a los mismos a ponerse en contacto a la brevedad con su responsable zonal de CONAPROLE. Y de esta manera llegamos al final de esta entrega correspondiente a este miércoles 23 de septiembre del año en curso. Hoy conmemoramos la partida rumbo a la eternidad del general José Gervasio Artigas desde su exilio en el Paraguay. Carlos Condesa, controles y puesta en el aire. Será hasta mañana, si Dios quiere.
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1: Pero muy buenas tardes, ¿cómo están ustedes? Bienvenidos al nuevo programa de Prevención 360. Los invitamos a acompañarnos en el día de hoy porque, bueno, tenemos una invitada especial. Buenas tardes, Valeria, ¿cómo estás?
2: Hola, Marta, muy bien. Con la primavera ya entrando.
1: Es verdad, la primavera pero con frío, ¿no?
2: Sí, es rarísimo esto.
1: Y el polvillo de los árboles.
2: Eso sí, es todo que lo se demás. Te mete los ojos en todos lados.
1: Pero bueno, nos pasa todos los años, ¿no? Esto.
2: Sí, y nunca nos acostumbramos.
1: Bueno, hoy tenemos una invitada muy especial porque vamos a conocer un poco más de cerca lo que es la realidad de los trabajadores del sector comercio y servicios. Para eso nos acompaña hoy Miriam Borba, que es presidenta del sindicato FUESI, que representa a trabajadores de un sector muy amplio y diverso, donde existen distintas actividades, diferentes condiciones de trabajo. Por eso vamos a conversar sobre el papel que cumplen las organizaciones sindicales en la defensa de los derechos y en la prevención, los desafíos de la organización, las condiciones de trabajo, los riesgos que pueden presentarse, entre otros temas. Así que le damos la bienvenida a Miriam Borba y le agradecemos porque esté aquí con nosotros. Bienvenida.
3: Bueno, muy buenas tardes para todos. La agradecida soy yo de que hoy me den el espacio para poder hablar, contarles un poco cómo es la FUESI, cómo es la realidad, una federación tan diversa que tiene más de 1000 sindicatos y 56 mesas de negociaciones colectivas. Entonces tiene una diversidad muy importante y muy interesante, que es un desafío todos los días estar al frente de la federación.
1: Bueno, justamente vamos a hablar un poquito de cómo es la organización, porque bueno, yo realmente me sorprendí, porque bueno, creía que era la parte de comercios, supermercados, comercios, pero después,
2: exacto,
1: cuando estuve hablando contigo, me sorprendí de todas las distintas organizaciones que están, los trabajadores que están allí integrando FUESI. Bueno, vamos a ver, ¿qué es FUESI en principio? Porque capaz que hay gente que no conoce de la sigla. Y bueno, ¿quiénes integran esta organización?
3: Bien, FUESI es la Federación del Comercio y los Servicios. Los servicios aparecen después, cuando empiezan las tercerizaciones, después del 90. FUESI Santer era FUESI, Federación de Comercio e Industria, pasa a ser FUESI, pasa a salir la industria, por sí sola se separa y queda FUESI, Federación del Comercio y los Servicios. FUESI tiene 5 grupos de negociación colectiva, donde está toda la diversidad. Tenemos el grupo 10, que es comercio en general y tiendas, todo lo que es comercio, cambado, está nucleado en ese sector. Después tenemos el grupo 11, que son minoristas y mayoristas. Después tenemos el grupo 18, que es entidades gremiales y deportivas. Y después tenemos el grupo 19, donde ahí tenemos 27 mesas de negociaciones, donde ahí están todos los servicios nucleados. Entonces es una diversidad muy importante. Y hoy estamos hablando de un sector que es el grupo 26, que estaría nucleando las asistentes personales. Estamos hablando de su negociación colectiva. Todavía no está instalado, pero puede existir ese grupo también. O sea que es una diversidad.
1: Va creciendo,
3: no tiene límites. Nuclea, es la responsabilidad de FUESI es alrededor de unos 400.000 trabajadores. La representatividad es muy importante y muy diversa. Cuando vos hablás de los servicios, todo lo que sea servicio está nucleado en FUESI: cuida coche, vendedores ambulantes, pancheros, tortafriteros, todas esas asociaciones están en FUESI. Más allá de todas las que nosotros le decimos que esas organizaciones son las organizaciones que tienen descuentos por planilla. Los trabajadores contrapropistas que trabajan según lo que reciben de propina. Y después tenemos todas las organizaciones que sí tienen, están nucleados en una empresa. Entonces es muy diversa la discusión. Sí. Todos los días tenés un problema, todos los días tenés un conflicto. Y FUESIS, la federación tiene su dirección nacional, está compuesta por 39 miembros, donde representan cada sector de actividad de la FUESIS.
1: Bien, ¿y cuál es la función de FUESIS para con sus socios?
3: Bueno, FUESIS está afiliada a la federación, donde tiene un estudio jurídico, de la representatividad, la negociación colectiva de todos los sectores. En supermercado podemos decir que todo lo que es supermercado que existe, mayoristas, minoristas, están nucleados ahí y tienen su negociación colectiva. Entonces, aparte de poder negociar y discutir tus condiciones, tu salario, a su vez tenés un estudio jurídico a disposición, tenés escribano, tenés una administración a disposición. Entonces, después tenés muchísimas condiciones que FUESIS ha negociado para representar a sus trabajadores. Tenés representación internacional, participamos en la UNI también, o sea, no solo es a nivel nacional, sino que también es internacional.
1: ¿Y qué tipo de participaciones tienen?
3: Bueno, nosotros antes teníamos una representación en el secretariado. Uh-huh. Hoy en día, después de la pandemia, como disminuyó bastante la afiliación, nosotros tuvimos que bajar el nivel de cotización. Entonces ahí nada más tenemos una afiliación común y corriente.
1: ¿Eso qué quiere decir?
3: Antes vos eras parte del secretariado de la UNI, hoy no sos parte. Uh-huh. Sos un afiliado más. En realidad por el nivel que representa FUESIS éramos parte, y también por el nivel de cotización que teníamos.
1: Claro. Eso es también por la cantidad de trabajadores.
3: Exactamente, exactamente.
1: ¿Y cómo ha sido eso? ¿Ha disminuido la cantidad de trabajadores?
3: Nosotros podemos hablar que después de lo que surgió en el 2020 con la pandemia, ha cambiado la realidad de las afiliaciones. Los centros de masas, que era muy importante, que nucleaban 300, 400, 1000 trabajadores, hoy no existe. Hoy tenés sindicatos que tenés 20 afiliados, 10 afiliados, y antes tenías más de 200, porque se ha transformado la forma del trabajo y los centros de contratación. Lo que tenés grandes son los supermercados grandes, que tienen 600 afiliados, 800. Ahí sí vos podés decir que es un centro de contratación masivo, pero también por diferentes cadenas. O sea, los tenés nucleados todos juntos en un mismo lugar. Esa distribución o esa forma de trabajo que tenemos es el desafío, porque vos, cuando decís voy a hacer una recorrida por el sindicato de voto, tenés hasta 8 locales para recorrer. Y tenés en el interior, lo mismo pasa en Disco, pasan las tiendas, sí, Toto, vos no tenés un local solo para decir hago una recorrida de salud en tal lugar. Tenés que pensar tanto en Montevideo como en el interior cómo distribuir la recorrida. Esa es la diversidad también. Y el desafío que tenemos nosotros, porque vos no los tenés concentrados todos juntos. Entonces también ahí dar respuesta, visitar, recorrer el interior, es parte de lo que es la federación.
1: Bien. Bueno, Miriam obtuvo la presidencia no hace mucho tiempo. La felicitamos desde el programa por la nueva responsabilidad. Pero debe ser doble esta felicitación, porque es la primera mujer que está en FUESIS como presidenta. Así que, ¿cómo fue eso?
3: En realidad fue muy difícil, fue un desafío aceptar la responsabilidad, ser la primera mujer, marcar la historia, abrir la brecha, abrir el camino para otras compañeras, que tenemos muchísimas compañeras que están en condiciones, pero nadie se anima. Uh-huh. Alguien se tenía que animar a desafiar esto, hacer acuerdos y decir se puede. Una mujer, una federación con 95 años, nunca existió una presidenta mujer.
1: Increíble.
3: Y era un desafío muy importante derrotar esa condición, o esa conducta, o esa historia que existía. Y también la persona que se sentara ahí por primera vez tenía el desafío de mostrar que se podía. Uh-huh. Y es lo que hago todos los días. Le digo, ¿cuándo firmo la renuncia? Porque es agotador la exigencia de estar. Pero hemos demostrado que sí se puede, que no es tan difícil, es aceptar el desafío, y también que estás rodeada de un equipo de compañeras y compañeros que la hacen más fácil todos los días y te dan para adelante que estamos bien, que estamos haciendo bien, y la alegría que ves con la gente por el cambio también es importante.
1: Tú lo habías pensado ya desde hace mucho tiempo, esto de querer llegar a la presidencia. ¿Cómo fue este logro? ¿Fue por tus propuestas que presentaste?
3: No, nunca lo había pensado, la verdad que no. Fue si se divide por corrientes, por listas. Uh-huh. Las listas, quien encabeza cada lista, hoy tenemos 4 listas dentro de la federación, si vos tenés la mayoría de los votos, vas a ser presidente o presidenta. En este caso, la lista, que tenemos una lista que unificamos, que es la 321, me propuso a mí a la cabeza. No es por idea. Después sí construís un programa para ser discutido en el Congreso Programático. Uh-huh. Las otras listas llevaron todos varones a la cabeza. Uh-huh. Era la única lista que llevaba una mujer a la cabeza. O sea, era un desafío también.
1: Sí, claro.
3: En anteriores congresos hubieron listas que llevaron mujeres, pero no llegaron a los votos. En este caso estábamos seguros de cómo proponíamos, de cómo víamos la gente, de que íbamos a llegar, y llegamos con el 60% de los votos de aprobación de los que participaron en el Congreso. Sí. Uh-huh. Fue una alta aprobación, es la primera vez que una lista tiene tantos votos también.
1: ¿Te sorprendió?
3: Me sorprendió. Uh-huh. Yo recibí la noticia el mismo día que perdí a mi madre, entonces era como una alegría y una tristeza a la vez. Yo venía viajando de Rivera y todos me llamaban. Fue un desafío importante el estar ahí después, y a los pocos días tenías que estar ahí. Entonces había todo un festejo organizado y quedó todo trunco en ese mismo día. Pero sí, me sorprendió la cantidad de votos, no pensaba que iba a ser tan importante.
1: ¿Te cambió mucho de estar, porque vos estabas en otra función, en otro rol dentro del sindicato, te cambió mucho el ser presidenta al rol que tenías anteriormente?
3: Sí, me hizo cambiar el chip. Más allá que yo fui también la primer secretaria de finanzas de la federación, uh-huh, la primer mujer secretaria de finanzas, hubieron tesoreras, pero nunca secretaria de finanzas. Entonces, más o menos en la interna y en la discusión y en parte en las decisiones estaba presente, porque todo lo que tenía que ver con finanzas, con gastos, pasaba por mí. Conozco a la FUESI, conocí a la interna, conozco cómo se desarrolla. No es tan fácil asumir responsabilidades en FUESI si no conoces bien cómo se maneja la FUESI. Pero sí, o sea, me costó aceptar que era la presidenta, no me sentía presidente, no me sentía el poder tomar decisiones, el que todo se me consultara, el que tenía que firmar papeles, que todo el mundo me pedía reuniones porque era parte de la institución política, o sea, fue muy difícil estar, me cuesta todavía estar en ese rol, porque no cambias el chip de un día para otro. Claro. Yo siempre fui sindicalista desde que tengo 23 años, siempre estuve en la discusión, en la pelea, pero nunca en un rol tan importante político, representando, ser la cara de la federación, una federación que es la quinta más grande dentro del PICNT, la importancia que le dan a FUESI a nivel local, mundial, era difícil, ese chip me cuesta muchísimo, ser políticamente correcta, no es fácil cambiarlo de un día para otro. Lo estoy intentando todos los días, un desafío. En cada reunión que voy, me invitan a estar en mesas de diálogo, que a mí no me pasaba. No me gustaba ser visible.
1: Claro, estabas más
3: la
1: adentro.
3: Claro, la exposición me cambió, eso de no me gustaba. Yo no salía en la foto, o sea, para mí estaba todo ok. Eran los otros que salían. Entonces sí, fue un cambio y aceptar todos los días que esa es mi responsabilidad.
1: Claro. ¿Y cómo te recibió tus compañeros, ¿no? De ahí mismo del gremio?
3: No, me recibieron con muchísima alegría y aprobación, porque ya nos conocíamos, claro, entre todos, y me felicitan y me acompañan, las corrientes, las otras listas también, o sea, me brindan ayuda, ¿no? No, nadie me dejó solo, nadie. Fabio Riverón, que era el presidente anterior también, fue muy amable, fue muy respetuoso, o sea...
1: Sí, somos, fue mucho compañeros. Tiempo él.
3: Exactamente.
1: Le mandamos un saludo desde acá, que bueno, en el inicio del querer convocarlos para una entrevista. Yo había hablado con él, le habían mandado comunicación porque, bueno, no estaba enterada bien de quién estaba ahora, y él con mucha amabilidad me pasó los datos, primero con Carlos Daluz, que estuvo acá, y bueno, después así fuimos llegando a vos.
3: Sí. Así es.
1: Bueno, y en esa llegada me imagino que ya te planteabas realizar quizás algún cambio, cosas distintas, ¿no? Porque las mujeres somos un poco más creativas, entonces me imagino que ya llegaste con una cabeza de querer cambiar alguna cosa.
3: Sí, todos los días estamos cambiando algo. La recorrida en el interior, los presidentes lo hacían muy poco. El desafío es que en el primer año o primer año y medio hacer una recorrida por todo el interior, por todos los departamentos. Ya vamos más de 8 departamentos visitados, teniendo reuniones con centros comerciales, con entidades políticas, con los trabajadores, con sindicatos. El desafío es que la FUESI esté presente y escucharlos y traer los desafíos. Hay una informalidad muy importante en muchos departamentos del interior, la inseguridad que hay, las formas de trabajos que no conocen, todo lo que hace FUESI, la capacitación, la formación. Entonces nosotros llevamos toda la agenda que tiene FUESI, todo lo que hace, y brindarles todo lo que tiene la FUESI para que puedan participar, porque FUESI capacita a todo nivel, tiene acuerdos con INEFO para culminación de ciclos educativos, tiene acuerdos para que vos te puedas atender en un oculista, en dentista. Todo eso la gente del interior a veces no sabe que existe.
1: Claro.
3: Entonces vos llevas de puertas abiertas lo que es la federación, y la FUESI acercarse a sus trabajadores en el interior, no los trabajadores venir a FUESI. Ese era un desafío también, que también por mucho tiempo estar Fabio también agota, se hace difícil.
1: Claro,
3: entonces
1: sí,
3: nosotros
1: sí.
3: Los últimos tiempos no estaba pasando eso, y éramos muy críticos todos al respecto de esto, de ir a estar acompañando el interior por la realidad que tenía, y ese era un desafío. Cambiar también la forma de FUESI. Hoy estamos construyendo un comedor para que todos tengamos un comedor y no comamos en oficina. Entonces,
1: qué
3: eso
1: bueno.
3: También, que existió en su momento, después la transformación, el cambio de la casa, que es muy grande, sacamos el comedor que había, hay una cocina. Hoy estamos con el desafío de crear un comedor para inaugurarlo los primeros días de octubre. Uh-huh. Y bueno, y muchísimas cosas más. Que una FUESI más amigable, más sensible a lo que necesitan los trabajadores. Ese es nuestro desafío. Y la verdad que todos los compañeros que están todos los días en la federación acompañan eso.
1: Qué bueno.
3: Entonces se hace
1: bueno.
3: Más fácil.
1: Y en esas recorridas del interior, bueno, me imagino que se contactan con los sindicatos, con los gremios del interior. Pero vos la otra vez me habías comentado que cuando hablamos, que también están yendo a las distintas, ¿cómo sería allá en el interior? Comisiones de comercio, ¿no?
3: Centros comerciales.
1: Centros comerciales. Con los centros comerciales, ¿cómo es esa relación y cómo nace ahora a partir de tu presidencia?
3: Bueno, siempre tuvimos relación. Cada vez que impactamos en un departamento, que llega una delegación o que llega FUESIS para una reunión X, nosotros nos reunimos con la prensa para contarles por qué vamos y cuál es la agenda que tiene FUESIS. Les solicitamos una reunión al centro comercial para llevarles propuesta, ver también las necesidades que tienen, los reclamos que tienen, lo que está pasando en el trabajador, la competitividad, que a veces también es muy deshonesta, muy desigual, porque vos competís con empresarios que tienen aportan a la seguridad social y tenés empresarios que no aportan, y se hace costumbre en el interior. A mí me sorprendió mucho cuando fuimos a Yun, también nos reunimos con el centro comercial, y nos decían que tenían 500 trabajadoras domésticas. Es el departamento, el lugar que más de trabajadoras domésticas tiene, y no sabía que había una gran, es un lugar también que tiene muy buena adquisición económica. Uh-huh. Y la limpieza tenía mayor menor trabajo que las domésticas. Entonces nos sorprendió porque siempre son 100, 50, y en ese lugar habían 500 trabajadoras domésticas. Y fue muy rica la discusión y el conocer lo que pasaba ahí, y toda esa información nos dio el centro comercial. Y también hacemos acuerdo. Bueno, si realmente estamos preocupados porque no se aporta la seguridad social, es poder capacitar a los empresarios y nosotros capacitar a los trabajadores de sus derechos para claro. que puedan reclamar y darles la seguridad. Y bueno, y los centros comerciales también dicen, bueno, nosotros tenemos que capacitar a los empresarios. ¿Qué significa aportar? ¿Cuáles son los beneficios? Entonces son acuerdos que hacemos más allá de nuestras diferencias y los lugares que tenemos, pero eso hace que por lo menos estemos de acuerdo en algo para mejorar.
4: Claro.
3: Que no pasa, no pasa, claro. No es tan fácil.
4: Sí, sí, es en el interior es común eso que tú decías de gente que trabaja y que no está muchas veces aportando, ¿no?
3: Exactamente.
4: La seguridad común. Social.
3: Lo hacen muy muy sencillo, o sea, lo hacen como
4: y
3: el día
4: a día. Y tampoco
3: día.
4: No se forman gremios no. también, y eso también influye, ¿no?
3: Influye muchísimo porque, claro, si vos no aportás, ¿cómo te vas a afiliar? Claro. Porque Fuesis tiene afiliaciones por planilla, que son las empresas que aportan a las cuentas de Fuesis, y también tiene afiliaciones individuales. Hoy las cooperativas gremiales, los trabajadores que quieren acceder a su vivienda, vienen y se afilian individualmente a Fuesis y pagan por transferencia a Habitat, que Fuesis tiene una cuenta para eso.
4: Claro.
3: Entonces hay una diversidad. Los tortafriteros lo mismo, o lo pagas en administración o lo pagas por Habitat. Entonces, o sea, está abierta las posibilidades.
4: Claro, eso es lo que le...
3: Pero ¿con quién discutís? Los beneficios o las condiciones de trabajo cuando no tenés remuneración.
4: Claro, no tenés representación.
3: Exactamente.
4: Ni tenés quien te defienda.
3: Exacto. Exacto. No, y con quién también negociar, porque claro. un trabajador que no aporta la seguridad social, ¿a quién le exigís las condiciones de trabajo?
4: Claro.
3: Que tengan el uniforme, que usen guantes, el casco, los zapatos, el no levantar X cantidad de peso, como la limpieza, qué productos usar para no contaminar y no afectarse. O sea, toda esa discusión la perdés porque están sin la seguridad sí. social, o sea, no tienen aportes.
4: Claro, sí, la otra vez hablábamos con la presidenta de Domésticas.
3: Domésticas, sí.
4: Y sí, nos decía eso también, y sobre todo lo que pasa en el interior
3: Exacto.
4: con respecto a eso.
3: Exactamente, es muy difícil llegar, los trabajadores tienen muchísimo miedo. Y entonces, claro, vos cuando vas a Rivera y ves que el 46% de los trabajadores no aportan a la seguridad social, no es una responsabilidad solo de Fuesis. Claro, es una responsabilidad de gobierno.
4: Claro.
3: Nosotros ahí pedimos una reunión con la intendencia, que la idea era en octubre empezar a reunirnos. Pasaron algunas cosas con un conflicto que tenemos de Sutiga, capaz que ustedes lo escucharon. No pudimos agendar reunión, pero sí tenemos la preocupación de ver qué piensan las autoridades de esto y qué proponen para cambiarlo.
4: Claro.
3: Entonces,
4: la gente de BPS también.
3: Exactamente,
4: ¿no?
3: Sí, sí.
4: Bueno, ¿qué les parece si vamos a un corte y ya enseguida estamos de nuevo?
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0: Bueno, continuamos en Prevención 360, hoy con Miriam Borba de FUESI, que nos vino a contar cómo es la organización y cómo están trabajando. Bueno, Miriam, ¿cómo estamos con el tema de los convenios colectivos? ¿Ya firmaron ustedes? ¿Cómo fue en el corral de este año?
1: Los convenios colectivos de FUESI, la mayoría se cerró el año pasado. Uh-huh. Empezamos a negociar en junio, julio. Los lineamientos estuvieron bastante tarde porque el ministro estaba fuera. Pero cerramos todos en diciembre, la gran ronda, la mayoría de los consejos fueron cerrados ahí, supermercado y algunos grupos grandes cerraron como a lo último. Uh-huh. Este año estuvimos el Consejo de Salario de Tiendas porque tenían un convenio a 3 años. También fue muy dificultoso el llevar adelante la plataforma que tenían las compañeras, porque son mayoritariamente mujeres, pero terminamos acordando y terminamos cerrando. Después, en lo que es el Grupo 19 de Servicio, teníamos 7 mesas que también ya lo estuvimos cerrando. Entonces, porque hay algunos grupos que hacen convenios colectivos a más allá de 24 meses. La mayoría están por 24 meses, pero algunos, para conseguir algunas condiciones, uh-huh, lo alargan en el tiempo. Entonces quedan diferenciados de la masa grande que le decimos nosotros. Las próximas rondas son el año que viene, que arrancarían en julio, si están los lineamientos, porque también se depende de arrancar los consejos cuando están los lineamientos. Y ahí también tenemos la gran masa grande de todos los subgrupos que van a negociar a partir de ahí. Pero felizmente llegábamos a muchos acuerdos. Nosotros no tenemos mesas que nos firmen. Siempre tratamos de proteger la negociación colectiva y acordar, y también cuidar de que cada convenio colectivo existan avances, que no retrocedamos ni quedamos estancados. Y eso pasa. Uh-huh. Pero está muy difícil las discusiones con la Cámara del Comercio por una denuncia que tiene la OIT. Entonces ellos defienden su postura de no acordar, de no estar tan presente con las organizaciones sindicales, más allá de que no les queda otra presentarse en las mesas de negociaciones, ¿no?
0: ¿Cómo se prepara justamente? Me imagino que ya dentro de poco tiempo están preparando todo eso para la nueva negociación que tú decías para el año que viene.

0: Bueno, nosotros llevamos unos meses de armar las plataformas, hablar con cada sector de actividad, con cada subgrupo, ver cuáles son las condiciones, dónde quieren mejorar. Nosotros, como Fuesis, tenemos una plataforma que presentamos a todos los subgrupos, que tiene que ver la plataforma central que le decimos nosotros. Uh-huh. Que ahí, en esta plataforma, fue sobre salud mental, tener horas para el cuidado y el tratamiento de la salud mental, que horas pagas para los trabajadores en los convenios colectivos, horas para cuidados, el avance, la negociación colectiva, cuidar que haya avances. Entonces, eso para nosotros fue muy importante de la Fuesis, poder tener la plataforma y discutir lo que tiene que ver con la salud mental, porque realmente en la realidad del comercio los trabajadores están muy exigidos, la mayoría está atendiendo a público. Y es verdad que están muy afectados. Nosotros tenemos compañeros que pierden su vida, deciden quitarse la vida. En el correr del año ya vamos 3 compañeros que se quitaron la vida en sus locales de trabajo. Entonces eso a nosotros nos preocupa. Fue muy difícil que nos dieran horas para la salud mental. No querían nada, o sea, porque en lo que eran los lineamientos decían que no, si no podías trasladarlos a precios, lo que vos dabas en una mesa como negociación, no era, o sea, las empresas no aceptaban negociar ni darte el beneficio. Si no lo podían
1: ¿cuál
0: trasladar.
1: Sería el beneficio?
0: El beneficio serían horas para el tratamiento de la salud mental.
1: Ahí está.
0: El trabajador que esté en tratamiento necesite empezar un tratamiento para la salud mental, en el único grupo o subgrupo, perdón, que era peluquería, conseguimos 45 horas anuales pagas para que las trabajadoras y los trabajadores tuvieran tratamientos para la salud mental, ya sea que estuvieran en tratamiento o empezaran un tratamiento. Uh-huh. Los otros subgrupos negociaron entre 8, 10, 15, 12 anuales, ¿sí? Siempre son anuales las horas, ¿no? Vos las distribuís como podés. Eso es para que vos, cuando vayas a una consulta médica, a un tratamiento, no pierdas salario y motivarte que lo hagas. Porque uh-huh. muchas veces el trabajador pone en la mesa eso de que cuánto voy a perder para el tratamiento y después pagar los remedios y después pagar la consulta. Claro, esa es la realidad
1: del trabajador. Porque eso es aparte de la licencia que podés tener si te enfermaste, por ejemplo, si te dieron licencia, el médico te dio licencia, eso es aparte.
0: Sí, así es.
1: Porque corre como seguro. Esto es para, estás trabajando, no estás bien, estás en el tratamiento, ya regresaste al trabajo y entonces necesitas días para eso, para ir al psicólogo, para ir al psiquiatra, ¿tá? Y eso es lo que consiguen con estos beneficios.
0: Con estos beneficios, sí, que la persona no abandone el tratamiento, que es lo más importante. Que no sea un problema el perder salario para ir a seguir el tratamiento o ir a tratarse, porque fuera de que esté certificada.
1: Claro,
0: vos
1: claro,
0: cuando
1: claro.
0: volvés a la actividad o no te certificaron, porque claro. quizás el diagnóstico no lleva una certificación, vos puedas igual tratarte con horas pagas. Eso es el beneficio que nosotros discutimos en el Consejo de Salario. Que realmente si hay una sensibilidad al respecto y los lineamientos establecían que había que tener una licencia o horas para el cuidado de la salud mental, sea un compromiso de todos los actores sociales. Fue muy difícil discutirlo, que nos daban la razón las cámaras, decían, sí, tenemos razón, pero si yo no lo puedo cobrar, no te lo voy a dar. Esa era la discusión, o sea, siempre termina siendo cuánta plata cuesta claro. el cuidar al trabajador. Nosotros igual lo seguimos reivindicando y en esta mesa que arrancaría el año que viene lo vamos a discutir de vuelta y lo vamos a mejorar el beneficio, porque es un beneficio que no puede quedar estancado, siempre tiene que seguir en avance y mejorarlo. Si no son horas, que sea un pago de un ticket, de un remedio, o sea, podemos inventar todas las formas que sea, pero que el trabajador esté en cuidados y con su tratamiento y que tenga la posibilidad de acceder, es responsabilidad de todos los actores sociales.
1: Sí, sí, realmente. Yo ahora estoy recordando que hace ya muchos años que está pasando esto de la salud mental, de las enfermedades, por los estrés que vive la gente. Y yo recuerdo una persona que una vez hice un informe para el informativo, de una chica que trabajaba en un shopping y me decía el estrés con que se trabaja en esos lugares, ¿no?
0: Sí.
1: Y cómo puede llevarte a una enfermedad o a otra cuestión como decidir terminar con tu vida, ¿no?
0: Sí, sí, es así. Nosotros hace unos meses tuvimos la triste noticia que un trabajador de la seguridad se quitó la vida en un local de Tata de Paso Molino, uh-huh. Ahí en su horario de trabajo. Y eso nos pasa siempre. Claro, vos como organización quedás como, no pude hacer nada, no pude evitar, ¿en qué fallás? Te da la discusión, mismo el sector de la seguridad. Pero, llegamos tarde, no sé. Uh-huh. Lo que nos falta ser más sensible y los empresarios de hacer cuenta de lo que está pasando a su alrededor. Porque hemos vivido momentos muy difíciles con los trabajadores del comercio, que no quiere decir que no pasen todos los sectores, ¿no?, de actividad.
1: Sí, pero en la pandemia todo lo que pasó y después recuperarse llevó bastante tiempo, ¿no?
0: Exactamente. Sí, nos cuesta hasta el día de hoy que mirás para el costado y no tenés un compañero, o cómo se nos fue los compañeros en lo que era la pandemia, o cómo se perdió empleo y no lo recuperás.
1: Claro.
0: La pérdida de empleo en la pandemia fue bastante desolador. Y también el cambio que trajo, porque en las tiendas vos vas a comprar y ves una cajera y una vendedora. Antes tenías 5 personas atendiéndote, asesorándote, recomendando. Hoy no tenés eso.
1: Sí. Pero en los supermercados.
0: En los supermercados también.
1: Con las cajas esas que hay.
0: Exactamente. Entonces se trasladó eso a una compra virtual.
1: Sí.
0: Pero es perdiste muchísimo el contacto humano.
1: Eso es lo que te iba a decir, la atención humana. Es que a veces uno mira para todos lados buscando ayuda y no encuentra.
0: Que nosotros tenemos la costumbre de preguntar, buzo, esto como es, tenés otro. Exacto. Y eso lo perdimos, ese contacto, ese relacionamiento. Uh-huh. El disfrute de ir a una tienda y poder probarte y consultar. Uh-huh. Eso lo estás perdiendo. No sé si estamos preparados.
1: Necesita para ayuda.
0: Exacto.
1: Y no es que uno no se decide y bueno, a veces es la vendedora o el vendedor que nos ayuda a tomar la decisión, ¿no?
0: Exactamente. Bueno, eso lo estamos perdiendo de a poco. Que todavía en las tiendas no hay un robot que te asesore, ¿no?
2: No faltará.
0: Esperemos
2: mucho
0: que no. Sí. Pero es verdad, o sea, está bien, la transformación del trabajo, el impacto de las tecnologías ya está instalado, la discusión está, cuál es la afectación, estamos preparados para esto, cuál es el cambio que va a haber en el mundo de trabajo, es el mundo que se viene. Tecnología está en el 100%, vemos que autos eléctricos es la mayoría en la plaza hoy, entonces no podemos decir no aceptamos ni pelearnos ni nada. Sí tenemos que discutir cuál es el impacto que va a tener en la población, en los que hoy todavía reivindicamos el contacto social y el poder hablar con una persona, que te atienda una persona. O sea, eso es importante. Pero está bien, el avance está, lo tenemos que aceptar.
1: Bueno, y en materia de seguridad y salud, tú ya iniciaste con el tema de que están trabajando en la salud mental. ¿En qué otras cosas también trabaja FUESI, no?
0: Bueno, FUESI está haciendo cursos de capacitación. Tuvimos con la Intendencia un curso hace muy poquito de resucitación cardíaca. Uh-huh. Tuvimos ahí un curso que abierto a todos los afiliados de la Federación. Estamos hablando de lo que es la esquizofrenia. Estamos viendo, o sea, siempre con profesionales que nos han ayudado muchísimo. FUESI tiene nuestros compañeros que están capacitados, pero también tiene profesionales que nos ayuda a impartir cursos. Y estamos preocupados por esa situación, de constantemente estar formando, capacitando y que conozcan su derecho los trabajadores sobre la seguridad social, la seguridad en el trabajo. Entonces, sí, en este año hemos impartido unos cuantos cursos y con muchas organizaciones.
1: Sí, me imagino también que en algunos comercios, el tema de seguridad en cuanto a los robos y todo eso, ¿no? Que a veces el trabajador tiene que sufrir, ¿no?, ese momento desagradable, ¿no? ¿Cómo se preparan en eso? ¿Ustedes están...?
0: No, nosotros estamos cuando sucede el hecho, siempre, porque en realidad vos nunca sabes cuándo te va a pasar. Sí tratamos de que son grandes tiendas y que sabemos que hay un movimiento importante de que exista un guardia de seguridad en la puerta, porque eso no sé si te protege mucho, pero por lo menos capaz que alguien lo piensa dos veces antes de meterse. Pero sí nosotros llegamos y abordamos la situación cuando está el hecho. No nos pasa mucho. Debemos decir, es puntual lo que pasa. Pero no tenemos políticas para eso, porque en realidad vos tenés que discutir con un empresario. ¿Hay un botón de pánico? No hay en todos lados. Es como salas de latancia. Uh-huh. Se niegan a instalar las salas de latancia en tantos comercios de distancia que haya una sala de latancia.
1: Claro.
0: Pero todas esas discusiones las estamos dando y no las abandonamos, por más que te digan que no. Uh-huh. Pero sí sería importante que existiera un botón de pánico en los locales, de avisar, no sé, 911, hacer acuerdos, porque si te pasa, ya es el hecho en sí. Actuás cuando está el hecho, no hay una prevención. La prevención la ves cuando hay un guardia de seguridad.
1: Claro. Sí, cuando están todos esos mecanismos que son efectivos, ¿no?
0: Exactamente.
1: O sea, hiciste cosas para que, bueno, haya una prevención. Exacto. Y no que pase y así de un momento a otro, ¿no?
3: En esto que estaban hablando, desde el punto de vista de los servicios de prevención, tú hablabas que el rubro más grande era los supermercados. ¿Y cuentan con el asesoramiento de un servicio de prevención en el que hay asesor, médico, quizás un psicólogo para esto que tú mencionabas?
0: Nosotros la prevención que tiene Fuesi son las recorridas por todos los centros de locales a ver si están en condiciones para que se desarrolle la tarea. Que no haya un cable colgando, que la escalera que se usa sea la escalera adecuada, la ropa, los zapatos. Se hace muchísima recorrida por los centros de trabajo, no solo en supermercado, en tienda, bueno, donde lo requiera, la organización que lo requiera, Fuesi está a disposición con la Secretaría de Salud para recorrer los centros de trabajo para prevenir accidentes. Uh-huh. Y cuando tenemos sospecha también lo hacemos. También tenemos la denuncia al Ministerio, o sea, inspección general, si nosotros actuamos, vamos, recorremos y hablamos con la empresa para la prevención y la empresa hace oído sordo, bueno, está la inspección del trabajo que debe proceder. Pero sí hacemos las recorridas para prevenir, también informar al trabajador de lo que está bien y de lo que está mal, que conozca los decretos, la prevención, en lo que es el consumo problemático, bueno, cuáles son sus derechos, qué tiene que hacer, que la empresa no puede abusar de eso. La empresa tiene responsabilidad para prevenir o para ayudar al trabajador. Eso lo hacemos. Tener a todos nuestros afiliados informados es constante. Carlos Daluz, que es nuestro secretario de Salud Laboral, la verdad que está deslomado con esta situación, pero es un compañero que se desvive por la seguridad de los trabajadores y la verdad estamos muy orgullosos de él.
1: Se nota porque sí. Nosotros lo pudimos ver que está muy bien informado.
0: Exacto, sí, sí, sí, muy, muy bien, y cualquier cosa recorremos a él, porque la verdad claro. que es una ayuda que tenemos.
1: Sí, porque en un sindicato tan grande necesita tener gente que sepa del tema, ¿no?
0: Y es un compañero que no solo se ocupa, sino que se preocupa. O sea, está.
1: Eso es lo más importante.
0: Exactamente. Está todo el tiempo viendo las situaciones, cómo resolverla, cómo llegar. O sea, es lo que necesitamos los trabajadores, esa seguridad de que nos den, de que realmente están preocupados por nuestra situación.
1: ¿Y tienen algún protocolo para de actuación?
0: Sí, tenemos protocolos, sí, tenemos de seguridad, tenemos.
1: Y
0: tenemos sectorial también de seguridad con INEFOB, con el Ministerio de Trabajo, que también ahí se ve la realidad del trabajador donde se necesita. O sea, esos sectoriales funcionan muy bien porque son tripartitos y estamos todos conectados, ¿no?
3: En esto que mencionaba Marta de los protocolos, nosotros hemos tenido acá de la industria en general que estaban trabajando en un protocolo para todo lo que es salud mental. Uh-huh. ¿Cómo ve esto? No sé si está también dentro del área de Fuesi.
0: No, la industria es independiente de Fuesi. Fuesi es un protocolo de salud mental, no lo tiene. No lo hemos armado en realidad, sí lo hemos pensado. Quizás es un debe que tendríamos que pensar. Sí tenemos los decretos, tenemos las resoluciones, que nos apoyamos muchísimo, pero un protocolo en sí de la federación no lo tenemos. Uh-huh. Tenemos un protocolo de género que ahí establece condiciones de las compañeras de denuncia, pero mismo de la salud mental no tenemos.
1: ¿Llevan control ustedes desde Fuesi de los accidentes que hay de trabajo?
0: Sí, desde la Secretaría de Salud cuando hacen informes anuales están ahí las actuaciones que tuvieron, las recorridas y los accidentes también. Uh-huh. Tenemos.
1: Bien. Así que me decías que, bueno, el último accidente fue hace poco tiempo.
0: Hace poco, sí, tuvimos dos accidentes hace poco, que obviamente son compañeros jóvenes, entonces es bastante difícil la situación y después qué hacer, ¿no?
1: Claro.
0: Acompañar a la familia, los compañeros del local quedan muy sensibilizados con esa situación, el que la empresa esté obligada a acompañarlos, a usar protocolos que tenga la empresa, el respeto cuando pasa eso, la atención psicológica a los compañeros, o sea, el cerrar el local, porque hay empresas que no te cierran el local con un hecho que pasa así. Entonces, todo ese protocolo existe, o sea, que las empresas tengan que cerrar el local, que tengan, pero es difícil porque inclusive cuando a veces hay usuarios adentro del local, ¿no? Se enojan si vos cerrás el local o le decís que no puedes seguir comprando, no le puedes cobrar.
1: Claro.
0: Entonces es complicado con la población hablar y la sensibilidad que requiere, pero estamos presentes y sabemos cómo tenemos que actuar. Entonces no lo vamos a permitir.
1: Claro, eso es lo importante.
0: ¿Sí? Exacto.
1: Tú hablabas hace un rato de están con problemas de los trabajadores tercerizados del MIDES. ¿En qué están? Porque hace mucho tiempo que están. Yo he cubierto movilizaciones con este gremio y todavía no han podido lograr lo que quieren, ¿no?
0: Es cobrar el salario, trabajar y cobrar. Hace un año y medio, un poco más ya, porque un año y medio hacía en abril, creo. Que vienen discutiendo eso, ellos trabajan con población de calle, refugios, situación de calle, denuncias de trata, género, toda la población vulnerable que tiene el MIDES. Son trabajadores tercerizados que hace un año y medio vienen discutiendo de que se les pague el salario mes a mes. Tenés 83 días de atraso, 72 días de atraso, 3 meses, 6 meses, 4 meses, las organizaciones rinden mal, por lo tanto son dineros públicos, el MIDES hace bien en los controles y el no pagarles está rindiendo mal, pero debería haber otra forma, una subrogación, de alguna manera que no sean afectados los trabajadores.
1: Claro.
0: Cuando pasa eso, porque no son responsables.
1: Claro.
0: No son responsables de rendir, no son responsables de llevar las cuentas.
1: Responsables de la ONG que...
0: De la ONG. A pesar que hace un año y medio que los trabajadores venimos luchando, hay una carpa en la Plaza Independencia que ya lleva más de 40 días esa carpa ahí, porque no nos quedó otra, porque, o sea, te pagaban 2 ONG, quedaban 5 o 6 para atrás. Y son ONG que tienen más de 1000 trabajadores. Y en Muchísimo. Realidad tenemos trabajadores que están en situación de desalojo, en intentos de suicidio porque no te están desalojando, niños que los padres no tienen para comer. El movimiento sindical ha hecho canastas, ha sido solidario, pañales, pero la UTE no la podemos pagar. 1500 trabajadores,
1: claro.
0: No la podemos. El agua tampoco, el que te desaloje en el alquiler quizás puedes ayudar a uno, pero a 1500 no lo podés ayudar. A pesar de todo eso que le pasa a los trabajadores, el no cobrar, van todos los días a trabajar porque consideran que la tarea que brinda es esencial y están trabajando con por una población muy vulnerable. Claro. Entonces no los quieren hacer rehén. Van a trabajar, les paguen o no les paguen. Y esa es la realidad. Cuando se compara que el puerto tranca camiones, el capital, no se compara que los trabajadores del MIDE van todos los días a trabajar aunque no cobren. Y nosotros tenemos una mesa de negociación que funciona interministerial, está el MIDES, el Ministerio de Trabajo y el MEF, para ver cómo solucionar esta realidad. Llevamos 20 días negociando, más o menos, y no tenemos avance. No hay respuesta de cuándo van a cobrar. Entonces, es sensible, porque en realidad quien te tiene que dar respuesta es el gobierno.
1: Claro.
0: Porque esto ya no es del MIDES. Esto es trabajador, trabajó todo el mes, tiene derecho a cobrar. Entonces no está pasando y no consideran que es una responsabilidad que ellos tengan que hacerse cargo porque una ONG, una OCC rindió mal. No, señor. Para nosotros la discusión no es esa. La discusión es que hay una carpa que tiene más de 40 días y se ha convertido en un paisaje de Montevideo, de la plaza.
1: En la Plaza Independencia.
0: Exactamente, ya es un hecho de realidad, es un detalle más que está en la plaza y hemos sido bastante moderados en las medidas también. No hemos incrementado las medidas, pero y hemos sido pacientes.
1: Esperando.
0: Exacto. Los trabajadores no consideran dejar de desarrollar las tareas, quieren seguir trabajando. Pero de alguna manera la realidad esta tiene que cambiar. ¿Qué medida vamos a tomar? No sé. Pero solo la carpa no fue suficiente. Claro. Es una pena, pero no fue suficiente.
1: Pero yo tengo entendido que cuando son trabajadores tercerizados, cuando el patrón no se hace cargo, se tiene que hacer cargo la empresa, que sería en este caso el MIDES, ¿no?
0: El MIDES, la subrogación, la responsabilidad, debería hacerse, no lo está haciendo. No entendemos por qué, qué es lo que falta. Hablamos de la subrogación, por supuesto. No lo hacen con todas, lo han hecho con algunas. Algunas organizaciones que son muy desprolijas, es verdad que le han dado de baja los contratos, pero no es suficiente. Porque cuando nos sentamos el lunes a dialogar, había 1.500 trabajadores sin cobrar el salario, con más de 72 días sin cobrar el salario. Es una realidad que no se puede, ¿no? No se puede.
1: Claro, deprime a la gente, ¿no? Porque vos estás trabajando y...
0: Y en la población que estás trabajando, claro. Situación de calle, refugios, sí, situación de trata de niños, de mujeres jóvenes, violencias de género de todo tipo, y esos compañeros están yendo a trabajar todos los días porque entienden que esa gente los necesita, claro. Cobren o no cobren. Es verdad que el MIDES ha dado boletos para que vayan a trabajar porque no tenían, pero una sola vez entregó 1.500 boletos.
1: Claro.
0: Cuando tenés a más de 5.000 trabajadores.
1: Miriam, nos gustaría que hicieras una reflexión final con todo esto que hemos hablado, las proyecciones que tienes de futuro, ¿no? Porque ¿por cuánto tiempo más vas a estar
0: hasta el nuevo congreso? Sí. El congreso de FUESI por primera vez ensayó una forma diferente por estatuto, una modificación del estatuto, que el congreso se divide en dos partes. La primera parte se hace a fines de noviembre, principio de diciembre, primeros días, que es el programático, donde se discute el programa para la FUESI. Los congresos duran 2 años, nosotros estamos en mandatos por 2 años. Algunos a veces estamos 3, porque cuando coincide con elecciones nacionales es muy difícil discutir congreso y discutir elecciones nacionales. Entonces lo corremos un año más.
1: O sea que sería entonces para el 28.
0: Para el 28. Uh-huh. Este primero fue en primeros días de diciembre y finalizó en marzo. Uh-huh. El que viene arrancaría en 2027, claro. Diciembre, y finalizaría marzo, abril, que es cuando vos tenés hasta 6 meses para convocar la parte electoral. Estaríamos ahí en el mandato hasta esa fecha. Uh-huh. Las proyecciones a futuro es acercar a los trabajadores, uh-huh, del comercio a la FUESI, demostrar que la FUESI es una federación amigable, que está presente, que discute todos los temas, que no rehúye a nada, y que estamos en la calle acompañando a cada uno de los trabajadores, ya sea en Montevideo como en el interior. Y también ser parte de los cambios que exigimos hacia los trabajadores. Este modelo que se ha implementado, que no es todo impersonal, o sea, que discutís con una máquina, que el empresario te atiende o no te atiende, o que el trabajador se conecta online para reuniones. La idea es cambiar eso, es estar presente realmente, invitarlos a participar, pero nosotros los tenemos que ir a buscar. Porque esta FUESI del siglo XXI tiene otro desafío para sus afiliados. No son los afiliados de 20 años atrás. Tienen otras exigencias, tienen otras cabezas. Son muy jóvenes y muchas mujeres que tiene la federación. Más del 70% son mujeres afiliadas a la federación y son trabajadoras del comercio. Entonces es un desafío diferente, me parece. O sea, una mujer al frente tiene que pensar en esto que les pasa a nuestras compañeras afiliadas y cuál es su necesidad. Porque antes venía como en un mar plano, viste, que todo era igual para todos. Hoy nos dimos cuenta que no, que las mujeres necesitan otra realidad, los compañeros necesitan otra realidad, los jóvenes ven el sindicalismo de otra manera, no la ven como nosotros. Entonces, ese es nuestro desafío.
1: Bueno, Miriam, nosotros desde Prevención 360 te agradecemos muchísimo tu presencia aquí en el programa y bueno, te esperamos en otro momento.
0: Muchas gracias, la pasé muy bien y ya estamos para lo que necesiten.
1: Muchísimas gracias.
0: Gracias.
1: Que pases bien.
0: Gracias.

0: 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Y así estamos llegando al final de esta nueva entrega de En Otras Palabras, con todo nuestro equipo. Les decimos simplemente gracias por habernos permitido acompañarles estos últimos 60 minutos y les esperamos en la próxima emisión de En Otras Palabras. Pasen lindo. Chau.
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Bienvenidos amigos a la celebración de la Eucaristía, hoy miércoles 23 de septiembre. En el día miércoles la Iglesia recuerda a San José. Encomendémonos todos a San José, la Iglesia del Señor, nuestras familias, cada uno de nosotros, que el glorioso Patriarca interceda por todos. Hoy, 23 de septiembre, hacemos memoria de San Pío de Pietrelcina, presbítero. Oramos por los enfermos, las familias, los alejados de Dios, los que van teniendo tantas dificultades a lo largo de su existencia. Pido que oremos también por todos los amigos que son colaboradores de este canal Televid, que detrás de cámaras hacen todo lo posible para que la Eucaristía llegue a todos ustedes. Reunámonos en el nombre del Padre, del Hijo y del Espíritu Santo. Amén. El Señor esté con ustedes. Pidamos perdón de nuestros pecados. Señor, ten misericordia de nosotros. Muéstranos, Señor, tu misericordia. Dios Todopoderoso, tenga misericordia de nosotros, perdone nuestros pecados y nos lleve a la vida eterna. Amén.

0: Oremos. Dios Todopoderoso y Eterno, que concediste a San Pío, presbítero, la gracia singular de participar en la cruz de tu Hijo, y por su ministerio renovaste las maravillas de tu misericordia, concédenos por su intercesión que, asociado siempre a los sufrimientos de Cristo, lleguemos felizmente a la gloria de la resurrección. Por nuestro Señor Jesucristo, tu Hijo, que contigo vive y reina en la unidad del Espíritu Santo y es Dios, por los siglos de los siglos. Amén.
1: Lectura del libro de los Proverbios. Las palabras de Dios son de fiar. Él es escudo para los que esperan en Él. No añadas nada a sus palabras. Te replicará y quedarás por mentiroso. Dos cosas te he pedido, no me niegues antes de morir. Aleja de mí falsedad y mentira, no me des riqueza ni pobreza, concédeme mi ración de pan, no sea que me sacie y reniegue de ti, diciendo: ¿quién es el Señor? No sea que robe por necesidad y ofenda el nombre de mi Dios. Palabra de Dios.
0: Te alabamos, Señor.
1: Lámpara es tu palabra para mis pasos.
0: Lámpara es tu palabra para mis pasos.
1: Apártame del camino falso y dame la gracia de tu ley.
0: Lámpara es tu palabra para mis pasos.
1: Más estimo yo la ley de tu boca que miles de monedas de oro y plata.
0: Lámpara es tu palabra para mis pasos.
1: Tu palabra, Señor, es eterna, más estable que el cielo.
0: Lámpara es tu palabra para mis pasos.
1: Aparto mi pie de toda senda mala para guardar tus palabras.
0: Lámpara es tu palabra para mis pasos.
1: Considero tus mandatos y odio el camino de la mentira.
0: Lámpara es tu palabra para mis pasos.
1: Detesto y aborrezco la mentira y amo tu ley.
0: Lámpara es tu palabra para mis pasos.

0: El Señor esté con ustedes.
1: Y con tu espíritu.
0: Lectura del Santo Evangelio según San Lucas. En aquel tiempo, habiendo convocado Jesús a los doce, les dio poder y autoridad sobre toda clase de demonios y para curar enfermedades. Luego los envió a proclamar el reino de Dios y a curar a los enfermos, diciéndoles: no lleven nada para el camino, ni bastón, ni alforja, ni pan, ni dinero. Tampoco tengan dos túnicas cada uno. Quédense en la casa donde entren hasta que se vayan de aquel sitio. Y si algunos no lo reciben, al salir de aquel pueblo, sacúdanse el polvo de sus pies como testimonio contra ellos. Se pusieron en camino y fueron de aldea en aldea, anunciando la buena noticia y curando en todas partes. Palabra del Señor. Gloria a ti, Señor Jesús. Mis queridos amigos, en este 23 de septiembre hacemos memoria de San Pío de Pietrelcina, el santo tan querido por muchos. Nace en el año de 1887 en Pietrelcina, Italia, y muere en el año de 1968 en San Giovanni Rotondo, Italia, a los 81 años de edad. El padre Pío vivió una relación muy especial con el Señor a través de su palabra. Él consideró la palabra de Dios alimento espiritual, motor de oración y eje de su predicación. Qué bello el sentido que este sacerdote capuchino da a la palabra de Dios. Alimento espiritual, motor de su oración y eje de su predicación. Es que en definitiva la palabra de Dios mueve de manera íntegra al ser humano. Lo ayuda para que se consolide, lo ayude para que, refrescando la mente, purificando el corazón, el hombre pueda vivir de manera íntegra para con el Señor. Fue un hombre especialísimo que, enamorado de la palabra de Dios, adquirió sabiduría para animar a muchos, para aconsejarlos y para ayudarles a rescatar la vida desde el sacramento de la reconciliación o de la penitencia. Muchos acudían a este sacerdote para confesarse, para pedir un alimento espiritual y también para participar de una gran consejería. El padre Pío, a través del confesonario, ayudó a la paz, a la conversión y a la vida nueva de muchos seres humanos que, buscando del Señor, querían alcanzar la plenitud. ¡Qué grande es entonces la palabra de Dios, palabra que nosotros estamos celebrando en este mes de septiembre! Y fijémonos cómo el libro de los Proverbios nos va dando pildoritas acerca de la grandeza de la palabra. Las palabras de Dios son de fiar. Él es escudo para los que esperan en Él. Por eso no añadas nada ni quites nada de lo que la palabra de Dios enseña. La palabra de Dios es grande y es importante en todas las circunstancias de vida del hombre. Acerquémonos a la palabra y con la palabra aprendamos a dirigirnos al Señor. sentir la presencia cercana de Dios y ver cómo tenemos un Dios que nos ama y nos salva. Otra pildorita que nos da de manera muy especial el libro de los Proverbios en este miércoles es cuando el autor suplica al Señor: concédeme mi ración de pan, no sea que me sacie y reniegue de ti diciendo: ¿quién es el Señor? Amigos, al Señor hay que saberle pedir. Del Señor hay que saber recibir. Y pidiendo y recibiendo hay que saber vivir en nombre del Señor. A veces nosotros pedimos tantas cosas innecesarias que en cambio de hacer crecer el corazón, lo cierran y lo vuelven duro para sí mismo y para la vida de todos aquellos que vamos teniendo a nuestro lado. El Evangelio de San Lucas en el capítulo 9 nos cuenta cómo el Señor concede autoridad, concede fuerza y sabiduría a aquellos que le siguen y que van actuando en su nombre. Fíjense cómo hemos sido puestos en este mundo para hacer el bien, nunca obrar el mal, sino al contrario, mostrar a todos el amor de Dios que es infinito, el amor de Dios que llega cargado de perdón, el amor de Dios que nos manifiesta la grandeza y la misericordia del Padre. Pero después de que el Señor concede autoridad a quienes le siguen para que obren en su nombre, también les da una recomendación: les envío a proclamar el reino de Dios. Y van a hacerlo de la manera más tranquila y sincera. Por eso no lleven absolutamente nada para el camino. El creer en Dios, en confiar en Dios, nos hace partícipes de su bendición. Participando nosotros de la bendición de Dios por la confianza y la fe que a Él profesamos, el Señor no nos dejará faltar nada. No nos preocupemos de todo lo vano, trivial y superficial de la vida, que es lo que hace que hoy el mundo se encuentre en las circunstancias en las que estamos marchando. Somos marcados por violencia, somos llevados por la ambición, somos arrastrados simplemente por el deseo de lo material. Cuando una mente y un corazón están limpios, confiando solo en la bondad de Dios, la palabra de Dios se encarga de nutrirnos. La palabra de Dios se encarga de arrancar las tristezas de nuestra vida y la palabra de Dios se encarga de llenar la mente, el corazón y el ser de todos aquellos que sabemos confiar y esperar en Dios. Amén.

0: Oremos, hermanos, para que nuestro sacrificio unido al sacrificio de Cristo sea agradable a Dios Padre Todopoderoso.
1: El Señor reciba de tus manos este sacrificio para alabanza y gloria de su nombre, para nuestro bien y el de toda su santa iglesia.
0: Recibe, Señor, la ofrenda que traemos a tu altar en conmemoración de San Pío de Pietrelcina. Así como él y a él le concediste la gloria, por estos santos misterios, concédenos también a nosotros el perdón por Jesucristo nuestro Señor.
1: Amén.
0: El Señor esté con ustedes.
1: Y con tu espíritu.
0: Levantemos el corazón.
1: Lo tenemos levantado hacia el Señor.
0: Demos gracias al Señor nuestro Dios.
1: Es justo y necesario.
0: En verdad es justo y necesario. Es nuestro deber y salvación darte gracias siempre y en todo lugar, Señor Padre Santo, Dios Todopoderoso y Eterno, por Cristo Señor nuestro. Porque nos concede la alegría de celebrar hoy la fiesta de San Pío de Pietrelcina, fortaleciendo a tu iglesia con el ejemplo de su vida santa, instruyéndola con su palabra y protegiéndola con su intercesión. Por eso, con los ángeles y con la multitud de los santos, te cantamos el himno de alabanza, diciendo sin cesar.
1: Santo,

Señor, fuente de toda santidad, santifica estos dones con la efusión de tu Espíritu, de manera que sean para nosotros cuerpo y sangre de Jesucristo nuestro Señor, el cual, cuando iba a ser entregado a su pasión voluntariamente aceptada, tomó pan, dándote gracias, lo partió y lo dio a sus discípulos diciendo: tomad y comed todos de él, porque esto es mi cuerpo que será entregado por ustedes. Señor mío y Dios mío. Del mismo modo, acabada la cena, tomó el cáliz, dándote gracias de nuevo, lo pasó a sus discípulos diciendo: tomad y bebed todos de él, porque este es el cáliz de mi sangre, sangre de la alianza nueva y eterna, que será derramada por vosotros y por muchos para el perdón de los pecados. Haced esto en conmemoración mía. Señor mío y Dios mío. Aquí está Jesús, Él es el sacramento de nuestra fe. Anunciamos tu muerte, proclamamos tu resurrección. Ven, Señor Jesús. Así pues, Padre, al celebrar ahora el memorial de la muerte y resurrección de tu Hijo, te ofrecemos el pan de vida, el cáliz de salvación, y te damos gracias porque nos haces dignos de servirte en tu presencia. Te pedimos humildemente que el Espíritu Santo congregue en la unidad a cuantos participamos del cuerpo y de la sangre de Cristo. Acuérdate, Señor, de tu Iglesia extendida por toda la tierra, y con el Papa León, nuestros obispos, los sacerdotes, la religiosa, los misioneros, los consagrados, todos los que cuidan de tu pueblo, llévala a su perfección por la caridad. Acuérdate de nuestros difuntos. Pidamos por los familiares, amigos y conocidos difuntos, las almas más necesitadas, admítelas a contemplar la luz de tu rostro. Ten misericordia de todos nosotros, los enfermos, los pobres, los que sufren, los alejados de Dios, los que están en prisión. Pedimos por nuestras familias, y así, con María la Virgen, Madre de Dios y Madre nuestra, San José, San Pío de Pietrelcina, sacerdote, y todos los santos, los apóstoles y cuantos cumplieron tu voluntad a través de los tiempos, merezcamos por tu Hijo Jesucristo compartir la vida eterna y cantar tus alabanzas. Por Cristo, con Él y en Él, a ti, Dios Padre omnipotente, en la unidad del Espíritu Santo, todo honor y toda gloria por los siglos de los siglos. Amén. Fieles a la recomendación del Salvador y siguiendo su divina enseñanza, le decimos: Padre nuestro que estás en el cielo, santificado sea tu nombre, venga a nosotros tu reino, hágase tu voluntad en la tierra como en el cielo. Danos hoy nuestro pan de cada día, perdona nuestras ofensas, como también nosotros perdonamos a los que nos ofenden. No nos dejes caer en la tentación y líbranos del mal. Amén. Líbranos de todos los males, Señor, concédenos la paz en nuestros días, para que, ayudados por tu misericordia, vivamos siempre libres de pecado, protegidos de toda perturbación, mientras esperamos la gloriosa venida de nuestro Salvador Jesucristo. Tuyo es el reino. Unámonos todos en esta oración, pidiendo el regalo de la paz. Señor Jesucristo, que dijiste a tus apóstoles: la paz os dejo, mi paz os doy, no mire nuestros pecados, sino la fe de tu Iglesia. Conforme a tu palabra, concédele la paz y la unidad. Tú que vives y reinas por los siglos de los siglos. Amén. La paz del Señor esté siempre con ustedes. Como hermanos que somos, compartamos un signo de bendición en nombre del Señor.

Amigos, en la hostia santa está Jesús, aquel en el que creyeron tantos hombres y mujeres de esos tiempos, aquel en el que estamos creyendo y siguiendo cada uno de nosotros, porque Él es el Cordero de Dios que quita el pecado del mundo. Señor, no soy digno de que entres en mi casa, pero una palabra tuya bastará para sanarme. El cuerpo y la sangre de nuestro Señor Jesucristo guarde mi alma para la vida eterna. Amén. Señor, entra en mí sanándome.

Creo, Jesús mío, que estás real y verdaderamente presente en el Santísimo Sacramento del altar. Te amo sobre todas las cosas y deseo vivamente recibirte dentro de mi alma. Pero no pudiendo hacerlo ahora sacramentalmente, ven al menos espiritualmente a mi corazón. Y como si ya te hubiese recibido, te abrazo y me uno del todo a ti. Señor, no permitas que me aparte de ti.

0: Señor.
1: Gracias, Señor, por el milagro de la vida. Gracias por lo que somos, por la familia. Gracias por la fe, por la Eucaristía celebrada. Gracias por tantos hombres y mujeres que hoy en la Iglesia se convierten en testimonio de fe para nosotros amarte y seguirte. Oremos. Dios Todopoderoso, que la mesa celestial robustezca y acreciente la fuerza de lo alto, en quienes celebramos la festividad hoy de San Pío de Pietrelcina, sacerdote, para que guardemos íntegro el don de la fe y caminemos por la senda de la salvación que se nos ha revelado. Por Jesucristo nuestro Señor.
2: Amén.
1: Mis queridos amigos, en el código QR que estás viendo en este momento en tu pantalla, tienes allí el medio para ayudar a esta obra de evangelización. Gracias. El Señor sabrá recompensarte lo que ofrezcas para que el canal pueda hacer que la fe llegue a todos los rincones del universo. El Señor esté con ustedes y la bendición de Dios Todopoderoso, Padre, Hijo y Espíritu Santo, descienda sobre ustedes y con ustedes permanezca siempre.
2: Amén.
1: Un abrazo para todos.
2: Amén.

Jesús, que nos amó hasta el extremo, está con nosotros. Volvamos a nuestra vida cotidiana con esa certeza.